Saludos y bendiciones a todos ustedes que están escuchando esta radio. El Padre Sardel Córdoba, por la Abadía de San Miguel de los Padres Mendocinos. Y ahora quiero bendecirles y sus bendiciones. Que venga el Espíritu Santo sobre todos ustedes, que tengan su paz, su presencia y su poder. Que Dios les bendiga. En nombre del Padre, del Hijo y del Espíritu Santo. Amén. Viva Cristo Rey. Viva Cristo.

Jesús, desde Jesús, vamos a hablar de la compasión que mostró Yahvé en Jesús para todas y todos nosotros. Vamos a estar meditando en el Evangelio de Juan, capítulo 8, versículo 11. Para eso te invito a que preparemos nuestro corazón con esta humilde plegaria. Como cambian los ríos la suerte del desierto, cambia también ahora nuestra suerte, Señor. Y entre gritos de júbilo

que se me antoja llamarle acusadores acusados, se me antoja llamarle viejos de los verdes.

muchos nombres puede recibir este evangelio para los que aceptaban esta mujer. Y para el Señor, simple y sencillamente, la palabra más hermosa: misericordia y compasión. Compasión y misericordia brotaba de ese corazón bendito como un torrente que abrazaba al más desprotegido, que abrazó y abrazaba al más necesitado ayer y ahora, por encima de la rabia de los acusadores farsantes que acusan y señalan y categorizan y desprestigian siempre al hermano, a la hermana. Con fin de eso, resalta la presencia de Joshua, la salvación de Caleb, la misericordia del Señor que hizo el cielo y la tierra. Bueno, tú puedes releer el pasaje en tu casa, seguro lo vas a escuchar en el Evangelio del quinto domingo de Cuaresma. Y voy a hacer un breve resumen de la escena y luego me voy a meditar en algunos aspectos muy específicos. Los escribas y fariseos llevaban a una mujer sorprendida en adulterio y ponían

y le dicen, ha sido sorprendida en el mismísimo acto de adulterio. Y Moisés nos manda en la ley apedrear a estas mujeres. ¿Tú qué dices? Esa es la línea fundamental, ese es el drama, ¿no? Ese es el drama. Que está aumentado en fuerza con la siguiente línea del Evangelio. Le preguntaban esto para ponerle una trampa y poder acusarlo. Categoren. Acusación. Señalación. Directa. Acusarlo ya de un crimen, ¿no? Buscaban acusar a Jesús de un crimen. ¿Por qué? Porque lo querían matar. Aquí me viene a la cabeza un artículo muy profundo, hermoso y muy teológico y muy espiritual de nuestro mártir salvadoreño, el padre Ignacio de Asturias, jesuita, que

y otras instancias de formación teológica, la teología de la liberación. Él escribió un artículo muy, muy interesante en 1977, que se llama ¿Por qué muere Jesús y por qué lo matan? Muere Jesús, lo voy a resumir, aunque te invito a que lo busques, está en el artículo, está parte, siendo parte también de algunos libros de otros jesuitas, o en las obras completas del Padre Ignacio de Curía, pero lo voy a resumir muy rápidamente. ¿Por qué muere Jesús? Por hacer real la misión encomendada para la que fue enviado a este mundo, encarnándose en nosotros, entre nosotros como un animal. ¿Y cuál fue esa misión? Hacer real la presencia de Dios entre nosotros, como misericordia y compasión, como generador de vida, como generación de vida. Yahweh, el Yahvé, como decimos nosotros en español, es lo que significa la palabra Yah, esa nación, Yahvé. Yo soy salvación, yo soy creación, yo soy liberación, yo soy encarnación, yo soy vida, vida haciendo que siempre. La presencia de Dios no es un concepto. Por eso la encarnación de Jesús es extremadamente importante, porque él hizo real para nosotros esa presencia extrema de amor. Esas son ya palabras nuestras, que vienen del griego después del latín.

Los hermanos hebreos judíos no pronuncian el nombre completo. No sé por qué. Quizá porque al aspirar, al hacer, no quieren completarlo. Porque sería como acabar la vida sin haber realizado la misión. Bueno, se quiere realizar esa misión. Entonces, con esta trampa que le quieren poner, eso es muy importante. Jesús, su acción concreta es muy sencilla. Se agachó y se puso a escribir en la tierra con el dedo. Y la pregunta del millón, de los mil millones, ¿pero qué escribió? ¿Qué escribió en la tierra? Y como insistían en su pregunta, se incorporó y les dijo: aquel de ustedes que no tenga pecado, que le tire la primera piedra. Y luego se volvió a agachar y siguió escribiendo en la tierra. No dice el suelo, en español no dice el suelo, es la tierra, la tierra. Y es muy importante la metáfora, porque la compasión de Dios escribe en este planeta Tierra. La misericordia de Dios es el presente en este planeta Tierra. Y eso Jesús, y luego todos los que seguimos a Jesús, deberíamos hacer exactamente lo mismo. Desde el Papa

porque eso es lo que somos, porque todos somos siervos, pero todos en el altar y en Cristo somos siervos de Jesús, esclavos de Jesús en el sentido más hermoso espiritual, y pero también socialmente, los que hemos sido rescatados de toda esclavitud para servir a Dios como Jesús. Bueno, ¿qué es lo más? ¿Qué escribió? Se pregunta la gente, ¿pero qué escribió? Acerca del adulterio, acerca del misterio. A estos farsantes, viejos, bueno, mayores de edad, no voy a decir viejos, ya lo dije, pero bueno, mayores de edad, ancianos, a estos farsantes ancianos se les olvidó la Sagrada Escritura. Y por eso Jesús, me imagino yo, se agacha sencillamente para recordarles lo que dice la Escritura. La Escritura. Primero, Éxodo 20:14. No cometerás adulterio. Eso es lo que dice la Escritura. No es como, de vez en cuando no cometerás adulterio. A ver si no, pues no, pues lo ponen tajante, taxativamente, se dice también en español, ¿no? No cometerás adulterio. Levítico 20:10. Si un hombre comete adulterio con la mujer de su prójimo, los dos serán castigados con la muerte. Esto se les olvidó a los viejecitos rabos verdes que estaban ahí de chismosos, señalando a la pobre mujer y olvidándose que las mujeres no podían estar solas, no podían caminar solas por la calle. Y si estaban solas en la casa, era penado, era delito entrar a la casa del vecino. ¿Por qué solamente le ponen enfrente y ponen en medio de todos estos lobos furiosos con piedras en la mano a la mujer? Y se les olvida lo que dice el Levítico 20:10. Si un hombre comete adulterio con la mujer de su prójimo, los dos serán castigados con la muerte. Ah, viejecillos, se les olvidó el Levítico y solo querían alzar la mano por Moisés. Pero la escritura es siempre fundamental. Y solo quizá con ese texto, o no sé si qué escribió el Señor, no lo sé, pero yo hice esta pequeña investigación y descubre cosas muy hermosas. Por ejemplo, Deuteronomio 22:22. Si se descubre que un hombre tiene relaciones con una mujer que está casada con otro, tanto el hombre como la mujer con la que se haya relacionado morirán. Pero te digo, en esos tiempos de Jesús, la mujer no podía andar sola ni por la calle, ni por la ciudad o las pequeñas aldeas. Siempre iba acompañada o del padre, o del hermano, o del tío, o del primo, de un varón, siempre, o de otras mujeres. Por tanto, si fue hallada en el acto mismo de la adulterio, eso significa que cómo se dieron cuenta, cómo salían, si estaban en la casa, cómo supieron. O quizá porque ellos habían hecho lo mismo, o siempre hacían lo mismo. Dice el Deuteronomio verso 23, si un hombre se encuentra en la ciudad con una doncella, ya no una mujer casada, sino con una vieja, doncella la que ya está prometida, con una doncella desposada, y se relaciona con ella, dice el verso 24, lo sacarás a los dos a la puerta de la ciudad y allí los apedrearás hasta que mueran. La muchacha, porque no gritó pidiendo ayuda mientras estaba en la ciudad, y el hombre, porque violó a la mujer de su prójimo. Verso 25, sí, es en los campos abiertos donde un hombre se encuentra con una doncella prometida, se apodere de ella y tiene relaciones con ella, solo el hombre morirá. Pues parece que esto no sucedió en el campo, sino en la ciudad. Entonces se les olvidó estos viejitos rabos verdes que debían morir los dos.
Pero así no está la enseñanza profunda. Porque Jesús no nos iba a dar un ejemplo solo de interpretación moralística, casuística de la ley, sino mostrarnos el corazón verdadero, el amor real, el torrente de amor, el ojo de agua de amor, el

que después de volverse a adaptar y volver a escribir una tierra, quizás se perezca o simple y sencillamente la palabra ya. Toda vez que no podían pronunciar ya, pues solamente

de la palabra. Al oír aquellas palabras los acusadores, y yo no sé por qué quitan esta partecita en la traducción en español y también en inglés la quitan. Yo no sé por qué la quitan, pero es que es importantísimo. Dice, los acusadores, siendo acusados por su propia conciencia, ¿por qué quitan esa parte de la traducción en español y en inglés? No lo sé. Pero entonces pierde mucho sentido lo que está pasando. Los acusadores sabían que estaban mintiendo. Y seguro que habían hecho exactamente lo mismo, y no una vez, muchas veces. Por eso se fueron escabullendo uno tras otro, empezando por los más viejecitos, por los viejecitos, bravos verdes. Claro, su propia conciencia, sin ellos deseos, sin ellos deseos es conciencia. Es la unión de todas sus ideas, emociones, deseos, todo lo que lleva el ser humano dentro, toda la historia de nuestra personal historia, de nuestra personal humanidad, todo aparece en el momento cuando levantas tu dedo para acusar a otra persona. Si tú no has pecado, ¿por qué se muere? Hay una canción allá de México que siempre me recuerda este texto. Dice, ¿quién en este mundo no ha llorado nunca por algún motivo? Y yo pues le compongo un poquito, o sea, uso el verso para decir,

sin derecho a juzgar y sin derecho a ser juzgado. Porque el único juez de nuestras vidas es el Señor. Y el Señor misericordia, Yahshua, la misericordia salvadora en Jesús, nos da ejemplo. Se endereza Jesús, habiendo quedado solo con la mujer, se endereza y le pregunta, ¿dónde están tus acusadores? Cateo, nadie te ha condenado. Cateo, criminal. Cateo, esta palabra hermosa en la que Jesús define lo que estaban haciendo a la mujer, acusándola, es la misma que los escribas y fariseos usan para el momento en que ellos se acercan a proponerle este dilema. ¿A quién matamos? No, ¿a quién matamos? ¿La vamos a matar? Eso dice Moisés. ¿Tú qué dices?

el lugar de la mujer y la mujer ocupa el lugar de Jesús. Y acuérdate, que a Jesús siempre le reprocharon, siempre le recriminaron y jamás aceptaron que no sabían quién era su Padre. Que no sabían quién era su Padre. Dinos quién es tu Padre. ¿No es este el Hijo de María? Así que la defensa de Jesús por las mujeres es también por las madres del mundo, es también por las niñas del mundo, es también por las despreciadas del universo, es también por las mujeres que sufren, por las mujeres que en la misma casa, en el mismo hogar, después de tantos años de vida en común, siguen siendo acusadas, despreciadas, marginadas y excluidas de la propia vida de esta relación en pareja. Dicen que el león piensa que el león es... ¿Cómo dice el dicho? El león piensa que todos somos de confusión. Ahí está. Pues sí. El que anda a

qué lo hacían en el Antiguo Testamento, hay algunos escrituristas que relacionan esto con la vida en el desierto y la vida comunitaria en el desierto. Eran grupos muy grandes, eran grupos, las caravanas de peregrinos y las caravanas desde aquel tiempo no vivían en pueblos muy establecidos todavía. Allá había aldeas, pero la mayoría vivían en pequeñas aldeas. Eran comunidades 30, 40, 60 personas, 100, y muchas por todos lados. Entonces era muy importante controlar la vida sexual, porque en el desierto es más proclive el cuerpo humano a generar enfermedades infecciosas. Pues pudo haber sido por una razón de salud comunitaria, pudo ser. No sabemos qué diga hoy la antropología biológica. Esto es lo que opinaron los estructuristas, ¿no? Pero no teníamos esta ciencia desarrollada, la antropología biológica, o lo mismo que dice la medicina, o la endocrinología, o no sé, hay muchas ciencias que ya pueden abordar estas situaciones de cómo el control social tiene que ver en las comunidades con la vida de relación sexual entre las personas, ¿no? Pero eso no importa mucho tampoco, ¿no? Lo que importa aquí es, solo imagínate, esta escena es la

quedó del cielo. Se puso al nivel de la pobre mujer que estaba ahí, me imagino, tirada, desgreñada por la violencia de estos machos cabríos.

al nivel de unos resultados a mi nivel, no he llegado a ese objetivo. Y entonces, cuando se van estos viejitos rabiosos curiosos, acongojados porque han sido acusados por su propia conciencia, entonces a lo mejor se ponen de pie

estés en un mensaje profundo y bello de esa historia. ¿Dónde están los que te acusaban? ¿No te han condenado? ¿Nadie te ha condenado? Ella le contestó: Audéstime, nadie soy. Jesús le dijo: Audé ego, soy.

dice cosas moralistas, ¿eh? Sino con las capacidades y debilidades de los propios hijos e hijas. Hay que aceptar a todos, porque todos somos semilla divina. Y aun el que haya caído bajo, a ese es el que hay que levantar, no hay que pisotearlo, pues ni que fueran las cucarachas. Somos templo del Espíritu. Somos la residencia de Dios, la casa de Dios, porque los que creen, dice Jesús, los que creen en mí, mi Padre y yo haremos también en ella nuestra casa. Somos la casa del Señor. ¿Qué derecho tiene otro ser humano, miserable pecador igual que todo, para juzgar a alguien? Y ya termino, acuérdate, cada vez que apuntas el dedo contra alguien, contra un hermano, hermana, contra cualquier persona, tres dedos están apuntando para ti, ¿eh? Solo acuérdate de eso. Cada vez que tú señalas a alguien, tu conciencia te está señalando para él. Y quizá por eso lo hace. Que el Señor nos ayude a gozar hoy la presencia de Jesús, muerto y resucitado en nuestros corazones. Y que esta palabra que nos invita a volver a la casa de Dios, a volver a la luz de Dios, a volver a la gracia de Dios, como dice el profeta Joel, esta luz nos ayude a vivir con gozo las fiestas de la Pascua. Amén. Que el Señor bendiga a todos y a todos, y nos seguimos escuchando en el siguiente programa. Damos gracias por su sintonía en este su programa, La Palabra No Está Encadenada, conducido por el padre Cirilo Bayón, doctor en psicoterapia. Los esperamos en nuestra próxima emisión a través de Radio Católica El Sembrador, la voz de la nueva evangelización.

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0: Un décimo domingo durante el año 14 de junio de 2026. La cosecha es abundante, pero los trabajadores son pocos.
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0: Se va terminando el otoño, se acerca el invierno, y en estas semanas pasadas y las que vienen, muchos campos del Uruguay, sobre todo en el litoral oeste, han recibido

0: recibirán la siembra del trigo y otros cultivos. Lejos estamos todavía del verano, cuando los campos blanquean y las bocas se llenan de maquinaria que va pasando por los distintos establecimientos para realizar la trilla. La siembra tiene su momento, pero la cosecha tiene su urgencia. El trigo maduro es extremadamente sensible a las lluvias. La humedad ideal del grano está alrededor del 12,5%. Si la humedad es mayor, hay que evaluar la posibilidad de que el tiempo se mantenga seco y se llegue al punto correcto, o, aún así, cosechar y hacer luego un secado artificial con los costos que eso tiene. Cuando Jesús habla de cosecha abundante y pide más trabajadores, podemos pensar que el problema está en la cantidad de gente y de trabajo. Hay mucho que hacer. Ese puede ser un aspecto, como siempre se da, pero hay otro no menos importante. Se necesitan los trabajadores porque hay una urgencia. Si la cosecha no se levanta cuando está en su tiempo, se arriesga perderla. Y Jesús no quiere que nadie se pierda. De eso nos hablan las parábolas de la misericordia que encontramos en el Evangelio de Lucas. La oveja perdida, la dracma perdida, el hijo también perdido. Y el episodio de Zaqueo, a quien Jesús le dice:
1: hoy ha llegado la salvación a esta casa, ya que también este hombre es un hijo de Abraham. Porque el Hijo del Hombre vino a buscar y a salvar lo que estaba perdido.
0: Estos pasajes nos muestran una mirada atenta de Jesús, que ve, más allá de las apariencias, lo profundo del corazón humano y reconoce así el germen de lo que Dios ha sembrado así. En medio de una vida desordenada y desfigurada por el pecado, puede aún brillar en los ojos el deseo de felicidad que pasa por el reencuentro, la reconciliación, el abrazo, la paz que solo en Dios se puede encontrar como fruto de una auténtica conversión. El Evangelio de Mateo nos presenta a Jesús hablando largamente en los capítulos 5, 6 y 7, en el llamado Sermón de la Montaña. Comenzando por las bienaventuranzas, presenta a sus discípulos, a todos los que lo escuchan, un exigente programa de vida. Luego Jesús baja del monte y lo lleva a su encuentro toda una multitud de mientes, el leproso, el centurión con su sirviente paralizado, la suegra de Pedro con fiebre, muchos endemoniados, el paralítico que llevan en su camisa. Más adelante encuentra al publicano Mateo en su mesa de recaudación, a los que le señalan que se sienta con pecadores y come con ellos. Jesús les responde:
1: no son los sanos los que tienen necesidad del médico, sino los enfermos. Yo no he venido a llamar a los justos, sino a los pecadores.
0: El médico Jesús no ofrece una aspiración superficial, sino sanar lo profundo del corazón, para que el hombre pueda volver al encuentro con Dios y con el prójimo. En la muchedumbre que le sigue, Jesús ve reunidos a quienes fueron llegando hasta él, agobiados con sus cargas, y su mirada se llena de misericordia.
1: Al ver a la multitud, tuvo compasión, porque estaban fatigados y abatidos, como ovejas que no tienen pastor.
0: Considerar esa mirada misericordiosa de Jesús nos permite entender estas palabras que en un momento dado él dirige a sus discípulos, que parecen tan enigmáticas.
1: Ustedes dicen que aún faltan 4 meses para la cosecha, pero yo les digo, levanten los ojos y miren los campos, ya están madurando para la siega.
0: 4 meses para aquel trigo que observa Jesús. Pero todo se ha adelantado en el campo donde los discípulos están llamados a cosechar. Los tiempos de Dios y la respuesta humana no están atados a un calendario, ni siquiera al calendario litúrgico, que no deja de ser útil, necesario, con toda su riqueza. Pero cuando Dios toca de alguna forma tu corazón, llamándote a un cambio en tu vida que te haga volverte hacia Él, qué bueno que encuentres a los trabajadores llamados y enviados por Jesús. Para que se pueda dar esa presencia, se hace necesario realizar lo que Jesús nos pide particularmente hoy al decirnos.
1: La cosecha es abundante, pero los trabajadores son pocos. Rueguen al dueño de los sembrados que envíe trabajadores para la cosecha.
0: A lo largo de los siglos, la Iglesia ha orado y sigue orando para que no falten estos servidores. Normalmente pensamos en la necesidad de sacerdotes, es una necesidad muy real, pero también necesitamos más diáconos permanentes, más personas consagradas, más ministros laicos, más fieles que asuman servicios en los diferentes movimientos de apostolado, en las áreas pastorales, en las misiones, en los quehaceres de la comunidad, poniendo todos en obra ante Dios y los hermanos los dones que han recibido del Espíritu Santo para la edificación de la Iglesia. La comunidad de los discípulos de Jesús, en su peregrinación hacia la casa del Padre, no se cierra sobre sí misma. La comunión entre sus miembros, la participación hacia el interior de la Iglesia, encuentra su sentido abriéndose, saliendo en misión. La Iglesia existe para evangelizar, para anunciar el reino de Dios, para ayudar a los hombres y mujeres de nuestro tiempo a encontrar a Jesucristo. El Papa León ha señalado que la Iglesia y el mundo necesitan mucho más sus personas que apenas cumplen exteriormente sus deberes religiosos o cristianos de vocación, que de vez en cuando dan cabida a algún buen sentimiento o participan en algún evento. Se necesita a aquellos que están dispuestos a trabajar cada día en el campo de Dios, cultivando en su corazón la semilla del Evangelio para luego llevarla a la vida cotidiana, a la familia, a los lugares de trabajo y de estudio, a los diversos entornos sociales y a quienes se encuentran en necesidad. Julio es, en toda la Iglesia Católica, el mes del Sagrado Corazón de Jesús. En Uruguay es también el mes vocacional. Escuchando al Señor, animémonos a seguir atendiendo su llamado para pedir al Padre que envíe los trabajadores que la Iglesia y el mundo necesitan para la defensa de hoy. El viernes 19 en el Uruguay recordamos el nacimiento de nuestro héroe nacional, José Artigas, y celebramos el Día de la Vega. Gracias, amigas y amigos, por su atención, y los bendiga Dios Todopoderoso, Padre, Hijo y Espíritu Santo. Amén.
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0: Bienvenidos, queridos sembradores, a este su programa Lámpara para mis pasos. Me llamo Antonio Gallardo Prieto y estoy muy bien acompañado el día de hoy con dos guapísimas señoras, Laurita Martín del Campo y Lupita Barajas. Muy buenas noches, ¿cómo están?
1: Felices con esta presentación. Te agradezco con muchísimo gusto y muy contenta de estar con ustedes en este programazo de Lámpara para mis pasos. Y agradecida de que me reciban en sus hogares, por supuesto. ¿Tú, Lupita, cómo estás? Pues muy agradecida y bendecida de que nos abran las puertas de sus hogares en este su programa Lámpara para mis pasos, que se hace con todo el corazón para que la buena noticia del Evangelio llegue a nuestros corazones. Y tenemos un programazo, ¿verdad?
0: Así es, hoy vamos a tener la vista.
1: Pues fíjate que está en reventar su cita con un tema fácil entre cine, familia y sufrimiento que se siente cansado de los diarios. Yo también, y por supuesto tenemos a nuestro queridísimo Güero Polaco, donde impulsa el gigante de calidad, que nos habla de 100 años desde la guerra cristera, los mártires de su tío. Imagínate, esto es súper interesante.
2: Claro que sí.
1: ¿Qué más tenemos? Y tenemos más para que se queden aquí pendientes con todos nosotros. En el segmento del doctor Gallardo vamos a tener en su segmento de la vida, hablemos de la vida, un poquito contradictorio, pero eso va a ser muy interesante, la certeza de la muerte. Así que quédate con nosotros porque seguramente el doctor nos va a enseñar mucho acerca de la muerte, que es lo único que tenemos seguro. Y también en el segmento de misión de su fe con ese cuadro del Espíritu Santo, hoy Laurita Martín del Campo nos hablará de cómo se sanan las heridas. Todos, absolutamente todos, estamos heridos. Pero si acudimos al sanador de Dios, Él restaura, libera y nos regala una nueva vida. Y sanidad lo hace todo lo que es.
0: Bueno, pues ahora vamos a escuchar los teléfonos.
1: Claro que sí, comuníquese con nosotros porque esos mensajitos para nosotros también son ánimo, que unan sus oraciones. Ahí definimos cada una de sus intenciones, de sus comentarios. Para los teléfonos de México son 33-47-37-63-26. Y en Estados Unidos, facilísimo, 773-777-3. ¿Y WhatsApp?
0: ¿Y WhatsApp?
1: Venga. Aquí en la garganta nosotros lo siento.

Bienvenidos una vez más a nuestro segmento Gigantes de Caridad. Para mí es un enorme placer, una gran alegría poder estar con ustedes en este maravilloso programa. Hoy vamos a conmemorar 100 años desde el comienzo de la Guerra Cristera. La guerra que empezó en el año de 1915

la solución era empieza la zona por el mismo gobierno federal. Queridos hermanos, esta persecución religiosa también nos trajo a la Iglesia Católica muchos mártires, beatos y santos. Muchos de ellos son de Jalisco y hoy vamos a conocer la historia de dos de ellos. Vamos a Jalisco, Cuquillo. Vamos a conocer la historia de los mártires mexicanos de la Guerra Cristera.

nos encontramos en el pueblo de Cuchillo, Jalisco, en Los Ángeles.

persecución religiosa aquí en Tuxtla fue muy fuerte. Aquí estuvo también San Porfirio Romo, un vicario del señor cura San Justino Roma. San Porfirio Romo y San Justino vivieron alrededor de un año a salto de mata, así se le dice cuando no podían estar en alguna casa, en algún lugar, tenían que estar en el campo, pasaban noches, días, refugiándose para que no los encontraran los federales. Ellos querían darle los sacramentos a todas las personas, por eso permanecieron en la comunidad. El obispo, Monseñor Orozco Jiménez, manda llamar a San Porfirio Romo y entonces se va a servir a Tequila y lleva a Silvano Cruz, un sacerdote de algunos meses de ordenado, que junto con San Justino dan los sacramentos igual a escondidas en todo

primer año en Tenochtitlano Cruz, en el pueblito de Las Cruces, aquí muy cerca de la comunidad. Y entonces en la madrugada del 1 de julio de 1928 son acribillados. Sus cuerpos después los traen aquí a la plaza de Quitío, los exponen a la gente para asustar y dar miedo a la comunidad, pero la

0: haber llamado popularmente el recinto de los mártires, en donde derramaron su sangre por la fe, por el Señor Jesucristo, el 1 de julio de 1928. Este lugar, propiedad privada durante mucho tiempo, finalmente pues ya se ha donado a la Iglesia de Guadalajara, donde se proyecta construir un santuario. Aun cuando la propiedad es privada, se tiene acceso, porque se ha buscado rescatar, remodelando, arreglando algunos detalles y fomentando la visita de peregrinos y su novenario del 23 de junio al 1 de julio de cada año, pero también a lo largo del año, promoviendo las parroquias de la diócesis y otros lugares para que conozcan este lugar, conozcan la vida de nuestros mártires. Y ahora sus restos se conservan en nuestro templo parroquial como un testimonio de vida cristiana para todos nosotros. Realmente ellos no solamente dedicaron vida a Cristo Rey, sino que lo vivieron con su labor pastoral, su labor social, y su caridad más grande, que es dar los sacramentos a todo cristiano.
1: Dice, yo con los niños vivo con muerto. A mí eso me llamó mucho la atención, me llama la atención, que no dejó al pueblo, a su nueva historia, por decir algo, en ese tiempo tan difícil. Y él muere en las cruces allí cuando lo agarraron. Ahí lo mataron y de ahí se lo trajeron en un burro. Cuentan las personas que cuando en todo el camino lo atravesaron en un burro. Y como él iba con su lento alto, era un burrito bajo, y se le arrastraban sus manos y sus pies en todo el camino. Las personas que lo conocieron, todavía conocieron, las personas que vivían aquí, que conocieron a nuestro padre, que platicaron, que pues regaron todo el camino, sembrando, y entonces pues para nosotros, todo eso para mí es algo que me llena de decir, de no tener miedo a las cosas que este mundo.
0: ¿Por qué estuvieron sostenidos estos mártires, cristianos y atenanos, que descansan en esta iglesia? Estuvieron sostenidos por la oración de un pueblo. Porque el mártir tiene solamente una fuerza, la fe en Cristo. Y esta vez se podría debilitarse por el miedo que pueden infundir aquellos que quieren menos valorar, destruir en lo que se cree. Pero la oración de todos nosotros es la fuerza del mártir, es el pilar que sostiene la iglesia. Por eso es importante que nos dediquemos a orar por aquellos que se encuentran perseguidos, por aquellos que pudieran flaquear. Así que adelante con esta oración, juntos como hermanos, porque somos una sola iglesia, con un solo destino, acercarnos al reino de los cielos. Ya las puertas están abiertas, te esperamos. Que valoremos este testimonio de nuestros santos. ¡Viva Cristo Rey!

0: Vamos por ahí. Yo me despido de ustedes. Yo soy John Villa, la Virgen que siempre nos acompaña. Y hasta la próxima.
1: Muchísimas gracias, Dominic, por este segmento tan especial que siempre nos hace sentir más de todo el bien que hace la Iglesia alrededor del mundo. Y hoy nos toca ver este bien tan cerquita de nosotros, quienes tenemos familia por los altos de Jalisco, pues es una bendición, lo digo así, porque a ellos les tocó una tarea más difícil para llegar al cielo. Los santos mártires y tantos santos no canonizados que fueron perseguidos por el gobierno en ese momento de México y que se cerraron iglesias, algo impensable, que se mataban sacerdotes, pero que muchos cristianos muy valientes dijeron ¡Viva Cristo Rey! Y es que compartí con el comité de la brevemente, mi papá es un pueblito cerquita de Cupío, entre Yagualita y Cupío, se llama Manalisco, y hay mucha devoción al Señor del Encino. Y les tocaba a la familia de mis papás llevarse a una familia, que era mi abuelita, la mamá de mi papá, al Sagrado Corazón de Jesús y a la Santísima Virgen, en su aplicación de la Inmaculada, a otra familia. Y mi papá tiene ese Sagrado Corazón de Jesús que tenía más de 150 años en casa. Y pues es un regalo, porque es un recordatorio de que nuestra vida es ese grito de Viva Cristo Rey. Y es que mi imagen no la adoramos, la imagen la veneramos. Y yo siempre lo digo de esta manera, ¿no? Si tienes la foto de alguien que quieres, sí. Y pues nosotros, en esta imagen del Sagrado Corazón, pues nos viene el recordatorio de templo, como los primeros cristianos, de que todo en las manos de Dios termina para bien el que lo lleva.
2: Sí, lo escucha. Y yo no sé si es más difícil o más fácil, porque también yo vengo con el señor el sacerdote de Río, ¿no? Sí. Que está en la parte de aquí, ¿no? Era más fácil mandar con el martillo, pero...
1: Pero imagínate nada más tengo que decir, y a nosotros que nos toque a una parte de los de decir, lo que era la cantidad en ese momento, que para el vapor como muy barato, como muy fácil, no lo fue, pobre.
3: Solo que lo torturaron, le quitaron la planta de los pies, y no lo cuchillaron, y luego ya, ay, no, casi mío, de un colegio
2: de cristianos.
3: Son grandes ejemplos a seguir, de verdad, estos mártires. Y sí, como tú dices, visita con una época muy, pues muy difícil y muy que les tocaba a nuestros abuelos y que nos recuerdan. Mi abuelita, por ejemplo, que fue casada, o sea, estaba barrio en Bogotá, ¿no? Y llegó con mi abuelito y le dijo, ¿qué? Está el padre en la casa de al lado, pero por la azotea, ¿no? Porque todo el mandil que fue por la azotea a la casa de al lado, ahí descartó el padre, porque no podía haber punto ni nada de esto. Y ya, así se casó la pobrecita. Ya después montaron el servicio, pero después pudo volver el tío de la olla, todo para tener casa, pero el pobrecita así. Así vivieron muchos estaciones, de hecho, tuvo que salir también ya a defender un iglesia, estaban entrando a desafiarla o a todo, un grupo de cristianos a defender y todo.
1: Ya les guardan las imágenes, que fue lo que le pasó a la familia. O acudían, nos contaba también una bonita, son historias muy bonitas, de que en las casas se vivió la Eucaristía escondida, con el miedo y el temor a que también fueran descubiertos o asesinados, ¿no? Pues esta película también bellísima de Eduardo Verástegui, que nos inicia de alguna manera a esa época cristera, tiene un piloto que se llama
3: La Cristiana,
1: que la recomendamos también para que puedan verla. Ya con sus hijos adolescentes a lo mejor, para que ellos también conozcan el camino de la fe del pueblo mexicano.
3: Tanto con los otros mártires que la forma están en el pastoral, pero le morían con el grito de Viva Cristo
2: Rey. Muy bien, pues vamos a un breve corte, ¿sí? Y regresamos con Laurita Martín del Campo en su segmento Enciende tu Fe, que nos va a hablar cómo se sanan las heridas.

Guatemala se celebra el Día Mundial del Donante. 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San Juan nos recuerda que nadie tiene mayor amor que este, que uno ponga su vida por sus amigos. 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

0: este segmento de Enciende tu Fe, cómo sanar las heridas. Todos, absolutamente todos tenemos una herida que sanar. Nadie se escapa. Y el Salmo 146 nos dice que Jesús se compadece de los que sufren, que nos vienen cargando heridas, que nos ven como ovejas perdidas buscando a su pastor. Así nos ve este Jesús amorosísimo. Y pues el punto de vista de Jesús y la compasión no se resiste ante el dolor de nosotros. Le conduele, de veras que lo vemos en el Evangelio, cientos de veces. Somos sanadas, somos curadas porque no podía Jesús con nuestro dolor. Y bueno, el padre Javier Carralón, voy a estar hablando en una serie de programas de esta comunidad bellísima del padre Javier Carralón, que nos dice que hay como unos pasos que nos recomienda, ¿no?, para sanar esta herida, que identificar la herida, reconocerla y mostrársela a nuestro Señor. ¿Cuántas veces no aceptamos las heridas? A veces estamos vulnerables, a veces no queremos que la gente vea que pues bien o nos queremos ser fuertes. Entonces, reconoce qué herida vienes cargando, ¿no? Todo empieza, dice el padre, con un acto de fe. Lo vemos en el Evangelio, cuando Jesús cuántas veces pregunta al que viene a buscar su ayuda. ¿Crees que yo puedo? ¿Crees que puedo hacerlo? Hágase como has creído. ¿Cómo nos pide nuestro Señor siempre esa confianza en Él? Que le creamos. Que hoy por hoy, ponte tú como que fueras tú el que estás en el Evangelio y Cristo te está hablando a ti. ¿Crees que puedo? ¡Claro! Cristo lo sabe todo. Pero nos pide nuestra confianza, nuestra fe. Busca al médico, nos dice el Padre, ¿no? Y lo vemos también en su palabra. Dice, Señor, no soy víctima de que entres en mi casa, pero una sola palabra que ya haces en tu bien con esta fe, una sola palabra que ya bastará para que mis llaves quede sana. Y nosotros lo decimos ante tu comunidad, una sola palabra que ya bastará para sanarme, no solo para nada. Es lo que necesitamos. Que si Cristo quiere, puede. La cosa es que nosotros le volvamos mismo al tema de la confianza, ¿no? Entonces, vamos a buscar su palabra, nos dice el Padre, y el contacto con Él. Lo vemos también en las Sagradas Escrituras, como la gente se le amontonaba, no le dejaban ni caminar a veces, querían tocarlo, tocarlo simplemente. Está el ejemplo, por ejemplo, de la hemorroísa, ¿no? Esa mujer que sangraba y sangraba, y si con tocarle la punta de su manto, ya se dijo, ¿quién le tocó? Apóstoles se reían, ya, por favor, Señor, que esto no tiene que dar, se está tocando, está amontonado, tocándose. Pero él se empieza a descargar, él explica esa descarga, dice, de alguien en especial que le tocó será esta mujer, con toda su fe, se carga con tocarle algo, una puntita de su manto, iba a quedar sanada, como sí fue, ¿no? Grande era la fe de esta mujer. Y nosotros, dice el Padre, podemos nada más tocarle la punta de su manto. Tenemos todo un Dios vivo que nos comparte su cuerpo, alma, sangre, divinidad en la Eucaristía. No le estamos tocando la puntita, es todo Él que entra en nosotros. Si creyéramos eso de veras, después es muy difícil creerlo. Pero hay que tratar de ser la mayor conciencia de lo que estamos recibiendo en la Eucaristía. Todo Él. Todo Él que entra y si pudiéramos tener esta fe tan grande, no habría enfermedades, no habría dolor espiritual, ni psicológico, porque Él sana todo, Él puede todo, todo. Pero ¿qué? Basta que lo creamos, nada más. Es lo que nos pide, créelo. Y si por algo no sana lo que estamos viviendo, hacer de la mano de Él, que todo lo hará mucho más llevadero. Tal vez tu carga, porque mi yugo es suave y mi carga ligera. No se nos olvide. No se nos olvide, dice el Padre, que Él vive su dolor. Él, ¿qué médico viene que toma y toma su dolor? Ninguno. Los médicos que te dan la medicina, te curan, pero no viven tu dolor. No lo hacen suyo. Cristo lo hace suyo, lo toma. Y entonces nos dice, por ejemplo, la primera de Pedro, sus heridas nos han curado. La medicina que aplica Jesús es que tu enfermedad se la dé, ya que es algo muy, pues pudiera parecer contradictorio, ¿no? Dándole nuestro dolor, sanamos también el dolor de su herida. ¿Cómo? ¿O cómo es eso, Padre? Si tú ya identificaste tu herida, ya la reconociste, dásela, entrégatela, acomódala, visualiza que estás acomodando tu herida y la estás acomodando en una herida que se siente, la que quieras, todo tu cuerpo está enganchado. Acomódala, déjale tu herida y guárdala ahí. Y van a pasar, dice el padre, dos cosas. Una, tu herida sana, y dos, sana la herida de Jesús. Porque nada le complace más a Jesús que le entregues tu dolor, que le confíes, que te abandones en él. De verdad, entonces, bueno, ahora sí que como dicen, es un ganar, ganar, ¿no? Isaías también nos recuerda que él mismo tomó todas nuestras enfermedades y llevó nuestras dolencias. Este es el Jesús que tenemos. Este es nuestro Dios. Entonces, yo te recomiendo aquí, como nos han enseñado los sacerdotes y nuestra iglesia maravillosa, une tu dolor al dolor de Cristo, a este Cristo ensangrentado, visualízale en tu dolorosa pasión y une tu dolor a tu dolor. Dice San Pablo, solo le falta una cosa a la pasión de Cristo, tu dolor. Eso es lo que falta, tu dolor, que se lo entregue. Y cuando uno entrega o hace su dolor unido al de él, lo hace infinito. No quiere decir que dure toda la vida, sino que lo estás entregando un peso infinito. Nuestro dolor siempre tiene una fecha de caducidad, pero eso es así. O sea, si yo me machuco, pues me va a doler a lo mejor una hora, a lo mejor todo un día, y se acabó. Pero si yo me uno al de Cristo, entonces no tiene límite. Lo puedes ofrecer para lo que quieras. Ofrécelo por tu familia, porque se hizo tonto tu dolor, porque algún alma que esté cayendo a lo mejor al infierno, porque no haya quien haya rezado por él en un crucifijo, a lo mejor Dios le da la gracia a esta alma en crucifijo cuando tú estás ofreciéndote por esta persona, como lo hacen tantas santas, ¿no? Que rezaron y rezaron por todas las almas que están cayendo a lo mejor o con peligro de caer al infierno, ¿no? Porque no había quien rezara por ella. ¿Cuántas veces la dice en sus mensajes con los pastorcitos de Fátima en su día esto? Rezo porque no hay nadie que reza por tantas almas abandonadas que mueren sin nadie que pida por ellas. Entonces, bueno, y por último, que también sepamos que a veces Dios permite esas heridas permanezcan o que no sanen, porque Dios quiere sacar un bien mayor de ellas. Seguro, o sea, si no te sanó, estas heridas son para mayor gloria de Dios, porque va trabajando en nuestra santificación, dice el Padre, y nos hace necesitar al médico, porque a veces tanto que nos puede sanar, ya no lo necesitamos y hasta nos olvidamos de Dios. Y a lo mejor este dolor nos hace seguir unidos a Él, y unidos a Él por siempre, ¿no? Entonces, hay que pedirle a Dios que se sane, y si no se sana, que nos dé la fuerza y la paz y el consuelo que solo vienen de Él. Que Dios te bendiga.
1: Muchísimas gracias, Laurita, por estos segmentos que sin duda alguna encienden nuestra fe. Y en el caso de hoy, con el tema de cómo sanan nuestras heridas, pues nos lleva esto esperando en el corazón de que si estamos con esa herida cargando, tanto físicamente como emocionalmente, personas que están postradas en cama, enfermos, personas que tienen heridas en el alma, heridas humanas, que yo siempre a nivel de acompañamiento terapéutico, es inevitable ver cómo una herida humana está vinculada con una herida espiritual. O sea, siempre hay un tema vinculado porque somos seres integrales, pero la esperanza de sabernos, ¿sí?, aliviados y sanados por Cristo. Y como el Espíritu Santo va creciendo el bien de este programa, porque me encantaba que citaras esta cita de dicho solita, y después nunca se acabó de ser quien, porque es muy intelectual y la ahorita también, yo no recuerdo si es en qué parte la cita bíblica, pero sí es parte también de mi tema. Cuando ya mi yugo es suave y mi carga es ligera. Este es el tema del que yo voy a hablar hace un momentito, y me encantaba que el Espíritu Santo va creciendo el bien de este programa, porque te habla a ti en el corazón. Entonces, de manera que yo sane, de manera que yo renueve, de manera que te doy nuevas, que lo estoy pidiendo, ¿no? Sánelo, sánelo. ¿Cómo te
2: estás? Así es. Pero también es muy importante entender lo que venimos discutiendo, lo que decía, ya casi al final, ¿no? Que muchas veces el dolor lo usa nuestro Señor para mantenernos unidos a Él. ¿Cuántas veces las heridas son las que nos hacen acercarnos a Dios? Y una vez que nos acercamos a Dios, pues nuestra vida se transforma. Sí. Y a veces son pues, de dar gracias a Dios, porque sin esa herida, sin ese dolor, no nos hubiéramos acercado a Dios. ¿Verdad? Entonces, Dios sabe por qué pasan las cosas. Lo que uno tiene que aprender a hacer es entregarse en sus brazos, saber que Dios quiere siempre lo mejor para nosotros, y si, nos, y si permite que en nuestra vida surjan dificultades, es por una razón. Y confiando en el amor inmenso de Dios, entregarnos a Él, y seguramente Él sabrá sacar lo mejor de eso. Quizá me sirva para pagar parte del purgatorio, o como bien decías, para sacar alguna alma del purgatorio, o para la conversión de alguien de nuestra familia. Ay, por tu dolor, eso de todo puede servir, puedes ofrecerlo para la conversión de alguien en tu casa.
1: Y sobre todo el dolor que no se ofrece,
2: no se ofrece. Claro, a veces se pierde.
1: A veces se pierde. Y algo muy importante, ¿no? Que también a veces me encuentro gente que dice, es una catástrofe y una catástrofe que tengo años con esto y hasta que no se te aleja, ¿no? De Dios. A veces, pues tú estás siendo tan grande que te puedas frustrar, pues nunca lo haces, ¿no? Como que no te alejes nunca. Yo te entiendo que a veces sí, que es coraje, yo estoy fastidiada, que tú eres padre, yo te entiendo que a veces
2: estamos abrumados.
1: Estamos abrumados. Entonces no te sientas mal si de repente te enojaste, renegaste. Es normal en esta condición humana, ¿no? Pero que regresemos a Él y que le pidamos perdón con todo el corazón. Y que no entiendo nada, pero sí estoy señor, ¿no? O sea, te vale, ¿no? Pero nunca alejas.
2: Muy bien. Bueno, creo que vamos a un corte, ¿no?
1: Nos vamos a un corte y regresamos con este tema maravilloso de Luisita Baraja. ¿Están todos desgraciados? Sí, Luisita, por favor, dime cómo. Regresamos.

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0: fue tu segmento Creciendo en Familia. Y hoy vamos a hablar de esos cansancios, fatigos y preocupaciones que nos roban esa voz de la paz, que nos inquietan el corazón y que a veces nos hacen caminar en un sentido contrario a la verdad. Ya lo decía hace un momentito mi querida Laurita, que todos pasamos por momentos difíciles y se vale a veces enojarnos, a veces reclamar un poquito al Señor. Él nos conoce y nos ama a pesar de nuestros reclamos, de nuestras debilidades. Pero lo más importante en esa situación es que no nos alejemos de él. Le podemos decir, Señor, me siento agobiado, me siento cansado, me siento abatido. Pero no me faltes tú, Señor. Y en este tema quisiera que juntos contempláramos el momento en el que Pedro va caminando hacia Jesús en la marea. ¿Qué es lo que hace que Pedro se caiga? Cuando deja de mirar al Señor. Él nos conoce en nuestra humanidad, en nuestra facilidad, en nuestro cansancio. Es humano. Es natural que te canses, que te preocupes, que te agobies. Pero lo que el Señor hoy nos quiere invitar a ti y a mí es: vengan a mí, que yo los aliviaré. Vengan a mí, que yo les daré nuevas fuerzas. Que cuando tú no pierdes tu mirada en el Señor, Él renueva, Él hace nuevo todo, Él sosiega nuestro corazón. El cansancio de la vida es natural. Levantemos la mano quienes nos hemos cansado en el camino, y todos seguramente lo vamos a levantar. Quienes hemos sentido esa falta de sosiego en el corazón que nos preocupa, que nos angustia, probablemente alguna pena en tu matrimonio, con alguno de tus hijos, alguna cuestión económica, algún tema de salud, alguna situación de piedras que traemos cargando por la falta de perdón, de reconciliación. A veces a causa de otros podemos también padecer de ese cansancio y agobio. Pero sí te puedo decir que todo lo que Dios quiere y permite en nuestra vida, dice la palabra de Dios en Romanos 8:28, sucede para bien de quien desama a Dios. Dice en esta misma cita bíblica de vengan a mí los cansados y agobiados, dice que este mensaje es tan esperanzador y tan lleno de alivio al corazón, como el Señor dice, mi yugo es ligero, es suave, y cuando caminas a mi lado es ligera la vida, porque Él ya cargó la cruz por ti. Él ya pagó el precio por ti. Tú ya tienes la victoria en Cristo, que te ama, que te salva, que te libera, que te restaura. ¿Cuántas veces como madres hemos experimentado probablemente ese cansancio físico? ¿No? ¿Te ha pasado? Seguramente que sí. Si en ese momento te puedes silenciar un poco de la jetrín, de lo cansada física o emocionalmente que te sientes, y te viene el auxilio del cielo. Y te lo digo en el nombre de Cristo, que llena tu corazón una fuerza inexplicable, sobrenatural, que te hace volverte a levantar, volver a continuar. Y entonces a lo mejor un poco más doloroso y profundo cuando estás en tu habitación sobresaliendo. Y sientes este llanto que viene desde adentro y dices, Señor, estoy cansado de esto. Me siento agobiado, me siento perdido. Pero Señor, ven a mi auxilio. Y el bien sosiega y te regala el don del descanso. Hoy con este tema, quiero que en camino puedan pedirle juntos al Espíritu Santo estos dones y frutos del descanso, del sosiego, que es la paz, en medio de la adversidad, de la dificultad, porque son dones sobrenaturales y regalos que el Señor nos da, no porque la situación quedó resuelta, sino porque en medio del cansancio, en medio de la agonía, viene a tu corazón el descanso y el alivio, donde te sabes amado, protegido, auxiliado por un Padre amoroso que camina a tu lado. Dice la palabra de Dios en varios momentos, el Señor se retiró y fue al descanso. Es necesario que nosotros primero reconozcamos que estamos cansados, agobiados, preocupados. Pero segundo, que le pidamos al Espíritu Santo, fuente del amor entre el Padre y el Hijo, que nos regale su descanso y ese sosiego en el alma. Y que venga lo que venga, Señor, en nuestras situaciones de vida, pero que no faltes tú. Y que nuestra familia, nuestros hijos, sean testigos de que te alabamos, te bendecimos y te seguimos, no solo cuando las cosas marchan bien, cuando nos sentimos con júbilo, con entusiasmo y con ganas de hacer las cosas, sino que vean que a pesar del cansancio, el agobio, la preocupación, las cruces del día a día, yo quiero permanecer a tu lado, Señor. Regálanos hoy de manera especial ese descanso del alma y ese sosiego del corazón, que es la paz que solo viene de ti, como tú un día se lo dijiste a los discípulos y hoy me lo dices a nosotros. Shalom. La paz esté con ustedes. Les dejo esta última tarea. Amemos incondicionalmente como Jesús. Sirvamos con todo el corazón como María y trascendamos al cielo en familia. Que Dios los bendiga.
1: Ay, Lupita, muchísimas gracias por tu sermón. De verdad es que me encanta cómo lo abordas, cómo tocas este tema. Y me quedo con varias cosas, ¿no? Uno, que dice que como niños chiquitos, sabes, tenemos que reconocer qué es lo que nos duele, qué es lo que nos tiene cansados, agobiados. Porque a veces no sabemos, a veces estás con niños chiquitos, ¿no? Que dicen, ya tienes todo el nivel, está cansado y está cansado, eres muy amor y todo, pero el niño no sabe, como que tiene cansancio. Está nada más dando lazo y todo, pero porque él no sabe decir que estoy cansado, o me siento enojado, frustrado, un niño, ¿no? Entonces cuando están papás, algo ya y lo dejan con la bonita, con la tía, como sea. Y el niño está como más necio, como más derrotado, porque no te puede decir, es que extraño a mi papá, o es que me lo coge mi compañerito de clase y todo esto. Así como los niños, a veces somos nosotros. No sabemos exactamente qué es lo que nos está molestando, qué nos tiene de mala. Y como tú dices, soy un ángel, a ver, estoy cansado, qué es lo que me está molestando, porque a veces somos como niños que no identificamos, ¿no? Ya cuando reconocemos, ah, qué es lo que me está robando la paz, ¿no? Muy importante identificar. Y que también tocaste el tema de que cuando no perdonamos, cuando venimos cargando rencores y pensando que odiando a esta persona o deseándole todos los males del mundo, le va a ir mal a esta persona, que está muy mal hacer esto para la persona ni enterar, ¿no? Pues ya, pero tenemos que vivir. Y nosotros, venimos cargando esta mochila que nos roba la paz, que nos deja cansados, que de verdad nos desgasta día a día, ¿no? Y nos amarga. Entonces, como que iba quitando haciéndonos la vida, mami, pero me encantó tu tema y pues que envío tu caso a la respuesta, ¿no?
2: Claro, como bien decía Kevin Dicho, ¿no? Dice, si tienes remedio, de que te preocupes. Si no tienes remedio, de que te preocupes.

0: cuando el Espíritu Santo lo dejamos entrar en nuestra alma. Nuestros pecados no dejan entrar al Espíritu Santo. Y es una cosa muy importante. Y esto en el matrimonio es particularmente importante, ¿no? Cuando hay problemas conyugales, esto sí te confesa.
1: Sí.
0: Eso es un inicio, ¿no? Para poder alcanzar la paz.
2: Sí, pero son compatibles.
0: Sí, sí, o sea, reconciente con Dios. Y lo demás se arregla.
2: Claro. Ay, qué hermoso tema, Lupita. De verdad que pues, como tú dices, no estamos tan ocupados. Pues todo el mundo tenemos algo, ¿no? Algo que estamos cargando, pero que cuando uno se crece, va a sonar como paradójico, pero hay a veces esa alegría en el dolor. Pues, cuando, no es más oficio, porque no es fino, pero esa vez que el dolor está sirviendo para colaborar con el plan preventor de Cristo.
1: Sí.
2: Entonces, a veces hay que dar ese sentido al dolor. ¿Y lo cuesta?
0: Bueno, pues
2: vamos a una corte y regresamos con usted en este su segmento. Hablamos de la vida, pero hoy nos hablarán de la certeza de la muerte. Vamos a escuchar y aprender.

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1: Muy bien, queridos sembradores, pues vamos a hablar de un tema muy importante en este segmento Hablemos de la Vida. Y es que es inevitable, cuando nosotros hablamos de la vida, saber que pues tenemos que hablar de la muerte. Y en el libro de Ana Jorge María de Ligorio, Preparación para la Muerte, que les recomiendo a todos ustedes que lo consigan, que está gratis en internet, y es un libro pequeño que se puede leer relativamente rápido. Son 32 capítulos, pero se leen muy, muy rápido y muy ameno. Aunque conviene pues leerlo meditando, ¿no? Porque es tremendo y te hace ver las cosas con mucha claridad. Pues bien, una de las cosas que nos dice San Alfonso María de Ligorio es que cuando un bebito nace, tú no sabes si va a ser rico, si va a ser pobre, si va a ser médico, ingeniero, abogado, político o algo así. Realmente no sabemos nada, qué va a ocurrir con la vida de ese bebé, si va a tener salud, si va a ser enfermizo, si va a tener algún accidente. Pero lo que no podemos ignorar, lo único que es seguro, es que se nos va a morir en algún momento, pronto o tarde. Llegará la vejez, quizá, pero de que va a morir, va a morir. Y eso es una certeza que todos los seres humanos tenemos. El mismo Cristo se sometió a la muerte, quiso compartir con nosotros aún eso. Y entonces, pues nos conviene preguntarnos, bueno, primero, ¿qué es la muerte? ¿Qué es la muerte? ¿Cómo se define la muerte? Bueno, de una manera muy sencilla y simple, pues es la separación del alma inmortal de nuestro cuerpo mortal, ¿verdad? Cuando el alma y el cuerpo se separan, pues morimos. La diferencia entre un cadáver y un ser vivo, pues es el alma, ¿verdad? Un muerto ya no tiene el alma y un vivo sí. Pero esto es una realidad muy profunda, la realidad de la muerte, a la cual le vamos a dedicar seguramente algunos programas más. Y hoy quiero enfocarme en este aspecto. ¿Por qué morimos? ¿Por qué Dios ha dispuesto o ha permitido eso? Y la respuesta la vamos a encontrar en la palabra de Dios. En el Génesis, en el

0: en los versos del 15 al 17, leemos que el Señor Dios tomó al hombre y lo puso en el jardín del Edén para que lo cultivara y lo cuidara. Y le dio esta orden: puedes comer de todos los árboles que hay en el jardín, exceptuando únicamente el árbol del conocimiento del bien y del mal. De él no deberás comer, porque el día que lo hagas, morirás. Todos sabemos la historia. El tentador tomó la forma de serpiente y pues induce a Eva a probar de este árbol y le dice que pues no es cierto que va a morir, sino que será como Dios. Se lo cree. Lo prueba y se lo da a Adán, y Adán también. Y entonces, en el capítulo 3 del Génesis, cuando el Señor reprende a Adán y a Eva por lo que han hecho, Adán le echa la culpa a la mujer, fue ella la que me dio. Y Eva fue la serpiente. Es difícil admitir una disculpa, ciertamente. Pues vemos que en el versículo 19 del capítulo 3 de Génesis, la sentencia que Dios le da al hombre por haber quebrantado el único mandamiento que le dio, era una sola cosa que no tenía que hacer. Y le dice: ganarás el pan con el sudor de tu frente hasta que vuelvas a la tierra de donde fuiste sacado, porque polvo eres y al polvo volverás. Palabras que escuchamos en el miércoles de ceniza, cuando se nos impone la ceniza, recordamos que pues somos polvo y que por el pecado entró la muerte en el mundo. ¿Por qué morimos? Pues por el pecado. En el capítulo 5 de la carta de Pablo a los Romanos, en el verso 12, nos dice: por un solo hombre entró el pecado en el mundo, y por el pecado la muerte, y así la muerte pasó a todos los hombres, porque todos pecaron. Y en el verso 23 del siguiente capítulo de Romanos, porque el capítulo 6, dice: el salario del pecado es la muerte. De tal manera que nosotros morimos por el pecado. Dios no creó la muerte. La muerte es consecuencia del pecado. ¿Y qué hizo Dios cuando vio que habíamos caído en esto? Bueno, pues entonces Él decidió hacer un cielo nuevo y una tierra nueva. Y preparó un pueblo para que viniera su Hijo, para que tomara la carne mortal de nosotros, y para que así, en la cruz, muriendo por nosotros, nos diera una vida nueva y nos abriera la perspectiva de un cielo nuevo y una tierra nueva, donde no habrá muerte, ni dolor, ni llanto. Pues que esta meditación sobre la muerte nos haga pensar hacia dónde estamos orientando nuestra vida, cuáles son los afanes que nos preocupan en este mundo, porque la certeza de la muerte nos debe hacer pensar qué es lo que sigue. ¿Cuánto dura la vida del hombre? Cuando mucho, ya 100 años es un montón. Poca gente les pasa los 100 años, hay todo quien pasa los 100 años. Y con las tecnologías seguramente podremos lograr alcanzar edades más avanzadas. Sin embargo, la muerte es inevitable. Y a todos les ocurre, al más pobre y al más rico, al rey y al vasallo, a la actriz más hermosa o al más galán de los actores. A todas las personas les va a ocurrir la muerte, eso es una certeza. Cada día que pasa, cada semana, cada mes, cada año, estamos más cerca de nuestra muerte. Pues bien, con esta meditación, pongámonos en las manos de Dios y enfilemos nuestra mirada hacia lo que sigue después de la muerte. Muchas gracias.
1: Muchísimas gracias al doctor por este tema, que es un temazo, no cabe duda, porque nos estamos jugando todo por el juego con la muerte. Es nuestra última morada. ¿Y qué estamos haciendo ahorita para llegar a la morada final? Porque esta vida no es la vida, que no se nos olvide. Y parece que siempre lo tenemos como en el cajón, ¿no? Olvidado a la muerte, no queremos pensar en ella, no nos gusta, nos da miedo. Y eso es lo que tenemos que pensar todos. haciendo para ganar ese cielo que ya Cristo pagó por mí, pero que yo tengo que ganármelo, ¿no? También, o sea, yo tengo que aprovechar la gracia de Dios para poder llegar al cielo. ¿Cómo? Con la confesión, con una vida, pues, virtuosa. Y si no tienes una vida virtuosa y una vida suficiente, no tengo perdón de Dios, nunca es tarde. Cuando hay vida, siempre es tiempo de merecer la gracia de Dios cuando uno se arrepiente. Entonces, corre a confesarte, así te hace el sicario más grande, el violador más grande. La sangre de Cristo sirve para cubrir todos los pecados, el más horrendo, más grande. Tienes perdón cuando te arrepientes y tienes perdón. Entonces, pues, gracias. Gracias para que nos recuerde nuestro destino final, ¿no?
0: Así es. Bueno, pues agradecemos a todos ustedes el habernos acompañado. Tuvimos a Doña Ministra, primero, que nos habló de la cristiada, de los mártires de Jesús. Después tuvimos la oportunidad de escuchar a la Laurita Martín del Campo, que nos habló acerca de sanar la comida. Y de Lupita Barajas, que nos habló precisamente de la... Sí, el agobio, el desafío, el cansancio, ¿no? Cómo resolver eso y ponerlo en manos de Dios. Y pues, el segmento que acabamos de tener sobre la muerte. Seguramente tendremos muchas cosas más que platicar de estos temas. Vamos a recordarles que en El Sembrador, pues, a través de la aplicación de él en redes sociales también nos pueden encontrar. A todos los sembradores agradecemos su donativo, ¿verdad? Nos recuerda la tarjeta 8.
1: Y justo eso, a los agradecemos y damos de vuelo un pintón para decirles que gracias a ustedes es que llega cada semillita a sus corazones de la buena noticia que no viene de nosotros, sino de Cristo. Y da la tarjetita, la pista, la pista con un poquito de más para atrás para que tú puedas llegar a donar lo que tú puedas, lo que todo suma. Recuerda que nada es pequeño para Dios, todo, todo suma y te conviertes en un evangelizador de su palabra cuando te has concentrado con nosotros.
2: Así es. Y en gratitud tú en día te manda esta carta donde él hace una meditación de la palabra de Dios y que todos podemos tener también acceso a ella desde la aplicación, desde la página del Sembrador. Y seguimos agradeciendo que abra las puertas de tu corazón en cada programa, en cada misión que el Sembrador lleva hasta tu hogar.
0: Así es. Y bueno, pues a otras personas, si te ha gustado esta programación, invítanos a que también vean El Sembrador.
2: Así es. Y después,
0: Dios Señor, tú eres y siempre serás.
2: ¡Lámpara para mis pasos! ¡Que Dios les bendiga!

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2: 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Iniciamos.
3: En nombre del Padre, del Hijo y del Espíritu Santo. Amén. El Señor esté con ustedes. Bienvenidos a la Santa Misa. Si nos gustó, vamos a prepararnos. Tenemos el día excelente.

0: Señor Dios, fortaleza de los gentiles, sea a columna rosa nuestro llamado y fuerza que sin ti nada puede nuestra hermana debilidad. Danos siempre la ayuda de tu gracia, para que en el cumplimiento de tu voluntad te agrademos siempre con nuestros deseos y acciones. Te lo pedimos por Jesucristo nuestro Señor.
1: Lectura del libro del Éxodo. En aquellos días, el pueblo de Israel salió de Refidim, llegó al desierto de Sinaí y acampó frente al monte. Moisés subió al monte para hablar con Dios. El Señor lo llamó desde el monte y le dijo: esto dirás a la casa de Jacob, esto anunciarás a los hijos de Israel. Ustedes han visto cómo castigué a los egipcios y de qué manera los he levantado a ustedes sobre alas de águila y los he traído a mí. Ahora bien, si escuchan mi voz y guardan mi alianza, serán mi especial tesoro entre todos los pueblos. Aunque toda la tierra es mía, ustedes serán para mí un reino de sacerdotes y una nación consagrada. Palabra de Dios.

carta del apóstol San Pablo a los romanos. Hermanos, cuando todavía no teníamos fuerzas para salir del pecado, Cristo murió por los pecadores en el tiempo señalado. Difícilmente habrá alguien que quiere morir por un justo, aunque puede haber alguno que esté dispuesto a morir por una persona sumamente buena. Si la prueba de que Dios nos ama está en que Cristo murió por nosotros cuando aún éramos pecadores, con mayor razón, ahora que ya hemos sido justificados por su sangre, seremos salvados por él del castigo final. Porque si cuando éramos enemigos de Dios, fuimos reconciliados con él por la muerte de su Hijo, con mucha más razón, estando ya reconciliados, recibiremos la salvación, participando de la vida de su Hijo. Y no solo esto, sino que también nos gloriamos en Dios, por medio de nuestro Señor Jesucristo, por quien hemos obtenido ahora la reconciliación. Palabra de Dios.

Prefettura del Campo Nigerian, Sewo in San Martin. En aquel tiempo, adelante tú, tal multitud se compadeció de ellas, porque estaban estonadas y desamparadas como ovejas sin pastor. Entonces dijo a sus discípulos, la cosecha es mucha y los trabajadores pocos. Rueguen por lo tanto al dueño de la mies que envíe trabajadores a su campo. Después llamando a sus dos discípulos dio poder para expulsar a los espíritus impuros, curar a toda clase de enfermedades y dolencias. Esos son los nombres de los dos apóstoles. El primero de todos, Simón, llamado Pedro, su hermano Andrés, Santiago y su hermano Juan, hijo de Zebedeo, Felipe y Bartolomé, Tomás y Mateo,

cosas. Los dioses suyos con estas instrucciones. No vayan a tierras de paganos y entren a ciudades americanas. Vayan más bien en busca de las ovejas perdidas de la casa de Israel. Vayan y proclamen por el camino y hasta el terreno de los cielos. Curen a los leprosos y a más enfermos. Resuciten a los muertos y echen a los demonios. Gratuitamente han recibido este poder. Ejércanlo pues, gratuitamente. Palabra de Dios. Bueno, buenos días. Pero sí, buenas tardes, total el día. Una total en el 6:9-8, 9:30. Es mi cuarta misa. Buenas tardes. Yo voy a estar desconfiado esta misa de esta mamá. Pero vamos a agradecer a Dios que estamos en tiempo ordinario. Y Jesús nos quiere decir mucho, como siempre. Cada domingo Jesús nos quiere hablar, nos quiere dar consejos, nos quiere recordar de muchas cosas. Y por eso hoy en el Evangelio escuchamos como Jesús mira de mucha gente y que dice, se mira como ovejas sin pastor, que están solas, están sufriendo. Y Jesús llama a los doce, los apóstoles, y hoy citamos sus nombres. El primero dice Simón, que era Pedro. El primero Pedro es el primer papa. ¿Sí? Y el último que citamos que la dice fue el Iscariote. Y lo dice, ¿qué más dice después su nombre? Entonces, para que dice Cristo, ¿verdad? Jesús recogió a 12 personas, gente de miles de gente. Jesús quiere formar su iglesia. Se toca a los 12 y va a salir traidor. Qué triste, ¿verdad? Pero esa es la realidad. El mundo no es un mundo perfecto. Pero Jesús nos dice también en el Evangelio que nos dio poder. Nos envió poder para sanar, expulsarte, demonios. Jesús quería que ellos sigan la misión de Él. Por eso Jesús vino al mundo, trae la salvación, y vino a servir, y vino a ayudar, y vino a sanar, levantar. Solo están llamando a los apóstoles, hagan lo mismo, yo le doy poder, mi poder. Y luego el ángel sigue diciendo, sanar los leprosos, expulsar distintos del mundo. Y sigue Jesús, está repitiendo lo que le está dando. Para nosotros hoy en este día, también nos está recordando que Cristo también nos está enviando a nosotros. Él quiere que sigamos su misión. No es fácil este mundo, mundo grande, mucha gente, el pecado está suelto. Y Él nos envía a nosotros como sus discípulos. Por eso hemos tratado aquí de preparar los hermanos como el 73, con el Papa Francisco Patalón, también dice por eso, para salir, para llevar la buena nueva a los demás, traerles esperanza, pide el nombre de Cristo, ¿sí? Recordarles que es Dios que nunca nos va a abandonar, un Dios que nos ama. Pero para hacerlo bien,
estemos alimentándonos espiritualmente, porque nuestra misa para recibir a Jesús en la Eucaristía, como ser personas de oración, de fe, para que demos testimonio. Al final del Evangelio también dice algo muy importante. Lo dice así como lo han recibido gratuitamente, que no te también. También no esperen que les paguen. Háganlo también gratuitamente. Háganlo con alegría. No esperen nada en regreso. Con nosotros servimos sin esperar nada en regreso. Lo hacemos por amor a las personas, amor a Dios. Que todo está dando gloria a nuestro Dios. Porque el bien encontrar o recibir un día es el gran premio, es el cielo. ¿Sí? Es que nos retenemos a Cristo y no a tomar la decisión. Ojalá su día nos pueda felicitar por ser fieles, fieles a Él. Me llega regalo en este paso al cielo. Pues hoy a pedirle al Espíritu para que nos dé esa fuerza, que nos ayude a dar un buen testimonio, a ir a servir a los demás con alegría, con amor, para que además conocemos a Cristo y si estamos escuchando su palabra y la estamos viviendo. Muchos pueden ser mucho en esta vida. Hay mucho dolor, hay mucha tristeza. Cristo está también a nosotros. Soy un discípulo para esa familia, una persona que necesita ánimo, que están enfermos, caminen con ellos, que sean explotados, los viejitos y sanitos, no los abandonen, que sean muertos, estén con ellos de gran dolor, más fácil. Yo como se hacía todo lo que yo puedo, más que bueno, lo puedo estar en todos lugares. Así como Cristo, sabiendo que él podía ir, no puede estar aquí siempre, formó a los primeros apóstoles. Y había que estar crecido. Y Cristo quiere a sus discípulos que salgamos con alegría. Amén. Para que no se olviden, portamos aquí. Nunca pensar nomás para mí. Todo lo que hicimos es para Dios. ¿Sí? Uno está afirmando, no va para mí, para servir. ¿Sí? Como Cristo, que nos dice, no veo que le sirva, sino servir. Y si nosotros tenemos que ir a Cristo, estamos siendo servidores de Cristo. Amén. Todo lo que hacemos para ayudar a los demás, ser el discípulo de Cristo, no poner excusas, y cada vez que ponemos excusas, estamos de lo mismo, no tengo tiempo, estoy ocupado, y Cristo nos atiende en este momento, haciendo para esa persona que necesita, haciendo para esa familia que necesita, ser mi discípulo en este momento que necesita, dar un buen testimonio. La familia va a pedir una oración. Abuelita, tienen que tener esta misa. Ellos aquí también tienen una bendición.

costruito a Geronimo, che ha sede in Mozilla Murillo, 20 anni. Temo por su alma, temo su mamá, su papá, su hermano, familiares. Ayúdalos en su momento difícil. Dale, Señor, descanso eterno y vida por los eternos. Que descanse en paz. Así sea. Los invité porque el funeral lo conoce el próximo sábado, ¿verdad? Y más fácil, 20 años. Y me están platicando que él sería su graduación toda aquí. El miércoles, pero papá no fueron, él no lo pudo ir porque se murió antes de su graduación. Y se graduó de unos que de la patrimonio allá. Pero también en Guatemala, otra familia, había ser policía. Oaxaca, perdón, porque ya no en Oaxaca, ya hace policía, ser certificado, completó todo su curso, su entrenamiento, y, pero antes que la graduación, como se me entró una papá y la graduación, en cada lo puso todo, sacó y se murió. Aquí estaba mal papá en Oaxaca. Y yo vengo porque el familia de Oaxaca me está mirando y le perdí su granita. Todos mis abuelitos que están en Oaxaca, familiares, y vamos a empezar con ustedes, los difíciles. Estamos unidos en oración por todos ustedes, sus hijos, que descansen paz. Si le digo que mamá y papá, de su permiso, si le pongo un aplauso a su hijo que se graduó, un aplauso que ya está en el cielo.

Así pasivo en Oaxaca, los certificados que recibió, diversa policía y como digo también la homilía, no es fácil, vamos a la misa, pero sus familiares, amistades, maestros, también discípulos para que les ayuden a caminar, hay mucha familia que van a acompañar y eso es lo que Cristo es para nosotros, cuando una familia sufre, estar con ellos, caminar, ayudando, ¿sí? Porque hay mucho sufrimiento. Y por eso Cristo cuando miró a la gente, es como que Cristo estaba aquí y a la gente, con ese gran dolor, perder a su hijo, con los que están enfermos, con los que están deprimidos, ahí habla con otra familia. Me gusta practicar los testimonios para que miren que en nuestra comunidad pasaron mucho, pero bueno que estemos unidos, que vamos a misa, porque muchos pasan cosas y los retiran, eso no está bien, tenemos que ser discípulos, no nos digan al contrario. Ese dolor, Dios está con ustedes, vamos a abandonar, acérquense a Él, ¿sí? Así que conocen a familia que sufre, ayúdenos, con oración, que se acerquen a la iglesia, que vengan a hablar con el Padre, sino conmigo, el Padre Pedro, porque bueno, si no nos gusta ayudar, no es fácil, ¿sí? No, y yo como se hace escuchar muchas historias, testimonios, hay otras señoras, familias, no, y eso que está diciendo que están aquí y todas las papitas, que no sé cómo decir, no, que están haciendo aquí el Salvador de Cristo la Abogada para tener los inmigrantes, o se graduó ya de hasta México, que en fin, nuestro, graduó su de leyes. Ahora me le falta pasar el bar exam para ser abogado aquí en California, que pasar la bar exam, que ya terminó su estudio, ¿verdad? Y ahora le falta ya estar estudiando para su bar exam, que quiere ser abogada para los hijos de los inmigrantes. Y por la tristeza, hablando con mamá y papá, ellos en Guatemala, con ellos en Guatemala, ellos en Oaxaca, con ellos en Guatemala. Y estaban tristes porque dijeron que ellos no pudieron ir a la tradición suiza. ¿Por qué? Tenían miedo de la migra. Como en México está muy lejos, ya necesita el avión, manejar muchas horas a otro estado. Pues ellos con orgullo quieren a Suiza, que se graduó, estudió mucho y va a ir aquí, y no pueden ir. No. Pero desde pues, un día, cuando ya se acabó de dar, hacemos la afirmación grande en la iglesia, ¿sí? O un día, pues ya una ceremonia, una oración, hacemos algo. So, así pasan las cosas en el mundo, pero pues en ese momento dije, lo importante es que Dios está con ustedes y Dios está trabajando en ellos, en todos nosotros, ¿sí? Y Dios sabe por qué a uno nos deja y a uno nos recoge. No sabemos cuándo ni cómo la muerte nos va a llegar a todos. Porque aunque estamos vivos, tenemos que prepararnos bien. Dar un buen testimonio. No pensar en Dios. Pensar cómo yo puedo servir a mi Dios. Porque un día yo voy a dar cuentas a Dios. Y Él va a querer que le enseñemos. Yo lo serví a Él. Yo estoy preparado. No es una llegada que Dios. Y no estoy preparado. ¿Sí? Recordar. No ser egoísta. ¿Sí? Eso es para afuera. Ser un hermano, hermana en Cristo. Un discípulo de Cristo. Amén. Y con Cristo todo va a estar bien. Cristo está en nuestro dolor. Él nos entiende. Sí duele. Como humanos tenemos sentimientos, emociones. Y no hay palabras que uno puede decir para quitar el dolor. Pero como se ve que dicen eso a la gente, pero es Dios que nos va a ayudar. Es Dios que nos da el consuelo. Es Dios que nos entiende. La Virgen María tuvo al lado de su hijo. El sábado celebramos, pues,
Sacro Corazón de María, Santa María, el bien del Sagrado Corazón de Jesús, Dios de María, que nunca nos va a abandonar. Ahí estuvo al lado de su hijo, mirando cómo sufrió una muerte que no merecía. Pues por eso, en la que estamos vivos, eres un ciclo. El enemigo no va a querer. El enemigo no quiere que ustedes sirvan. Nosotros, todos. El enemigo no quiere poner muchas excusas. Estás cansado. Estás ocupado. No piensas en ti mismo. No pensar así. Cristo que nos recordó, que no había que nos sirvan, que vino a servir. Así también nosotros. Ayudar a empezar con su familia. Hay mucho dolor, mucho sufrimiento. Amamos unos a otros. Seres un discípulo de Cristo. Hemos cambiando. Hemos cambiando. Para traer ese amor, esa esperanza de Cristo a los demás. A todos. Cristo nos va a estar todos. No más el Padre. A todos. Amén. Por eso, ustedes pueden ser mucho. Y saber mucho que se dan cuenta de lo que hacen. Cristo se da cuenta. Y un día, Él lo va a felicitar. Por ser aquel discípulo. ¿Sí? Por ser fieles a Él. Por llevar su mensaje de amor a todos. ¡Que viva Cristo Rey! Un aplauso a Cristo. De pie, por favor. Creo en un solo Dios, Padre Todopoderoso, Creador del cielo y la tierra, de todo lo visible y invisible. Creo en solo Señor Jesucristo, Hijo único de Dios, nacido del Padre antes de todos los siglos, Dios de Dios, luz de luz, Dios verdadero de Dios verdadero, emanado, no creado, materia del Padre. Porque en todo es esto, que por nosotros somos los amadores del cielo. Todo el Espíritu Santo, el Señor y el Espíritu Hombre, por nuestra causa fue crucificado en tiempos de Poncio Pilato, para que se sepultara, verificó al tercer día su respectivo, subió al cielo y está sentado en el Padre. En la gracia, en gloria de Dios y muertos, será que tendrá fin.

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1: Para que todos los cristianos del mundo formen uno solo, como el Padre y el Hijo forman uno solo, roguemos al Señor. Para que todos los habitantes de la tierra la respeten y usen los recursos naturales con prudencia, roguemos al Señor. Para que aquellas personas que hemos ofendido acepten ser reconciliados con Dios, roguemos al Señor. Para que todos los hijos de Dios, libres del pecado por la muerte de Cristo, se libren de las cadenas de la esclavitud humana, roguemos al Señor. Para que los aquí reunidos abandonen lo malo y vuelvan el rostro para amar a sus semejantes, roguemos al Señor.
0: Por las condiciones vigentes, árbitros familiares, permítanme que desayunen a San Martín, a Adela de la Corte, a Ana Luis, María Velázquez, María Isabel Sandoval, José Antonio Ponce, seis meses María Antonia Ramírez, cuatro meses Maestro García, Silencio González Sol, seis meses Marcial Cruz Sánchez, María Mateo, Antonio Solís, Lorena Sosa, María Estela Trenes,

de Paso en la estación de Canilla, Argentina, Pedro Aguilar, Castillo Rodríguez, Luis Vázquez, María Gómez, Emiliano Martínez, Ariana, Carmen Ruiz Jacinto, Denise Ruiz Jacinto, Felicia Ruiz Salvador, Eva Colaños, Ana Doris Sánchez, alias Jenny, Bartolón, Linda León, María López, Maite Cejas, Vicente Aslamorito, Lidia Ventura, dos meses, también la recuperación, salud, José Luis Maravita, Rigoberto Mínica, es un saludo, también aniversario de mi hermano Reggie Crina, que trabaja en el Cerro Gordo, y también el cumpleaños de Papu, que celebró cumpleaños de la familia 40 años, y también estamos gracias a la ciudad de Padua, a toda la familia Cruz, a la familia Virgen María, San Miguel Arcángel. Y para más intenciones que tenemos en el silencio de sus corazones. Oremos al Señor. Dios Santo, nos sentimos seguros en tu amor. Escucha nuestras súplicas y aumenta nuestra fe. Te lo pedimos por Jesucristo nuestro Señor.

con este pan y este vino que te presentamos para tener en mano el alimento que nos sostiene, el sacramento que nos renueva. Confiemos, Señor, que nunca nos falte esta vida para el cuerpo y el alma, por Jesucristo nuestro Señor. El Señor esté con ustedes. Levantemos el corazón. Demos gracias al Señor nuestro Dios. En verdad es justo, necesitar y salvación. Gracias, gracias, Padre Santo, siempre en todo lugar. Por Jesucristo, tu Hijo amado. Por Él, que es tu palabra, hiciste todas las cosas. Pero la

interesante. Toman, beban todos de él, porque este es el cáliz de mi sangre, sagrada de vida eterna, que será derramada por ustedes y por muchos para el perdón de los pecados. Hagan esto en conmemoración mía.

creación. Te ofrecemos el pan de vida, el pan de salvación. Te damos gracias porque nos has hecho tu presencia. Te pedimos humildemente que el Espíritu Santo congregue en las fuentes, participando del cuerpo y sangre de Cristo. Acuérdate, Señor, de tu iglesia, que va por toda la tierra, con el Papa León, con nuestro obispo José, y todos los pastores que puedan que tengan, luego su protección con la caridad. Acuérdate también de tus hermanos que vinieron con la esperanza de la resurrección, y de todos los que amas y misericordia, y que nos ha contemplado de tu rostro. Ten misericordia a todos nosotros, y así con María, la Virgen Madre de Dios. Supo a José, los apóstoles y Juan, la Trinidad de los tiempos, que descansamos

Roberto Fernández, because of him. No, no, because Carlos Pintos. Pidan de todos los males, Señor, con sana paz, con nuestros vivos, para que vivamos por tu misericordia, vivamos siempre de nuestro pecado. Protegido, dos veces oramos en la nuestra vida, el Salvador, Jesucristo. Señor Jesucristo, quizá ponte las palmas de la paz, Señor. No tengas en cuenta nuestros pecados en la tribulación. Conforme a tu palabra, concede la paz y la unidad que tú disfrutas con los siglos de los siglos. La paz del Señor que siempre con ustedes. Vence la tormenta y el signo de la paz.

0: Buenos días. Mi nombre es hermana Berta María Cineceros. Pertenezco a las Hermanas de Betania, Consoladoras de la Virgen Dolorosa. Soy mexicana. Y fuimos fundadas en El Salvador por dos religiosas, una de Guatemala y otra de El Salvador. Y si buscan más información, estamos aquí a la entrada. Y si hay chicas aquí y tienen inquietud, pues les animo. La vida religiosa es hermosa. Yo puedo decirles que tengo 40 años de vida religiosa y siempre se parece entre ellos. Así que les animo. Muchas gracias y que Dios les bendiga.
1: Y Cristo gloria a todos, hermanitas, cumpleaños, aniversario.

0: Felicidades por su cumpleaños, felicidades para la casa de Papus, que es una peluda. Papus cumple 90 años, ahorita es blanquito, feliz cumpleaños Papus, una casa, un aplauso Papus también, es una casa. Y mi hermano Luis, que viene aniversario también de bodas, y grande proyecto de salud. El mar de Chiquinas, saludos de boda, muchas felicidades. Hablando de boda, la familia Ani Granimo, su hermana Vina, la que se va a casar, su prima que se va a casar, la Vina, ok. Su hermana de Andy, que vino que falleció, se iba a casar el 20, el sábado que viene. Ahora en lugar de casarse, va a tener funeral. La sola hermana, pues, canceló la boda. Qué triste, ¿verdad? Estamos preparando hacer una boda para hacer un funeral. Pero mi hermana, pues después, nos casamos otro día. Ya con el tiempo que pasa, se siente de duelo. Pero gracias por venir. Estamos en oración por ustedes y venimos el sábado. Y el sábado es difícil para mí porque tengo una sencilla presencia, pero voy a pensar un ratito con ustedes, ¿ok? Así es la vida, podemos seguir adelante, ¿ok? Todo esto, por favor.
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auxiliadora y vuelca por nosotros. Nuestra Señora de la Paz.

bendecidos con el Señor en este día. Pues vamos a preparar nuestro corazón para juntos ofrecer a nuestra dulce y santa Madre María el rezo de este santo rosario, poder coronarla de bellas rosas y poder también orar por todas las necesidades que hay en el mundo entero. Invitamos a cada uno de ustedes para que envíen también ya sus intenciones de oración, tanto a la cuenta de WhatsApp en cabina en vivo, como también nos pueden escribir en el Telegram Radio Chat, o también comunicárnoslas al 773-777-7773. Amén. Y ofrecemos el rezo del Santo Rosario, especialmente por los sembradores de Jesús con María y las necesidades de sus familias,

Rosa unirnos en oración pidiendo a nuestra dulce Santa Madre María que también interceda, especialmente por todos los líderes, representantes, presidentes, por todos los que tienen autoridad, para que en todo momento trabajen por el bien común y también luchen por llegar a acuerdos de paz. Oramos también por las necesidades de nuestra Santa Iglesia Católica, oramos por el Santo Padre, el Papa, y por todos los misioneros, evangelizadores, por los cristianos que son perseguidos a causa de la defensa de la fe. Claro, y seguimos unidos en oración en el rezo del Santo Rosario, pidiendo también por el eterno descanso de nuestros familiares que han partido en la esperanza de la resurrección y por las almas de purgatorio, que busca para ellas la luz perpetua. Y descansen en paz con la misericordia de Dios, que así sea. Pues vamos también a presentar cada una de sus intenciones, de cada uno de ustedes quienes se unen en el rezo del Santo Rosario, todos los que están en este momento en la sintonía, a través de las diferentes frecuencias radiales, a través de la página oficial del Sembrador, www.elsembrador.org, y también aquellas que nos han escrito en las redes y plataformas sociales, como también las que nos han comunicado a través de sus llamadas telefónicas. Para ello, pues vamos a iniciar poniéndonos en la presencia de Dios Padre Todopoderoso. Por la señal de la Santa Cruz, de nuestros enemigos, líbranos, Señor Dios nuestro, en el nombre del Padre, del Hijo y del Espíritu Santo. Amén. Señor mío Jesucristo, Dios y hombre verdadero, Padre, Creador y Redentor mío, por ser tú quien eres, bondad infinita, y porque te amo sobre todas las cosas, me pesa de todo corazón de haberte ofendido. Propongo enmendarme y confesarme a este tiempo. Ofrezco cuando quieres en satisfacción de mis pecados y confío en tu bondad y misericordia infinita, que me perdonarás por tu preciosísima sangre y me dará las gracias necesarias para nunca más pecar. Amén. Padre nuestro, que estás en el cielo, santificado sea tu nombre. Venga a nosotros tu reino. Hágase tu voluntad en la tierra como en el cielo. Danos hoy nuestro pan de cada día. Perdona nuestras ofensas, como también nosotros perdonamos a los que nos ofenden. No nos dejes caer en tentación y líbranos del mal. Amén. Dios te salve María, llena eres de gracia. El Señor es contigo. Bendita eres entre todas las mujeres y bendito es el fruto de tu vientre, Jesús. Santa María, Madre de Dios, ruega por nosotros pecadores, ahora y en la hora de nuestra muerte. Dios te salve María, llena eres de gracia, el Señor es contigo. Bendita eres entre todas las mujeres y bendito es el fruto de tu vientre, Jesús. Santa María, Madre de Dios, ruega por nosotros pecadores.

0: entre todas las mujeres, y bendito es el fruto de tu vientre, Jesús. Santa María, Madre de Dios, ruega por nosotros pecadores, ahora y en la hora de nuestra muerte. Amén. Señor, abre mis labios, y mi boca proclamará tu alabanza. Dios mío, ven en mi auxilio. Señor, date prisa en socorrerme. Gloria al Padre, al Hijo y al Espíritu Santo, como era en el principio, ahora y siempre, por los siglos de los siglos. Amén. Primer misterio glorioso, la resurrección del Hijo de Dios. El Santo Evangelio según San Lucas, capítulo 24, versículos 1 al 6. El primer día de la semana, muy de mañana, fueron al sepulcro, llevando los aromas que habían preparado, pero encontraron que la piedra había sido retirada del sepulcro, y entraron, pero no hallaron el cuerpo del Señor Jesús. No sabían qué pensar de esto, cuando se presentaron ante ellas dos hombres con vestidos resplandecientes. Ellas, despavoridas, miraban al suelo, y ellos les dijeron: ¿por qué buscáis entre los muertos al que está vivo? No está aquí, ha resucitado. Palabra del Señor. Gloria a ti, Señor Jesús.
1: Padre nuestro que estás en el cielo, santificado sea tu nombre, venga a nosotros tu reino, hágase tu voluntad en la tierra como en el cielo.
0: Danos hoy nuestro pan de cada día, perdona nuestras ofensas, como también nosotros perdonamos a los que nos ofenden. No nos dejes caer en tentación y líbranos del mal.

su vientre, Jesús. Santa María, Madre de Dios, ruega por nosotros pecadores, ahora y en la hora de nuestra muerte. Dios te salve María.

Jesús. Santa María, Madre de Dios, ruega por nosotros pecadores, ahora y en la hora de nuestra muerte. Amén. Dios te salve María.

Jesús. Santa María, Madre de Dios, ruega por nosotros pecadores, ahora y en la hora de nuestra muerte. Amén. Dios te salve María, llena eres de gracia, el Señor es contigo. Bendita eres entre todas las mujeres, y bendito es el fruto de tu vientre, Jesús. Santa María, Madre de Dios, ruega por nosotros pecadores, ahora y en la hora de nuestra muerte. Amén. Dios te salve María, llena eres de gracia, el Señor es contigo. Bendita eres entre todas las mujeres, y bendito es el fruto de tu vientre, Jesús. Santa María, Madre de Dios, ruega por nosotros pecadores, ahora y en la hora de nuestra muerte. Amén.

Jesús, Santa María, Madre de Dios, ruega por nosotros pecadores, ahora y en la hora de nuestra muerte. Amén. Gloria al Padre, al Hijo y al Espíritu Santo, como era en el principio, ahora y siempre, por los siglos de los siglos. Amén. María, Madre de Gracia, Madre de Misericordia, en la vida y en la muerte ampáranos, oh Gran Señora. Oh Jesús mío, perdona nuestros pecados, líbranos del

Segundo misterio glorioso, la ascensión del Señor al cielo. El Santo Evangelio según San Marcos, en el capítulo 16, versículo 19. El Señor Jesús, después de hablarles, ascendió al cielo y se sentó a la derecha de Dios. Palabra del Señor. Gloria a ti, Señor Jesús. Te ofrecemos, Señor Jesús, esta docena en honor de tu triunfante ascensión. Y te pedimos por este misterio y por la intercesión de nuestra Madre Santa María, la esperanza firme y un deseo ardiente del cielo, nuestra querida patria. Padre nuestro, que estás en el cielo, santificado sea tu nombre. Venga a nosotros tu reino, hágase tu voluntad en la tierra como en el cielo. Danos hoy nuestro pan de cada día, perdona nuestras ofensas, como también nosotros perdonamos a los que nos ofenden. No nos dejes caer en la tentación, y líbranos del mal. Amén. Dios te salve María, llena eres de gracia, el Señor es contigo, bendita eres entre todas las mujeres, y bendito es el fruto de tu vientre Jesús. Santa María, Madre de Dios, ruega por nosotros pecadores, ahora y en la hora de nuestra muerte. Amén. Dios te salve María, llena eres de gracia, el Señor es contigo, bendita eres entre todas las mujeres, y bendito es el fruto de tu vientre Jesús. Santa María, Madre de Dios, ruega por nosotros pecadores, ahora y en la hora de nuestra muerte. Amén. Dios te salve María, llena eres de gracia, el Señor es contigo. Bendita eres entre todas las mujeres, y bendito es el fruto de tu vientre Jesús. Santa María, Madre de Dios, ruega por nosotros pecadores, ahora y en la hora de nuestra muerte. Amén. Dios te salve María, llena eres de gracia, el Señor es contigo. Bendita eres entre todas las mujeres, y bendito es el fruto de tu vientre Jesús. Santa María, Madre de Dios, ruega por nosotros pecadores, ahora y en la hora de nuestra muerte. Amén. Dios te salve María, llena eres de gracia, el Señor es contigo. Bendita eres entre todas las mujeres, y bendito es el fruto de tu vientre Jesús. Santa María, Madre de Dios, ruega por nosotros pecadores, ahora y en la hora de nuestra muerte. Amén. Dios te salve María, llena eres de gracia, el Señor es contigo. Bendita eres entre todas las mujeres, y bendito es el fruto de tu vientre Jesús. Santa María, Madre de Dios, ruega por nosotros pecadores, ahora y en la hora de nuestra muerte. Amén. Dios te salve María, llena eres de gracia, el Señor es contigo. Bendita eres entre todas las mujeres, y bendito es el fruto de tu vientre Jesús. Santa María, Madre de Dios, ruega por nosotros pecadores, ahora y en la hora de nuestra muerte. Amén. Dios te salve María, llena eres de gracia, el Señor es contigo. Bendita eres entre todas las mujeres, y bendito es el fruto de tu vientre Jesús. Santa María, Madre de Dios, ruega por nosotros pecadores, ahora y en la hora de nuestra muerte. Amén. Gloria al Padre, al Hijo y al Espíritu Santo, como era en el principio, ahora y siempre, por los siglos de los siglos. Amén. María, Madre de Gracia, Madre de Misericordia, en la vida y en la muerte, ampara mi gran Señor. Oh buen Jesús, perdona nuestros pecados, líbranos del fuego del infierno, lleva al cielo a todas las almas, socorre especialmente a las más necesitadas de tu infinita misericordia. Amén. Tercer misterio glorioso, la venida del Espíritu Santo. De Hechos de los Apóstoles, capítulo 2, versículos del 1 al 4. Al llegar el día de Pentecostés, estaban todos reunidos en un mismo lugar. De repente vino del cielo un ruido como el de una ráfaga de viento impetuoso, que llenó toda la casa en la que se encontraban. Se les aparecieron unas lenguas como de fuego, que se repartieron y se posaron sobre cada uno de ellos. Quedaron todos llenos del Espíritu Santo y se pusieron a hablar en otras lenguas, según el Espíritu les concedía expresarse. Palabra de
de Dios. Glorioso Señor Jesús. Te ofrecemos, Espíritu Santo, esta docena en honor del misterio de Pentecostés. Y te pedimos por este misterio, por la intercesión de María, tu esposa más fiel, la gracia de vuestra santa sabiduría, de modo que podamos conocer toda la verdad necesaria para la salvación. Que amemos realmente esa verdad, vivamos según esa verdad y perseveremos en la vivencia de esa verdad. Que seamos instrumentos en tus manos para que siempre practiquemos, promovamos, defendamos y difundamos tu verdad frente a todos aquellos que has puesto en nuestro camino. Padre nuestro, que estás en el cielo, santificado sea tu nombre. Venga a nosotros tu reino, hágase tu voluntad en la tierra como en el cielo. Danos hoy nuestro pan de cada día, perdona nuestras ofensas, como también nosotros perdonamos a los que nos ofenden. No nos dejes caer en la tentación y líbranos del mal. Amén. Dios te salve María, llena eres de gracia, el Señor es contigo. Bendita eres entre todas las mujeres y bendito es el fruto de tu vientre Jesús. Santa María, Madre de Dios, ruega por nosotros pecadores, ahora y en la hora de nuestra muerte. Amén. Dios te salve María, llena eres de gracia, el Señor es contigo. Bendita eres entre todas las mujeres y bendito es el fruto de tu vientre Jesús. Santa María, Madre de Dios, ruega por nosotros pecadores, ahora y en la hora de nuestra muerte. Amén. Dios te salve María, llena eres de gracia, el Señor es contigo. Bendita eres entre todas las mujeres, y bendito es el fruto de tu vientre Jesús. Santa María, Madre de Dios, ruega por nosotros pecadores, ahora y en la hora de nuestra muerte. Amén. Dios te salve María, llena eres de gracia, el Señor es contigo. Bendita eres entre todas las mujeres, y bendito es el fruto de tu vientre Jesús. Santa María, Madre de Dios, ruega por nosotros pecadores, ahora y en la hora de nuestra muerte. Amén. Dios te salve María, llena eres de gracia, el Señor es contigo. Bendita eres entre todas las mujeres, y bendito es el fruto de tu vientre Jesús. Santa María, Madre de Dios, ruega por nosotros pecadores, ahora y en la hora de nuestra muerte. Amén. Dios te salve María, llena eres de gracia, el Señor es contigo. Bendita eres entre todas las mujeres, y bendito es el fruto de tu vientre Jesús. Santa María, Madre de Dios, ruega por nosotros pecadores, ahora y en la hora de nuestra muerte. Amén. Dios te salve María, llena eres de gracia, el Señor es contigo. Bendita eres entre todas las mujeres, y bendito es el fruto de tu vientre Jesús. Santa María, Madre de Dios, ruega por nosotros pecadores, ahora y en la hora de nuestra muerte. Amén. Dios te salve María, llena eres de gracia, Señor es contigo. Bendita eres entre todas las mujeres, y bendito es el fruto de tu vientre Jesús. Santa María, Madre de Dios, ruega por nosotros pecadores, ahora y en la hora de nuestra muerte. Amén. Gloria al Padre, al Hijo y al Espíritu Santo, como era en el principio, ahora y siempre, por los siglos de los siglos. Amén. María, Madre de Gracia, Madre de Misericordia, en la vida y en la muerte, ampara mi gran Señor. Oh, buen Jesús, perdona nuestros pecados, líbranos del fuego del infierno, lleva al cielo a todas las almas. Socorre especialmente a las más necesitadas de tu infinita misericordia. Amén. Cuarto misterio glorioso, la asunción de María al cielo. Tomado del Evangelio de Lucas, capítulo 1, versículo del 48 al 49. Todas las generaciones me llamarán bienaventurada, porque el Señor ha hecho obras grandes en mí. Ofrecemos, Señor Jesús, esta decena en honor de la Inmaculada Concepción y triunfante Asunción

perfección, una verdadera devoción, la gracia de una muerte feliz y la vida eterna. Padre nuestro, que estás en el cielo, santificado sea tu nombre, venga a nosotros tu reino, hágase tu voluntad en la tierra como en el cielo. Danos hoy nuestro pan de cada día, perdona nuestras ofensas, como también nosotros perdonamos a los que nos ofenden. No nos dejes caer en la tentación, y líbranos del mal. Amén. Dios te salve María, llena eres de gracia, el Señor es contigo. Bendita eres entre todas las mujeres, y bendito es el fruto de tu vientre Jesús. Santa María, Madre de Dios, ruega por nosotros pecadores, ahora y en la hora de nuestra muerte. Amén. Dios te salve María, llena eres de gracia, el Señor es contigo. Bendita eres entre todas las mujeres, y bendito es el fruto de tu vientre Jesús. Santa María, Madre de Dios, ruega por nosotros pecadores, ahora y en la hora de nuestra muerte. Amén. Dios te salve María, llena eres de gracia, el Señor es contigo. Bendita eres entre todas las mujeres, y bendito es el fruto de tu vientre Jesús. Santa María, Madre de Dios, ruega por nosotros pecadores, ahora y en la hora de nuestra muerte. Amén. Dios te salve María, llena eres de gracia, el Señor es contigo. Bendita eres entre todas las mujeres, y bendito es el fruto de tu vientre Jesús. Santa María, Madre de Dios, ruega por nosotros pecadores, ahora y en la hora de nuestra muerte. Amén. Dios te salve María, llena eres de gracia, el Señor es contigo. Bendita eres entre todas las mujeres, y bendito es el fruto de tu vientre Jesús. Santa María, Madre de Dios, ruega por nosotros pecadores, ahora y en la hora de nuestra muerte. Amén. Dios te salve María, llena eres de gracia, el Señor es contigo. Bendita eres entre todas las mujeres, y bendito es el fruto de tu vientre Jesús. Santa María, Madre de Dios, ruega por nosotros pecadores, ahora y en la hora de nuestra muerte. Amén. Dios te salve María, llena eres de gracia, el Señor es contigo. Bendita eres entre todas las mujeres,

Dios te salve María, llena eres de gracia, el Señor es contigo. Bendita eres entre todas las mujeres, y bendito es el fruto de tu vientre Jesús. Santa María, Madre de Dios, ruega por nosotros pecadores, ahora y en la hora de nuestra muerte. Amén. Gloria al Padre, al Hijo y al Espíritu Santo, como era en el principio, ahora y siempre, por los siglos de los siglos. Amén. María, Madre de Gracia, Madre de Misericordia, en la vida y en la muerte, ampáranos, Buen Señor. Oh buen Jesús, perdona nuestros pecados, líbranos del fuego del infierno, lleva al cielo a todas las almas, socorre especialmente a las más necesitadas de tu infinita misericordia. Amén. Quinto misterio glorioso, la coronación de María como Reina y Señora de todo lo creado. Apocalipsis 12:1. Una gran señal apareció en el cielo, una mujer vestida del sol, con la luna bajo sus pies y una corona de 12 estrellas sobre su cabeza. Palabra de Dios. Gloria a ti, Señor Jesús. Padre nuestro, que estás en el cielo, santificado sea tu nombre. Venga a nosotros tu reino, hágase tu voluntad en la tierra como en el cielo. Danos hoy nuestro pan de cada día, perdona nuestras ofensas, como también nosotros perdonamos a los que nos ofenden. No nos dejes caer en la tentación y líbranos del mal. Amén. Dios te salve María, llena eres de gracia, el Señor es contigo. Bendita eres entre todas las mujeres, y bendito es el fruto de tu vientre Jesús. Santa María, Madre de Dios, ruega por nosotros pecadores, ahora y en la hora de nuestra muerte. Amén. Dios te salve María, llena eres de gracia, el Señor es contigo. Bendita eres entre todas las mujeres, y bendito es el fruto de tu vientre Jesús. Santa María, Madre de Dios, ruega por nosotros pecadores, ahora y en la hora de nuestra muerte. Amén. Dios te salve María, llena eres de gracia, el Señor es contigo. Bendita eres entre todas las mujeres, y bendito es el fruto de tu vientre Jesús. Santa María, Madre de Dios, ruega por nosotros pecadores, ahora y en la hora de nuestra muerte. Amén. Dios te salve María, llena eres de gracia, el Señor es contigo. Bendita eres entre todas las mujeres, y bendito es el fruto de tu vientre Jesús. Santa María, Madre de Dios, ruega por nosotros pecadores, ahora y en la hora de nuestra muerte. Amén. Dios te salve María, llena eres de gracia, el Señor es contigo. Bendita eres entre todas las mujeres, y bendito es el fruto de tu vientre Jesús. Santa María, Madre de Dios, ruega por nosotros pecadores, ahora y en la hora de nuestra muerte. Amén. Dios te salve María, llena eres de gracia, el Señor es contigo. Bendita eres entre todas las mujeres, y bendito es el fruto de tu vientre Jesús. Santa María, Madre de Dios, ruega por nosotros pecadores, ahora y en la hora de nuestra muerte. Amén. Dios te salve María, llena eres de gracia, el Señor es contigo. Bendita eres entre todas las mujeres, y bendito es el fruto de tu vientre Jesús. Santa María, Madre de Dios, ruega por nosotros pecadores, ahora y en la hora de nuestra muerte. Amén. Dios te salve María, llena eres de gracia, el Señor es contigo. Bendita eres entre todas las mujeres, y bendito es el fruto de tu vientre Jesús. Santa María, Madre de Dios, ruega por nosotros pecadores, ahora y en la hora de nuestra muerte. Amén. Gloria al Padre, al Hijo y al Espíritu Santo, como era en el principio, ahora y siempre, por los siglos de los siglos. Amén. María, Madre de Gracia, Madre de Misericordia, en la vida y en la muerte, ampáranos, Gran Señora. Oh buen Jesús, perdona nuestros pecados, líbranos del fuego del infierno, lleva al cielo a todas las almas, socorre especialmente a las más necesitadas de tu infinita misericordia. Amén. Oh soberano santuario, sagrario del Verbo Eterno, libra Virgen del infierno a los que rezan tu santo rosario. Emperatriz poderosa,
fuerza que los mortales poseen. Ábreme, Señor, el cielo con un amor prodigioso y dame

dado nuestro pan de cada día. Perdona nuestras ofensas, como también nosotros perdonamos a los que nos ofenden. No nos dejes caer en tentación y líbranos del mal. Amén. Dios te salve María, llena eres de gracia, el Señor es contigo. Bendita eres entre todas las mujeres, y bendito es el fruto de tu vientre, Jesús. Santa María, Madre de Dios, ruega por nosotros pecadores, ahora y en la hora de nuestra muerte. Amén. Gloria al Padre, al Hijo y al Espíritu Santo, como era en el principio, ahora y siempre, por los siglos de los siglos. Amén. Dios te salve María Santísima, hija de Dios Padre, Virgen Purísima. Antes del parto, en tus manos ponemos nuestra fe para que la iluminemos. Llena eres de gracia, el Señor es contigo. Bendita eres entre todas las mujeres y bendito es el fruto de tu vientre, Jesús. Santa María, Madre de Dios, ruega por nosotros pecadores, ahora y en la hora de nuestra muerte. Amén. Dios te salve María Santísima, Madre de Dios

Jesús. Santa María, Madre de Dios, ruega por nosotros pecadores, ahora y en la hora de nuestra muerte. Amén. Dios te salve.

0: llena eres de gracia, el Señor es contigo. Bendita eres entre todas las mujeres, y bendito es el fruto de tu vientre, Jesús.
1: Santa María, Madre de Dios, ruega por nosotros pecadores, ahora y en la hora de nuestra muerte. Amén.
0: Dios te salve, María Santísima, Santa y Sagrada de la Santísima Trinidad, Virgen concebida sin la culpa original.
1: Dios te salve, Reina y Madre, Madre de Misericordia, vida, dulzura y esperanza nuestra. Dios te salve, a ti llamamos, los desterrados hijos de Eva, a ti suspiramos gimiendo y llorando en este valle de lágrimas. Ea pues, Señora abogada nuestra, ruega a nosotros, esos tus ojos misericordiosos, y después de este destierro, muéstranos a Jesús, fruto bendito de tu vientre. Oh clemente, oh piadosa, oh dulce Virgen María, ruega por nosotros, Santa Madre de Dios.

Señor, ten piedad de nosotros. Cristo, ten piedad de nosotros. Cristo, ten piedad de nosotros. Señor, ten piedad de nosotros. Señor, ten piedad de nosotros. Cristo, óyenos. Cristo, óyenos. Cristo, escúchanos. Cristo, escúchanos. Dios, Padre Celestial, ten piedad de nosotros. Dios, Hijo Redentor del mundo, ten piedad de nosotros. Dios Espíritu Santo, ten piedad de nosotros. Santísima Trinidad, un solo Dios, ten piedad de nosotros. Santa María, ruega por nosotros. Santa Madre de Dios, ruega por nosotros. Santa Virgen de las Vírgenes, ruega por nosotros. Madre de Cristo, ruega por nosotros. Madre de la Iglesia, ruega por nosotros. Madre de la Misericordia, ruega por nosotros. Madre de la Divina Gracia, ruega por nosotros. Madre de la Esperanza, ruega por nosotros. Madre Purísima, ruega por nosotros. Madre Santísima, ruega por nosotros. Madre Siempre Virgen, ruega por nosotros. Madre Inmaculada, ruega por nosotros. Madre Amable, ruega por nosotros. Madre Admirable, ruega por nosotros. Madre del Buen Consejo, ruega por nosotros. Madre del Creador, ruega por nosotros. Madre del Salvador, ruega por nosotros. Virgen Prudentísima, ruega por nosotros. Virgen Digna de Veneración, ruega por nosotros. Virgen Digna de Alabanza, ruega por nosotros. Virgen Poderosa, ruega por nosotros. Virgen Clemente, ruega por nosotros. Virgen Fiel, ruega por nosotros. Espejo de Justicia, ruega por nosotros. Trono de la Sabiduría, ruega por nosotros. Causa de nuestra alegría, ruega por nosotros. Vaso espiritual, ruega por nosotros. Vaso digno de honor, ruega por nosotros. Vaso insigne de devoción, ruega por nosotros. Rosa mística, ruega por nosotros. Torre de David, ruega por nosotros. Torre de Marfil, ruega por nosotros. Casa de Oro, ruega por nosotros. Arca de la Alianza, ruega por nosotros. Puerta del Cielo, ruega por nosotros. Estrella de la Mañana, ruega por nosotros. Salud de los enfermos, ruega por nosotros. Refugio de los pecadores, ruega por nosotros. Consuelo de los migrantes, ruega por nosotros. Consoladora de los afligidos, ruega por nosotros. Auxilio de los cristianos, ruega por nosotros. Reina de los ángeles, ruega por nosotros. Reina de los patriarcas, ruega por nosotros. Reina de los profetas, ruega por nosotros. Reina de los apóstoles, ruega por nosotros. Reina de los mártires, ruega por nosotros. Reina de los confesores, ruega por nosotros.

pecado del mundo. Perdónalo, Señor. Cordero de Dios, que quitas el pecado del mundo. Escúchanos, Señor. Cordero de Dios, que quitas el pecado del mundo. Ten misericordia de nosotros. Bajo tu amparo nos acogemos, Santa Madre de Dios. No desprecie las oraciones que te hacemos en nuestras necesidades. Antes bien, líbranos de todo el peligro. Oh Virgen gloriosa y bendita, ruega por nosotros, Santa Madre de Dios, para que seamos dignos de las promesas de nuestro Señor Jesucristo. Amén. Señor, infunde tu gracia en nuestras almas, y hazte por la intercesión de la Santísima Virgen María. Los que hemos conocido por el anuncio del ángel la encarnación de tu Hijo Jesucristo, consigamos por su pasión y su cruz

0: al 619-577-5392. Él está organizando un medio de transporte.
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2: Hoy hay millones y millones de personas que están en depresión, que no miran la salida, que se sienten mal de sí mismas, personas que viven en depresión. 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Queridos hermanos, está en cada uno de nosotros que queramos aceptar la invitación de Dios, está en que cada uno de nosotros acepte las promesas que Dios nos ofrece. Él dijo que nos iba a dar la verdadera paz. Él dijo que Él es el camino. Él dijo que Él es la verdad, que Él es la vida. 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
1: Un décimo domingo durante el año 14 de junio de 2026. La cosecha es abundante, pero los trabajadores son pocos.
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1: Se va terminando el otoño, se acerca el invierno, nuestras semanas pasadas y las que vienen, muchos campos del Uruguay, sobre todo en el litoral oeste, han recibido o recibirán la siembra del trigo y otros cultivos. Lejos estamos todavía del verano, cuando los campos blanquean y las rutas se llenan de maquinaria que va pasando por los distintos establecimientos para realizar la cruza. La siembra tiene su momento, pero la cosecha tiene su urgencia. El trigo maduro es extremadamente sensible a la lluvia. La humedad ideal del grano está alrededor del 12,5%. Si la humedad es mayor, hay que evaluar la posibilidad de que un tiempo se mantenga seco y se selle al punto correcto, o aún así cosechar y hacer luego un secado artificial con los costos que eso tiene. Cuando Jesús habla de cosecha abundante y pide más trabajadores, podemos pensar que el problema está en la cantidad de gente y de trabajo. Hay mucho que hacer. Ese puede ser un aspecto, como siempre se da, pero hay otro no menos importante. Se necesitan los trabajadores porque hay una urgencia. Si la cosecha no se levanta cuando está en su punto, se arriesga perderla. Y Jesús no quiere que nadie se pierda. De eso nos hablan las parábolas de la misericordia que encontramos en el Evangelio de Lucas. La oveja perdida, la dracma perdida, el hijo también perdido. Y el episodio de Zaqueo, a quien Jesús le dice:
3: hoy ha llegado la salvación a esta casa, ya que también este hombre es un hijo de Abraham. Porque el Hijo del Hombre vino a buscar y a salvar

lo que estaba perdido. Estos pasajes nos muestran una mirada atenta de Jesús, que ve, más allá de las apariencias, lo profundo del corazón humano y reconoce así el germen de lo que Dios ha sembrado allí. En medio de una vida desordenada y desfigurada por el pecado, puede aún brillar en los ojos el deseo de felicidad que pasa por el reencuentro, la reconciliación, el abrazo, la paz que solo en Dios se puede encontrar como fruto de una auténtica conversión. El Evangelio de Mateo nos presenta a Jesús hablando largamente en los capítulos 5, 6 y 7 en el llamado Sermón de la Montaña. Comenzando por las bienaventuranzas, presenta a sus discípulos y a todos los que lo escuchan un exigente programa de vida. Luego Jesús baja del monte y le llevan a su encuentro toda una multitud de mientes, el leproso, el centurión con su sirviente paralizado, la suegra de Pedro con fiebre, muchos endemoniados, el paralítico que llevan en su camisa. Más adelante encuentra al publicano Mateo en su mesa de recaudación, a los que le señalan que se sienta con pecadores y come con ellos. Jesús les responde: no son los sanos los que tienen necesidad del médico, sino los enfermos. Yo no he venido a llamar a los justos, sino a los pecadores. El médico Jesús no ofrece una curación superficial, sino sanar lo profundo del corazón, para que el hombre pueda volver al encuentro con Dios y con el prójimo. En la muchedumbre que le sigue, Jesús ve reunidos a quienes fueron llegando hasta él, agobiados con sus cargas, y su mirada se llena de misericordia. Al ver a la multitud, tuvo compasión, porque estaban fatigados y abatidos, como ovejas que no tienen pastor. Considerar esa mirada misericordiosa de Jesús nos permite entender estas palabras que en un momento dado él dirige a sus discípulos y que parecen tan enigmáticas. Ustedes dicen que aún faltan 4 meses para la cosecha, pero yo les digo, levanten los ojos y miren los campos, ya están madurando para la siega. 4 meses para aquel trigo que observa Jesús. Pero todo se ha adelantado en el campo donde los discípulos están llamados a cosechar. Los tiempos de Dios y la respuesta humana no están atados a un calendario, ni siquiera al calendario litúrgico, que no deja de ser útil, necesario, con toda su riqueza. Pero cuando Dios toca de alguna forma tu corazón, llamándote a un cambio en tu vida que te haga volverte hacia Él, qué bueno que encuentres a los trabajadores llamados y enviados por Jesús. Para que se pueda dar esa presencia, se hace necesario realizar lo que Jesús nos pide particularmente hoy al decirnos: la cosecha es abundante, pero los trabajadores son pocos. Rueguen al dueño de los sembrados que envíe trabajadores para la cosecha. A lo largo de los siglos, la Iglesia ha orado y sigue orando para que no falten esos servidores. Normalmente pensamos en la necesidad de sacerdotes, y es una necesidad muy real, pero también necesitamos más diáconos permanentes, más personas consagradas, más ministros laicos, más fieles que asuman servicios en los diferentes movimientos de apostolado, en las áreas pastorales, en las misiones, en los quehaceres de la comunidad, poniendo todos en obra ante Dios y los hermanos los dones que han recibido del Espíritu Santo para la edificación de la Iglesia. La comunidad de los discípulos de Jesús, en su peregrinación hacia la casa del Padre, no se cierra sobre sí misma. La comunión entre sus miembros,
La participación hacia el interior de la iglesia encuentra su sentido abriéndose, saliendo de misión. La iglesia existe para evangelizar, para anunciar el reino de Dios, para ayudar a los hombres y mujeres de nuestro tiempo a encontrar a Jesucristo. El Papa León ha señalado que la Iglesia y el mundo necesitan mucho más que personas que apenas cumplen exteriormente sus deberes religiosos o cristianos de ocasión, que de vez en cuando dan cabida a algún buen sentimiento o participan en algún evento. Se necesita a aquellos que están dispuestos a trabajar cada día en el campo de Dios, cultivando en su corazón la semilla del Evangelio para luego llevarla a la vida cotidiana, a la familia, a los lugares de trabajo y de estudio, a los diversos entornos sociales y a quienes se encuentran en necesidad. Junio es, en toda la Iglesia Católica, el mes del Sagrado Corazón de Jesús. En Uruguay es también el mes vocacional. Escuchando al Señor, animémonos a seguir atendiendo su llamado para pedir al Padre que envíe los trabajadores que la Iglesia y el mundo necesitan para la urgencia de hoy. El viernes 19 en el Uruguay recordamos el nacimiento de nuestro héroe nacional, José Artigas, y celebramos el Día de la Abuela. Gracias, amigas y amigos, por su atención, y les bendiga a Dios Todopoderoso, Padre, Hijo y Espíritu

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2: Feliz el hombre que no sigue el consejo de los malvados, ni va por el camino de los pecadores, ni hace causa común con los que se burlan de Dios, sino que pone su amor en la ley del Señor, y en ella medita noche y día. Ese hombre es como un árbol plantado a la orilla de un río, que da su fruto a su tiempo, y jamás se marchitan sus hojas. Todo lo que hace

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saluda Héctor López Alvarado, obispo auxiliar de la diócesis de Guadalajara. Y bueno, pues quiero dirigirme en esta ocasión a todos nuestros radioescuchas de la gran familia de Esme Radio. Y quiero darles mi bendición, la bendición de Dios Todopoderoso, Padre,

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1: Feliz de estar con ustedes esta mañana y de empezar esta jornada, y queremos pedir por este milagro que necesita tu corazón. Así es que vamos a pedirle a ella que interceda con poder, orando como lo hacemos cada mañana o cada noche. Algunos ven el programa por la noche. Nos ponemos de pie y juntos decimos: préstame, madre, tus ojos para con ellos mirar. Porque si con ellos miro, nunca volveré a pecar. Préstame, madre, tus labios para con ellos rezar. Porque si con ellos rezo, Jesús me podrá escuchar. Préstame, madre, tu lengua para poder comulgar. Pues es tu lengua paterna de amor y de santidad. Préstame, madre, tus brazos para poder trabajar. Y así rendirá el trabajo un humilde servidor. Préstame, madre, tu manto para evitar la maldad. Pues cubierta con tu manto, al cielo he de llegar. Préstame, madre, a tu hijo para poderlo llamar. Que si le das a Jesús, ¿qué más puedo yo desear? Esa será mi dicha por toda la eternidad. Amén. Dios Cristo Rey. Vamos a sentarnos, hermanos míos, y a iniciar ya esta cita con el Rey de Reyes. Cita con el Señor de Señores. Cita con un Dios que te está buscando porque está enamorado de ti. Algunos dicen: Lupita, pero es que yo no creo en Dios. Y Dios hoy te dice: yo sí creo en ti. Canté en ti que te ha traído esta mañana aquí para encontrarte con Él. Todo lo que vamos a hacer nosotros, todo el equipo de servidores que es maravilloso, está en el corazón totalmente acelerado porque queremos que tú te encuentres con Dios. Queremos que tú vivas ese abrazo de amor que nosotros vivimos. Nosotros hemos recibido ese perdón misericordioso. Es un perdón que Dios te otorga y es maravilloso, porque no importa lo que has hecho con tu vida, a Él importa tú. No importa lo que quiere hacer con tu vida. Así es que disponte, ábrete. En este momento, deja que entre la voz de Dios a tu corazón. Y vamos a ver cómo la palabra de Dios es poderosa y cómo está viva. Porque elegí esta preciosa parábola, la llaman el Evangelio dentro del Evangelio, una parábola importantísima. El Evangelio es la más importante en el Evangelio de Lucas, que es el Evangelio de la Misericordia. Pues vamos a hablar de ella. Pero quiero empezar narrando con la historia de Chavo. En la primera imagen vamos a ver esta, a ver quién le había realizado. Chavo es un hombre que se perdió lejos de Dios. Vivió esclavizado en la lujuria. Prostíbulos, gran parte de su vida, infidelidades, masturbación, fue esclavo de la lujuria. ¿Por qué? En algún momento dado, aunque su familia era religiosa, él quiso apartarse de los criterios de esta fe, la fe nos llama a vivir la pureza, la mirada enamorada, el valorar la sexualidad como Dios la planeó en un cauce perfecto que se llama matrimonio. Eso nos enseña nuestra fe cristiana, contraria a los valores, a los del mundo. El mundo va al revés, ¿no? se dice esta sexualidad, que la doy para que la goces plenamente en el cauce adecuado que se llama matrimonio. Fuera de este cauce hay destrucción, hay dolor, hay devastación. Pero nosotros, los seres humanos, escuchamos más la voz del mundo, está muy perdida, que la voz de Dios. Y así le pasó a Chávez, entró a este mundo tremendo, y se casó pensando que ya se iba a quedar todo atrás, pero no traía buen entrenamiento y siguió preso de la lujuria. Hasta que perdió todo. Trabajo, esposa, hijas hermosas. Tuvo que estar en la calle, de un día a otro se quedó sin un centavo. Se puso a cantar en los camiones para pedir, para comer. Se sintió devastado, tirado. Pero recordó las enseñanzas de sus padres y buscó a Dios. Y en esta búsqueda encuentra a un padre que le perdona. Él pensaba que ya no merecía nada, que no valía la pena vivir, que si todo lo había tenido, como lo habían malgastado así. Pero vuelve a Dios a través de una jornada de vida cristiana y encuentra cómo Dios le perdona. Le perdona con misericordia porque Dios te comprende siempre. Te comprende más que el mundo entero. El mundo te puede señalar, puedes gritarte que estás mal, que estás loco, decirte que no mereces perdón. Eso dice el mundo, dice lo que están al lado tuyo. Pero Dios dice, te comprendo. Y cura tus heridas y te renueva. Ese es nuestro buen Dios. Él recibió el perdón de Dios. No de los suyos, pero sí el de Dios. Y su vida pudo cambiar. ¿Por qué le comprendió a Dios? Porque él narra cómo en su infancia, hijo de padres muy jóvenes, padres que trabajaron mucho para darles lo mejor, así decimos hoy, ¿no? Que no estaban con sus hijos. Y él cuenta cómo pues, descuidadito, solo, empezó muy temprano, antes de los 8 años, ya consumía pornografía, ya practicaba masturbación, y fueron vicios que se fueron apoderando de él. Dios lo comprende, porque sabe que a mí faltó el amor vigilante, la ternura amorosa, cercana, de un padre y de una madre. Y entonces comprende cómo esta pequeña semilla fue creciendo fuera del ambiente adecuado. Y cómo su propio dolor le lastimaba. Y a veces ahí el enemigo se aprovecha, nos vendan los ojos y no nos damos cuenta del mal que hacemos a Dios, a los demás y a nosotros mismos. En la siguiente imagen que tenemos aquí dice, hoy camina de la mano de Dios y es mucho bien que hace por él de paso. Chavo es un cantante católico, se llama Chavo Guerrero, pueden buscar en redes su trabajo maravilloso. Ella es un hombre que se dedica a alabar a Dios y a invitarte a vivir esta virtud maravillosa que el mundo ha olvidado hoy. Es una de las virtudes olvidadas. Pureza, dominio propio, castidad al servicio del amor, fidelidad. Hoy va por el mundo cantando, es que sí, así nos pasa el plan de Dios, que estamos mejor. La vida fluye más, hay paz, hay armonía, hay deseo de amar. Cuando nos apartamos de él, no. Entonces, esta historia de Chavo me encanta porque describe, es perfectamente descrita por la parábola del hijo pródigo. Les decía que se llama la parábola de parábolas o el evangelio dentro del evangelio, la gran enseñanza de Cristo para todos nosotros. Es preciosa y él tiene algo que decirte a ti. Tal vez todos la hemos escuchado una o mil veces, pero cada vez que la vuelves a escuchar con corazón dispuesto, Dios te habla directamente. Yo quiero hablarte de cómo la misericordia de Dios es su perdón perfecto, se transforma, tiene capacidad de transformar su vida, como pasó con Chavo. Hoy es un gran predicador, sobre todo el dolor que más tuvo, la esclavitud más terrible, que es esta esclavitud de la lujuria. Ellos son ángeles, son solicita, pero tengo mirada limpia. Puedo mirar como hermanas a otras mujeres, como a mis hermanos, a mis amigos. Puedo tener esta mirada limpia. Qué maravilla pedirle a María, préstame tus ojos para mirar cómo mejoraría el mundo. Hoy tantos minutos venía platicando con el padre Fernando en la mañana, Fernando Lara, que está de visita, y me decía que oía a niños con 8 añitos hablar ya de palabras que no tienen que estar en su vocabulario, ¿no? Dice que escribió algo así como, toca la Biblia y dame la hora, algo así. Los niños interpretaron la palabra coger en este segundo sentido que tenemos los mexicanos. Y al padre le sorprendió que los niños manejaran este lenguaje y además con cierto morbo. Y esto sí está nuestros niños hoy. Ya no estamos educando cristianamente. Nos hemos olvidado de Dios. Hay muchas cosas tristes que están pasando. Llegan a sus ojos por estos aparatitos. Basura. Planes de Dios. Planes que no son de Dios, que lo contradicen. Y vamos a encontrar en la parábola muchas respuestas. Empieza el capítulo 15 de San Lucas para que entendamos en qué contexto está Jesús. Y quiere hablar de por qué Jesús se acerca a los pecadores. Y quiere justificar cómo nuestra misión es perdonarnos entre todos, porque somos pecadores. Perdonarnos, pero para aspirar al cielo. Perdonarnos, pero para encaminarnos a la vida de gracia. Y empieza el primer versículo simplemente para aclarar el contexto, dice la palabra. Todos los recaudadores de impuestos y los pecadores se acercaban a escuchar. Los fariseos y los doctores de la ley murmuraban. El que recibe a pecadores y come con ellos. Jesús responde con varias parábolas. Primero, la de la oveja perdida, es preciosa, pero todavía no tenemos en ella. La de la dracma perdida, la moneda perdida. Y dice Jesús, hay más fiesta en el cielo por un pecador que se arrepienta que por 99 justos que no necesitan arrepentirse. Hoy vamos a provocar un fiestón en el cielo, ¿eh? Vamos a ir preparando el corazón para cuando venga Jesús, decirle, soy tuyo, soy tuya, no más mis criterios, de ahora en adelante los tuyos, Señor, y hará fiestón, porque tu corazón estará moviéndose hacia ese arrepentimiento. Vivo sin ti, Señor, y no quiero más vivir sin ti. Entonces, cuenta la parábola de la moneda perdida, pero enseguida empieza esta parábola de parábolas. La dirijo por ella. Voy a ir desmenuzando algunos aspectos de la parábola, ya la conocemos, y voy a ir leyéndola y haciendo algunos comentarios. Dice el Señor, es Jesús quien habla, y dice, un hombre tenía 2 hijos. Ya desde aquí nos está hablando Jesús que esta parábola la divide en 2 partes. Y vamos a ir viendo con qué personaje nos identificamos. Puede ser con el padre, compasivo, misericordioso. Habemos aquí mamás y papás, amamos tanto a nuestros hijos, no importa cuánto se hayan equivocado, si ellos vienen a nosotros, los vamos a abrazar y bendecir. Habemos Nos podemos comparar con ese padre compasivo que ansía el regreso del hijo, que quiere abrazarlo, arroparlo, darle lo mejor, darle dignidad. Podemos ser el hijo que se perdió, el hijo que estando en casa se irritó porque el otro arrepentido volvió. Vamos a ver. Hombre tenía 2 hijos. El menor dijo al padre, padre, dame la parte de la fortuna que me corresponde. Mi padre le repartió los bienes. Fíjate qué actitud. Aunque la ley lo permitía, podías heredar después de la muerte o repartir en vida, también la ley no recomendaba que se pidiera al padre repartirlo antes de que tiraras. Porque el mensaje era, no me importas tú, quiero tus bienes, no a ti. Y este es un reflejo perfecto de la sociedad actual. Queremos los bienes de Dios,
2: tenemos que irnos al Dios de los cielos. Disfrutamos la creación de Dios, pero no disfrutamos del creador perfecto. Le hemos dicho a Dios, oye, dame todo lo que tienes preparado para mí, pero como si ya tuvieras muerto. No me interesa una relación contigo. Aunque no lo digamos así, lo estamos viviendo así. En este país nos declaramos católicos, han bajado los porcentajes, cerca del 80% católicos. Pero no somos un país sin corrupción, no somos un país sin violencia, no somos un país que defienda la vida. Como país, nuestras leyes están avanzando en la dirección contraria de los valores cristianos. Es decir, Señor, dame todo lo de tu creación, yo lo voy a gozar. Pero tú, como si no existiera. Así estamos viviendo. Es un ateísmo práctico. Decimos que somos creyentes, pero vivimos como si no lo fuéramos. Es triste porque damos en cuenta del plan de Dios. Dios creó todo para ti y para mí. Somos la chulada de la creación. Hizo todo a nuestro servicio. Plantas, animales, minerales, están a nuestro servicio. Podemos conocer el macrouniverso, el microuniverso, y eso es una maravilla. Todo está hecho para el hombre, la criatura excelsa, la más amada de Dios, nos hizo a su imagen y semejanza, y nos llamó hijos, y nos comparte de su vida divina. Tenemos un Dios fantástico, pero lo único que pidió es, respeten el árbol del bien y el mal. Quien define el bien del mal soy yo. Cuando tú quieras saber si algo es moralmente aceptable, pregúntame. Porque tú te puedes equivocar. Eres criatura, tienes límites, te puedes equivocar. Confía en mí. Confía en mí. Dios nos puso un decálogo ético perfecto. Que son los 10 mandamientos. Si nosotros seguimos ese decálogo con fe y confiando en Dios, la vida fluye y fluye alegre y feliz. Pero no lo hacemos. A un lado el código de Dios, a un lado. Yo recuerdo en la universidad cómo hicimos algunos ejercicios que llamaban ejercicios de clarificación de valores, pero uno por uno destruían los 10 mandamientos. Que ponían casos límite imposibles de resolver, en donde te decían de alguna forma, este mandamiento no sirve. Por ejemplo, no matar, ¿no? Te dicen, es un padre de familia cuyo hijo está gravísimo, lo único que le salva es este medicamento. El padre es muy pobre, no tiene un centavo, pero este medicamento cuesta millones, no tiene dinero. Va a la farmacia, pide prestado, lo lleva al mundo, nadie le ayuda. Tiene una sola opción, robar la farmacia para salvar a su hijo. ¿Tú qué harías? Entonces, porque realmente muchos empiezan, pues, robo la farmacia, que me metan a la cárcel, que lo que sea, pero quiero salvar a mí. Entonces, es como decir que ese mandamiento, no robarás, que no, no funciona, todo lo tiene. Y ya hacían muchos ejercicios así, y yo sí, como creciendo en soberbia, diciéndole a Dios, ¿sabes qué? Te equivocas. Nosotros sabemos más. Te digo, este es realmente el pecado original, en soberbia. Y le dice Dios, tú me vas a decir lo que está bien y está mal. Yo quiero ser como Dios. Esa es la gran tentación. Vamos a ver qué más. A los pocos días, el hijo menor reunió todo y emigró a un país lejano, donde derrochó su fortuna viviendo una vida desordenada. Normalmente nos vamos apartando de Dios, no nos damos cuenta cómo, íbamos a misa, después dejamos de ir, después decimos, ¿qué voy a estar de homenaje? Y después, ¿qué nos olvidamos? Tal vez en un bautizo, en una boda, llegó tarde, no entiendo nada, me ha abandonado la relación con ese Dios que es un hombre, en Jesucristo, y que fundó una iglesia, y que nos dio los medios fantásticos para vivir sus consejos, que son los sacramentos. Vamos diciendo no a Dios, no a la iglesia, no a Cristo. Y vamos alejándonos mucho para vivir a nuestra manera. Cuando gastó todo, sobrevino una sequía grave y nació el país. Y empezó a pasar necesidad. Fue y se puso al servicio de un hacendado, al cual el cual vendió a sus campos a cuidar cerdos. Deseaba llenarse el estómago de las bellotas que comían los cerdos, pero nadie se las daba. Entonces, recapacitando, pensó: aquí Jesucristo pone a ese hijo en las peores condiciones, es decir, ya no se podía caer más bajo. Para los judíos era importante llevarlo, el cerdo era un animal impuro. Pues hablar de cerdos, de bellotas, hablar de que tenía un patrón extranjero, o sea, más bajo no podía ser. Eso pasó con Chavo. Tengan el paralelismo de la vida de Chavo con este hijo perdido. Recapacitando pensó, claro, su primer movimiento fue el hambre, la carestía, él ya no puedo seguir así, es lo primero, a ver, no me está gustando. He oído muchos adictos que fueron adictos y que me dicen, cuando ya no podía más, y dice, Señor, no puedo más, es cuando me dejé abrazar por él, rescatar por él, y hoy estoy aquí sirviéndole. Es que Dios transforma, es maravilloso. Él no podía caer más bajo, pero él está pasita. Se hambre y se mueve, pero recapacitando pensó, ¿a cuántos jornaleros de mi padre les sobra el pan mientras yo muero de hambre? Me pondré en camino a casa de mi padre y le diré, he pecado contra Dios y te he ofendido, ya no merezco llamarme hijo tuyo. Trátame como a uno de tus jornaleros. Me encanta que dice, me pondré en camino, en la palabra original en griego es Anastasis, me levantaré. Dice que Anastasis es resurrección. Esta palabra habla de me levanto, pero no solo lo físico por la comida. Me doy cuenta que he ofendido a Dios, a mi Padre, y yo quiero pedir perdón. Estoy arrepentido, voy por poquito, porque no merezco llamarme hijo, no lo merezco. Él se dio cuenta y tuvo aquí un sincero arrepentimiento. No dijo, volveré con mi padre para que me den más. Seguro que él tiene mucho y me puede dar más. No, volveré para decirle el pecado. El pecado es el camino que te aleja de Dios. Todo aquello que te hace daño a ti y a los demás, que ofende a Dios, se llama pecado. Palabra que ya no queremos usar en el mundo de hoy. Estamos tan lejos de Dios. Estamos tan lejos de la luz. Vivimos confundidos. Eso nos está pasando hoy. Entonces, él ciertamente le mola primero el hambre y la necesidad, pero tiene un proceso de arrepentimiento. Es un ser humano con capacidad de pensar y dice, no me gusta dónde llego, no está bien. Entonces, me dicen por ahí que son, que vaya aterrizando el tema. Hasta me dicen el tiempo, porque yo creo que tengo 15 minutos. Entonces, he pecado contra Dios y te he ofendido. Ya no merezco llamar mi secreto. Eso es cuando llegó, ¿no? Me pondré en camino a Anastas, volveré y te diré perdón y diré, trátame como uno de tus jornaleros. Se puso en camino a casa del padre. Estaba un distante cuando su padre lo invitó y se interneció. ¿Qué palabra es la palabra de Dios? Lo vio y se movió a ternura. No es un padre que dijo, aquí viene este día, ya sabía que iba a volver, padre, que me va a firmar y iba a regresar, a ver. No, era un corazón lleno de ternura, esa es la mirada de Dios. Usted está viendo aquí su inmensa ternura, porque usted comprende, porque conoce su historia, sabe cuáles son sus heridas. Y lo único que a él le interesa con esta ternura es sanar esa ternura. Y él sigue hoy aquí, fíjate cómo él va al hijo. Se movió a ternura. Se puso en camino, estaba un instante cuando su padre lo vio y se enterneció. Corriendo, se lo echó al cuello y lo besó. Y se comió. Yo quisiera que sintieras esto de Dios. Es que estás saliendo al encuentro mil veces en tu vida, sale a tu encuentro y te dice, mírame, aquí hay luz, aquí no tienes confusión. Mírame, yo quiero abrazarte, yo quiero bendecirte, yo quiero sanar las heridas de todo el mundo que ha señalado, que ha hecho daño. Yo solo quiero curarte, Dios. Ese es nuestro buen Dios. He pecado contra Dios y contra ti, le dijo. Te he ofendido, no merezco llamarme hijo tuyo. Cumplió con aquello que en reflexión concluyó. He fallado a mi padre. Cumplió con ello. Y entonces, el padre no tome en cuenta nada, no le cuente su historia, no nada. Hijo, vamos a hacer fiesta. El padre dice a sus sirvientes, tráiganle el mejor vestido enseguida, vístanle. Pónganle un anillo en el dedo, sandalias en los pies. Traigan el ternero engordado y mátenlo. Celebremos un banquete, porque este hijo mío estaba muerto y ha revivido. Se había perdido y ha sido encontrado. Y empezaron la fiesta. Primera parte de la historia. El padre revista a su hijo de dignidad. Nada que vives como un trabajador, nada que pagas consecuencias. Hay otras filosofías que hablan de que tienes que pagar. ¿Verdad? Tienes que pagar, si hiciste mal tienes que pagar. Para Dios misericordioso no tienes que pagar nada. Solo tienes que decirle, perdóname. No te pido ninguna explicación. Y te reviste, te hace nuevo. Anillo, vestido, todos los honores. Eres tu hijo. Y sabes que tiene un plan precioso para ti y que tú vas a hacer mucho bien con todo tu dolor. Y va a pasarte, como pasó a Chávez, que puedes ir alabando al Señor el resto de tu vida y sintiéndote plenamente feliz. Dice, traigan, a este hijo mío estaba muerto y ha revivido. Se había perdido y ha sido encontrado. Empezó la fiesta. Segunda parte, el hijo mayor estaba en el campo. Cuando se acercaba a casa, oyó música y danzas. Llamó a uno de los sirvientes para informarse de lo que pasaba y le contestó, es que ha regresado tu hermano y tu padre ha matado el ternero engordado porque lo ha recordado sano y salvo. Irritado, se negaba a entrar. Y dijo el padre otra vez, su padre salió a rogarle que entrara. El padre siempre ama, siempre perdona. Siempre comprende. Él le respondió, mira, tantos años llevo sirviéndote sin desobedecer una orden tuya y nunca me has dado un cabrito para comérmelo con mis amigos. Pero cuando ha llegado ese hijo tuyo que ha gastado tu fortuna con prostituta, has matado para él el ternero engordado. ¿Cuántas veces nosotros tenemos esta actitud? No queremos perdonar. Pero fíjense, nuestra relación con Dios no ha sido la relación de un hijo, de una hija. Porque él dice, ¿cuántos años llevo sirviéndote? O sea, no le dice, papá, he estado a tu lado amándote. Se ha tomado la ley como este parábola, acuérdate que estaban ahí los fariseos escuchando. A veces nos convertimos en fariseos. Yo sí cumplo, yo sí voy a misa, yo sí rezo, yo sí tengo actos de piedad, yo sí hago la coronilla, yo sí tengo que estar de mi mano, yo... Pero soy capaz de perdonar, de comprender, me pongo a señalar, me confiero protestar que solo a Dios le corresponde, empiezo a decir quién será condenado. Si tú no rezas como yo, te vas a condenar. ¿Será que yo he sido como este hijo? Me enojo cuando el otro se arrepiente y se le celebra y se hace fiesta. Hay que pedirle a Dios pureza. No estamos en relación con él solo para servirles o para obedecerles. El servicio y la obediencia vienen nacen del amor. Ya tienes una relación auténtica con Dios. Señor, tú me amas tanto. Y mira que ahorita traté mal a esta persona, perdóname. Tú me has tratado siempre bien, yo me atrevo con soberbia, con vanidad a tratar mal a este otro. Perdóname, Señor, ayúdame. No quiero volver a hacer. No me permitas que te falte más. Pienso en mi hermano y decir, hermanito, disculpa, mira que está muy acelerado, pero disculpa. Y lo hago por amor de Dios. No digo que se aguante, así soy yo, que se aguante. También a Cristo, también la relación de amor con Él, nos viene a ofendernos. Y a Él lo ofendemos en nuestros hermanos. Lo amamos en los que viven con nosotros, en mi esposo, en mis hijos. Por el tanto pereza matrimonial. Si pensáramos un poquito, tú eres Cristo, Cristo habita en ti. Y mi amor por Cristo tendré todas las atenciones para Él y en ti. ¿Cómo cambiarían las relaciones? Podríamos vivir los mandatos divinos. Él quiere que cada familia se ame. Que cada familia cumpla su misión. No lo estamos haciendo. Dice la palabra, San Pablo escribe en Efesios, maridos amen a sus esposas, esposas respeten a sus maridos, padres eduquen a sus hijos, corríjanlos, pero no los desesperen. Antes que eso dice, hijos obedezcan a sus padres. ¿Cómo sería el mundo si cada familia cumpliera su misión? Si el hombre amara, no usara, no violentara, maltrataba a su esposa y a sus hijos. ¿Cuántas cosas cambiaron en este hijo? Digo, Dios, quiero ser el padre que mis hijos necesitan, el esposo que mi mujer necesita. ¿Cuántos hogares cambiarían si una mujer respetara la palabra de Dios? Respeta a tu marido. Hoy están en modo que las mujeres faltan de respeto a su esposo. Hablan con muchas groserías. Se ofenden mutuamente. Ya no sabemos cuál es más violento. Cuál es más grosero. Los dos se dicen, no, no me voy a dejar, hijo de tu tal por cual, pues ¿qué te crees? El mundo no debe cambiar. Viendo novelas, series de violencia, cosas apartadas de Dios, donde Dios me pinta en las series, en las novelas, Dios no existe. Y si lo ponen es para atacar a la iglesia, a los sacerdotes, es decir, no triste. Hijos se obedecen a sus padres, qué bonito es dejar en la virtud. Ellos no están soltando a nuestros hijos en la virtud. Que se sientan bien es importante. Y tanto queremos que se sientan bien que cuando se tienen que sentir bien en la adultez no tienen herramientas, viven con depresión, ansiedad, desesperación, tienen todo inmediatamente. Nos hemos apartado de Dios. Juegamos a Él. El Padre le contesta, y que tú estás siempre conmigo. Todo lo mío es tuyo. Nos falta agradecer. Nos falta agradecer, no estamos agradeciendo. No digas que sea solo cumpliendo normas. Dile que sea con gratitud, con alegría. Cada mañana sonríe, bendice, Señor. Me das otro día para amar y servir. Ayúdame a ser consciente de ello. Quiero amar y servir. Había que hacer fiesta porque este hermano tuyo estaba muerto y ha revivido. Se había perdido y así lo he encontrado. Esta es palabra del Señor. Gloria a ti, Señor Jesús. Escuchando su palabra, abriendo el corazón, entendamos lo que Dios nos ha dicho esta mañana. Calma, Señor, mis pensamientos y enséñame a confiar en tu plan. Hagamos la voluntad de Dios sin miedo. Te pido perdonar, perdona. Si quieres renovarte, arrepiéntete. Arrepentirse es reconocer, sí la regué. Sí la regué, Señor, me alejé de ti, viví de manera, no escuché tus preceptos sino los míos. Perdóname. Quiero ser feliz, quiero estar bien, quiero hacer el bien. Dios, el feliz de la vida, te abraza y llama a fiesta. Una más. No te aferres al pasado ni a los recuerdos tristes. No reabras la herida que ya cicatrizó. No revivas los dolores y sufrimientos antiguos. Lo que pasó, pasó. De ahora en adelante, pon tus fuerzas en construir una vida nueva, orientada hasta lo alto. Y camina de frente sin mirar atrás. Haz como el sol que nace cada día, sin pensar en la noche que pasó. Palabra de Dios. Esta es palabra de Dios, no es la opinión de un comentarista de moda, no es la opinión de un famoso, no es la opinión de un experto. Esta es palabra de Dios. Y si Dios te pide, no te aferres al pasado, es porque puedes hacerlo. Ya las herramientas de la psicología, las herramientas de la ciencia, de la conducta te ayudarán. Pero lo que puedes, puedes. Si no has podido, simplemente di, Señor, contigo. Y buscaré los medios, encontraré las formas de yo poder dejar de estar en el pasado. Y aprender a vivir este presente que tú me regalas hoy, me lo regalas para amar. Este es el sentido de la vida. No se trata de ser los primeros en nada, de hacer mucho dinero, de tener muchos trofeos. Se trata de amar. La vida va de amar. Se está destinado, será mucho más que. Y ese gran amor pasa por el perdón. Pide perdón a Dios que te perdonará todo. Y ruégale que te ayude a perdonar a ti misma si has fallado. Y a los demás. Ayúdame a amar, Señor. Ayúdame a perdonar como tú perdonas. Ayúdame a comprender para que mi corazón se mueva a compasión y abrazo. Antes de entrar aquí, una bellísima amiga se presentó conmigo y su hermano me dice, mi hermano de hijo, más de 13 años sin saber uno del otro. Y hoy estamos aquí, abrazándonos, perdonándonos y todo lo que perdonar, unidos por la gracia de Dios. Vamos a pedir a esos hermanos que por aquí están, que se bendiga.
3: María de la Vida.
2: Y vamos a orar. Que ahora cantando, dicen que ahora cantando, era de Dios. Mira, a partir de hoy, sea totalmente transformada y renovada por el Señor, por tu abrazo y misericordia. Que tú puedas recibir ese abrazo con la plena certeza de que Dios está perdonando completamente, borrando tu pasado, invitándote a una misión, a lavarlo y bendecirlo por el resto de tu vida, con tus acciones, con tus palabras, con tus pensamientos. Vamos poniéndonos de pie, llorando con nuestros hermanos. Esto es una alabanza a Dios y esto es liberación. Gloria a Dios, que viva Cristo Rey.

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1: En el nombre del Padre, del Hijo y del Espíritu Santo. Amén. Señor de la vida, damos gracias por el don del deporte, porque ellos glorifican a Dios con el ejercicio de sus cuerpos, por las amistades que nacen en la cancha y la alegría de cuidar un equipo. Y nos enseñas que en la vida, como en el juego, nadie se salva solo. Necesitamos el otro para crecer, para aprender a respetar, superar límites y celebrar juntos los logros alcanzados.

que pedimos que el deporte sea siempre escuela de fraternidad y no de rivalidad vacía, espacio de encuentro, sino de exclusión, camino de paz y no de violencia. Haz que quienes practican, entrenan o animan, descubran un deporte, un lenguaje universal, que acerca culturas, une pueblos, y siembra respeto, solidaridad y superación personal.

con el pecado de corte, sea parábola de una vida vivida contigo, colaborando con esfuerzo y alegría, viviendo con humildad en la derrota y gratitud en la victoria que nos ofrece en tu resurrección. Parte de nosotros tu Espíritu, quien nos hace un solo equipo unido contigo para construir comunión y fraternidad en la

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2: Oh Jesús, que has instituido el sacerdocio para continuar en la tierra la obra divina de salvar a las almas. Protege a tus sacerdotes en el refugio de tu sagrado corazón. Guarda sin mancha sus manos consagradas, que a diario tocan tu sagrado cuerpo, y conserva puros sus labios teñidos con tu preciosa sangre. Haz que se preserven puros sus corazones, marcados con el sello sublime del sacerdocio, y no permitas que el espíritu del mundo los contamine. Aumenta el número de tus apóstoles y que tu santo amor los proteja de todo peligro. Bendice sus trabajos y fatigas y que como fruto de su apostolado obtengan la salvación de muchas almas, que sean su consuelo aquí en la tierra y su corona eterna en el cielo. Amén.
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sea, Señor Jesús. Así como recorrió los pueblos, así está recorriendo. En medio de este pueblo que ha venido a buscar la paz, la salvación, el encuentro con el Rey de Reyes y Señor de Señores. Así está el Señor que sanó, que liberó y que trajo la alegría a tantos corazones. Así está, Él es el mismo de ayer, el mismo de hoy y el mismo de siempre. Él prometió, yo estaré con ustedes todos los días hasta el fin del mundo. Él lo prometió y está aquí con nosotros. Tú has venido, Él ha venido. Él te esperaba con los brazos abiertos y está derramando su gracia y su bendición. Por eso grande es el Señor, poderoso es el Señor, bendito y alabado sea su precioso nombre. Este es el tiempo en el cual tú puedes clamarle, pedirle, darle gracias, y el Señor está vivo y presente en este momento. Por lo tanto, abre tu corazón, sigue abriendo tu corazón, tu mente, y sigue llevando en tu corazón esta presencia del Señor.

te alabamos, Señor, y te bendecimos. Amados hermanas y hermanos, en la mañana escuchábamos que aquel hombre ciego gritó a Jesús de Nazaret. Nos cuenta el Evangelio que Zaqueo corrió y subió a un árbol. Y también nos cuenta el Evangelio que Simeón dijo, ¿qué debo hacer? Este es el momento que nosotros también tenemos el encuentro con Jesús. Ese Jesús que está al lado del ciego y que se hizo ver por el ciego que caminaba, que estaba sentado al lado del camino. Ahora Jesús camina frente a ti. ¿Qué tú le vas a decir a Jesús? Aquel hombre le gritó, hijo de David, ten compasión de mí. Le gritó y Jesús lo atendió. El ciego gritó al Señor. Amado Señor, aquí estamos en esta tarde. Te alabamos y te bendecimos, oh Dios, porque tú sigues caminando paso lento frente a nosotros. Tú sigues pasando ahí cuando me encuentro yo. Tú sigues viéndome a mis ojos, Señor, esperando de ti una palabra, hermana, hermano, dice el Señor, aprovecha este momento. No dejes pasar este momento, porque cuando tú escuchas que Jesús pasa, hagamos una señal de fe. Pon tu fe a trabajar y Jesús le dice, Señor, ¿qué debo hacer? Aquí estoy, Señor, mírame. Tú me conoces mejor que nadie. Me encanta la imagen de Zaqueo que subió al árbol para ver a Jesús y encontrarse. Y en esa acción de Zaqueo, el Señor cruzó las miradas con él. Y el mismo Jesús también va cruzando miradas contigo, miradas a tu corazón, porque él conoce y él sabe lo que tú necesitas en este momento. Señor, tú conoces lo que hay dentro de nosotros. Tú sabes nuestros sufrimientos, tú sabes nuestros temores, tú sabes nuestras dudas, sabes nuestras angustias. Tú conoces, Señor, todo aquello que nos aterra, que nos preocupa. Aquí estamos en esta tarde maravillosa de encuentro. Un encuentro contigo, Señor. Un encuentro que transforma mi vida. Un encuentro que me lleve a una metanoia, a un cambio de vida, a un cambio de rumbo, a un cambio de mentalidad. Señor, gracias. Te alabamos y te bendecimos, porque tú no te cansas de caminar, tú no te cansas de pasar frente a nosotros, tú no te cansas, oh Dios, de decirnos, ven aquí que estoy, Señor, gracias. Sigue caminando, sigue, Señor, pasando frente a nosotros, síguete paseando, Señor, porque aquí está esta madre de familia que también está angustiada porque su hijo está en droga, porque su hijo está enfermo, porque su hijo está padeciendo una enfermedad que no tiene cura. Señor, aquí está. Tú nos conoces, tú sabes mejor que nadie, y mujer, no tengas miedo. Abre tu corazón al Señor, abre tus labios y dile, Señor, aquí estoy. Señor, aquí estoy, tómame, tócame, Señor, mira mis ojos, miren a mí, mira a mis hijos, mira a mi esposo, mira a mi familia que tengo, Señor, aquí estamos, amado Dios. Síguenos, Señor, bendiciendo, y sigue recorriendo estos pasillos, Señor, porque tú cuando recorres los pasillos, vas recogiendo nuestras angustias, vas recogiendo nuestras debilidades, nuestras enfermedades. Tú te vas llevando contigo, Señor, todas nuestras cargas. Y es por eso, amado hermana, hermana, que no dejes pasar la oportunidad de decirle, Señor, aquí estoy, Señor. Aquí estoy. Tómame. Tómame, oh Dios. Toma todas mis cargas. Toma, Señor, todas mis enfermedades. Bendíceme. Guárdanos, oh Dios, protégenos siempre. Gracias, amado Señor. Gracias, tu Dios, porque tú no te quedas sin nada. Gracias, amado Dios. Gracias. Sí, Señor, gracias. Porque tú estás pasando por aquí, Jesús. Tu hermano, hermana, háblale a Jesús desde lo más profundo del corazón. Porque Él ya sabe lo que tú necesitas. Él sabe de tu dolor. Él sabe de tu situación, Él sabe lo que tú estás pasando en estos precisos momentos. Solamente mira las historias, ahí está la presencia viva y real de Jesucristo, el mismo de ayer, el mismo de hoy y el mismo de siempre. Y dile al Señor que hoy
te dé esa fuerza para que tú te sigas adelante. Dile a Jesús que me sanó, el mismo que sanó, que liberó, que transformó, el mismo que sigue proclamando palabras de vida eterna. Aquí está Jesús, el Señor. Él sabe tus dolencias, tus dificultades. Él conoce lo que tú estás pasando en estos precisos momentos y Él te va a levantar, porque para eso vino, para levantar al caído, para sanar al enfermo, para darle fuerzas al caído. Por eso le damos gracias al Señor. Clama y dile, Señor Jesús, ten compasión de mí, Señor, de mis necesidades. Aquí está el Señor, el que tiene poder para sanar, para hacer cosas maravillosas. Tú has venido aquí por ese dolor de ese ser querido, por esa situación de ese familiar, pues Él, el mismo que tiene palabras de vida eterna, puede sanar a ese ser querido que está en el hospital. Esa pena que te embarga tu corazón, pídele a Jesús de Nazaret. Él es el mismo, Él es el Señor, Él es el que caminó sobre las aguas, Él es el mismo. Le dio vista al cielo, Él es Jesús y aquí está en medio de nosotros, Señor. Estira tu brazo fuerte, Señor. Tu brazo, tu mano de agarra, Señor, y sana. Sana a que se encuentra enfermo, Cristo. Tiene que daño en lo más profundo de tu corazón. Y ven, Señor, acércate. Acércate a nosotros y danos, Señor. Danos esa paz que necesitamos. Te alabamos. Te bendecimos y glorificamos tu bendita presencia real aquí en nosotros, Señor. Muchas gracias, Jesús. Muchas gracias porque estás tocando mi vida, Señor. Porque estás tocando mi corazón. Porque siento tu presencia. Está invadiendo, Señor, todo mi ser. Es Jesús de Nazaret. Es Jesús el que sigue tocando los corazones, transformando las vidas.

del Señor a tu sanidad. Lo puedes ver de reciente vitalidad. Puedes estar en la parte lejana, pero Él te mira y Él está cerca de ti. Bendito y alabado sea su nombre.

Cristo dijo: yo soy la luz del mundo. El que me sigue no andará en tinieblas, mas tendrá la luz de la vida. Jesús dijo: yo soy el camino, la verdad y la vida. Él está aquí, Él es el camino, Él es la verdad, Él es la vida. Él dijo: yo soy el pan bajado del cielo. El que coma mi cuerpo y beba mi sangre no morirá, vivirá para siempre. Él murió, Él resucitó, Él ascendió al cielo y prometió estar con nosotros. Él está vivo, Él está aquí presente y está tocando tu corazón. Esa carga que vienes cargando desde hace años, ese dolor, eso que llevas dentro, hoy puedes venir a Jesús. Él dijo: vengan a mí todos los que estén cansados y sobrecargados, que yo les daré descanso. Puedes venir a Él. Puedes entregar eso que vienes cargando, eso que te viene causando tanto dolor. El Señor está sanando. El Señor está liberando. A todos los hombres, mujeres que estén pasando por alguna adicción, y hay un anzuelo del enemigo que nos quiere atrapar, aquí está Jesús, quien puede romper esa cadena. Si tú abres tu corazón y le confías: Señor, tú dijiste que era el tiempo, el año de gracia, cuando entraste a aquella sinagoga. Tú hablaste que era el momento. Tú viniste a compartir la buena noticia. Hoy es buena noticia. Tú eres la buena noticia, Señor. Sana a los enfermos, libera a los cautivos, transforma los corazones. Queremos experimentar en metanoia, una transformación de mente y de corazón, conforme a tu voluntad. Te pido por todas las mujeres y todos los hombres que están aquí, los que van a ver por la televisión, donde quiera que se encuentre. Muchas veces llevamos cosas dentro del corazón que no las compartimos con nadie. Llevamos resentimientos a veces contra nuestro Padre. Si nuestro Padre no nos mostró su amor, llevamos ese sentimiento. Hoy pídele a Jesús por tu papá donde esté, porque muchos de nuestros padres vienen cargando cosas de sus padres también, y por esa razón no pudieron ellos enseñar cómo amar, porque también sus padres no les mostraron en muchos casos el amor. Pero hoy Jesús nos muestra que tenemos un Padre que nos ama y que nunca nos ha abandonado. Entrégale al Señor esos sentimientos. Mujeres que siendo niñas enfrentaron momentos difíciles, momentos de crisis, momentos donde vieron a papá y a mamá discutir, pelear, y de niños sufrieron mucho. Las mujeres que han sido víctimas de abuso, que eso que llegó en ese momento les cambió la vida. Aquí está Jesús, que viene a sanarnos, viene a liberarnos. Mujer, hombre, aquí tienes una oportunidad maravillosa, porque está vivo Jesucristo. Aquí no estamos viendo solamente una custodia, aquí no estamos viendo a un artista. Jesús es el Rey de Reyes, el Jesús Todopoderoso,
a quien podemos venir y recurrir a Él. Él es el refugio seguro, como lo dijo el apóstol Pedro. ¿A quién podemos ir, Señor? Solo Tú tienes palabras de vida eterna. Él está aquí. Y su obra, por medio del Espíritu Santo, está obrando en los corazones. Te alabo y te bendigo, Señor Jesús. Siempre pidiendo la intercesión de nuestra Madre, que también nos acompaña. Donde estás tú, Señor, ahí está ella. Hoy te pedimos, Padre Celestial, en el nombre de tu Hijo, que sigas obrando las maravillas, las cosas grandes, y no solamente que sanes los corazones, te pedimos que levantes y que esa transformación haga que cada uno de los que hoy están experimentando tu presencia, la transformación, se conviertan no solamente en seguidores, pero en servidores tuyos, llevando tu testimonio y el mensaje a otros que no te conocen, aquellos que andan perdidos porque su vida no tiene sentido, pero que tú, Señor, lo estás transformando para ser instrumentos tuyos, así como lo dijo San Francisco de Asís: hazme un instrumento de tu paz, que donde haya odio lleve yo tu amor, donde haya oscuridad lleve tu luz. Hazme un instrumento, Señor. Quita todas esas cosas que nos impiden ser realmente humildes y creer totalmente en tu llamado. Tú le dijiste a los apóstoles: ustedes no me han llamado a mí, yo los he llamado a ustedes. El Señor te ha llamado a ti. Bendito y alabado sea, y glorificado sea.

estamos ante un Dios, hermanas y hermanos, que se une a todos, no juzga, sana, no juzga, libera, no apunta a nadie, perdona. Tiene los brazos abiertos para darnos el abrazo que necesitamos. ¿Cuánta falta hace un abrazo de papá? ¿Cuánta falta hace sentir ese abrazo firme, que nos dé confianza y descanso? Señor, aquí estamos. Mira a tus hijas, a tus hijos, deseosos de un abrazo tuyo. Hermano, no tengas miedo, abre tus brazos y recibe ese abrazo sanador. Abrazo que libera. Un abrazo que perdona. Un abrazo que vas a llevar para tu casa con tu familia. Señor, toma nuestros corazones heridos. Toma nuestros cuerpos cansados. Toma, Señor, nuestros cuerpos enfermos y abrázame, Señor. Abrázame, abrázame, abrázame, Señor, con tu poder. Mira que necesito tu abrazo en mi vida, Señor. Cuánto esperaba este momento, cuánto esperaba que estuviéramos aquí, y ahora te encuentras tú, mujer y hombre, ante la presencia misma del Dios Todopoderoso, del Dios que todo lo sabe, del Dios que todo lo puede, para el que no hay nada imposible, las distancias para él no existen. Por lo tanto, tú vente y abrázate con él, Señor, y dile: abrázame, Señor, abrázame, Jesús, te necesito, Señor. No me oyes en este lugar sin que tú me abraces, sin sentir tu presencia, sin sentir tu liberación, sin sentir, Señor, tu sanación en mi vida. Bendito y alabado sea por siempre. Te amo, Señor, dilo: Cristo, yo te amo. Cristo, yo te amo. Pero es Cristo, Señor.

0: Bendita sea su santa Inmaculada Concepción. Bendita sea su gloriosa Asunción. Bendita sea Madre María, Virgen y Madre. Bendita sea San José, su Santísimo Esposo. Bendito sea Dios en sus ángeles y en sus santos.
1: Te damos gracias por los sacerdotes, las vocaciones. Te pedimos por el Papa León, los obispos, diáconos, religiosas, religiosos, laicos. Gracias, Señor, por cada uno de los que hoy han venido a servir, a proclamar la buena nueva, para que el mundo crea que en ti está la vida. Bendito sea, Señor, alabado. Levanta tu voz y dale gracias al Señor. Bendícelo, glorifícalo. Lo que el Señor pone en tu corazón, bendito sea. Escucha el canto, escucha lo que el Señor te dice, bendito sea. Gloria a ti, gloria a ti, gloria a tu nombre.

0: ¿Sabes cuál es nuestro anillo modelo e interceptor?
1: Sí, por supuesto, el Santo del Día. Hoy, 14 de junio, la iglesia conmemora a San Eliseo, cuya santa muerte tuvo lugar hacia el año 330 a.C. en Samaria de Palestina. Nacido 9 siglos antes de la venida de Cristo, fue profeta, discípulo de Elías y continuador de su obra. Brindemos nuestro reconocido aplauso en efecto a San Eliseo.
0: Querido San Eliseo, recordar tu vida es ver a Cristo preocupado y rival, experimentó el momento más emocionante de su vida cuando el profeta Elías, antes de que fuera arrojado a los cielos en el calor de fuego, se consagró para ser su sucesor. ¿Qué había sido su discípulo predilecto durante 6 años? La consagración ocurrió cierto día cuando tú estabas en el campo trabajando. Vivías como ciudadano general en una casa en la capital de Samaria, con un cierto llamado Vespasio, que siempre te acompañaba. A semejanza de Elías, tenías también discípulos de los que te servías algunas veces para ejercer tu visión y para realizar tu nada. Tu labor profética se encuadra durante los reinados de los sucesores de Asaf, Corán, Jehú, Joacán y Juan. Acompañas a los ejércitos contra Moab, alienta sus marchas ante el desaliento, les pronosticas la victoria, revelas las emboscadas del rey de Damasco y, mediante una intervención extraordinaria de Yahvé, anuncias el final del terrible asedio a Samaria. Pero sobre todo, tu misión fue cumplir con el encargo que te dejó Elías, luchar por el triunfo del yahvismo y castigar a la impía dinastía de Ahab. Descubre las intrigas de los enemigos de los reyes, pero luego les fusilas a estos por su impiedad e infidelidad a Dios. Además de ser un profeta político, su poder taumaturgo fue extraordinario. Con el manto de Elías, divide las aguas del Jordán. Con un poco de sal, potabiliza las aguas de la fuente de Jericó. Resucitas el aceite de la alcusa de una viuda. Obtienes de Dios un hijo para la finalista que te espera, al cual luego le devolverás la vida. Multiplican los panes para un centenar de personas. Curas la lepra de Naamán, enviándolo a lavarse 7 veces en el río Jordán. En fin, un profeta que supo revelar los misterios de Dios con obras visibles y llenas de simbolismo. San Eliseo, nunca olvidaremos aquel día en el que Elías, con su manto, se consagró gran profeta del Señor.

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Gracias.

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1: Bienvenidas y bienvenidos a Palabras que edifican con nuevos días. ¿Alguna vez usted se ha detenido a pensar qué fue lo que vino a hacer Jesús? ¿Cuál era la misión fundamental de Jesús? ¿Cuál era el plan de trabajo que Dios le asignó a Jesús? ¿Qué era lo que tenía que hacer Jesús? Cuando esa pregunta se hace a una comunidad, un grupo, pues uno dice, no, vino a hacer milagros, ¿no? Dice, oh no, vino a hablar del amor de Dios. Y otro dice, no, él vino para salvar de los pecados. Y así cada uno va sacando una respuesta diferente. Pero en este programa, no el día, en estas palabras políticas, nos ayuda a entender el título que envuelve absolutamente todo lo que es la misión de Jesús. Todo lo que el Señor vino a hacer, hizo y hace y hará el Señor. Para que nos felicitan con nosotros. Hoy hemos escuchado la voz de Dios y estamos aquí reunidos con un propósito. El propósito es de celebrar la vida que Dios nos ofrece. Hoy estamos aquí porque Dios nos ha concedido este día. Un día maravilloso para poder reconocer las grandezas, las maravillas que Dios nos ofrece a cada momento. Cuántas cosas a veces pasamos desapercibidos en la vida. Cuántas cosas que tienen un valor importante a veces no se lo damos. Y a veces cuando se lo damos pareciera que es demasiado tarde. Hoy aquí reunidos cada uno de ustedes podemos decir que el Señor está aquí presente y está con nosotros. Que el Señor ha querido acompañarnos hoy en este día, porque miren, si Jesús realmente no estuviera aquí, esto no tuviera sentido, ¿verdad? Pero como Cristo está presente donde dos o tres se reúnen en su nombre, obviamente que vale la pena todo esfuerzo y todo aquello que a veces dejamos por estar cerca del Señor. Y por eso hoy, al recorrer los pasajes del Evangelio, encontramos en el Evangelio de San Mateo este pasaje que siempre me ha llamado mucho la atención, de lo que Jesús hacía cuando recorría los pueblos, lo que Jesús veía, lo que Él sentía y lo que Él hacía por las personas. En el capítulo 9 del Evangelio de San Mateo, una vez más, versículo 35 y siguientes, nos dice así: Jesús recorría todos los pueblos y aldeas, enseñando en las sinagogas de cada lugar. Anunciaba la buena noticia del reino de Dios y curaba toda clase de enfermedades y dolencias. Al ver a la gente, sintió compasión de ellos, porque estaban angustiados y desvalidos como ovejas que no tienen pastor. Dijo entonces a sus discípulos: ciertamente la cosecha es mucha, pero los trabajadores son pocos. Por eso pidan ustedes al dueño de la cosecha que mande trabajadores a recogerla. Palabra del Señor. Si ustedes se dan cuenta, en este pasaje dice que Jesús recorría los pueblos, las aldeas, enseñando. Jesús tenía un propósito concreto cuando recorría los pueblos, las aldeas y las sinagogas. Su propósito era anunciar el reino de Dios, anunciar que el mundo supiera el gran amor de nuestro Padre Celestial para todos. Jesús venía con una misión clara y definitiva. Se había escuchado de Dios de muchas formas anteriormente. En el Sinaí se habían escuchado los estruendos cuando Moisés subía al monte. Los profetas habían hablado de un Dios fuerte y poderoso. Pero ahora Jesús venía a mostrarnos a un Dios, a un Padre, muy diferente a lo que se había entendido anteriormente. Y esa era la misión de Jesús, por eso enseñaba, por eso andaba recorriendo los lugares, queriendo mostrarle al hombre, a la mujer, quién era ese Dios que nos crió, que nos dio la vida. Y que supiéramos cuán importante éramos cada uno de nosotros para ese Dios que nos formó. Ese era el propósito de Jesús. Y digo hoy, sigue siendo el propósito de Jesús. Ahora Él no anda recorriendo los pueblos físicamente, pero a través de sus testigos, a través de cada uno de nosotros como creyentes, como bautizados, estamos llevando este mensaje que Cristo nos dejó, lo dejó a los apóstoles, cuando Él resucitó y antes de que Él muriera, les había anunciado a sus seguidores, vayan y anuncien estas cosas para que el mundo crea. Es el mensaje que hoy con alegría proclamamos. Por eso estamos aquí, por eso Jesús está aquí. Si Él ciertamente, físicamente no lo vemos, Él nos prometió estar con nosotros. Por eso Él dijo, yo estaré con ustedes todos los días hasta el fin del mundo. Y aquí está Jesús animándonos y su mensaje sigue siendo el mismo. Cuando Jesús recorría los pueblos y las ciudades, las aldeas, dice la Escritura que cuando Él veía a las personas, no solamente sanaba a los que estaban necesitados de un milagro, pero me llama mucho la atención que dice que Jesús al ver las multitudes sentía compasión. Qué interesante. ¿Cuántas veces nos hemos encontrado en un momento de dolor y han pasado quizás pensamientos, ¿a quién le interesa mi sufrimiento? ¿Quién no ha pasado un momento de soledad? ¿Quién no ha pasado un momento de sentirse incomprendido? ¿Quién no ha pasado por un momento donde no se ha sentido amado ni comprendido por los que tiene cerca? Estas son palabras alentadoras cuando dice que Jesús al ver a la multitud, al ver las personas, y si hablamos no solamente en término plural, sino en un término individual, donde Jesús veía a cada persona singularmente y veía su dolor. Qué buena noticia saber que cuando tú estás sufriendo, por la fe que puedas tú tener en Jesús, sabrás que no estás sufriendo solo, que no estás sufriendo solo. Porque Jesús tiene compasión de aquellos que sufren. Esto es lo maravilloso de la vida cristiana, esto es lo maravilloso de nuestra fe. Cuando nosotros llegamos a entender el amor de Dios misericordioso, llegamos a entender que jamás podemos estar solos. Podemos sentirnos solos, pero jamás vamos a estar solos, porque Cristo siempre estará con nosotros. Esta es la buena noticia del Evangelio. Estas son las buenas noticias que el mundo aún no se da cuenta. Y es por eso que tenemos que trabajar, tenemos que hacer todo el esfuerzo posible para que tanta gente que hoy se siente sola y abatida se dé cuenta que no está sola. Que esa familia que está sufriendo no está sola. Jesús sigue viendo con ojos de bondad, con ojos de misericordia, esa necesidad, ese dolor que hay en la familia, ese problema que hay en el matrimonio, ese problema que hay con los hijos, ese problema económico, esa enfermedad. Qué maravilloso es poder sentirnos rodeados de la bondad de Dios por la fe que hemos recibido en el bautismo. Es por eso que hay personas que en medio de su sufrimiento no pareciera que estuvieran sufriendo lo que nosotros a veces podemos entender de ese sufrimiento. No sé cuántos de ustedes les ha tocado el corazón ver personas que deberían de estar llorando, debatiendo ese dolor, y los miran con una fe grande y uno dice, ¿de dónde esta persona saca tantas fuerzas para poder enfrentar esto? Si yo fuera la persona que estuviera sufriendo como esta persona, yo me volvería loco, me volvería loca. ¿Cuál es la diferencia? La diferencia entre unos que sufren y otros depende de la fe que tienen, de la confianza que tienen en ese Dios que nos ha prometido estar con nosotros. Y es por eso que hoy decíamos que al celebrar la bondad de Dios, la divina misericordia que Él nos otorga por su amor, por su bondad, debe de ser una fiesta. Porque aquel que llega a reconocer que Dios cumple sus promesas y que nunca te va a abandonar, y que por más grande que sea el pecado, su bondad, su misericordia, aún es más grande. No cabe duda que la fe mueve montañas. Y por eso Jesús decía, si tuvieras fe como el grano de mostaza, tú le dijeras ese monte, arrójate al mar, y así sucedería. Es que la fe mueve montañas. Por la fe tú puedes salir adelante. Por la fe tú puedes seguir luchando. Por la fe tú puedes vencer. Pero es importante hoy abrir nuestro corazón, hermano. Abrir nuestro corazón a la esperanza que Dios nos da a través de su Hijo Jesucristo. Sor Faustina, una joven mujer que a la edad de algunos 20 años tuvo ese gran deseo de conocer a ese Dios misericordioso, se fue con las hermanas a querer entrar en, en una relación más íntima con su Señor. A veces uno no sabe lo que le espera cuando uno empieza esa jornada de fe. Sor Faustina María Faustina Kowalska, esta joven polaca, realmente es un testimonio muy grande de lo que es descubrir la misericordia de Dios, descubrir a este Dios todopoderoso y descubrir ese amor que mucha gente anda buscando en lugares equivocados. Esta mujer, a través de su testimonio, nos deja en su diario, en lo que ella escribió, lo que ella palpó, lo que ella escuchó, cuántas cosas se dan en la vida de esta mujer para que hoy se esté divulgando esta devoción de la Divina Misericordia. Yo quisiera hablarles de las tres S que nos deben de llevar a entender esta gran misericordia del Señor. Sor Faustina, Santa Faustina diríamos hoy, murió a los 33 años, a la edad de Jesucristo. Murió de una tuberculosis. Una vez se pone a pensar por qué las personas que luchan por hacer el bien tienen que morir también de alguna enfermedad. Quisiéramos pensar que todas las personas buenas nada les puede suceder o no les deba de suceder nada. A veces pensamos que las cosas malas, las enfermedades, solamente le deben suceder a personas que hacen el mal. Sin embargo, estamos en un mundo donde hay enfermedad, donde hay muerte, y todos estamos expuestos. Pero no necesariamente la muerte, la enfermedad, es un significado de derrota. A veces es un medio de santidad, de purificación. Y esto fue lo que le sucedió a Santa Faustina. Les hablo de estas tres veces porque quisiera enfocar en la importancia que tiene el entender lo que es esta divina misericordia. La primera S la vamos a nombrar de esta manera: solicite su misericordia. Usted debe solicitar la misericordia de Dios. Esa es la primera hecho. Usted y yo estamos llamados a pedirle a Dios que tenga misericordia de nosotros. Cuando nosotros pensamos en solicitarle a Dios que tenga misericordia de nosotros, ¿cómo nosotros debemos de entender esto? Primero, la Escritura dice que todos somos pecadores, todos le fallamos a Dios, algunas veces con pecados muy graves, algunas veces con otros pecados, quizás no sean tan graves, pero no dejan de ser pecados. Jesús vino a enseñarnos que ese Padre Dios del cielo y de la tierra nos ha mostrado su perdón. Cuando usted y yo nos arrepentimos, debemos de tener la seguridad que cuando hay un arrepentimiento sincero, tenemos garantizado que Dios perdona nuestras culpas. Sotantina recibió estas palabras del Señor. Y es cierto que Jesús también nos dice que Dios misericordioso quiere que nosotros también, al recibir la misericordia de Dios, podamos también hacer lo mismo. Mire lo que le dijo Jesús a Sor Faustina, a Santa Faustina, acerca de la misericordia. Dice: me deleitan las almas que recurren a mi misericordia. A estas almas les concedo las gracias por encima de lo que me piden. No puedo castigar aún al pecador más grande si él suplica mi compasión. Mi tarea y empeño aquí en la tierra es implorar la misericordia para el mundo entero. Ningún alma que ha invocado misericordia ha quedado decepcionada. Fíjense qué interesante lo que le dice, que le deleita a las almas que recurren a pedirle misericordia. A Dios le agrada que nosotros reconozcamos nuestro pecado, pero le agrada a Dios que nosotros tengamos la confianza de ir a pedirle perdón. Y dice que Él nos concede las gracias por encima de lo que le pidamos. Y qué palabras tan llenas de esperanza al escuchar que le dice: no puedo castigar aún al pecador más grande si él suplica mi compasión. Entonces, en esta primera S, solicitar la misericordia de Dios es un deber de todos nosotros. Y como buenos católicos, tenemos un sacramento maravilloso, que es el sacramento de la confesión, el sacramento de la reconciliación, que nosotros podemos acudir a este sacramento. Ahora es interesante, el sacramento no lo podemos tomar como si fuera una situación como de magia. Entramos, nos confesamos y como que ya es algo mágico, no. Todo se da en la medida que nosotros nos arrepentimos. Si usted va y se confiesa y le da las soluciones a Dios, pero usted no está arrepentido, no sucede nada. Usted ha de ver una reconciliación con Dios al estar consciente de que yo he pecado contra Dios y voy a pedir que Dios me perdone. Entonces, ahí, cuando el sacerdote en el lugar de Cristo escucha esa confesión, es asumir que nosotros estamos arrepentidos, y cuando se nos da la solución, quedamos libres, perdonados. Pero ha sido por ese arrepentimiento, porque hemos ido a recurrir a la misericordia de Dios, y en ese momento se levanta ese peso de esa culpabilidad por la fe y por la misericordia de Dios. Entonces todos podemos acudir a esta misericordia de Dios. Solicitemos esto. Hemos fallado, busquemos a Dios, porque vamos a encontrar el perdón de Dios. ¿Y qué significa este perdón de Dios? Yo no sé cuántas veces alguno de ustedes, como yo, nos hemos sentido tan culpables de haber hecho algo. De haber hecho algo que nos cuesta inclusive creer que Dios nos puede perdonar. Nos cuesta inclusive pensar que si Dios me perdona, a mí me cuesta perdonarme a mí mismo. Hoy hay muchas personas que han entendido que Dios les ha perdonado, pero ellos mismos no se pueden perdonar y cargan con esa culpabilidad. Hace un momento hablaba con algunas personas aquí y hay un sentido de culpabilidad cuando nosotros hemos hecho algo. Yo creo que es normal que cuando nosotros hacemos algo malo sintamos culpabilidad, pero no podemos vivir con esa culpabilidad toda la vida. Por eso tenemos la oportunidad de venir a Dios. Y cuando no nos perdona, ¿qué significa el perdón de Dios? Yo no sé si ustedes han reflexionado en lo maravilloso que es Dios cuando nos perdona. Cuando Dios nos perdona, es eso, perdón, se olvidó. Ya, esa culpa queda eliminada. El perdón que a veces nosotros ofrecemos a otras personas, a veces es muy limitado. A veces perdonamos, pero aún sentimos ese dolor que nos hizo esa persona. O a veces perdonamos en ese momento, pero al mes o después de un tiempo vuelve a surgir algo y recordamos eso que nos hicieron y sentimos a esa persona como una persona que nos ha dañado. No hemos podido perdonar. Esa no es la forma que Dios perdona. Cuando Dios te perdona, te perdona. Se olvidó de eso que hiciste. Es una gran diferencia. Ahora, hablemos un poquito más de la otra, es ser misericordioso. Cuando tú recibes la misericordia de Dios, tú la recibes. Pero cuando tú estás consciente que has sido perdonado, tú tienes que hacer lo mismo con los demás. Ser misericordioso. Y no es la bienaventuranza, dice bienaventurados los misericordiosos, porque Dios tendrá misericordia de ellos. En otras versiones, bienaventurados los compasivos, porque Dios tendrá compasión de ellos. Dios nos llama a cada uno de nosotros a recibir su amor, su misericordia. Pero una vez que la recibimos, nosotros no podemos ser egoístas y decir, bueno, Dios ya me perdonó a mí. Pero cuando alguien viene a mí y me pide perdón, ¿quién soy yo ahora para no perdonar si es que Dios a mí pecador me ha perdonado? Entonces, cuán importante es que nosotros seamos misericordiosos con los demás. Y para esto, no solamente es importante que nosotros entendamos el valor que tiene el poder perdonar. En el Padre Nuestro que rezamos, lo recordamos en cada celebración eucarística, hay una parte que dice, perdona qué, perdona nuestras qué, pero después te dice, como también nosotros perdonamos. Jesús nos enseña no solamente a que pidamos perdón, reconocer nuestras culpas, pero también nos enseña a qué, a que perdonemos, ¿verdad? Entonces, mire, basado en esto, otra de las palabras que le dice el Señor a Sor Faustina, Santa Faustina, mire lo que le dice en relación a esto. Exijo de ti obras de misericordia que deben surgir del amor hacia mí. Debes mostrar misericordia al prójimo siempre y en todas partes. No puedes dejar de hacerlo, ni excusarte, ni justificarte, porque la fe sin obras, por fuerte que sea, es inútil. Si el alma no practica la misericordia de alguna manera, no conseguirá ni misericordia en el día del juicio. Estas palabras son fuertes, pero a la vez son luz, luz para nuestro camino. Dice, exijo que haga obras de misericordia. Esto lo podemos entender en dos partes. Obras de misericordia se entiende ayudar al necesitado, al enfermo, al que necesita nuestra ayuda. Pero también habla misericordia cuando alguien viene y nos pide perdón, o cuando alguien nos ha ofendido y a pesar de que no ha reconocido esa persona su culpa, nosotros debemos perdonar. Esto nos cumplimos con dos cosas. Cuando una persona perdona, suceden dos cosas muy importantes. Una, cumplimos con lo que Dios nos pide. Si Dios a mí, pecador, me ha perdonado, ¿quién soy yo para no perdonar a mi hermano que me ha ofendido a mí? Yo he tenido a Dios que es perfecto. Mi hermano me ha ofendido a mí que soy imperfecto y que yo también fallo. Entonces, si Dios tuviese el derecho de no perdonar porque Él es perfecto, Él nunca ha fallado. Entonces, si yo no lo perdono, ¿por qué te tengo que perdonar si yo nunca te he ofendido? Si Dios siendo perfecto me perdona a mí, yo siendo imperfecto, ¿con qué derecho tengo de decirle a una persona que puedo perdonar? Entonces, al yo responder a lo que Dios me pide, estoy cumpliendo con ese mandato y estoy de alguna forma diciéndole al Señor, así como tú me perdonaste, Señor, yo perdono a mi hermano. Pero sucede otra cosa muy importante también. Cuando una persona perdona, esa persona que perdona se libera. Una persona que no ha perdonado la culpa de otra persona no es una persona libre. Qué ironía a veces, que la persona que nos ha ofendido vive la vida muy feliz a veces, como si no le hubiera hecho ningún daño. Y la persona que fue dañada sigue siendo dañada porque tiene en su corazón el rencor, el odio, el resentimiento. No es libre. Todavía le está dando autoridad a esa persona que le hizo daño sobre su vida. Todavía le está diciendo, sigue controlando mi vida desde donde estés. La persona que perdona se libera. Es libre. Ya no le da autoridad a esa persona que le dañó. Porque se libera. Esto sucede cuando nosotros perdonamos. La otra es que es sin cesar debemos confiar en la misericordia de Dios. Esto significa que en el transcurso de nuestra vida debemos de ser mujeres y hombres que perseveramos en la oración, que perseveramos en la comunión con Dios, para que no dejemos que el mundo y el enemigo de nuestras almas nos robe lo más preciado, que es nuestra fe delante de Dios. Allá afuera hay muchas ofertas que te ofrecen felicidad, entre comillas, una felicidad que es muy superficial. Hoy en día tenemos que tener mucho cuidado de todas las cosas que se nos ofrecen. Miren, hace años, y hablando en una forma muy práctica de lo que vemos en nuestro mundo hoy, hace unos años atrás, unos 2-3 años, escuchábamos anuncios por todos lados, compre su casa, este es el tiempo para comprar su casa. No importa, nosotros le ayudamos a calificar como usted pueda. Todos. Hablando de la importancia, porque nadie obviamente tiene un conocimiento de lo que va a suceder en la economía. Pero esas mismas personas que decían, mire, le vamos a ayudar a calificar, no importa si... Y a veces solamente por ganar la comisión, no hablo de que esto sucede en todo el estado. Hay personas muy honestas tratando de hacer un buen trabajo, ayudando a la comunidad. Pero no son todos los casos. Y muchas personas creyendo y no entendiendo lo de los intereses, muchos han perdido sus casos. Ahora muchas de esas personas que quizás no con una sinceridad, con honestidad, buscaron ayudar a las personas. Esas mismas personas solo le dice, está perdiendo su casa, nosotros le ayudamos para que se quede 6 meses más en su casa. Hoy vivimos en un mundo donde, ¿a quién le creo? ¿Quién tiene la verdad? ¿Quién realmente está hablando con la verdad en su corazón. Esto podemos también decirlo de las diferentes religiones. No tiene la verdad. También hay dudas. Hay dudas de la doctrina de la iglesia católica. Hay dudas del clero. Y todo lo que ha pasado con el abuso que ha habido. Muchos sacerdotes que han fallado. Es la gente que ¿en quién confiamos? ¿Quién nos va a llevar realmente a Dios? Vivimos en un mundo de tantas sombras. Pero Dios sigue siendo Dios. Nosotros podemos representar mal a Dios, pero Dios sigue siendo Dios. Es triste que mucha gente pierde su fe porque ha puesto la confianza en las personas. Qué triste, porque no tenían realmente fe. Porque Jesús sigue siendo el mismo de ayer, es el mismo hoy, será el mismo mañana. Él no cambia. Y aunque las montañas cambien de lugar, la fidelidad de Dios sigue para siempre. Hay que mantenernos firmes, y por eso esta última parte que les hablaba de no dejar, sin cesar, confiar en Dios. Si la persona que tú, en la que tú más has confiado, te llega a fallar, debe de tener la certeza que Dios nunca te va a fallar. Y eso debe de ser la motivación por la cual tú existas, para que tú luches, para que tú sigas adelante. Y otra cosa importante hay que decir, puede ser que muchas personas fallan y que hayan fallado, pero no todas fallan. Nunca hay que desconfiar que porque una o dos o diez han fallado, esto quiere decir que todo el mundo está. Si es cierto que todos somos pecadores y fallamos, hay personas que luchan día a día por vivir y cumplir la voluntad de Dios. Hay muchas personas que nos han ayudado a acercarnos a Dios con su ejemplo, con su testimonio. Yo alabo y bendigo a Dios porque en medio de tantas personas que han perdido su fe, en medio de tantas personas que un día nos llevaron a Dios y otro día no nos dieron el testimonio, hay miles y miles de personas que nos siguen dando testimonio de su fe. Yo alabo y bendigo a Dios por tantas personas que a través de los años que tengo en este camino me han mostrado con su ejemplo, con su humildad, lo que es permanecer fieles al Señor en las buenas y en las malas. En los momentos difíciles, cuando uno tambalea con su fe, como en los momentos cuando todas las cosas van bien, la fe mueve montaña. Nunca hay que descuidar esta fe, este tesoro que tenemos. Es un tesoro maravilloso nuestra fe. Y si ha habido muchos errores en la iglesia, hoy podemos decir con toda la certeza que sigo siendo la iglesia que Cristo fundó. Y que yo doy gracias a Dios de pertenecer a esta iglesia con sus defectos. Pero saber que así como ha habido tantas personas que no han dado testimonio, podemos decir que ha habido miles y miles que han dado testimonio. Por eso tenemos nuestro salón de la fama. Nuestro salón de la fama son todos los santos y santas, como Santa Faustina, que vivió para decirle al mundo que la misericordia de Dios no tiene comparación. De ver la vida de un Juan Pablo II de feliz memoria, en sus últimos años salía temblando para hablarle al pueblo que hay que seguir luchando en medio de la enfermedad. Esos son testimonios que debemos darle gracias a Dios. Qué dicha tuve yo de poder haber estado en Roma, haber tenido la oportunidad de recibir su bendición de Juan Pablo II en dos ocasiones, haber tenido esa gracia de ver, visto no solamente con mis ojos, de haber tocado a un hombre que ciertamente en pocos años será también beatificado o seguro como un santo, porque no solamente dio testimonio, animó al pueblo a vivir cerca de Dios. ¿Qué vista tenemos todos nosotros al estar rodeados de personas que nos animan en la fe? Estoy seguro que muchos de ustedes que están aquí porque alguien les ha hablado de Dios. Ha sido esa mamá, ha sido ese hermano, ha sido esa mujer tuya, amigo. Ha sido la fe de esa abuelita. Hay grandes hombres y mujeres que Dios ha puesto en nuestro camino. Y que a veces nosotros hemos sido tercos. No queremos saber nada de Dios. Tenemos nuestra propia agenda. No quiero que me hablen de ese Dios. Yo tengo a Dios a mi manera. Yo voy a la iglesia cuando yo quiera. Esas personas de esa manera actúan. No quiero que me hablen de ese Dios. No quiero que me lleguen a puerta. Pero en medio de nuestra actitud a veces fuerte, ahí están esas personas animando, diciendo, mira, acércate, te vas a ayudar, te vas a sentir mejor. Especialmente los hombres somos muy escépticos, queremos mostrar que por dentro no necesitamos, a veces no manifestamos el vacío que tenemos por dentro. A veces estamos atrapados en tantas otras cosas que no nos permiten ver la oportunidad que nos presenta Dios por delante para ser verdaderamente libres. Nos hemos conformado con migajas que ofrece el mundo. Nos hemos conformado a veces con esos pequeños placeres de estar con los amigos, de estar por ahí en el vicio, de estar por allá en ese momento. Nos hemos dado tan barato. Nos hemos vendido a las cosas pasajeras y hemos descuidado el tesoro más grande que Cristo Jesús nos ofrece. Nos hemos conformado con unos dulces allá afuera que nos han ofrecido y que Satanás nos ha lanzado esas ofertas. Con esto vas a ser feliz, prueba esto, prueba lo otro. Y hemos quedado muchas veces enganchados en esa mentira. Hemos pensado que la iglesia no es para mí, es para mi esposo, es para mis hijos, es para mi mamá, pero esto para mí no es. Qué engañado a veces estamos. Cuando hemos desperdiciado tanto tiempo de nuestra vida. Hace un momento se me acercaba un hombre que está aquí en medio de ustedes. Y me dice, 20 años ¿no? de haber estado en las drogas, de estar en droga. Todos los días, cada día en aumento, Dios me dio. Y ahora quiero servirle a Dios, ahora quiero predicar, ahora quiero hablarle al mundo. ¿Cuántos años perdemos pensando que allá afuera lo que nos ofrece el placer es mejor que lo que Dios nos ofrece? ¿Qué cegado está? ¿Qué cegado está el mundo? Cuando Dios ofrece un banquete para vivir en plenitud, andamos mirando migajas por ahí en la calle. El placer, el sexo ilícito, todo eso comparado con la misericordia que Dios nos ofrece, de tener paz, de tener paz interior, de tener esperanza, de tener fe, de saber que un día cuando termine esta vida tengo un lugar donde puedo estar para siempre. ¿Cómo se puede comparar todo esto con lo poco que a veces nos conformamos aquí? Es por eso que las personas que tienen esta fe, que perseveran, que han reconocido la misericordia de Dios, que también comparten con los demás de lo que Dios les ha dado y que saben perdonar y que saben perseverar, son las personas que realmente están viviendo esta vida. ¿Sabes? Hay millones de personas que viven en este planeta Tierra, pero no son muchas las personas que están viviendo en plenitud de vida. No son muchas las familias que en su hogar experimentan la verdadera felicidad. Son pocas. Y no porque esté fuera de su alcance, eso es lo más triste. Es porque simplemente nos hemos dejado cegar por el enemigo. Nos hemos dejado cegar por el mundo que nos ha ofrecido tantas otras tonterías. El otro día hablaba con un hombre que me decía: Noé, tantos años que me dediqué a hacer dinero, dinero, dinero, dinero, y logré el dinero, y logré el dinero, pero mi familia estaba por otro lado. Ahora he descubierto a Dios, y ahora quizá no tengo el dinero que antes tenía, pero tengo suficiente dinero. Pero ahora cambiaría todo el dinero por lo que hoy experimento en mi casa. Con mis hijos está rezando, con mi esposo estar en paz. No puedo cambiar esto por nada del mundo. Mi deseo es que todos sepan que Dios ofrece esta felicidad. Y estamos tratando, hermano. Qué triste que fuera una cosa de esas alcanzadas. Dicen que el sueño americano es tener una casa y muchos luchan por ese sueño. Para muchos el sueño es llegar a este país. Muchos mueren todos los días al cruzar. Estamos todos los días. Mueren por querer estar aquí donde nosotros estamos. Muchos luchan por esos sueños. Hay algunos sueños que son difíciles de alcanzar. Pero poder estar en paz con Dios está a nuestro alcance, está a tu alcance hoy, aquí, no mañana, no pasado. Alguien puede decir, algún día podré sacar la lotería, puede ser que te llegue la suerte. Pero pensar que hoy tienes algo mayor que sacarte la lotería, el estar en comunión con Dios. Eso está a tu alcance. Mi boleto necesitas comprar. Está a tu alcance. Pero Dios, que es compasivo y que respeta tu voluntad, nunca te hará hacer nada a la fuerza. Tú vas a recibir lo que Dios te ofrece en la medida que tú lo quieras. Y en la medida que no lo quieras recibir, quieras seguir con tu vida allá afuera y te sigas conformando con las migajas que ofrece el mundo, Dios respetará y dirá que si quieres eso para ti, y eso es lo que te llena, aunque por dentro reconoces que eso te llena un poquito, pero el vacío que tienes dentro nadie lo puede llenar más que él. Hoy yo quiero invitar a un instante a que al celebrar la divina misericordia hoy podamos recibir la misericordia de Dios. Otra de las palabras que le dice a su doctrina son las siguientes, y esto es para ti hoy, amigo, amiga. Mira las palabras que hoy Jesús te dice: he abierto mi corazón como una fuente viva de misericordia, que todas las almas tomen vida de ellas, que se acerquen con gran confianza a este mar de misericordia. En la cruz la fuente de mi misericordia fue abierta de par en par por la lanza para todas las almas. No he excluido a ninguno. Ofrezco a los hombres un recipiente con el que han de venir a la fuente de la misericordia para recoger gracias

aunque sus pecados sean como la escarlata, tu misericordia es más grande que tu miseria y la del mundo entero. Con estas palabras, ¿cómo no poder acercarnos a la fuente de la misericordia? ¿Cómo no acercarnos a aquel que todo lo puede? ¿Cómo no acercarnos a aquel que derramó su sangre en la cruz del Calvario? ¿Cómo no aceptar lo tanto que Él nos ofrece? Hoy yo quiero hacer un llamado a todos, a cada uno de ustedes. Especialmente le dirijo a aquellas personas que están aquí, que dentro de su corazón reconocen que necesitan a Dios urgentemente. Dios te conoce. Yo no tengo que saberlo. Dios lo sabe. Y solamente espera de ti una respuesta. O te vas de aquí como llegaste, o te llevas a Cristo Jesús dentro de tu corazón. O sales de aquí con esa confianza de que Dios te perdona, para que vivas una nueva vida. O sales de aquí a vivir la vida que siempre has vivido. Te vuelves un conformista, donde cambias el oro por lo que poco vale. La respuesta está en cada uno de nosotros. En un momento yo quiero hacer un llamado a aquellas personas que hoy van a decir: Señor, yo necesito que tú entres a mi vida. Yo quiero que tú vengas a tomar el lugar que te pertenece. Quiero invitar a personas a que reconozcan que si no han podido perdonar, que hoy con la ayuda de Dios diga: Señor, hoy quiero ser libre de ese odio que tengo con esa persona. Ya no puedo permanecer presa de ese odio. Si tú me perdonaste también, Señor, yo quiero perdonar. Pero también quiero perdonar para ser libre. Ya no quiero darle poder a esa persona sobre mí. Porque mientras guarde ese rencor, aún le estoy dando poder en mi vida. Le estoy dando autoridad sobre mí. Quiero ser libre. Cada uno de nosotros tenemos la disponibilidad de aceptar el llamado de Dios. Independientemente del sufrimiento que estés pasando en tu vida, en tu matrimonio, en tu familia, hoy lo que Dios quiere hacer es bendecir tu vida. Y tú le permites. Aquellos que hoy reconocen que necesitan la misericordia de Dios, puedan pasarse al frente, vamos a orar. Voy a orar por ti, amigo, por ti, mujer, que hoy necesitas, que has venido con esa disponibilidad. Permanezcan de pie y a donde tú llegues, ahí ofrécele tu corazón. Puedes mantener de pie, no le haces. Es importante que cada uno abra su corazón, es lo más importante. Yo te alabo y te bendigo, Señor. Te doy gracias por este momento. Mira, Señor, la necesidad del corazón. Mira, Señor, lo que tanto necesitamos y anhelamos. Tú eres la fuerza de mí. Tú nos has llamado a vivir en plenitud. Y en esta hora, Señor, yo siento que tú me estás llamando. Te está llamando a ti, amigo. Y te has venido, que pensabas que esto no era para ti, ahora te das cuenta que era tu tiempo. Jesús quería dirigir. Tú que estabas diciendo: no sé por qué, siento que todo lo que se está diciendo está dirigido.

Wszystko jest pod naszą krucjalną sercem. Wszystko jest pod naszą nawiną. 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Historia. No quiere cambiar la historia de tu vida. Si tú me permites. Oh, gracias, Señor, por lo que estás haciendo. Elevamos una oración, hermanos. Eleven esa oración al Señor. Intercedan todos los servidores. Abran sus labios. Intercedan por todo el pueblo. Clamemos la misericordia de Dios. Servidores. Clamen. Miembros de oración. El Señor escucha su oración. Clamen. No solamente clamen por la persona que están pidiendo. Clamen por todos. Eleven. Una oración de plegaria, Señor, te pedimos por todo el pueblo de este mundo. Te pedimos por todos, especialmente los que no sienten que pueden ser amados, que pueden ser perdonados. Te pedimos, Señor, que hoy fluya esa fuente de misericordia de tu costado, Señor, esa agua que salió como una fuente. Esa fuente de misericordia, Señor, que surja, Señor, como ríos, como esos ríos de agua viva, que fluya. Y ahí donde tú estás, solamente deja que esa fuente fluya, fluya en tu corazón, ese río de misericordia, de amor para tu vida. Oh, recibe la misericordia de Dios, recibe la misericordia de Dios. Bendito y alabado sea. Glorificado sea, Señor. Santo eres, Señor. Oh, gracias, Señor. Derrama tu gracia abundante. Derrama, Señor, tu gracia abundante. Te pido por ese hombre, Señor. Venía con el corazón duro, pero en este momento ese corazón se está convirtiendo en un corazón de sangre, Señor. Se está doblegando ante ti. Esa soberbia, ese odio, ese machismo. Señor, tú estás tomando control de ese corazón. Señor, gracias por lo que estás haciendo. Oh, gracias, Señor, porque hoy también tú estás liberando, Señor, de ese odio llevado en mi corazón. Estás rompiendo con esa cadena de resentimiento. Señor, solo tú, Señor, ahí en este momento, rompe, Señor, con todo ese rencor. Señor, gracias, Señor. Tú estás haciendo tu obra. Pídele al Señor que te dé la fuerza para perdonar, para sanar de ese odio, de ese resentimiento, de eso que te hicieron, de esa culpabilidad que sientes. Cree que el Señor hoy te puede perdonar. Vuélvete a Él. Vuelve tu mirada al Señor. Este es el día de salvación. Este es el día de la misericordia que Dios te ofrece. Hoy es el día de la fiesta de la misericordia de Dios. Oh, bendito y alabado sea, glorificado sea.

Señor. Dile al Señor que toque tu corazón, que transforme tu vida, que te libere del pecado que te tiene atado. Sí, Señor, toma mi corazón y tu vida.

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Ven, Espíritu Divino, manda tu luz desde el cielo. Padre amoroso del pobre, dona en tus dones espléndido, luz que penetra las almas, fuente del mayor consuelo. Ven, dulce huésped del alma, descanso de nuestro esfuerzo, tregua en el duro trabajo, brisa en las horas de fuego, gozo que enjuga las lágrimas y reconforta en los duelos. Entra hasta el fondo del alma, divina luz, enriquécenos. Mira el vacío del hombre, si tú le faltas por dentro. Mira el poder del pecado, si no envías tu aliento. Riega la tierra en sequía, sana el corazón enfermo, lava las manchas, infunde calor de vida en el hielo. Doma el espíritu indómito, guía al que tuerce el sendero. Reparte tus siete dones según la fe de tu siervo. Por tu bondad y tu gracia, dale al esfuerzo su mérito. Salva al que busca salvarse y danos tu gozo eterno. Amén.

el padre Julio Domínguez y quería darles un saludo y estimularles a que sigan escuchando la palabra de Dios, que es la luz que ilumina nuestra vida. Que el Señor pueda iluminar sus pasos y acompañarles siempre. Les voy a dar la bendición pidiendo al Señor que abra nuestros corazones.

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1: En el Sagrado Corazón de Jesús y la más poderosa fortaleza. El mundo se conoce tanto la sustancia del hombre como en su debilidad. Nuestra alma ha quedado después de la culpa original tan endeble que cualquier esfuerzo del enemigo basta para derribarlo. Si no tiene la buena fuerza superior que la sostenga, puede hacer mismo obrar tan poco para el bien que cualquier leve dificultad le asusta. ¿Queremos ser fuertes en medio de nuestra flaqueza? Acudamos a buscar la fuerza en el Sagrado Corazón de Jesús. Ahí podemos buscar la unción, criatura que vive de carne y hueso como nosotros. Gracias a esa búsqueda, fueron fuertes y lograron maravillas. Recorramos la historia de la iglesia y veamos como tiernos jóvenes, pobres ancianos, se burlaron del poder de los enemigos de Cristo y fueron muy superiores a los amados, a los tormentos y a la misma amenaza de muerte. Los claustros y los desiertos, la vida doméstica y las cortes están llenos de hombres y mujeres que en pierde su edad y en medio de las elecciones fueron fuertes para renunciar a todo y seguir a Jesucristo hasta elevarse a la mayor santidad. Nada hicieron ellos que no lo puedes hacer tú si procuras los mismos ancianos. ¿Dónde los hallarás? En el Sagrado Corazón de Jesús. Somos débiles y enfermos,

nos conoce, lleva presumiendo algo de nuestro propio valor y convence a Rodolfo y a los creídos que podríamos prescindir de cualquier altar, acudamos a Dios, el poderoso destino, y seremos salvados. Nada podrán los más fieros enemigos, nada las más desordenadas pasiones. Sentiremos a su vida.

por fin se levantaron de nuevo y subieron a la cumbre del corazón. Como se lo dijo a Margarina, abajo, a Agustín, ¿qué podría ser el más alegre?

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0: cuál es nuestro amigo modelo interruptor?
1: Sí, por supuesto, el santo del día. Hoy, 15 de julio, la Iglesia de Oriente y Occidente conmemora al profeta Samuel, que murió en el siglo VIII a.C. en Judea de Palestina. Oriundo de Tecoa, en Judea, fue un pastor de rebaño que se convirtió luego, por designio de Dios, en el primero de los grandes profetas del siglo de oro y la profecía hebrea. La Sinax griega y la martirología romana lo consideran entre los santos. Clamó justicia y humanidad, por lo que es considerado el profeta de la justicia social. Un juez a quienes con coraje proclama la justicia de Dios, brindemos nuestro vivo aplauso a San Amos.

que vive y comanda. Al recordar su vida, vemos al pastor llamado a cumplir el ministerio de profeta. Su vida simple y humilde en el campo te ayuda a entender la grandeza de Dios, su dominio sobre el mundo. Poseías un gran espíritu de independencia, lenguaje fuerte y rudo, detestaba a su lucio. Tu vocación se despertó 2 años después del terremoto. Te diriges a Israel, el reino del norte, para anunciar con coraje la voluntad de Dios. Allí, la situación era muy difícil. Pero Joán II, aprovechando la debilidad de Asirio, había logrado dar a su reino una gran prosperidad que favoreció el abandono de la ley divina. Imperaba la relajación moral y religiosa, un culto rico de ceremonias, pero con tantas infiltraciones paganas y superficialidad. En los lujosos palacios se banqueteaba y se llevaba una vida lujuriosa. La riqueza se obtenía también con medios ilícitos, robos, violencias, injusticias. Ante esto, tú alzas la voz, anunciando que el castillo estaba cerca. Prepárate, Israel, a encontrar a tu Dios. Este castigo del pueblo no será total. Por primera vez, anuncias que habrá un resto que Dios salvará y perpetuará a su pueblo. No condenas el bienestar por sí mismo, sino por la ausencia de pureza interior. Combates el culto porque no tiene alma y porque da una falsa seguridad frente a Dios. Tu clamor por la justicia y la humanidad hicieron de ti el defensor de los pobres, de los más débiles y de los oprimidos.

el amor tan necesario como el tuyo. Un amor que sea igual a todo el mundo. No hay amor tan necesario como el tuyo. Un amor que sea igual a todo el mundo.

0: Santísima, a ti que te apareciste, varias veces, a los pastorcitos en Fátima. Yo también quisiera verte, oír tu voz y decirte, Madre mía, lléname al cielo, confiando en tu amor, te pido mi alcance, de tu Hijo Jesús, una pregunta, inteligencia para conocerlo y amarlo, paciencia y gracia para servirle a él y a mis hermanos. Y así un día poder unirme con ustedes allí en el cielo. Madre mía, te pido por mis padres, para que vivan unidos en el amor, por mis hermanos, familiares y amigos, para que viviendo unidos en familia, un día podamos gozar contigo en la vida eterna. Te pido de un modo especial por la conversión de los pecadores y la paz del mundo. Por los niños, para que nunca les falten los auxilios divinos y lo necesario para sus cuerpos y un día conseguir la vida eterna. Oh, madre mía, sé que escucharás y me concederás esta y cuantas gracias que solicite, pues las pido por el amor que tienes de tu Hijo Jesús. Amén. Oh, dulce corazón de María, sé la salvación mía, Nuestra Señora de Fátima, ruega por nosotros.
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0: es nada más y nada menos que el cielo eterno. La perseverancia final es un don gratuito de las manos de Dios. No puede ser merecido como un derecho adquirido por cualquier acto individual que hagamos. Se da como la recompensa por una serie de actos continuos hasta el final. El que persevere hasta el final se salvará.
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2: Bendísimo Madre, que te da permiso necesario. Aleja de mí, hoy y siempre el pecado. Si tropiezo, tiende tu mano, Señor. Si 100 veces caigo, 100 veces levántame. Si yo te olvido, no te olvides de mí. Si me dejas nada, ¿qué será de mí? En los peligros del mundo, asísteme. Quiero vivir y morir bajo tu manto. Quiero que mi vida te haga sonreír. Mírame con compasión, no me dejes nada de mí. Y al final de mi vida, sal a recibirme y llévame junto a ti.

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1: Bueno, el día de hoy me tocó la plática que se titula La misericordia en la familia. Y bueno, yo sé que toda la mañana han estado muy, muy bendecidos precisamente hablando de lo que viene a ser la misericordia, de este gran petición que nos ha hecho su santidad para un nuevo año y para que cada uno de nosotros pueda verdaderamente vivir este tema que se llama la misericordia en la familia. Bueno, pues en primer término me gustaría nada más preguntar si aquí de verdad hemos podido comprender, entender, vivir lo que es la misericordia. Esa capacidad de compadecernos, esa capacidad de ayudar, esa capacidad de perdonar, esa capacidad de hacer y de vivir en familia. Prácticamente hablando, me gustaría relatar lo siguiente. Si de verdad queremos la misericordia en la familia, tenemos que empezar por entender quién soy yo. Dicen que la peor desgracia que tiene el ser humano es que ha olvidado que es persona. ¿Y en dónde más, si no es en la familia, es en donde enseñamos a nuestros hijos a ser personas? Es donde un chavo, una niña, se desarrolla y la pregunta es, ¿aprendiendo a ser persona? ¿De verdad hemos sabido lo que es ser persona? ¿Por qué? Porque ¿cómo podemos pedirle a alguien que sea misericordioso si ni siquiera ha entendido lo que es ser persona? Me gustaría contarles una anécdota que me gusta mucho. Dice que una vez estaba un hombre sabio parado a la orilla de un río y de repente él alcanza a ver que un alacrán se está ahogando. Y entonces, compadecido del animal, este hombre sabio se acerca al río, se agacha y levanta el alacrán. En ese momento, el alacrán lo pica. El hombre, por el dolor, vuelve a soltar al alacrán. Viendo de nuevo que se estaba ahogando y todavía quejándose del dolor de la mano, este hombre se vuelve a agachar y vuelve a levantar al alacrán. Mismo hecho, el alacrán le vuelve a picar. Un hombre que estaba frente a él, al darse cuenta de que lo había hecho dos veces, se le acerca y le pregunta, óigame, ¿qué hace usted necio o qué le pasa? ¿Qué no se ha dado cuenta que cada vez que usted levante al alacrán le va a picar? Y entonces este hombre sabio le dijo lo siguiente, la naturaleza del alacrán es picar, morder, salvar su vida. Pero la naturaleza del hombre es ayudar. Y entonces este hombre volvió a agacharse, pero ahora con una hoja de árbol, levantó al alacrán y lo dejó a la orilla. Y ahora, esto mismo en cada uno de nosotros, viene esta pregunta. La naturaleza del hombre está hecha para ayudar. Oigan, usted, ¿hubiera de verdad puesto a levantar al alacrán una vez que lo había picado? ¿O quizás si yo un alacrán, instintivamente a lo mejor pisarlo? El ejemplo más que nada viene a ser el primer ejemplo que me gustaría dejarles a ustedes sobre cómo hemos olvidado que somos humanos. Si usted, un vecino, le pide ayuda, se la da. Pero no le da las gracias. Quizás ni le vuelve a hablar. Quizás ni lo vuelve a ver. Y en una ocasión le vuelve a tocar y me vuelve a pedir ayuda. Mi pregunta es, ¿lo volveríamos a hacer? Y unos dirán que sí. Y unos a lo mejor guardarán silencio pensando, ¿lo volvería a hacer? Y ustedes no me dejarán mentir. Hoy, ¿cómo se educa un niño? A ver, mijito, ven para acá. Si te pega, pega. Y pega dos veces. Y no te dejes. Y yo estoy de acuerdo. Hay que poner límites. Pero en lo que no estoy de acuerdo es en el mundo en que estamos viviendo. En los momentos de nuestra vida tan difíciles. Cada uno de nosotros que cada vez la situación de vida para el ser humano es más terrible. No fue al azar que su santidad eligió el tema de la misericordia. Fue nada más asomarse por el mundo y concluir. El hombre no está siguiendo su naturaleza de hombre. Y a lo mejor, yo no dudo que tú le has dicho a tus hijos, hijo, recuerda siempre que eres hijo de Dios. Ok, ya te entendí, mamá, ya te entendí, papá. Pero si eres hijo de Dios, y entonces es ahí donde viene lo difícil. ¿Qué es ser hijo de Dios? Mamá, si yo rezo el rosario todos los días, con eso soy hijo de Dios. Y a mí me gustaría que hoy viéramos todo lo que se necesita para vivir la misericordia en la familia. Vivimos en un mundo en que ya nadie quiere ayudar. Ya nadie se compadece por el prójimo. Ya no conocemos al vecino. Vemos, si tenemos suerte, quizás por nuestra familia. Y si somos muy misericordiosos, a lo mejor vemos un poquito más allá. Por eso, me gustaría decirles uno que otro tip para poder educar a nuestros hijos y todos aquellos que sean hijos, que son todos ustedes. Volvamos a recordar lo que es ser persona, hijo de Dios, que estoy llamado a ayudar, porque esa es mi naturaleza, compadecerme. Esa es mi naturaleza, pero se me ha olvidado, porque se publica todos los días en el Facebook y en todas las redes sociales alguien que se paró a ayudar y lo asaltaron. Alguien que quiso hacer una obra buena y lo defraudaron. Y estamos tan cansados de oír a la gente que ayuda, que nos estamos convirtiendo en guerreros unos contra otros. Si quieres educar la misericordia de la familia, recuérdale a tu hijo que el ser humano es un ser que domina a su propio ser. Y ese ser, que es tan inmensa de ese ser, que domina su ser, es lo que piensa esa persona. Se los digo fácil. Mire, ustedes llevan toda la santa mañana sentados en una silla relativamente cómoda, medio mal comido, y ahorita están a punto de dormir y no se acaban de dormir. Verdaderamente, esto es un dominio de mi ser. Yo tengo a decir, si hay aquí uno que hemos casado, en alguna ocasión en la vida se ha peleado con su señora o con su señor, en alguna ocasión, nunca, ok. Claro, cuando yo domino mi ser, pero él recuerda que es persona y domina su ser, no nos vamos a pelear tan duro. Pero cuando yo no domino mi ser, estoy curiosa, enojadísima. No sé cuántas cosas me hizo. Lo único que quiero es que me oiga. Y hoy va a oír a ver con quién se metió. Y esa es la pregunta que yo me vuelvo a hacer. Seguramente ser el hijo de Dios. Y la otra pregunta que le haría a él o a ella, ¿por qué le hiciste? ¿Por qué está tan enojada o tan enojado? Y entonces te volvería a preguntar, ¿tienes duda de que es el hijo de Dios? Comportarte como humano en todo el sentido de la palabra, en la vida diaria, en la práctica. Hijo, ayúdame. Hijo, sirve. Papá, sé paciente. No sé si hay aquí alguna señora, mamá, que no sé qué le pasa en la noche, que se desconecta y empieza a gritar como loca por toda la casa. Seguramente no vinieron esas mujeres. No vinieron porque se les hizo tarde. Pero una tarde, una señora en la tarde gritando como enajenada, tenemos que mirar y decirle, cálmate, esa no es tu naturaleza. Y le volvemos a decir, esos tres chamacos que se están sacando de quicio, tienen dignidad, trátalos como hijos de Dios. ¿Para qué no sé que no está tan facilito eso de ser hijo de Dios? Ahora bien, tenemos diseños. La primera es tu naturaleza, la segunda sería, ¿quieres ser misericordioso? Solo puedes ser misericordioso cuando amas. Si quieres ser misericordioso, verdaderamente misericordioso, cuando amas y haces las cosas por Dios. En su nombre. ¿Por qué te lo pido? Y porque aunque te caiga gordísima tu vecina, le vas a hacer el favor. Y aunque el viejo esté odioso ese día, pues lo vas a atender. Porque eso empieza a formar los pequeños escalones de la misericordia. El segundo es el amor. Y hoy te digo, hay una historia linda que dice así. Hace un tiempo, en un hospital, estaba internada una pequeñita de 4 años. Una enfermedad que la llevaría a la muerte. Ya inconsciente casi, totalmente débil y pálida, lo único que podían hacer los médicos era una transfusión de sangre de su hermano, de tan solo 5 años, que había sobrevivido a esa misma enfermedad. Llegó el médico y viendo al pequeñito de 5 años, le dijo, pequeño, hoy te pregunto, tu hermano se está muriendo, está muy grave, necesita tu sangre, ¿estarías dispuesto a darla? Y entonces el pequeño niño de tan solo 5 años se le quedó viendo con un miedo horrible. Pero después de pensarlo tantito le dijo, está bien, te la doy. Pusieron al niño y a la niña juntos. Y ahí juntos estaban. Cuando empezaron a ver los médicos y las enfermeras, cómo la niña empezaba a recobrar el color y empezaba a recobrar sus chapas y se veía preciosa. Y entonces el niño empezó a ponerse pálido y verde. Y entonces se descontrolaron los médicos y voltearon a verlo. Y entonces el niño le preguntó al médico: doctor, ya casi le termino de dar mi sangre, ¿me puede decir a qué hora voy a morir? Aquí está la esencia de un pequeño. Él pensando que daba su sangre y moriría. Y a pesar de esto, dio su sangre. La pregunta que me cabría hacernos es: ¿hemos podido educar así a nuestros hijos en el amor? ¿Nuestros hijos son capaces de tener misericordia, aunque sea con su hermano carnal? ¿Y nosotros, los adultos, en verdad, hemos podido enseñar a nuestros hijos con los actos de todos los días que también podemos tener misericordia con todo aquel que cruza nuestro camino? Y a veces amar es hasta que duele. Y a veces duele mucho. Porque entonces el tercer punto sería perdonar. Y yo escuché una plática hermosísima sobre el perdón. Pero hoy les vengo a decir, en la vida de todos los días, cuando usted se equivoca, pide perdón, aunque sea a su hijo o a su hija, le pide perdón. ¿Qué pasaría si hoy en la noche, después de esta hermosísima metanoia, usted llega y le pide perdón a sus obispos, al mareado, al que ya le cae medio regular y que no ha crecido tanto el amor como su panza? Y uno dice: óigame, ¿qué pasaría si llega usted, le soba la pancita, porque no hay señor que se sienta bien amado que no tenga pancita, y le dice: panchoncito, te vengo a pedir perdón? Usted va a ver en qué acaba eso. No sé, pero acaba bien, se va a salir. Y si al revés, señor, usted hace esto y más delante de sus hijos: vieja de mi vida y de mi corazón, hace mucho que no te digo que te amo, y menos que te digo que me perdones, pero te vengo a pedir perdón. Y si lo ven tus hijos, ¿crees que no lo hacen? Estoy aquí porque lo hay. Bueno, chavos son todos. Unos tienen más años y otros menos años. Pero si hay aquí chavos, ¿verdad? También les diría: jóvenes, ¿hace cuánto no le pides perdón a tu madre o a tu padre? ¿Hace cuánto no le dices a ellos mismos que los amas? Yo quiero pedir perdón. Y para pedir perdón me gustaría relatarles una escena que me gusta muchísimo. Cuentan que había una viejita que se iba a confesar muy seguido. Y la viejita hermosa, divina y bella, que se iba a confesar muy seguido, se acercaba al confesionario y le decía: padre, es que yo hablo con Dios, padre. El padre le empezó a aguantar, pero ya eran como 5 veces que la viejita le quitaba el tiempo, y el padre un día, sin nada de misericordia, le dijo a la viejita: mira, mujer, nadie habla así con Dios, pero en fin, te creo. Pero para comprobarte que realmente hablas con Dios, te voy a pedir un favor. Ahora que hablas con Dios, le preguntas: ¿cuál fue mi peor pecado? Si se lo dice, vienes y entonces te creo que hablas con Dios. Será la viejita muy tranquila, pero que no regresa, que pasan 4 días, que no regresa, que pasan 7 días, y dijo el padre: ya no viene, ya puedo descansar ahora sí. Y en eso que la ve llegar, así, ya llegó, ¿verdad? Y ya cuando la vio llegar, ¿verdad? El padre se dice, a ver, hija, a ver, ¿qué te dijo Dios de mi peor pecado? Y le dice, padre, me dice Dios que usted recuerde que ya lo confesó y entonces él ya lo olvidó. Y entonces yo les digo, eso es misericordia. Eso es saber verdaderamente decir, he perdonado, he olvidado. Y aunque perdonar no es olvidar, para Dios sí es olvidar. Y eso es misericordia. Y yo sé que aquí hay varios y varias que traen ahí cargando un rencorcito o un rencorzote, que a lo mejor están muy heridas o heridos y que no encuentran paz. Apenas hace 2 meses dando un retiro hablaba yo de las heridas y hablaba del perdón. Y yo les decía, sé que muchos de los aquí presentes han sido abusados, han sido lastimados, han sido heridos. Pero solo recuerden que lo más probable es que sus papás y aquellas personas que los hirieron y lastimaron también sufrieron heridas y fueron lastimados. Tenía la plática y de repente veo que se me deja venir una mujer grandotota, mucho más grande que yo, formidísima, pero si llegaba a mi lugar, yo dije, me va a pegar. Y entonces se me para enfrente y me dice, fuerte, casi gritando, qué fácil es para usted decir que nuestros padres seguramente fueron heridos y lastimados para que nos trataran como nos trataron. Es como si yo hoy pudiera justificar a mi madre de todo el daño que me hizo. Al ver el dolor que envolvió esta mujer, cargada en furia, en rencor, en ira contenida por años, al ver ese dolor, me quise acercar a ella y tomarla del brazo, pero ella inmediatamente se sacó y se alejó. La detuve y le dije, espérame un momento. Y le dije, si quieres, no lo hagas por tu madre. Hazlo quizás por el perdón más pobre de todos, pero hazlo por ti. Le dije, supura dolor. Llevas dolor aprisionado. Y le dije estas palabras, ten misericordia de ti y perdona. La mujer soltó el llanto. Me comentó que tenía más de 20 años de no haber vuelto a llorar y que lo único que pensaba todas las noches es cómo desearle más mal a su madre. La mujer vivía así curando. Hoy en día tiene una lucha muy grande para poder perdonar a su madre y a su padre. Pero siempre dijo, si quieres, aunque sea por lo más pobre, por ti. Pero si quieres algo mejor, perdona por amor. Y si quieres algo aún mejor, perdona por Dios. Porque entonces es así, el perdón se duplica, vale el doble. Y seguramente Jesús abrirá tus brazos y te dirá, hija mía, esto es misericordia. Esto es lo que yo espero de ti. Esto es lo que yo quiero por ti. Además de estos puntos, podríamos tocar otro punto más. Dicen que una vez estaba un maestro y estaba un alumno, y ese alumno todo el tiempo le hacía preguntas y preguntas interesantes. Y una ocasión estaba el maestro y el alumno, cuando afuera, por el cristal, se escuchaban unos gritos terribles. Era un hombre y una mujer. Estaban en la escuela de los niños. Probablemente eran marido y mujer. Se gritaban terriblemente. Se insultaban. Los niños por la ventana los veían. A ellos no les importaba. Este pequeño que preguntaba todo, volvió a ver a su maestro y le dijo: maestro, cerca se gritan. Y entonces el maestro le dijo: es que están muy impacientes. Y entonces el niño no le quedó satisfecho y le volvió a preguntar: pero maestro, es que mira cómo están de cerca, ¿por qué se gritan? Y entonces el maestro le respondió: es que tienen ira, están enojados y por eso se gritan. Pero el niño no quedaba satisfecho. Y le dijo: pero maestro, mira qué cerca están. Se alcanzan, ¿por qué se gritan? Y entonces el maestro le respondió: mira pequeño, quiero decirte algo. Cuando dos personas que se han amado se olvidan de seguir trabajando en ellas mismas, en esa relación, en ese vínculo, cada quien se dedica a hacer su vida y se van olvidando uno del otro, entonces el corazón empieza a enfriarse, tanto de uno como del otro. El corazón se empieza a convertir en un hielo. Y sabes, cuando el corazón se enfría, las almas se separan y se distancian. Cuando veas a dos gritar que están frente a frente, no te quepa duda. Su corazón es helado, tiene miedo. Y hay una enorme distancia tan grande que necesitan gritar. Y entonces el niño, satisfecho ya con la respuesta, quiero ya preguntar: ¿y entonces cómo hablan los que se aman? Y entonces el profesor le responde: no es amor. Los que se aman, son vecinos enamorados, hablan en secreto, se murmuran al oído. Cuando pasa el tiempo, cada vez baja más la voz. Y cuando ya tienen mucho más tiempo juntos, pero se siguen amando, ya casi no se hablan. Ya nada más con la mirada se entienden todo. Entonces, ¿qué sería la conclusión de esto? Cuida los modales, el modo, la manera, el estilo de enseñarle a tus hijos el respeto, de enseñarle a tus hijos el valorarse como persona, el amor. Y si bien es cierto que los has enseñado a dar las gracias, a pedir por favor, a pedir permiso, a decir perdón, también es cierto que hoy les vengo a pedir que vuelvan a valorar su matrimonio, sobre todo para aquellos no que han aguantado muchos años, sino que han vivido muchos años juntos. Y cuando estén sentados juntos en su hogar, ya no se impacienten, no se desesperen, porque el señor que tienen juntos casi no habla. Y la señora que tienen junto, que es como un torbellino que va y viene y de vez en cuando se sienta, habla poco. Valóralo. Porque yo espero en Dios que esos matrimonios de muchos años, que a lo mejor ya no hablan tanto, es porque sus corazones están ardientes, ardientes de amor entre ellos y ardientes de Jesucristo, el único ser, Dios, que nos ha amado y nos demuestra su cercanía. Porque es verdad, nada más fue cuando hablas con Dios, cuando estás enamorado, cuando tienes un problema. Padre mío, aquí estoy. Haz de mí lo que quieras. No sé si es cuando Dios te habla en silencio y a tu corazón. Por eso te vengo a pedir. No grites, y menos a los seres amados. Quieres hijos y quieres familia en la misericordia. Actuemos como hijos de quien somos. Reconozcámonos como hijos, herederos de ese reino que nos está esperando y que hoy Jesús se abre hacia ti y te dice, hijo mío, hoy que salgas de aquí, lo que espero es que no salgas solo emocionado, sino que salgas dispuesto a hacer un cambio en tu vida para que cuando llegues a tu casa, te puedan decir tus hijos, aunque no sepan bien lo que quiere decir, mamá, papá, se te nota la metanoia, se te nota. Y esto es lo que yo quiero decirles, queridos hermanos, de esto es lo que estamos hablando, se te nota la metanoia. Y bueno, hermanos, ¿qué será misericordia? Además de lo que hemos dicho, les quiero contar otro caso. Cuentan que era un día terrible, con una lluvia espantosísima, como suele hoy llover, casi no paraba. Pero ya un tanto mayor, se había ido a parcar a un lado de la carretera porque su coche no arrancaba. Desesperada, angustiada, trataba de arrancar el coche, pero el coche no arrancaba. Angustiadísima, dijo, tengo que pedir ayuda. Salió del coche y con esa lluvia, bañada por completo y titiritando, le hizo la parada a un coche. No paró. Nadie quiere ayudar. Volvió a intentarlo. No paró. Este es el mundo en el que vivimos. Pero volvió a intentarlo. Y este muchacho, un joven enfermo, alguien se había recordado que era persona. Se había recordado que existía la misericordia humana. Al ver esa mujer mayor, bañada, angustiada, frenó. Se bajó a abrirle la puerta. Le dio su propia chamarra. La subió al coche. Le preguntó a dónde iba. La mujer estaba penada. Y le dijo, haz por tu vida, déjame en un taxi. Me urge llegar a casa. El muchacho la vio tan angustiada que le dijo, señor, yo iba a ver a mi novia. Mi novia me ama y mi novia va a comprender. Pero dígame, ¿a dónde la llevo? El muchacho la llevó. La señora le pidió su dirección. Y entonces, la mujer entró a su hogar. El muchacho no volvió a saber de ella hasta 7 días después. Después de esos 7 días, alguien tocó a su puerta. Él salió a abrir. Y era un hombre de una oficina, de esas que transportan a nosotros. Pero le preguntó su nombre y le entregó un televisor muy grande. Y en el televisor venía una tarjeta que explicaba. Le dijo, Gonzalo, esto quizás te lo manda mi marido desde el cielo. Gracias a ti, alcancé todavía con vida a mi marido y me pude despedir de él. Creo que no me lo hubiera podido perdonar tan fácilmente el no haber llegado. Pero Dios y tú han sido misericordiosos. Así fue. Así fue. Y saben, me gustaría decirles que realmente a veces me impacta que una mamá tiene miedo a pedirle a su hijo, ¿me traes un vaso de agua? No sé que se vaya a enojar el chamaco, pues con eso de que está adolescente, pues no sé que se vaya a enojar. Y entonces, realmente, ese era el problema. ¿Se iría a enojar? ¿Qué sucedería? Esto es educar. Hoy día nos va a tocar hacer este ejercicio enorme. Hoy que empiecen tus hijos y tú también por hacerlo. Ojo, sin pasar factura. ¿Cómo se pasa factura? Ah, te voy a explicar. Pues sí, marido. ¿Viste que casi no me dejaste dinero? No importa, no importa. Ya ves que yo soy tan buena. Pues me fui como conseguir, pero mira, mira la comida que tengo. Pasar factura es, ay mujer, otra vez tienes que te lleve, pero ¿cómo te puedes ir sola? Ay, órale, súbete y te llevo. Eso es pasar factura. Yo sé que aquí no vino nadie de esas clases de personas. Yo sé que tampoco vive ninguna señora criticona. Óigame usted, porque se me olvidó pedirle una disculpa a aquella señora criticona porque no me puse los tacones. Pero si no me ando cayendo, usted discúlpeme. Tenga misericordia de mí, por favor. Y quiero decirles otra cosa. Otro ejemplo en donde yo te voy a pedir, enseña a tus hijos. Una de las cosas más importantes de la misericordia es no juzgar, no juzgar. Por eso empecé hace rato con eso de criticar, porque criticar lleva en el fondo tantito juicio, tantito estoy juzgando. No me diga, no me diga, porque me cuesta trabajo creer, usted está en misa, toda de voz, toda fervorosa, pero de repente hay una señora joven que lleva tres chamacuchos y los suelta en la iglesia. Y no que los suelta porque usted sabe que los chamacos, en términos generales, explotan. No sé si ha visto, ¿no? O sea, usted los pone en un cuarto de juguetes y explotan. Todo se bota. Está usted en una bota y salen tres chamacos. La mamá joven sentada, tranquila, está escuchando un poco, divirtiéndose cómo da lata a sus hijos en la iglesia. La verdad, usted no dice, mi viejo donga, ya nomás los puede poner en alto esos chamacos. Eso es cuando el vasito, pero el juicio, puede seguir y seguir. Y podemos juzgar durísimo. Tenemos que tener cuidado, más que nada, con aquellos que verdaderamente se sienten un escalón más arriba de todos y dicen, es que yo soy de los buenos y esos son de los malos. Mi Dios lo hace. Cuidado con juzgar, cuidado con juzgar. Entonces yo les diría, un niño de 9 o 10 años llegó a una pequeña restaurantito y se sentó en una mesa como todo un adulto. Lo vio la mesera y hasta flojera le dio y se siguió de largo. El niño paciente le volvió a hablar La mesera se volvió a salir de largo. El niño paciente le volvió a hablar y le dijo, ¿qué quieres? Un helado. Ok, ¿de qué lo quieres? Quiero preguntarte, ¿cuánto cuesta un helado de chocolate con cacahuate? Y toda la mesera le dijo, 20 pesos. Ah, había gente esperando. La mesera tenía mucha prisa. Era un chamaco. Y le voy a decir, ¿qué te traigo? Oiga, de un helado sin chocolate, ¿cuánto cuesta? Perdón, de un helado sin cacahuate, ¿cuánto cuesta? Y toda la mesera le dice, 16 pesos. Muy bien, entonces, tráigame un helado solo de chocolate. La mesera impaciente le botó el helado y se fue. Me dejó ahí una charolita con la cuenta, 16 pesos. Atendió a todos, quizás, lo que ella consideraba los importantes. Cuando fue a recoger el dinero, se encontró con los 16 pesos que pagaban el helado y una notita que decía, tu propina, 4 pesos. Y entonces, sí, es cuando yo les digo, no se vale juzgar. No sabemos, en verdad, no sabemos en qué momento cada uno de nosotros aprende a no juzgar. Si tu vecina, si tu marido, si tu mujer, no lo juzgues. No juzgues a nadie para que no seamos juzgados. Y eso es misericordia. Y eso nos hace falta hoy. Nos hace falta pararnos y decir, Señor, hoy salgo de aquí renovado. Hoy ya tengo unos puntos con los que yo voy a poder decir a mis hijos, hijo, depende de ti que esta familia viva la misericordia. Es a convivir. Y para convivir se necesita buen ánimo, se necesita divertirse, se necesita alegrarse, se necesita estar feliz. Nada más les voy a decir, soy mamá de 4 hijos, varón, varón, varón y varón. Cuando uno tiene toda esta gama en su casa, ojo, yo no digo que ustedes hombres, no. Los hombres de mi hogar, que no puedo decir que se sigue porque mi casa es la suya, pero mi hogar es mío. Los hombres de mi hogar siempre he dicho que tienen un gen más, que es el gen fregativo. No sé si usted ha oído hablar de este gen que a veces se puede acelerar. ¿Ok? El gen fregativo quiere decir, el 1 molestaba al 2, el 2 molestaba al 3, el 3 molestaba al 4, y el 4, la neta, es toda paciencia. Bueno, yo lo que les decía es de convivir. Algo me enseñó este chamaco, el 4. El 4 es síndrome de Down. Y este 4, que miren que me costó trabajo al principio, me dolió el alma. Este 4, que ya le toca que lo muela el 1, el 2, el 3 y el 4. Un día empezaron a molestarlo. Qué gordo, qué panzón, parece cochinito, cochinito. Usted no se puede imaginar esto, porque si usted tuviera estos hombres con un gen más, podría comprenderme. Ya harto el chamaco, empezó a decirle otro. Parece cochinito, te voy a guisar. Te voy a poner encima de la mesa y te voy a poner una manzana en la boca y te vamos a rebanar, ¿no? ¿Se les queda viendo este chamaco síndrome de Down? Ok, va a la cocina, no dice nada, toma una manzana y estábamos alrededor de la mesa, se sube a la mesa, se pone así en cuclillas y se mete la manzana. Y le dice, ¿así? Y entonces es cuando yo le dije, mi amor, tú sí eres inteligente, no está ahora de normalito. Tú eres, porque lo que te quiero decir,

y la misericordia es un poquito más. Dice que en un pueblo no había llovido en mucho tiempo. Y entonces tocaron las campanas y dijeron: a las 6 de la tarde vengan todos hacia al campo. Vamos a rezar para que llueva. Se empezaron a juntar todos los del pueblo. Pero solo un chiquito, solo un pequeño, llegó con sombrilla. Eso es sueño. Y por eso hoy les digo, si la fe es un don gratuito, la fe para que exista, se necesita que haya alguien que les hable de Dios. Que haya alguien que les diga que Cristo es amor y que ame de tal manera que puedan relacionar. Así como me amas, así amas a Jesús, y tú le puedas decir: no, mi amor, Jesús te ama mucho más de lo que yo te amo, y por eso quiero que sea. Y entonces misericordia es educar en la fe. Ustedes saben que muchos papás, cuando tienen un bebé, están tan felices que lo avientan en el aire. Y el bebé ríe. Eso es confianza. Para tener misericordia, hay que tener confianza. Y también, quería yo decirles, todas las noches varios de ustedes ponen su reloj despertador. Y todos nosotros sabemos que quizás al otro día no amanecemos. Eso es esperanza. Y esa esperanza también la necesitamos nosotros para poder enseñar a nuestros hijos que esta vida es para ser felices, pero más felices seremos en la otra. Y si tú eres feliz aquí, y si tú logras, a pesar de las dificultades que tienes, a pesar de la carga que vas cargando, a pesar de todo, tus hijos se alcanzan a ver feliz, créeme, ya lo hicimos. Y hoy, chavos, muchos de ustedes, quizás con un poco de miedo en el futuro, tienen miedo a casarse, a tener hijos. Y sin embargo, hoy yo les digo, ¿por qué no seguimos casando y teniendo hijos? Porque todavía tenemos fe, esperanza y amor. Porque ser humano todavía sabe amar. Porque quiero decirles, queridos sembradores, que Cristo sigue vivo. Y que a pesar de nosotros y de todo el mal que hay en el mundo, Cristo sigue vivo y está aquí con nosotros, presenciando esto, sabiendo que lo que queremos es la paz, es el amor, es la confianza, es la misericordia. Porque la misericordia es la suma de todas las virtudes. Y es por eso que a veces resulta tan común que se nos olvida enseñar, se nos olvida educar, se nos olvida transmitirles que esto es Dios. Yo quiero hablarles de las últimas tentaciones que podemos tener. La tentación del aborto. La tentación de la eutanasia. La tentación de la infidelidad. La tentación del alcohol. La tentación de la droga. La tentación de la mentira. Y la peor de todas, porque me faltaría

la tentación de la desesperanza. No les pido, por favor, voltea a ver al que tienes a tu lado. Voltea a ver al que tienes atrás. Y cómo me duele que no puedan ver lo que yo veo desde aquí. Yo veo miles de almas, corazones fervorosos, dispuestos a cambiar, a vivir la metanoia, a saber que Cristo reina hoy en tu hogar, en México, en mi patria, en ti, en tus hijos, en tu familia, en tu existencia. Siéntelo y pídelo. Pero aterriza. Sábete que estás en la tierra. Y yo te hablé de las tentaciones. Y no sé en cuántas habrás caído. Pero yo no soy nadie para juzgar a nadie. Y yo le pido a Dios misericordia cuando me vaya a juzgar. Y entonces, queridos hermanos en Cristo, si yo te pedí que voltearas a ver al que tienes a tu lado, es porque quiero decirte que el que tienes a tu lado es tu hermano, que de paso a lo mejor es tu esposo o tu esposa. Bueno, eso es de paso, pero lo que es definitivo es que es tu hermano. Enseña entonces a tus hijos a ver al prójimo como su hermano, para que nunca desaparezca, para que nunca tenga miedo. Tienes hijos, que se vayan al cielo. Llena su alma de misericordia. Y entonces sí, tendremos hijos que saben hoy. Que Dios me los bendiga, queridos hermanos.

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2: Amado Jesús, llegamos hoy a ti para orar por los jóvenes de nuestra sociedad. Señor, permíteles desarrollar una fe inquebrantable y esperanza para salir adelante. Que seas tú abriendo las puertas para que sus jóvenes sueños se hagan realidad. Llénalos de tu sabiduría para llevar su fe a la acción y ayudar a los que más lo necesitan. Que ellos no se aparten de tus caminos para que permanezcan cerca de sus familias y construyan sus comunidades. A nosotros, sus padres, esfuérzanos para ser buenos referentes en su vida. Nuestras sociedades necesitan niños obedientes y sanos para ser los hombres y mujeres del mañana como personas de bien. Te ruego que cada uno de nuestros jóvenes, desde el lugar donde se encuentren, siempre aparten un momento para glorificarte y alabarte. Que a pesar de todos los ruidos que existen en el mundo de hoy, sepan distinguir lo bueno de lo malo. En el nombre de Jesús. Amén.
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5: Muchas parejas se pelean porque nadie quiere aceptarse sin pareja. Eres tú, lo soy yo, tú lo hiciste y nunca aceptamos de estar sin pareja. Dios en su misericordia nos quiere a todos perdonar, pero el perdón no sucede automáticamente. Sucede cuando nosotros nos arrepentimos. Sucede cuando nosotros hemos sido pecados. Tenemos el sacramento de la reconciliación, donde podemos venir a reconocernos delante de Dios. Está que nosotros quedamos arrepentidos. El perdón de Dios es para todos, pero tiene que haber arrepentimiento y es algo automático. Por eso hoy Dios nos pide conversión.

0: fue el Papa número 263 de nuestra iglesia. Albino Luciano nació en Torres de Canales, elegido Papa el 26 de agosto de 1978. Murió el 28 de septiembre de 1978. Fue el primer Papa en imponerse un doble nombre. No quiso la ceremonia de la coronación. Reinó 33 días. Murió de infarto. Se le llamó el Papa de los hombres.
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1: Cuando una persona ama tanto a otra, desea ardientemente ir a su lado. ¿Por qué entonces tanto miedo a la muerte? La muerte nos lleva a Dios. Santa Josefina Batista, religiosa.

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0: siempre debemos tener compasión y amor por nuestros hijos.
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0: 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Ella está organizando un medio de transporte.
1: En ESMA, te invitamos a meditar las consecraciones a la Iglesia para evitar las tentaciones que nos llevan al pecado. En el numeral 2849 del Catecismo de la Iglesia Católica nos enseña: el combate y la victoria al vencer la tentación solo son posibles con la oración. Por medio de su oración, Jesús es vencedor del tentador. Desde el principio y en el último combate de su agonía. En esta petición a nuestro Padre, Cristo nos une a su combate y a su agonía. La vigilancia del corazón es recordada con insistencia en comunión con la suya. La vigilancia es guarda el corazón. Y Jesús pide al Padre que nos guarde en su nombre. El Espíritu Santo trata de despertarnos continuamente a esta vigilancia. Esta petición adquiere todo su sentido dramático referida a la tentación final de nuestro combate en la tierra. Mira que vengo como ladrón. Dichoso el que esté en vela.

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4: Señor, tú conoces mi vida y sabes mi dolor. Has visto mis ojos llorar, mi rostro entristecerse, mi cuerpo lleno de dolencias y mi alma traspasada por la angustia. Lo mismo que te pasó a ti cuando camino de la cruz todos te abandonaron, hazme comprender tus sufrimientos y con ellos el amor que tú nos tienes. Y que yo también aprenda que uniendo mis dolores a tus dolores, tienen un valor redentor por mis hermanos. Ayúdame a sufrir con amor, hasta con alegría. Si no es posible que pase de mí este cáliz, te pido por todos los que sufren, por los enfermos como yo, por los pobres, los abandonados, los desvalidos, los que no tienen cariño ni comprensión y se sienten solos. Señor, sé que también el dolor lo permites tú para mayor bien de los que te amamos. Haz que estas dolencias que me aquejan me purifiquen, me hagan más humano, me transformen y me acerquen más a ti. Amén.
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1: Recuerda que tu aprendizaje de este día ha de ser en el amor. Con fracasos, con intentos frustrados quizá, pero con mucho aprendizaje al final de la tarde, para poder compartirlo después con otros seres humanos que un día estarán esperando tu palabra, fraterna, tierna y sabia. Nadie nace sabiendo. Aprendemos con nuestra historia cada día, entre la luz y la oscuridad, que la justeza de la vida está en el propio corazón, para conocer más del amor. Padre Cirilo Bailón, y que la misericordia brille en tu rostro. Hasta el próximo segmento.
2: El 27 de diciembre de 1673, Jesús reveló los misterios de su Sagrado Corazón a Santa Margarita María de Alacoque, pidiendo la difusión de su devoción. 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
3: El Sagrado Corazón de Jesús es la más poderosa fortaleza. El mundo se conoce tanto la existencia del hombre como en su debilidad. Pues la alma creada después de la culpa original, tan endeble, que cualquier esfuerzo del enemigo basta para derribarla. Si no tiene la buena fuerza superior que la sostenga, puede asimismo obrar tan poco para el bien que cualquier leve dificultad la afecta. ¿Queremos ser fuertes en medio de nuestra crisis? Ayúdanos a buscar la fuerza en el Sagrado Corazón de Jesús. Ahí podemos estar.

pobres ancianos se burlaron del poder de los abuelos de Cristo y fueron muy superiores a los magos, a los sirvientes y a la misma amenaza de muerte. Los claustros y los desiertos, la vida doméstica y las cortes están llenos de hombres y mujeres que, en flor de su edad y en medio de las adicciones, fueron fuertes para renunciar a todo y seguir a Jesucristo hasta elevarse a la mayor santidad. Nada hicieron ellos que no lo puedas hacer tú si crees.

con frecuencias insensatas. Por ese sentido de confianza ante la más pequeña dificultad. Quizá para mayor desgracia, hemos presumido algo de nuestro propio valor y con mucha arrogancia hemos creído que podríamos prescindir de cualquier par. Acudamos a Dios, el poderoso auxilio. Nos haremos salvados. Nada podrán los más fieles enemigos, nada las más desordenadas pasiones.

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1: Padre, José de Jesús, ¿cómo está usted? En su nombre de su santo, quiero compartir con ustedes desde el tema la misericordia de María. Como María, nuestra madre, es misericordiosa. Como esta mujer que a temprana edad es llamada desde sus 15 años a ser partícipe de la salvación. Y como misericordiosamente también Dios la llama en el amor y desde el amor y para el amor sirva a la humanidad. Vemos nosotros un texto que nos puede ayudar en Lucas capítulo 6, versículo 36 al 38, cuando nuestro Señor Jesucristo nos va a plantear uno de los argumentos muy importantes de los atributos de Dios, que es la misericordia, y nos va a decir una cosa bellísima en este evangelio. Escuchémoslo para poder entrar en esta sintonía, en este proceso de unión con nuestra Madre Santísima. Dice, el Señor esté con ustedes y con tu espíritu. Lectura del Santo Evangelio según San Lucas. Gloria a ti, Señor Jesús. En aquel tiempo Jesús dijo a sus discípulos, sean misericordiosos como su Padre es misericordioso. No juzguen y no serán juzgados. No condenen y no serán condenados. Perdonen y serán perdonados. Den y se les dará. Recibirán una medida buena, bien sacudida, apretada y rebosante en los pliegues de su túnica. Porque en la misma medida con túnica serán medidos. Palabra de Dios. Honor y gloria a ti, Señor Jesús. Si nosotros vemos la esencia de este programa, que María Nuestra Madre nos va a ayudar a descubrir cómo ella en su discernimiento vocacional, desde ser una persona, una mujer, una hija, una madre, una esposa del Espíritu Santo, y a la misma vez después de que concluye su vocación de con San José también, que se entregan en la pureza ambos, es una viuda, pero también después que se entrega a su hijo en la cruz, y Cristo mismo le dice, mujer, he ahí a tu madre, mujer, he ahí a tu hijo, hijo, he ahí a tu madre, vemos nosotros cómo nuestro Señor Jesucristo le va a reconocer a ella su generosidad, pero también su misericordia, cómo ella misma se ve en su hijo perdonando a la humanidad. Porque una de las expresiones bellísimas que vamos a ver como primer aspecto también de esta bendición que ella recibe de parte de su hijo, de ser madre de la humanidad, desde lo que Jesús le entrega en Juan a toda la comunidad de los creyentes y no creyentes, nuestra madre recoge misericordiosamente ese nuevo mandato, así como lo recogió cuando ella estuvo en ese encuentro con el ángel Gabriel, recibe el anuncio, lo hace suya, entrega su vida y da su libertad, su voluntad, su inteligencia, da su estilo de vida que ella tenía planes con San José y es capaz de cambiar ese cuadro de vida nuevo que ya le había presentado, el compromiso matrimonial, que ya estaba en nupcias con San José, ella es capaz de cambiar ese plan por el plan de Dios. Misericordiosamente se presenta a María como la llena de la misericordia de Dios, como aquella mujer, lo diríamos nosotros en otras palabras, como la llena de gracia. Y este atributo que nos va a plantear nuestro Dios estando en la misma cruz, en Cristo Jesús, nos dice, Padre, perdónalos porque no saben lo que hacen. Cristo se abre de par en par. Y entonces desde esa realidad se ofrece en el amor por nosotros. Y esto es una bendición bellísima de cómo María, nuestra madre, se presenta misericordiosamente. Analicemos esto. Imagínense ustedes, la Virgen María, que viene escuchando los gritos, las quejas, los desprecios, las malas palabras, las palabras duras de crucifixión, los desprecios mismos en cuanto a estupidez, golpes, pedradas, y todas aquellas realidades que ella va experimentando camino a la cruz. Y vemos María, nuestra madre, de acuerdo a los evangelios, que va cerca de Jesucristo, Jesús. ¿Cómo ver a María en ese camino al Calvario misericordiosamente? Necesitamos entender que ella veía a la humanidad con los ojos de Dios, tomando el dolor, la angustia, el sufrimiento, la frustración. Ella experimentó un dolor muy grande, un abandono muy, muy terrible, pero sin embargo no se quedó en el abandono de la humanidad ante su hijo, y no se quedó tampoco en lo que decía la gente y lo que experimentaba por medio de su testimonio de vida. Ella misma va caminando, ayudándole a su hijo a cargar la cruz moralmente, desde una perspectiva espiritual, donde probablemente se miraban cerca. Y ella le decía: adelante, hijo, estoy contigo, perdona a tus hermanos, porque no saben lo que hacen. Y probablemente María, nuestra madre, en su interior, en su corazón, le fue incluyendo a nuestro Señor, porque ellos hablaban de corazón a corazón su vida. Ellos comunicaron ese grande amor, esa grande entrega, esa grande expresión de fidelidad que se tenían ambos y se creía uno al otro. Y de manera especial ese apoyo incondicional, que en el momento de la cruz fue cuando probaron ambos el amor que le tenían a la humanidad. Por eso la Virgen María nos va a ayudar a entender que la misericordia, necesitamos que estar de camino para entenderlo, necesitamos que ir caminando, necesitamos que experimentar las frustraciones, los dolores, las angustias, la traición, la negación y hasta la muerte, para expresar este atributo de Dios entre nosotros y nosotros a los demás, o recibirlo de Dios en nuestro corazón. Y aquí es donde viene como la primera invitación: María va de camino. Obviamente la pregunta que tú te harías hoy es: ¿con quién estoy relacionándome en este momento? ¿Con qué personas estoy viviendo y que probablemente en ese vivir más de alguna ya me ofendió con palabras, con expresiones, con negaciones? Probablemente ya me ofendió con su comportamiento, en hablar mal de mí, en no satisfacer sus expectativas, en no llenar sus objetivos cuando comparto mis servicios. Y ahí se le tiene que hablar misericordiosamente y decir: aunque tú no aceptes esto, yo te lo estoy dando con todo mi corazón. Y aquí es donde pienso yo que María, nuestra madre, nos regala como segunda cosa en ese caminar a la cruz. Ella generosamente entrega a su hijo y le da a la misma vez a la humanidad una bendición bellísima de ayudarle a entender que a la medida que nosotros vamos caminando, debemos estar reflexionando, debemos estar viendo en nuestro contorno, abrir nuestros sentidos, los oídos, la vista, el tacto, el olfato, el gusto, y entonces, y también abrir el corazón para que nosotros analicemos, así como el radar que recibe las señales y luego las transmite, así debemos nosotros recibir aquellas injurias, aquellas situaciones difíciles de angustia, de desesperación, al ver la impotencia de la Virgen María, que no podía hacer nada por Cristo para salvarlo, pero sin embargo sí pudo tener el poder de poder decir: pero te perdono, los perdono, no tomes en cuenta tus pecados, Señor. Y creo yo que la Virgen María va asimilando en ese caminar la cruz ese comportamiento que toda madre debe tener y lo tiene en esencia desde el bautismo, y que muchas madres lo han llevado a plenitud, este atributo de Dios en su corazón, porque han sido misericordiosas. Yo conozco algunas personas que en estos tiempos ahorita tan difíciles, recuerdo hace un tiempo que me tocó visitar una familia que en una pandilla le quitaron la vida a uno de sus hijos, y así simplemente llegaron otros jóvenes que están en su casa, que fuera de su casa, lo asediaron ahí. Y la madre, con el dolor verdaderamente que la hacía gritar, que la hacía desesperarse, sin embargo nunca perdió la calma. Y decía ella: me duele mucho el dolor que siento por mi hijo, por la ausencia, porque tenía 15 años apenas empezaba a vivir, pero se lo entrego a Dios. Y le pido a Dios por estos muchachos que acaban de quitarle la vida a mi hijo, para que tenga misericordia de ellos y tenga su corazón en una dimensión de paz. Pido por ellos, por la muerte de mi hijo, que descanse en paz, y por estos jóvenes que tomen conciencia del grande dolor que causan a otra gente inocente. Y veía yo cómo esta madre, como María la Virgen, expresó misericordiosamente el amor, a pesar del dolor tan grande. Recuerdo otra experiencia también cuando, estando yo en una de las apostolados, un joven pasando la calle pasó un carro y lo atropelló y quedó totalmente muerto. Y una de las expresiones, la madre decía, ¿por qué a mi hijo? ¿Por qué? Pero después de que se serenó, después de que expresó su momento de dolor, su angustia, su frustración, su impotencia, decía una frase bellísima, Señor, pero dame la tranquilidad de poder aceptar esta realidad nueva, este nuevo momento que me causa mucho, y no sé por qué le haya pasado a mi hijo el que esta persona le haya quitado la vida y no se paró haciéndolo estar. Y sin embargo ella decía que pide por él, que probablemente ahorita tiene que darle cuentas a las autoridades y le van a tener que parar, que de hecho lo pararon y de hecho él tuvo que ir a la cárcel y la madre pedía por él, pedía para que él mismo recibiera la paz, la reconciliación de sus faltas. Recuerdo yo esa anécdota bellísima que nos presentó Juan Pablo II, cuando él mismo es baleado, después de que se recupera en el hospital, regresa al Vaticano y va con esta persona a la cárcel que le había quitado la intención de quitarle la vida, y entonces él va y lo reconcilia y le da el perdón y le dice misericordiosamente que amo en Jesucristo y quiero que recibas mi perdón y que Dios te dé la gracia de reconciliarte contigo mismo para que tú entiendas que la misericordia es más grande que el odio, el rencor, el cualquier otro tipo de situaciones. Y vemos en la Virgen María esta grande bendición, una mujer que supo desprenderse de ese grande dolor y lo pudo traducir en una grande bendición, la bendición de tener presente al amor de Dios, y ese amor que lo reveló y lo entregó dando un servicio a la humanidad. Recuerdo que hace poquito un amigo muy cercano a mí, que estaba él haciendo su trabajo, llegó otro carro, se durmió el joven y se lo llevó de frente y lo estrelló entre su camioneta. Y una de las instrucciones primeras es que su esposo, ¿por qué a mi esposo? ¿Por qué esta persona fue tan imprudente? ¿Por qué se durmió y por qué le tocó a él, que era tan joven todavía, tenía 35 años? Sin embargo, al final de este proceso de modo extraordinario, al dialogar con ella varias veces, escuchar que Dios tenga misericordia del alma de mi esposo y también le dé el perdón de sus pecados a él y al joven que lo atropelló, que le descanse en paz y que también el joven, el Señor, no le tome en cuenta su miseria, sino que se reconcilie. Vemos aquí expresiones de mujeres como María, estando en la cruz recibe a su hijo, cuando Jesús le dice, mujer, he ahí a tu hijo, hijo, he ahí a tu madre. Seguir hablando de este tema sobre Lucas capítulo 6, versículo 36, que dice, sean misericordiosos como su Padre Celestial es misericordioso. Si analizamos también podemos decir, sean misericordiosos como su Madre es misericordiosa con ustedes. Si analizamos nosotros este tercer punto, donde nos regala la Virgen María una bendición aparte de que experimenta los sufrimientos, los gritos, ve a su hijo sufrir injustamente y ella va caminando. Vemos cómo en el caminar María nuestra Madre nos dice que para practicar la misericordia debemos caminar, para practicar la misericordia debemos analizar la realidad, pero como tercera cosa nos invita también a que entendamos que para practicar la misericordia debemos estar abiertos con la pureza de corazón y la pureza de intención de no tener ningún tipo de perjuicio. Si el dolor te llega, una primera invitación es que María nos invita a estar receptivos, nos invita a ser humildes para reconocer aquellos errores de los demás y no quedarnos con las miserias de los demás, no quedarnos con el delito, ni con el error, ni con la traición, ni con sus sufrimientos, sino ayudarles a ellos por medio de nuestros carismas, talentos y cualidades y de manera especial con este atributo de Dios que nos regala por el hecho de ser nosotros cristianos, católicos, apostólicos y romanos en Cristo Jesús, nos regala el mismo Dios que nos dice: entre ustedes perdónense las faltas, entre ustedes perdónense los pecados, todo lo que desaten en la tierra quedará desatado en el cielo, todo se perdonará, todo, cuando el hombre practica la misericordia y el amor. Si analizamos nosotros cómo María, nuestra madre, practicó misericordiosamente en ese proceso de estar con el radar, atenta a analizar todos los sentimientos, emociones, todas las diferentes expresiones colectivas que se promovió en aquel momento de la crucifixión. Yo me imagino que la Virgen María se ha de haber concentrado profundamente desde el corazón de su hija, fortalecer a su hija, para que no tuviera en cuenta, no le hiciera daño en su sentido, en su corazón, en su mente, la intención que tenía de dar la vida por la humanidad. María, nuestra madre, nos presenta una cercanía y con su Hijo Jesucristo y con la humanidad misma, y que gracias a ese caminar que va a ser hasta la cruz con su Hijo, ayudándole místicamente a cargar la cruz, María, nuestra madre, nos invita y nos dice: yo voy contigo como fui con mi Hijo, te voy a tu lado, escuchando los ruegos y plegarias, los gritos y los quejidos, las angustias y las desesperaciones. Yo voy a tu lado diciéndote: sí se puede transformar ese momento de desesperación, de cansancio físico, psicológico, de ese abuso intelectual, de ese abuso de poder. Sí se puede usar los dones de Dios para que camines adelante en el caminar mismo de la presencia del Padre. Sí se puede hacer del momento presente una gracia nueva de transformación y de unión. Y se puede unificar este proyecto de Dios para que juntos colaboren en la expresión misma del mismo amor. Y se puede hacer que la presencia de Dios se haga más visible en este proceso, en este caminar. ¿Cómo podemos nosotros analizar más profundamente este proyecto de Dios para que en el desarrollo de la gracia podamos decir como la Virgen María: ayúdanos a vivir en comunión contigo y desde esa experiencia mística recibamos de ti el apoyo, la intercesión, la cercanía, el cuidado, la bendición, el conocimiento, el poder causar y renovar y poder transformar aquel momento de angustia, de dolor, de desesperación, una cosa mejor ante este momento tan complejo que estoy viviendo. María, nuestra madre, nos regala como cuarta cosa y nos dice: déjate acompañar por mí. Déjate acompañar, pero también llámame, también invócame, así como llamas por teléfono a tu amigo, a tu amiga, o también que cuando tú mandas un email, un tweet, un YouTube, que grabas un programa para que el otro te ve, se vea y le comuniques un mensaje, dice la Virgen María, también a mí invócame, también a mí llámame, así como me llamó mi hijo, y también estando en la cruz me dijo mi nombre, que primero era una persona y después la madre de la humanidad. Aquí es donde viene, creo yo, una de las riquezas de ese atributo de Dios que se nos regala en la Virgen María, esta mujer misericordiosamente que presenta este don tan especial y tan exquisito y tan necesario y tan necesitado de todos nosotros. María, nuestra madre, se descubre humana, pero también se descubre maternalmente que es la madre de la humanidad, y la acepta, la acoge y sobremanera se lo lleva a su interior, lo cocina de tal forma que, a pesar de que habían abandonado a su hijo los discípulos, lo habían negado, y uno de ellos lo traicionó, aún hasta vendiéndolo, la Virgen María se queda convencida que la misericordia de Dios se tiene que practicar. Se tiene que practicar con aquellos que abandonaron a su hijo, con aquellos que lo traicionaron, que fue Pedro. Y bueno, es un ejemplo muy hermoso que fue en Pentecostés, que María la Virgen, estando en oración y junto con los discípulos, ella está intercediendo para que Dios le regale a ellos el Espíritu Santo, el don del Espíritu Santo, y entonces puedan comprender la misión de su Hijo Jesucristo. María, nuestra madre, nos regala que la misericordia es estar intercediendo por los demás, como quinta cosa, y estar intercediendo a pesar de los diferentes agravios que tú puedas haber recibido. Y te dice que no te quedes en los diferentes efectos ni en las causas que puede promover es un momento difícil y complejo en la sobremanera. Promuevas un ambiente, una autopista, una nueva cancha donde tú puedas empezar a abrir y abrirte y sacar de adentro de tu alma, de tu corazón, otros dones, otras gracias, otras bendiciones, otros talentos, otros regalos que Dios te dio desde el bautismo, y que ese es el momento preciso, el momento más apropiado para que tú le expreses al apoyo de esta situación que estás viviendo en ese momento, y puedas entonces, así como cuando la madre va a la bodega y sabe que ahí tiene diferentes instrumentos que va a necesitar para hacer una buena comida, desde una buena olla, desde todos los sartenes que necesita, cuchillos, tenedores, cucharas y todo lo demás para poder hacer aquel picadillo, aquella comida que específicamente está ella pensando en comunicarles a los demás en esta festividad, que es la reunión fraterna, comunitaria con María, estando en comunión, en fraternidad, en familia, con los discípulos, hace la comida espiritual para todos sobre ellos, y cómo la hace, dialogando con la presencia del Padre, y desde ese diálogo amoroso que tiene en su Hijo, pero que la comunica con el Padre, porque él es como la línea directa, él es el Wi-Fi, que nos comunica con el Padre, ella se pone a hablar al Padre y pídele, y le pide a él personalmente con Dios y con él. Quieren recibir dones nuevos, acérquense a la oración, a la comunión, a la fraternidad. Acérquense y vengan a mí, todos los que están cansados y agobiados por la carga, yo les daré un consuelo, así como lo dijo la Virgen María en el Tepeyac. Yo soy la madre del consuelo, yo soy la madre del marginado, del migrante, soy la madre del pobre, yo soy la madre del viudo, yo soy la madre de aquella persona que está siendo en esos momentos acribillada o maltratada o abusada. Yo te daré consuelo, ven a mí, yo quiero dar a ustedes un consuelo nuevo. ¿Cómo da la Virgen María esa bendición, ese consuelo para todos nosotros? Lo da tocando las esencias más profundas que está viviendo su corazón. Su corazón misericordioso, ese corazón que va dando una pauta que da sentido más pleno a su vida, y sobremanera le va dando una connotación diversa de entender cómo ella misma, en ese proceso espiritual, le va dando una sintonía mejor de poder decirle al otro, toma tu comida, levántate y vete a tu casa. Es lo que hace con el momento de Pentecostés, invoca al Espíritu Santo, está en oración, pero se le está pidiendo personalmente a Dios que envíe el Espíritu Santo, y el Espíritu Santo se hace presente. Y entonces ella misma les envía una vez más y decir, regresa a tu casa, y la casa es el mundo, donde tú tienes que regresar a predicar y a confirmar la muerte y resurrección y la ascensión de nuestro Señor Jesucristo. La Virgen María nos hace entender que la misericordia nos va a ayudar a hacer oración, nos va a invitar a confiar en Dios, y nos va a pedir que imploremos la misericordia de Dios para que se haga revelar y se haga presente en los demás, y después que ellos hayan recibido misericordiosamente esa confirmación del llamado, los enviamos también confiados de que Dios hará con ellos su obra. Que tengamos confianza de los dones que hemos recibido para que nos desprendamos, y desde ese desprendimiento podamos decirle a nuestro Dios, aquí estoy Señor, aquí soy la esclava del Señor, hágase en mí según tu palabra. Y aquí es donde está la primera conclusión. ¿Cómo poder nosotros ir analizando de diferentes ángulos este nuevo caminar de nuestra vida, practicar la misericordia? Creo yo, como segunda conclusión, nos invita a nuestro Dios que estemos analizando la realidad, estemos preguntándonos cómo poder ser mejores personas, hijos e hijas, y de manera especial miembros de esta iglesia viva, mística, que está continuamente necesitando de misericordia, está necesitando de compartir con los demás justamente nuestros dones y talentos, que seamos generosos con los demás. Cómo poder entender como tercera cosa y poder practicar la misericordia estando de camino, y en ese caminar encontrarnos nosotros con ese Dios que te está llamando continuamente, la Virgen María, y te dice, recibe a mi hijo, recibe esta imagen de que tú eres una hija, eres un hijo, pero también eres un padre. o una madre espiritual para los demás. Misericordiosamente recibe este don y compártalo generosamente, para que entonces en la oración podamos decir: Señor, hay momentos determinados que no entiendo cómo está pasando, pero te quiero decir, aquí estoy para vivir en mayor plenitud este encuentro, esta fraternidad, esta comunión y esta realización de servicio, amando a mis hermanos en la oración, confirmándolos como mis hermanos y enviándolos a la misión. Que la sabiduría del Evangelio les ayude a ustedes y a mí, para que por medio de esta experiencia, mujer, he hallado a tu hijo, hijo, he hallado a tu madre, podamos recibir de María las bendiciones que necesitas tú y yo para seguir siendo fieles a nuestra vocación, que bien se ha regalado desde la eternidad. Quédense con Dios, su hermano y padre, que sea Jesús con el tercero, en su nombre Jesús Santo. Hasta la próxima.
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1: Mi nombre es Verónica González, recibiendo bendición tras bendición. El Señor se genera un regalo nuevo. Los invito, mis hermanos, los exhorto a sembrar esta semillita. Es una gran bendición para aquellos que todavía no los conocen, aquellos que van, que viven muy lejos, especialmente donde está pasando tantas cosas malas, tantos asesinatos, tantas injusticias, donde no conocen de Dios. Yo los exhorto, mis hermanos, a sembrar esta semillita. No se van a arrepentir. Que Dios los bendiga.
2: La generosidad para apoyar la evangelización es una forma de agradecer y dar gloria a Dios, porque sabemos la bendición que es poder conocerlo por medio de la Sagrada Escritura y tener la esperanza de que un día logremos alcanzar la salvación eterna. Y de nuestra parte, en eso, agradecemos también a todas las personas generosas que hicieron.

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1: Saluda a Tener González, que Dios los bendiga y María siempre los acompañe. Un saludo muy grande.

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1: Levanta el sembrador.

que presentan hermanos Sebastián Macías Barcelona. Se los presento, Sofía, para que ponga sus ojos de padre amoroso en sus vidas, que conoce su corazón, las heridas de su historia, que conoce todo lo que ellos han querido hacer y no han hecho. Conoce también lo que hicieron o lo hicieron, y conoce sus limitaciones, errores y pecados. Conoce sus traumas y complejos de su vida. Hoy te pido, Señor, que por el amor que le tienes a tu Hijo Jesucristo, derrames tu Santo Espíritu sobre cada uno de mis hermanos, para que el calor de tu amor, ese calor tan bueno, penetre en lo más íntimo de su corazón. Tú que sanas los corazones destrozados y vendas las heridas, sana, restaura y levanta. Amén. Muy buenos días, mis hermanos, con ustedes, David Amado, desde la ciudad de Madrid. Es mi fundador en la Florida, de este aeropuerto de muerte, pero a través de la aplicación de las 16 estaciones, hacen posible mis hermanos que estén haciendo eso. Gracias a Sembrador.

esa palabra que ayuda, esa palabra que se guía, nos consolará, nos mostrará el camino, nos guiará y llenará nuestro corazón de esperanza.

Lectura del Santo Evangelio según San Mateo. En aquel tiempo, dijo Jesús a sus discípulos: ustedes han oído que se dijo, ojo por ojo, diente por diente. Pero yo les digo que no dan resistencia al daño malo. Si alguno te golpea en la mejilla derecha, preséntale también la izquierda. Al que te quiera demandar el juicio para quitarte la túnica, cédele también el manto. Si alguno te obliga a caminar 1,000 pasos, en su servicio camina con él 2,000. Al que te pide, dale, y al que quiere que le preste, no le devuelvas la espalda. Palabra de Dios. Gloria a ti, Señor.

Un evangelio tan cortito, mis hermanos, pero con tanto contenido. Con tanta enseñanza para poder hacer la voluntad de Dios. Porque a veces queremos hacer nuestra voluntad. Y generalmente, mis hermanos, nuestra voluntad se genera de humanos. Esa que nos lleva a preferir las cosas de este mundo, como si este mundo fuera todo lo que existiera. Entregamos toda nuestra fuerza, nuestro conocimiento, nuestro deseo a las cosas que se van a quedar. Mateo 5:38 nos invita a romper el ciclo de la violencia y el egoísmo, respondiendo con la no violencia activa y la generosidad radical en su voz. A no buscar que volver con la misma moneda de Dios, lo que nos han pagado, y siempre la damos, aunque nos quiten, damos. Aunque nos quiten la mente, nos quiten fuerza. Jesús propone no pagar el mal con el mal. Y de esa forma, hermanos, sorprendemos a nuestro agresor, ofreciendo amor, compasión y disponibilidad. Mirar hacia el Dios necesitado. Recuerda mis ataques para pelear con nosotros mismos. Con mis hermanos y nuestros conflictos, con nuestros hogares, muchas veces, con nuestra pareja, nuestro esposo, esposa, con nuestros hijos, nos vemos en muchas situaciones donde nos, no decirlo, nos cuidan para ir a la pelea. Para terminar mal, para hacernos caer en el pecado de a lo mejor ser más rigurosos y violentos que la ofensa que nos han hecho, y entonces pasamos de ser víctimas a victimarios. La venganza, hermanos, nunca jamás traerá nada bueno a nuestra vida. Hoy el Señor nos enseña que hay que ir más allá, viviendo más allá, estamos por arriba de esa situación, por arriba de aquel que nos quiere hacer el mal. Muchas veces solo basta hacerse mal, retirarlo, porque a veces ese silencio y esa ausencia habla más que mil palabras y duele más que ponernos al tú por tú con la persona que nos quiere cerrar. Porque caemos además en la trampa de demonios, y es que salgamos en el pecado y terminemos a lo mejor haciendo algo peor de lo que no. La venganza solo perpetúa el ciclo del daño, mis hermanos. La verdadera justicia cristiana frena la violencia con misericordia. Si es ofrecer la otra mejilla, como lo dice el Evangelio, no se trata de debilidad. Pero solo que el demonio nos quiere presentar y hacer sentir. Se trata de una respuesta al agresor cuando ofrecemos la otra mejilla, que le exige que te mire y se trate como amigo. Y cuando el

Bueno, esta es mi forma de ser hoy. Hay algo espiritual muy grande en servirle a quienes hace daño. Porque nos está sanando a nosotros, pero por otro lado nos está liberando de la carga del rencor. Y bueno, depende de cómo nos pase, ¿no? Porque hay situaciones muy vulnerables que solo Dios está en nuestro corazón. Podemos superarlas saliendo victoriosos con Cristo en nuestro corazón. Quítame de Dios esa gracia, ¿no? De tener un corazón humilde, de mirar más allá de lo que el mundo humano nos pone en nuestro corazón y nuestros sentidos. La venganza nunca trae ganar alguno. Siempre trae dolor, trae resentimiento y nos decir algunos mansos. No solo hay que nos calcionar, pero nos traen Dios en mi trabajo y en la pena. Tenemos que estar por encima de ella. Así que Dios, tenemos que ofrecerle la otra mejilla. No por debilidad, sino dando un paso atrás y dejando que lo dice por ahí una canción, los que hacen mal que se tienen por ellos, sin tocarnos a nosotros. Pues eso es el camino. Pidiéndole a Dios por amor perdonar, pero perdonar de corazón. Ese es el perdón, mis hermanos, que sabe y que gusta. Pero a lo mejor a usted el Señor le ilumina otra cosa, así que le pido que venga en algún momento del día a leer la palabra de Dios, porque será hoy, para que encuentre su propia respuesta. Dispongamos el corazón, mis hermanos, para empezar el rezo del Santo Rosario de la mano de nuestra Madre, la Virgen María, la del Cinco, nuestra Madre, la que está aquí presidiendo este Señor de la Virgen. Vamos a pedirle por todas nuestras necesidades. Tú sabes, Madre, lo que llevamos en nuestro corazón. Tú sabes, Madre, lo que esta mañana nos levantó con tristeza, con miedo, con angustia. Tú sabes nuestras penas, Madre del cielo. Nuestras necesidades físicas y espirituales, nuestras enfermedades físicas y espirituales. Todo lo que vamos a enfermarnos, amiga, para que tú vayas a tu hijo y como en Cana de Galilea, le abra a nosotros y de nuestras necesidades. Y si es posible, Madre, que haya un milagro, pídele por ese milagro. Pedimos por la paz del mundo, mis hermanos, tan frágil hoy por hoy. No estamos entretenidos, mis hermanos, en el mundial de fútbol, en la luz de los colores y tonos. En las profundidades de todo eso, estamos al medio de la guerra. Muchas personas viviendo, muchos ya viviendo las consecuencias, no solo económicas, a todo nivel de su vida. Con mis hermanos, hay que rezar y pedirle a Dios misericordia y que tome control de todo esto. Pedimos por nuestros enfermitos. Les pido oración por mi hermana Doris, que está en Canadá. Llevaba 10 días con un dolor de cabeza y no se sabe dónde originó. Pero a ti, Madre del Cielo, te pido que pongas en su camino a los médicos, las personas que pueden ayudarla a descubrir cuál es su origen,
proceso de la desaparición. Y hoy lunes recordamos a nuestros amados que fallecieron y a todas las almas del purgatorio que se encuentran allí esperando nuestra oración. Te pedimos, Señor, que la lleves más cerca de tu corazón. Les pido oración por mi tía Dulce, que falleció en Nueva York. Te pido, Señor, que la tengas contigo. Te pido, Señor, que todo lo que yo en su vida sufría hoy le sirva de sustancia para presentarte delante de ti. Para que ya, por la fuerza de tu amor y tu misericordia, llegue al cielo. Por su hijo, pero en este mundo, a las personas que las vimos y compartimos con ellas su vida, que por la gracia de mi Señor y tu misericordia un día también estemos ante tu presencia con la esperanza de llegar al cielo. Por todos los que lloran sus fallecidos, que siempre me sé. Pero también por los que llevan un mundo colgándolos con dolor, que sepan que no desaparecerán en tu mano, que esas almas existen, son eternas. Por eso les damos, para que lleguen al cielo, y nosotros también con nuestra vida ganamos el cielo, que Dios nos tiene guardado a través de su Hijo Jesucristo. Por las familias, los hogares, el fin del aborto, por los jóvenes y niños que ya salieron a vacaciones y muchos padres no tienen quien los cuide, para que se aman a María, nuestro Señor, que los cuide y proteja de tanto amor y que lo proteja para ellos. Por las personas mayores, por los que no tienen un trabajo, y tantas otras situaciones que se están en su vida. Te lo pedimos, Señor, por el tuyo sabedor inmaculado para el Señor María. Les pido oración por el Señor, San Pablo, que lo cuidaron la semana pasada, y están de recuperación con él, orando por todos los que están en la misma situación, en los hospitales, en sus hogares, siendo cuidados por las personas que los cuidan, para que pronto se recuperen. Por el Señor y enfermos, poniendo en las manos de nuestra madre todo, todo. Porque sabemos, Señor, que tú ya sí puedes ver lo que afecta a nuestra vida. Pongamos en sus manitas todo, toda esta situación, recibiéndolo, Señor, que actúe con el esfuerzo de llevarla si no es posible cambiarla. Y por el Cristo del Inmaculado

0: a marcar mi teléfono 619-618-7878. 619-618-7878. Por la señal de la Santa Cruz de nuestros enemigos, líbranos, Señor Dios nuestro. En el nombre del Padre, del Hijo y del Espíritu Santo. Amén. Damos un toque en Dios Padre Todopoderoso, Creador del cielo y de la tierra, que en Jesucristo, tu único Hijo, nuestro Señor, que fue concebido por obra y gracia del Espíritu Santo, nació de Santa María Virgen. Padre, se va a acercar el reposo y la fuerza que se quitaron en nuestro sepultado. Descendió a los infiernos al tercer día, resucitó entre los muertos, subió a los cielos. Y está sentado a la derecha de Dios Padre Todopoderoso. Desde allí ha de venir a juzgar a vivos y muertos. Creo en el Espíritu Santo, la Santa Iglesia Católica, la comunión de los santos, el perdón de los pecados, la resurrección de la carne y la vida eterna. Vamos a pedir por las intenciones y necesidades del Santo Padre y a dar gracias porque ya volvió al Vaticano. Gracias, Señor, por todas las semillas que se unen cada corazón de los padres y todas las semillas del fruto de esperanza de Dios. Padre nuestro que estás en el cielo, santificado sea tu nombre, venga a nosotros tu reino, hágase tu voluntad en la tierra como en el cielo. Danos hoy nuestro pan de cada día, perdona nuestros pecados, como también nosotros perdonamos a los que nos ofenden. No nos dejes caer en tentación y líbranos del mal. Amén. Dios te salve María, llena eres de gracia, el Señor es contigo, bendita tú eres. Entre todas las mujeres y bendito el fruto de tu vientre, Jesús.
1: Santa María, Madre de Dios, ruega por nosotros pecadores. Ahora y en la hora de nuestra muerte. Amén.
0: Dios te salve María, llena de tu gracia, el Señor es contigo. Bendita tú eres entre todas las mujeres, bendito el fruto de tu vientre, Jesús.
1: Santa María, Madre de Dios, ruega por nosotros pecadores. Ahora y en la hora de nuestra muerte. Amén.
0: Dios te salve María, llena eres de gracia, el Señor es contigo. Bendita tú eres entre todas las mujeres y bendito es el fruto de tu vientre, Jesús.
1: Santa María,

contemplan a los mixtos ojos y a sus pequeños y serenamente suyos. Bendice a Dios. La aceptación incondicional de tu voluntad por parte de la vida.

0: buenos días, ¿con quién estamos? ¿De dónde nos llamamos?
1: Buenos días, Gaby,
0: soy Lidia
1: Cuevas, de Jardín de Montejo, y yo los escucho por la aplicación.
0: Mi hermano, te pido que si sientes un poquito más en teléfono, te puedes ver. ¿Qué intenciones tiene mi hermano en casa?
1: Sí, Gaby, quiero pedir por la paz de mi... la paz y la salud de nuestro mundo, de nuestros países, de nuestras comunidades, de nuestras ciudades, de nuestros hogares y de nuestros corazones, cada uno de los que estamos reunidos aquí, nuestros antiguos padres, de que no nos pueden escuchar. Quiero pedir por la salud de mi marido, de mis hijas, de mi mamá, por mi salud, por la salud de ustedes, de todos los que estamos en el Santo Rosario, y por todas las almas del purgatorio.
0: Ya pedimos a
1: Padre nuestro que estás en el cielo, santificado sea tu nombre. Venga a nosotros tu reino, hágase Señor tu voluntad en la tierra como en el cielo.
0: Danos hoy nuestro pan de cada día, perdona nuestras ofensas, como también nosotros perdonamos a los que nos ofenden. No nos dejes caer en tentación y líbranos del mal.
1: Dios te salve María, llena eres de gracia, el Señor es contigo, bendita eres entre todas las mujeres y bendito es el fruto de tu vientre Jesús.
0: Santa María, Madre de Dios, ruega por nosotros pecadores, ahora y en la hora de nuestra muerte. Amén.
1: Dios te salve María, llena eres de gracia, el Señor es contigo, bendita eres entre todas las mujeres y bendito es el fruto de tu vientre Jesús.
0: Santa María, Madre de Dios, ruega por nosotros pecadores, ahora y en la hora de nuestra muerte. Amén.
1: Dios te salve María, llena eres de gracia, el Señor es contigo, bendita eres entre todas las mujeres y bendito es el fruto de tu vientre Jesús.
0: Santa María, Madre de Dios, ruega por nosotros pecadores, ahora y en la hora de nuestra muerte. Amén.
1: Dios te salve María, llena eres de gracia, el Señor es contigo, bendita eres entre todas las mujeres y bendito es el fruto de tu vientre Jesús.
0: Santa María, Madre de Dios, ruega por nosotros pecadores, ahora y en la hora de nuestra muerte. Amén.
1: Dios te salve María, llena eres de gracia, el Señor es contigo, bendita eres entre todas las mujeres y bendito es el fruto de tu vientre Jesús.
0: Santa María, Madre de Dios, ruega por nosotros pecadores, ahora y en la hora de nuestra muerte. Amén.
1: Dios te salve María, llena eres de gracia, el Señor es contigo, bendita eres entre todas las mujeres y bendito es el fruto de tu vientre Jesús.
0: Santa María, Madre de Dios, ruega por nosotros pecadores, ahora y en la hora de nuestra muerte. Amén.
1: Dios te salve María, llena eres de gracia, el Señor es contigo, bendita eres entre todas las mujeres y bendito es el fruto de tu vientre Jesús.
0: Santa María, Madre de Dios, ruega por nosotros pecadores, ahora y en la hora de nuestra muerte. Amén.
1: Dios te salve María, llena eres de gracia, el Señor es contigo, bendita eres entre todas las mujeres y bendito es el fruto de tu vientre Jesús.
0: Santa María, Madre de Dios, ruega por nosotros pecadores, ahora y en la hora de nuestra muerte. Amén.
1: Dios te salve María, llena eres de gracia, el Señor es contigo, bendita eres entre todas las mujeres y bendito es el fruto de tu vientre Jesús.
0: Santa María, Madre de Dios, ruega por nosotros pecadores, ahora y en la hora de nuestra muerte.
1: Gloria, Dios te salve María, llena eres de gracia, el Señor es contigo. Bendita eres entre todas las mujeres y bendito es el fruto de tu vientre Jesús.
0: Santa María, Madre de Dios, ruega por nosotros pecadores, ahora y en la hora de nuestra muerte. Amén.
1: Gloria al Padre, gloria al Hijo y gloria al Espíritu Santo,
0: como era en el principio, ahora y siempre, por los siglos de los siglos. Amén.
1: Con Jesús, oh mi buen Jesús,
0: perdona nuestros pecados, líbranos del fuego del infierno, lleva al cielo a todas las almas, especialmente las que más necesitan de tu misericordia.
1: Amén.
0: Feliz amanecer, mi hermano.
1: Igualmente, Dios los bendiga a todos.

0: oyendo un misterio gozoso. Ella es la madre que va corriendo a visitar a su prima Isabel, que la que se enteró estaba embarazada. Concédeme, Señor, de abrir nuestro corazón siempre a Jesucristo como María, para que seamos instrumentos de su presencia en el mundo. Buenos días, ¿con quién estamos? ¿De dónde nos llamas?
1: Hola, Gaby, buenos días. Hablo con Bernardo de Houston, Texas, y escucho por la 1520 AM de mi camioneta por el radio y por la aplicación.
0: El radio, Bernardo, pues me alegro que te estamos haciendo bonita, que hay en tu corazón esta mañana.
1: Gaby, gracias, Gaby, por este nuevo manifiesto que Dios nos ha regalado para aprovecharlo, para tratar de continuar en este camino con agarrados de su mano. Quiero pedir la salud de mi esposa, la salud de mi hermana en México y por todas las personas que en este momento nos unimos de Santo Rosario, escuchar a esas nuevas voces es una gran bendición de saber que está dando fruto ese esfuerzo que ustedes hacen para Dios de Dios.
0: Pues un abrazo a tu hermanita que también reza con nosotros. La invitación para que ustedes le den el dato a su familia para que también ustedes puedan hacerlo. Todo lo que tiene en su corazón, de nuevo te lo pedimos así. Padre nuestro que estás en el cielo, santificado sea tu nombre, venga a nosotros tu reino, hágase tu voluntad en la tierra como en el cielo.
1: Danos hoy nuestro pan de cada día, perdona nuestros ofensas, como también nosotros perdonamos a los que nos ofenden. No nos dejes caer en la tentación y líbranos del mal. Amén.
0: Dios te salve María, llena de gracia, el Señor es contigo, bendita tú eres. Entre todas las mujeres y bendito es el fruto de tu vientre, Jesús.
1: Santa María, Madre de Dios, Madre nuestra, redimida con nosotros pecadores, ahora y en la hora de nuestra muerte. Amén.
0: Dios te salve María, llena de gracia, el Señor es contigo, bendita tú eres entre todas las mujeres, y bendito es el fruto de tu vientre, Jesús.
1: Santa María, Madre de Dios, Madre nuestra, redimida con nosotros pecadores, ahora y en la hora de nuestra muerte. Amén.
0: Dios te salve María, llena de gracia, el Señor es contigo. Bendita tú eres entre todas las mujeres y bendito es el fruto de tu vientre, Jesús.
1: Santa María, Madre de Dios, Madre nuestra, ruega por nosotros tus pecadores, ahora y en la hora de nuestra muerte. Amén.
0: Dios te salve María, llena de gracia, el Señor es contigo. Bendita tú eres entre todas las mujeres y bendito es el fruto de tu vientre, Jesús.
1: Santa María, Madre de Dios, Madre nuestra, ruega por nosotros tus pecadores, ahora y en la hora de nuestra muerte.
0: Dios te salve María, llena de tu gracia, el Señor es contigo, bendita tú eres entre todas las mujeres, y bendito es el fruto de tu vientre, Jesús.
1: Santa María, Madre de Dios, Madre de la Señora, Señora, con tus pecadores, ahora y en la hora de nuestra muerte. Amén.
0: Dios te salve María, llena de tu gracia, el Señor es contigo, bendita tú eres entre todas las mujeres.

0: Ministerio y bendito sea el fruto de tu vientre, Jesús.
1: Santa María, Madre de Dios, Madre nuestra, ruega por nosotros los pecadores, ahora y en la hora de nuestra muerte. Amén.
0: Dios te salve María, llena eres de gracia, el Señor es contigo, bendita tú eres entre todas las mujeres y bendito el fruto de tu vientre, Jesús.
1: Santa María, Madre de Dios, Madre nuestra, ruega por nosotros los pecadores, ahora y en la hora de nuestra muerte. Amén.
0: Dios te salve María, llena eres de gracia, el Señor es contigo, bendita tú eres entre todas las mujeres y bendito el fruto de tu vientre, Jesús.
1: Santa María, Madre de Dios, Madre nuestra, ruega por nosotros los pecadores, ahora y en la hora de nuestra muerte. Amén.
0: Gloria al Padre, al Hijo y al Espíritu Santo.
1: Como era en el principio, ahora y siempre, por los siglos de los siglos. Amén.

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0: la pobreza y facilidades no la sirven de nos esfuerzan para seguir su camino a través de nuestra propia fuerza. Buenos días, con quien estamos, de donde nos llamas.
1: Buenos días, mi nombre es Francisco, me llamo
0: Rosa. Buenos días, mi hermanita, bueno, qué emoción, estamos del mismo lado del país, del este. Mi hermanita, cuéntenos, en su corazón, desde donde nos escucha por su estación. Por la aplicación, claro. A este lado, mis hermanos, sin tanto privilegiado, mis hermanitos, como lo hice del país, porque ustedes tienen 16 estaciones, nosotros tenemos que escuchar por la aplicación. Así que vamos a pedir.

0: sentirte feliz, quiero agradecerte por todo lo que tantas veces me han dado. No te dejes conmigo, y te puedo conmigo, no te queda nada, no te queda nada. Agradecerte de nuevo, por esta luz, que te puedo permitir mi corazón. Pedir, por la paternidad, por la paternidad de tu país, de verdad.
1: No importa, te lo pedimos, Señor. Hermanita, si te voy a acercarte un poquito al teléfono y agradezco por tu servicio. Padre nuestro.
0: Padre nuestro, que estás en el cielo, santificado sea tu nombre. Venga con tu corona, venga con la tierra como el cielo.
1: Danos hoy nuestro pan de cada día, perdona nuestras ofensas como también nosotros. Perdónanos a los que nos ofenden, no nos dejes caer en tentación y líbranos del mal. Amén.
0: Dios te salve María, llena de gracia, el Señor es contigo. Bendita tú eres entre todas las mujeres y bendito es el fruto de tu vientre.
1: Santa María, Madre de Dios, ruega por nosotros pecadores, ahora y en la hora de nuestra muerte. Amén.
0: Dios te salve María, llena de gracia, el Señor es contigo. Bendita tú eres entre todas las mujeres.
1: Santa María, Madre de Dios, ruega por nosotros pecadores, ahora y en la hora de nuestra muerte. Amén.
0: Dios te salve María, llena de gracia, el Señor es contigo. Bendita tú eres entre todas las mujeres y bendito es el fruto de tu vientre, Jesús.
1: Santa María, Madre de Dios, ruega por nosotros pecadores, ahora y en la hora de nuestra muerte. Amén.
0: Dios te salve María, llena de gracia, el Señor es contigo. Bendita tú eres entre todas las mujeres y bendito es el fruto de tu vientre, Jesús.
1: Santa María, Madre de Dios, ruega por nosotros pecadores ahora y en la hora de nuestra muerte. Amén.
0: Dios te salve María, llena de gracia, el Señor es contigo. Bendita tú eres entre todas las mujeres y bendito es el fruto de tu vientre, Jesús.
1: Santa María, Madre de Dios, ruega por nosotros pecadores. Ahora y en la hora de nuestra muerte.
0: Dios te salve María, llena de gracia, el Señor es contigo. Bendita tú eres entre todas las mujeres y bendito es el fruto de tu vientre, Jesús.
1: Santa María, Madre de Dios, ruega por nosotros pecadores, ahora y en la hora de nuestra muerte.
0: Dios te salve María, llena de gracia, el Señor es contigo. Bendita tú eres entre todas las mujeres y bendito es el fruto de tu vientre, Jesús.
1: Santa María, Madre de Dios, ruega por nosotros pecadores ahora y en la hora de nuestra muerte. Amén.
0: Dios te salve María, llena de gracia, el Señor es contigo. Bendita tú eres entre todas las mujeres y bendito es el fruto de tu vientre, Jesús.
1: Santa María, Madre de Dios, ruega por nosotros pecadores ahora y en la hora de nuestra muerte. Amén.
0: Dios te salve María, llena de gracia, el Señor es contigo. Bendita tú eres entre todas las mujeres y bendito es el fruto de tu vientre, Jesús.
1: Santa María, Madre de Dios, ruega por nosotros pecadores ahora y en la hora de nuestra muerte. Amén.
0: Dios te salve María, llena de gracia, el Señor es contigo. Bendita tú eres entre todas las mujeres y bendito es el fruto de tu vientre, Jesús.
1: Gloria a Santa María.

0: Feliz amanecer, Dios de Misa, y gracias por acompañarnos.
1: Gracias, Dios. Gracias.

0: Muy buenos días, ¿con quién estamos?
1: Pasamos unas escuchas.
2: Muy buenos días, joven, por la 22, por la 11:10.
0: Mi hermanita, ¿le oye un poquito bajo?
2: Oh, sí, 22, por la 11:10. ¿Aló?
0: Mi hermanita, bueno, ¿y qué quiere que dice? De 6 o 4 que se encuentran cerca de usted.
2: Sí, yo quiero pedir perdón por lo que hice, porque yo no conocí ningún trabajo, porque era el adolescente que se graduaron este año para gestión de su futuro de niños y luego aquí por el mismo camino, por todas las madres solas, por las personas que no tienen un trabajo, que por todos los sembradores aquí, que cada vez haya más, porque gracias a esto estamos aquí aprendiendo, porque todos aprenden. Y con todas las intenciones que hemos propuesto, me salió creciendo un poco más.
0: Vamos a pedir por eso, como dices, por todos los alimentos que nos han cubierto. Padre nuestro.
2: Padre nuestro, que estás en el cielo, santificado sea tu nombre. Venga a nosotros tu reino, hágase tu voluntad en la tierra como en el cielo.
0: Danos hoy nuestro pan de cada día. Perdona nuestras ofensas, como también nosotros. Perdonamos a los que nos ofenden, no nos dejes caer en tentación y líbranos del mal. Amén.
2: Dios te salve María, llena de gracia, el Señor es contigo, bendita tú eres entre todas las mujeres y bendito es el fruto de tu vientre Jesús.
0: Santa María, Madre de Dios, ruega por nosotros pecadores, ahora y en la hora de nuestra muerte. Amén.
2: Dios te salve María, llena de gracia, el Señor es contigo, bendita tú eres entre todas las mujeres y bendito es el fruto de tu vientre Jesús.
0: Santa María, Madre de Dios, ruega por nosotros pecadores, ahora y en la hora de nuestra muerte.
2: Dios te salve María, llena de gracia, el Señor es contigo, bendita tú eres entre todas las mujeres y bendito es el fruto de tu vientre Jesús.
0: Santa María, Madre de Dios, ruega por nosotros pecadores, ahora y en la hora de nuestra muerte. Amén.
2: Dios te salve María, llena de gracia, el Señor es contigo, bendita tú eres entre todas las mujeres y bendito es el fruto de tu vientre Jesús.
0: Santa María, Madre de Dios, ruega por nosotros pecadores, ahora y en la hora de nuestra muerte. Amén.
2: Dios te salve María, llena de gracia, el Señor es contigo, bendita tú eres entre todas las mujeres y bendito es el fruto de tu vientre Jesús.
0: Santa María, Madre de Dios, ruega por nosotros pecadores ahora y en la hora de nuestra muerte. Amén.
2: Dios te salve María, llena de gracia, el Señor es contigo, bendita tú eres entre todas las mujeres y bendito es el fruto de tu vientre Jesús.
0: Santa María, Madre de Dios, ruega por nosotros pecadores ahora y en la hora de nuestra muerte. Amén.
2: Dios te salve María, llena de gracia, el Señor es contigo, bendita tú eres entre todas las mujeres y bendito es el fruto de tu vientre Jesús.
0: Santa María, Madre de Dios, ruega por nosotros pecadores ahora y en la hora de nuestra muerte. Amén.
2: Dios te salve María, llena de gracia, el Señor es contigo, bendita tú eres entre todas las mujeres y bendito es el fruto de tu vientre Jesús.
0: Santa María, Madre de Dios, ruega por nosotros pecadores ahora y en la hora de nuestra muerte. Amén.
2: Dios te salve María, llena de gracia, el Señor es contigo, bendita tú eres entre todas las mujeres y bendito es el fruto de tu vientre Jesús.
0: Santa María, Madre de Dios, ruega por nosotros pecadores ahora y en la hora de nuestra muerte. Amén.
2: Dios te salve María, llena de gracia, el Señor es contigo, bendita tú eres entre todas las mujeres y bendito es el fruto de tu vientre Jesús.
0: Gloria a Santa María, Madre de Dios, ruega por nosotros pecadores, ahora y en la hora de nuestra muerte. Amén.
2: Gloria al Padre, al Hijo y al Espíritu Santo,
0: como era en el principio, ahora y siempre, por los siglos de los siglos. Amén. Perdona nuestros pecados, líbranos del fuego del infierno. Lleva al cielo a todas las almas, especialmente a las que van

nuestro misterio, contemplemos al niño Jesús perdido y hallado en el cielo. Ofrecemos este misterio por todas las almas del pueblo de Dios y las familias que

0: Muy buenos días, ¿con quién estamos? Muy brevemente, adelante, nos vemos.
1: Muy buenos días, soy Alejandro López, estoy hablando de su salida hasta California.
0: Nos vamos al castillo de...
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5: Feliz el hombre que no sigue el consejo de los malvados, ni va por el camino de los pecadores, ni hace causa común con los que se burlan de Dios, sino que pone su amor en la ley del Señor, y en ella medita noche y día. Ese hombre es como un árbol plantado a la orilla de un río, que da su fruto a su tiempo, y jamás se marchitan sus hojas. Todo lo que hace, le sale bien.

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0: y bienvenidos, queridos hermanos. Estamos en esta oportunidad, así que estamos dándole la bienvenida a la madre Adela Galindo, que es fundadora y superiora de las Siervas de los Corazones Traspasados de Jesús y de María. Madre, felicidades para usted y para toda la familia del Instituto de las Siervas, porque este es un día muy especial.
1: Gracias, don Samuel, y gracias a todos, porque el corazón de Jesús es el hogar, es la escuela, es el camino que el Señor nos ha dado para llegar plenamente a conocer su amor, y a través de conocer su amor, pues conocer también el amor del Padre.
0: Amén. Pues le vamos a pedir su oración, madre, y al mismo tiempo le ofrecemos la oración de todos los que estamos en sintonía por este día tan especial para todo el instituto.
1: Gracias. En el nombre del Padre, del Hijo y del Espíritu Santo.
0: Amén.
1: Señor, te damos gracias porque has querido revelar tu corazón y lo hiciste escogiendo a Santa Margarita María, a esa sencilla, humilde religiosa que desde el convento de la Visitación de Santa María contempló tu corazón de carne. Tu corazón de Dios hecho hombre, pero no solamente lo contempla y contempla sus misterios, sino que escucha la revelación de sus misterios de sus propios labios. Te pedimos, Señor, que de alguna manera esta fiesta del Sagrado Corazón sea para nosotros un acercarnos cada vez más a tu corazón como San Juan, para escuchar tus latidos y conocernos, Señor. Amén.
0: Amén y amén. Pues madre, empieza este momento que hoy estamos nosotros viviendo, en una gran fiesta, en el corazón de, también de una religiosa que siente como un fuego que la lleva precisamente a entregarnos todo este depósito de la fe, porque estamos conectados precisamente con el centro de nuestra fe, que es el amor de Dios.
1: Así es, y precisamente esa es la grandeza de las revelaciones del Sagrado Corazón, porque cada revelación es un signo que responde a su momento histórico. En el momento de las apariciones del Sagrado Corazón a Santa Margarita María, que fue en 1673, fue la primera, el 27 de diciembre, pues en esa época había una gran herejía dándose en toda la iglesia. No quiere decir que todos los católicos estaban cayendo en esa herejía, pero gran parte, incluso de obispos, estaban inclinándose hacia ese error teológico, y era el negar de una forma, algunos muy directa y en otros negarlo de una forma indirecta, la humanidad de Cristo. Y lógicamente, pues imagínate, si tú niegas la divinidad, tenemos un problema. Es solamente un hombre y por lo tanto sus acciones son simplemente limitadamente humanas. Y si niegas su humanidad, es un Dios, pero que no está haciendo las opciones plenas en representación de la humanidad. Por lo tanto, definitivamente era una de las herejías que ha causado muchísimo daño en la iglesia, causó muchísimo daño en la iglesia, y por eso fue el Concilio de Trento, en realidad. Pero en ese momento en que está la lucha con la divinidad, con la humanidad de Cristo, se aparece Jesús en su persona humana, revelando su corazón. Y su corazón, como lo describe Santa Margarita, es su corazón humano, o sea, muestra hasta las venas, o sea, como mostrando mi corazón, amor, con amor divino y con amor humano, como todo en él, su voluntad era divina y su voluntad era humana. Entonces él es 100% Dios y 100% hombre, no 50% y 50%. Como en cada aparición o cada revelación del Señor o de nuestra madre, es una respuesta a una situación, a una batalla, a un conflicto, a un reto del momento histórico, sea doctrinal o sea social. Pues en este caso, el Señor eligió a Santa Margarita María, una religiosa de la ciudad de Paris-le-Monial en Francia, una pequeña ciudad, hermosa pero pequeña ciudad de Francia, que era religiosa del convento de la Visitación de Nuestra Señora, convento que había sido fundado por San Francisco de Sales, otro gran santo, interesantemente un gran santo de la teología del corazón, y son juntos cofundando esta orden con Santa Juana de Santa, los grandes santos que nos dio la Iglesia. Por lo tanto, el logo de su comunidad era la corona de espinas con el corazón de Jesús dentro de ella.
0: ¿Desapercibido?
1: O lo sabemos, pero no entendemos, no conectamos.
0: Pero Mario, hay déjame hacer un paréntesis, chiquito, no va a perder el hilo. Pero pues, cuando yo llegué a la comunidad de las tierras, para esa época el diácono de los Reyes me mandó con usted, y me puso en las citas, desde muy, muy tierno tiempo en Estados Unidos, empezamos a aprender de usted que teníamos que propagar el amor de los dos corazones. Y empezamos así, en una laicidad, o sea, una condición de laicos tranquilos, cristianos desapevenidos, a condimentar esa realidad. Después usted hizo énfasis en los pilares de la fe, después hizo énfasis en lo que era la importancia de la consagración de la familia, y todos esos apóstoles, todos llevaban con toda su familia completa lo mejor que podían para esa consagración en la noche de la vigilia. O sea que es como que hubiera usted, el Señor le tomó a usted para preparar un ejército, porque éramos un ejército, unas 600, 800 personas que hoy se han multiplicado mucho más.
1: Y sí, porque mira, pues el Señor ha querido, hay mucho que podemos hablar de este tema, ¿verdad? Pero como lo he dicho tantas veces, a partir de las apariciones de Nuestra Señora de la Medalla Milagrosa, que ella muestra, ella graba una medalla, dice, propaguen esta medalla, y da una serie de promesas a la medalla. Sabemos que está Nuestra Madre con los brazos abiertos como mediadora de todas las gracias. O sea, es una experiencia, es una cosa bellísima el estudio de la medalla por sí misma. Pero atrás están las 12 estrellas del triunfo, de la coronación, y están en el medio la cruz y la M, que me recuerdan mucho a el motto de Juan Pablo II, y luego están los dos corazones. Es la primera vez que en una revelación aparece en una medalla grabada los dos corazones. Porque es importante, porque después entenderemos unos años o un siglo más tarde, entenderemos por qué a partir de ese momento, a partir de la Medalla Milagrosa, que lo que se considera inicia la era mariana, o sea, nosotros vivimos en esa era, una era que tiene un fin, o sea, tiene una meta. ¿Por qué estamos en la era mariana? Porque la Virgen Santísima lo dijo en Fátima. Al final mi Inmaculado Corazón triunfará. ¿Y qué va a traer ese triunfo? Pues decimos una era de paz, sí, pero ¿qué en realidad, cuál es el mayor efecto del triunfo del corazón inmaculado? Es el triunfo del corazón eucarístico de su Hijo. Por lo tanto, si Jesús vino al mundo a través de la Virgen, siempre vendrá sus grandes momentos en la historia, sus grandes triunfos vendrán a través del corazón inmaculado, el corazón materno de la Santísima Virgen María. ¿Qué sucede? Que por primera vez vemos en la Medalla Milagrosa los dos corazones juntos. Ya lo decía San Luis María Griñón de Montfort. Es que si te vamos viendo... Que a propósito, San Luis María Griñón de Montfort, que de la misma época de Santa Margarita, iba a rezar a Paray-le-Monial sin saber que se estaban dando estas apariciones del Sagrado Corazón, y él recibiendo toda esta revelación, no por una aparición, sino una revelación infusa, teológica, sobre la importancia de la consagración al corazón de María como camino seguro para llegar al corazón de Jesús. Así que vayan uniendo cómo él iba ahí y estaba dándose las apariciones en ese mismo lugar, y él está preparando el camino, porque el Espíritu Santo le está enseñando que es a través de María que vamos a llegar al corazón de Cristo. Por eso decimos a Jesús por María, ¿verdad? O sea, Ya San Luis, en todo su libro del Tratado de la Verdadera Devoción, vamos a encontrar que une al corazón de la Virgen con el corazón de Cristo. O sea, de una manera profética, porque están unidos desde la Anunciación, como dijo San Juan Pablo II, a lo que le llamó la Alianza de los Dos Corazones. El que estableció ese título, Alianza de los Dos Corazones, es San Juan Pablo II, y lo hizo en Fátima. Y dijo clarísimamente, el corazón de Jesús empezó a latir debajo del corazón de la Virgen. Por eso él dijo claramente, y después él repitiendo las palabras del concilio, que la unidad de los corazones de Jesús y María es una unidad indisoluble. Esa palabra es importante. Tal vez en nuestra época es como que se ha perdido el valor de la indisolubilidad, pero indisoluble es decir, nada lo puede separar. Lo que Dios ha unido, que no lo separe el hombre. Entonces, vamos viendo que, yo sé que tal vez estoy saltando, pero es que es tanto que no sé cómo hacerlo ordenadamente, ¿verdad? Pero ya vamos viendo que desde Santa Margarita María, el Espíritu Santo ha ido preparando una serie de revelaciones, una serie de manifestaciones, una serie de santos que han ido desarrollando doctrina. San Juan Eudes, por ejemplo, que también es más o menos de esa época. San Juan Eudes tiene esta conciencia de que el corazón de Jesús y María son indisolubles. Incluso su fundación, ¿verdad?, que es de los Sagrados Corazones.
0: Es verdad, los padres eudistas.
1: Los padres eudistas, es de los Sagrados Corazones. Y gracias a San Juan Eudes es que se establece la fiesta del Inmaculado Corazón. Porque él tenía esto de que, espérense, no celebramos la fiesta del Inmaculado Corazón. Y él empieza a luchar doctrinalmente y va haciéndose como un racimo de santos que van pidiendo a la iglesia, pidamos esta gracia de que la iglesia nos conceda la fiesta litúrgica del Inmaculado Corazón. Ahora, ¿cuándo se coloca al lado del Sagrado Corazón? Porque ahora nosotros, este próximo viernes es la solemnidad del Sagrado Corazón, pero el sábado es la fiesta del Inmaculado Corazón. Porque al principio no era ese día, al principio era el 22 de agosto, que ahora es el reinado de la Virgen, ¿verdad? ¿Cuándo se coloca? Después de aquellas palabras tan poderosas que muy poco, yo a veces las menciono mucho, pero las menciono mucho porque quiero que nos demos cuenta de su importancia. Cuando Jesús ha pedido, la Virgen ha pedido en Fátima la consagración al Inmaculado Corazón como un remedio, en ese momento era solo contra Rusia, pero ahora es, yo diría, contra todos los males, ¿no? Y entonces ya Sor Lucía, estando en Pontevedra, siendo novicia en Pontevedra, cuando tuvo las apariciones en su celda, de la Virgen y del Niño Jesús, que son unas apariciones bellísimas, ¿verdad? Porque la última de Fátima termina con la Virgen diciendo, dejen de ofender a mi hijo que es tan ofendido, ¿verdad? Y esa frase no podemos olvidarla porque es parte de lo que el Señor pidió para los primeros viernes, es que sean viernes de reparación. Y la primera razón de nuestra oración este primer viernes después de dar gracias es por el amor de Cristo manifestado de tantas formas en su corazón. Tenemos que también reparar por todas las ofensas que él recibe en su corazón, y quien pidió eso es la Virgen. No se nos olvide que quien pide que no ofendamos a Jesús es la Virgen. Pero cuando se aparece el Niño Jesús y la Virgen en Pontevedra a la Santísima, a Sor Lucía, el Niño Jesús le dice de su madre, dejen de ofender el corazón de mi madre, que están ofendidos. Solo piensen que la Virgen dice esto del corazón de Cristo, y el corazoncito del Niño Jesús dice eso del corazón de su madre. Vemos la indisolubilidad, o sea, es un solo amor,
0: hay
1: es
0: una
1: un solo
0: conexión.
1: Dolor. la ofensa a uno ofende al otro, lo que le alegra a uno le alegra al otro, lo que consuela a uno consuela al otro. Entonces, históricamente, Gonzalo, podemos decir que ya más o menos desde la época de Santa Margarita María empieza todo un movimiento que va a ir progresivamente colocando el momento que hoy vivimos. Antes era el Sagrado Corazón solo, el Inmaculado Corazón solo, vienen, aquí quiero entrar a algo importante. ¿Quién prepara a Santa Margarita María para recibir, ser la portadora de estas revelaciones tan importantes que cambiarían no solamente la historia de la iglesia de ese momento, ¿eh? Porque fue como el martillazo contra esa herejía, pero cambió también historia de la iglesia? Tenemos la fiesta del Sagrado Corazón, empezó la devoción al Sagrado Corazón a florecer en el mundo entero, siempre se amaba, siempre se tenía devoción, pero empieza a florecer por el mundo entero, empiezan a hacerse catedrales, bueno, la gran basílica de París, ¿verdad? Sacred Cœur, se hacen honor, por eso cuando tú entras ves la gran estatua de Santa Margarita, ¿verdad? Empiezan a pasar todo un movimiento litúrgico, espiritual, alrededor del mundo en relación al Sagrado Corazón. Entonces, quiero decirles que desde niña, la Santísima Virgen María se apareció a Santa Margarita María. Y la Virgen le dijo, yo he sido encomendada por mi Hijo para formarte, para prepararte en la santidad, para ayudarte a que estés lista para la misión que Él te va a confiar. Como que empieza una era, ya empieza a prepararse la era en la que nosotros vivimos, que es la era de los dos corazones. Ya son los dos corazones, son inseparables para nosotros, y nuestra era es singular, es particular. San Juan Pablo II dijo, podríamos decir, uno de los grandes signos de los tiempos, dijo, me acuerdo en 1986, dijo, uno de los grandes signos de los tiempos es que ahora no podemos separar ni podemos vivir fuera de la consagración a los dos corazones.
0: Y en esa devoción, madre, todo también está ligado a Jesús en la Eucaristía, porque hay un grupo de promesas que han sido multiplicadas a 238 lenguas, pero entre todo ello, un elemento central, lo único que nos pide es recibir el cuerpo y la sangre de Cristo, y nos será dado ese pedido que estamos haciendo a pesar de nuestros pecados, que por supuesto hay que confesar.
1: Claro, claro, mira, yo creo que lo primero que tenemos que darnos cuenta es que Jesús se le aparece a Santa Margarita María siempre que ella está ante el Santísimo Sacramento.
0: Amén.
1: Esto es importantísimo. Ella tuvo apariciones secundarias, pero los mensajes que fueron, digamos, cuando ella estaba rezando en una capilla especial en el jardín trasero, que solo se abre una vez al año, el día de Santa Margarita. Pero sus apariciones, que con los mensajes al mundo, fueron siempre dadas en la capilla, que todos podemos visitar, incluso nos podemos parar donde se apareció el Señor, ¿verdad? En la capilla de Pared Lemonial, mientras ella adoraba al Santísimo Sacramento. Especialmente hoy es domingo, Corpus Christi, ¿no? En pocas horas tengo la profesión de cuatro hermanas, ¿verdad? Pero denos cuenta que el cuerpo, la sangre, el corazón, los sentimientos, la mente, la persona total, entendamos, la persona total, su alma, su divinidad, su humanidad, todo lo que es Jesús, la totalidad de su persona está en la Eucaristía. Por eso es que ella está adorando la Eucaristía, y es como si saliera de la Eucaristía Jesús con su corazón abierto.
0: Así mismo.
1: Ahora, para mí también es muy importante que la primera aparición a Santa Margarita fuera el 27 de diciembre de 1673, porque el 27 de diciembre es una fiesta muy especial para el Sagrado Corazón, porque es la fiesta de su discípulo amado, es la fiesta de San Juan Apóstol. ¿Y qué significa esto? O sea, la primera aparición a Santa Margarita María fue en el día de San Juan Apóstol, que es el apóstol que en la última cena recostó su cabeza en el pecho, perdón, o sea, en el corazón de nuestro Señor. ¿Qué le quería decir Jesús a Santa Margarita María con esto? ¿Qué le quería decir apareciéndole? Porque todo, acuérdense que todo tiene un plan de amor. Todo es como si fuera, las personas que saben tejer, me entienden. El tejido, vas uniendo un hilito con el otro y de repente se te está haciendo algo bello, algo hermoso. Así son todas las cosas de Dios. El hecho que se le apareció el día del Sagrado del San Juan Apóstol, el apóstol, diría yo, como yo le llamo y le llamamos en la comunidad, el gran apóstol de los dos corazones, porque fue el que estuvo al pie de la cruz, vio el traspaso
2: del corazón de Jesús.
1: De Jesús, pero también estuvo al lado del corazón del traspaso místico, del corazón de la Virgen, y vio sentado en la escuela del corazón de la Virgen. Yo creo que con aparecérsele en ese momento, le estaba diciendo, de ahora en adelante, tú vas a ser también mi discípula amada, la que debe recostar su cabeza siempre en mi corazón, y vas a escuchar mis latidos, que quiere decir, vas a escuchar los sentimientos más profundos que hay en mi corazón. Y Santa Margarita María dice que se sintió tan penetrada de la presencia de Jesús, y cuando Jesús se le aparece y le revela su corazón, inmediatamente ella tuvo una gracia infusa de reconocer todas las maravillas del amor de Cristo. ¿Tú te puedes imaginar eso, Gonzalo?
2: Increíble.
1: Maravillas de su amor. Y dice, los secretos inexplicables que se guardan dentro del Sagrado Corazón. Y a mí me encanta porque dice, y digo inexplicables porque no los puedo explicar. Era tan sencillamente. Pero ahí Jesús le dice algo que a mí me conmueve muchísimo. Porque Jesús le dice, mi divino corazón está tan apasionado de amor por los hombres, en particular hacia ti, que no pudiendo contener en él las llamas de su ardiente caridad, quiere derramarlas al mundo entero, pero valiéndose de ti. Y quiero que se manifieste a todos ellos para enriquecerlos con los preciosos dones de mi amor que te estoy descubriendo, los cuales contienen las gracias santificantes y de sanación necesaria para separarlos de todo pecado. Ahora, detengámonos un momentito ahí. El corazón de Jesús dice que está tan apasionado de amor que no puede contenerlo en su corazón. Ay, yo no sé, a mí eso me derrite. O sea, me derrite porque tú puedes pensar cuando tú has tenido, cuando estabas empezando a estar enamorado de Gaby, ¿verdad? Y decías, no puedo contener el amor, la tengo que llamar, la tengo que buscar. Bueno, no había tanto teléfono en esa época, pero había que, la ibas a buscar o ver dónde encontrar, ¿verdad? La persona enamorada o enamorado siente que no aguanta su amor, que lo quiere dar. Uh-huh. Pues eso no se compara al amor del Señor. Pero que Él diga, mi amor es tan apasionado que no lo puedo contener en mi propio corazón, pero lo quiero donar. ¿A quién? Lo quiero donar a la humanidad. Hermanos, dejemos que estas palabras como que nos bañen, como que nos sanen. Su amor nos quiere tocar. Él quiere que su amor sea derramado sobre toda la humanidad. Pero aquí hay otro detalle que es muy importante, que el Señor puede hacerlo, Él puede hacerlo solo, Él no necesita de nadie. Sin embargo, dice, pero lo quiero hacer a través de ti. Primero le dice, estoy apasionado de amor a los hombres, en particular por ti. Ah, ¿Qué está diciéndole aquí? Así como yo tuve un discípulo amado, tú vas a ser mi discípulo amado. Esto no quiere decir que el Señor no nos ame a los demás con todo su amor, pero Él tiene, Él va escogiendo en la historia a hombres y mujeres que tienen un llamado particular de estar cerca de su corazón, un llamado que sí, tiene unas gracias inmensas, pero también unas cruces inmensas. Y te acuerdas que al final, en el del Evangelio de Pedro, de San Juan, cuando le dice Jesús, bueno, y si quiero que él se quede, pues él se quede. Y Pedro le dice, ¿y qué va a pasar con él? Y Jesús le dice, ¿a ti qué? Pues eso no lo dice la humanidad. Cuando el Señor elige a alguien para una obra, el Señor sabe por qué, y no porque sea la mejor cosa, sino a veces porque es la más pequeña.
2: Amén.
1: Pero también Él quiere manifestarlo a través de ella. Jesús se le va a revelar a ella. Jesús le va a contar a ella todos los secretos de su corazón. Jesús le va a decir las maravillas de su amor. Jesús le va a hablar secretos inexplicables. Jesús le va a mostrar su dolor. Y ella se lo tiene que dejar saber al mundo. Ella y nadie más que ella.
2: La encargada.
1: Entonces, así lo vamos viendo, porque tenemos el diario de Santa Faustina. Bueno, no fue otra hermana, fue Faustina la elegida. Es como si vemos a San Maximiliano Kolbe, ese desarrollo de doctrina de la unidad entre el Espíritu Santo y la Santísima Virgen María, que ojalá lo lleve al doctorado un día y yo esté viva para irlo a celebrar. El Señor va eligiendo en cada momento histórico hombres y mujeres a quienes les quiere revelar algo importante para el bien de la iglesia, para ir desarrollando, para ir profundizando temas en el bien de la iglesia. Pues aquí escogió a Santa Margarita para que le revelara al mundo el amor de su corazón. Yo me acuerdo de esto cuando, creo que fue Santa Gertrudis, sí, Santa Gertrudis se le aparecía San Juan Apóstol. Santa Gertrudis también tuvo ciertas manifestaciones del Sagrado Corazón, pero no con mensajes públicos. Y el San Juan Apóstol se le apareció una vez y ella le dijo, San Juan, yo te tengo que hacer una pregunta. ¿Por qué tú solo dijiste en tus cartas? O sea, tus cartas son las más cortas, siendo el que podría saber más y viviendo con la Virgen. Y lo que más dijiste es Dios es amor. Dice, porque en esa frase está todo contenido. Qué bello, ¿verdad? El discípulo amado, que el que conoció más el corazón de Jesús, el que conoció más el corazón de nuestra madre, en la frase Dios es amor está todo contenido. Ahora, interesantemente, en esa misma aparición sucede algo muy grande que transformó la historia de Santa Margarita. Okay, no solamente la aparición, sino lo que le pasa a ella. Acuérdense que es el día del San Juan Apóstol. Pues Jesús le pide su corazón. Le dice, dame tu corazón. Bueno, se le puede decir, sí, Señor, toma mi corazón. ¿No? Como todos tenemos que decirle, Señor, toma mi corazón. Especialmente en la fiesta del Sagrado Corazón, Señor, toma mi corazón y dame tu corazón. Como dice él en San Mateo, ¿no? Aprended de mí que soy manso y humilde de corazón. Vengan a mí. Vengan a mi corazón los que están cansados y agobiados. Pues ella le pide el corazón a Santa Margarita María y ella le decía, sí, tómalo, tómalo, Señor, como diríamos nosotros, ¿verdad? Pero el Señor en ese momento entró su mano en el pecho de Santa Margarita, o sea, le abrió el pecho. Claro, es una experiencia mística que solo ciertas almas pueden experimentar
2: y comprender.
1: Le abrió el pecho y ella sintió que Jesús le cogió el corazón. Y que en ese momento que le cogió el corazón, se lo metió como en el corazón. Jesús metió el corazón de Santa Margarita María dentro de su corazón. ¿Puede imaginarse eso? Estaba viendo ahí un intercambio de corazones, ¿ah?
2: Total.
1: Y dice que vio cómo su corazón entraba en el horno encendido del corazón de Jesús. y era consumido. Ella miraba todo esto. Yo no sé cómo ella no murió viendo todo esto, ¿verdad? Pero miraba cómo su corazón estaba siendo consumido en el amor y en las llamas de amor del corazón de Jesús. Y luego Jesús cogió ese corazón que ya no era el anterior, ¿ok? Ya el viejo ser de Santa Margarita María murió. Ya fue consumido en el amor del Sagrado Corazón, lo que nos tiene que pasar a cada uno de nosotros, Gonzalo.
2: Amén.
1: Y cuando el Señor le regresa el corazón y se lo pone aquí en el pecho, Jesús le dice: te estoy dando la prenda de mi amor y lo voy a poner aquí donde está el mío. Y vas a sentir hasta el día de tu muerte el dolor de mi llaga. Esto es importante. Santa Margarita María tuvo las estigmas invisibles.
2: Pero entonces eso, sí las sentía.
1: Sí las sentía. Ella sintió el dolor en sus manos y en sus pies y sintió más profundamente, constantemente, incesantemente el dolor del corazón traspasado de Cristo. Así que imagínate, ahí fue donde el Señor le dice, y ahí el Señor, me encanta, con su mano cierra la herida, ¿no? Cierra la herida. Ella le pide que sean invisibles para no llamar la atención en el convento, que ella está dispuesta a sufrirla. Y el Señor le dice: te he concedido un regalo, una gracia muy grande. Quiero que sepas que no es nada imaginario lo que ha pasado. Por eso, aunque he cerrado la llaga de tu costado, te quedará para siempre su dolor. Y desde ahora serás mi discípula muy amada, la discípula de mi Sagrado Corazón. Ahí cambió la historia de Santa Margarita María.
2: Impresionante. Aquí hay que poner mucha atención, porque para los que quieren profundizar más, los que no se quieren quedar en las promesas, los que no se quieren quedar simplemente en la contemplación de la imagen, sino que quieren dar un pasito, así como en el misterio del Sagrado Corazón, aquí estamos en el puro punto.
1: Exacto, porque mira, Gonzalo, las promesas. Nosotros tenemos promesas del Sagrado Corazón, tenemos promesas del Santo Rosario, tenemos promesas a la devoción al Inmaculado Corazón. O sea, tenemos muchas promesas que el Señor en su bondad, démonos cuenta que las promesas son regalos de la bondad de nuestro Señor, pero son promesas, las promesas son siempre los regalos que nos dan si nosotros vivimos estos mensajes. Hay personas que se saben de memoria las promesas del Sagrado Corazón, pero nunca han leído los mensajes, nunca han leído qué le dijo Jesús a Santa Margarita María. Entonces, podemos tener la imagen del Sagrado Corazón en nuestras casas. Bueno, ahora la de los dos corazones juntos, porque no se puede separar. Ya, acuérdense que ya estamos en el 2021, estamos en la era de los dos corazones, ¿verdad? Y eso nos toca a todos nosotros, ser todos apóstoles del triunfo de los dos corazones. Ese es el movimiento universal. Esta es otra etapa de mi misión.
2: Pero mire, madre, ya están conocidos, la interrumpo, pero están conocido el proceso. Que ayer estaba hablando con el padre Gabriel y él, con toda la seguridad y la tranquilidad, me dice: ¿tú conoces a María? Le digo: por favor. Y me dice: ah, y tú eres apóstol. O sea, él entiende el concepto de los apóstoles. Y tú eres apóstol. Ya quedamos claros. O sea, que el trabajo se ha ido haciendo, madre.
1: Sí, qué lindo. Pues además de los apóstoles, que esto, mira, qué lindo. El 13 de mayo de 1999, en Paré Lemonial, con una peregrinación de 150 personas, fue ahí donde el Señor me pide, el Sagrado Corazón me pide que le dé la rama de los laicos, que se llamarán apóstoles de los dos corazones. Pero también me pide otra cosa, y me pide un movimiento universal para el triunfo de los dos corazones, y ambas cosas existen en diferentes formas. Los apóstoles son hombres y mujeres que se comprometen a vivir nuestra espiritualidad, nuestro carisma, y se comprometen a nuestra formación y a nuestra misión, ¿verdad? Ser manos extendidas también de nuestra misión y tienen su estructura. Pero el movimiento universal es de millones de millones de personas. Algunos yo nunca sabré.
2: Claro.
1: Pero hay millones de millones de personas que se han consagrado a los dos corazones, que siguen todas nuestras enseñanzas, que entran a nuestras páginas, que se conectan a todo. Ese es el movimiento universal, porque yo le decía, señores, ¿y cómo le hago? O sea, ¿cómo llego al universo entero? Por eso fue que inmediatamente empezamos a improvisar. Ya habíamos empezado con la página de internet, pero empezamos a hacerla muchísimo más formativa y de ponerle de todo, porque me di cuenta que era a través de las redes que yo iba a formar el movimiento universal, y el Señor me hizo ver la bandera.
2: Bueno, la bandera, sí.
1: La bandera que la miraba por todo el mundo, y en realidad por muchas partes del mundo ya se ha izado la bandera del triunfo de los dos corazones.
2: Pero además, madre, una confirmación de eso es una hija suya, ¿no? Cuando ella profesó sus primeros votos, yo le preguntaba, ¿y cómo fue que tú llegaste a la comunidad? Dice, no, yo estaba en Nicaragua y yo seguía las enseñanzas a través de la página. El único contacto que tenía con la comunidad era la página. Y ahí yo fui descubriendo mi vocación, y a partir de ahí conocí a la sierva, y hoy es una hija suya en el convento.
1: Así es. Y de muchas formas, mira, la misma hermana de Parele Monial, que las queremos con todo el corazón y tenemos una relación muy íntima, incluso cuando necesitaban arreglar toda la electricidad de la capilla, nosotros hicimos un montón de actividades aquí para ayudarles a ellas, ¿no? Porque son de clausura. Pero tenemos una relación muy, muy íntima, y ellas siempre me dicen, madre, nosotras no podemos salir al mundo a decirlo. Dígalo usted en nombre de Santa Margarita.
2: Amén.
1: Y yo digo, ay, no me ponga esa responsabilidad.
2: Hay que apuntar esa fecha de ese día, porque es una misión enviada, madre. Madre,
1: no, fue desde el primer día que fuimos a Parele Monial. Fue algo impresionante. Incluso cada vez que voy, se reúne la comunidad entera. La superiora reúne a la comunidad entera y siempre les doy alguna charlita o algo. Es muy linda la relación. Incluso ellas me regalaron algo que yo atesoro profundísimamente, y estaba en ese momento bastante peladita, pero nosotros aquí la reparamos, una estatua de Santa Margarita María de 3 pies, entregando el corazón de Jesús al mundo.
2: Wow.
1: Que estuvo por 250 años, se dice rápido, ¿eh? 250 años en la celda de Santa Margarita. Y yo de verdad que no hallaba ni cómo cogerla. O sea, cuando me dice, sabemos que Santa Margarita quiere estar en su convento.
2: Wow.
1: Ella quiere, desde
2: y está aquí en la casa, en su convento.
1: En la casa madre, sí, está en la casa madre.
2: Mm.
1: Y una hermana que tiene un arte muy grande la repintó, y es una preciosidad. Pero ¿sabes lo que es? 250 años dentro de la celda de Santa Margarita. O sea, yo la toco y la toco así como que
2: reliquia.
1: Suavecito, porque que es una reliquia total.
2: Madre, usted dijo hace un rato, y aquí me voy a despiar un momentito, que 4 hijas suyas hacen profesión de votos hoy.
1: Sí.
2: ¿Nos puede decir una cosita sencilla cuando ellas llegaron, cuando usted las conoció, porque usted las va formando y las tiene en su mano día por día desde que entraron hasta hoy? Y continúa,
1: bueno,
2: ¿no?
1: Ya terminaron su noviciado y escogí esta fecha. Especialmente porque es el año, este año en nuestra familia espiritual, como tú bien sabes, el lema ha sido crear una cultura eucarística a través del corazón de María. Y pues quise, como ya se va a acabar el Día del Sagrado Corazón, termina este año y comienza uno nuevo, quise darle la última honra a la Eucaristía, especialmente en estos tiempos en que la Eucaristía ha estado un poco resguardada, aunque fue más expuesta por los medios. Pues por eso en esta fecha de Corpus Christi harán sus primeros votos religiosos. Son 4 hermanas, 3 de ellas anglo y una de ellas venezolana.
2: ¿Es la primera venezolana?
1: La primera venezolana, así es que ella abrió la puerta. La primera venezolana. Y ¿cómo las conocía? Una la conocí en un cenáculo, la venezolana la conocí en un cenáculo en Broward, Pues ella fue al Cenaco y conoció a la comunidad ya. Las otras, una viene de la universidad, una de las dos vienen de universidades, las tres otras vienen de universidades donde nosotros servimos. Entonces, pues sus nombres, la venezolana, pues lógicamente su nombre es hispano, se llama María Sagrario. Tengo una que se llama Mary Grace, María Gracia. Otra se llama Kelly Grace. Y la otra, espérense, que estoy pensando en la cuarta, se me traen los nombres de todas.
2: Claro, son muchas.
1: Sister María Marta. Sister María Marta es filipina, viene de California.
2: Wow.
1: Y las otras dos vienen de Chicago y la otra es venezolana. Las cuatro harán su profesión religiosa hoy en la tarde, pues celebrando, dando este honor, este regalo al corazón eucarístico de Jesús.
2: Porque siempre la madre, cuando tenemos el día siguiente a la vigilia, los dos corazones, se reúne todo el instituto, ¿no? Entre religiosas y laicos, sacerdotes y hermanos, y allí hay anuncios, ¿no? Pero este año el anuncio llegó como regalo, como un poquito, como una semana anticipado, con respecto a la nueva fundación, ¿no?
1: Bueno, la nueva fundación está dándose, digamos, su proceso por, bueno, siempre toma su tiempecito de diálogos, ¿no? Voy, conozco el lugar, bueno, primero de todas las fundaciones que me inviten, discernir, ¿no? ¿Cuál es la que el Señor quiere? Ese es el proceso más difícil. Y cuando fuimos a Phoenix, fuimos a ver, Bishop Olmsted es un bishop tan lindo, y me dijo: madre, esto es lo que yo tengo en mente, pero yo no quiero ir mi corazón, sino el suyo.
2: Amén.
1: Entonces, estando ahí y trabajando con la vicaria de la vida religiosa, el Señor me fue dando como una visión de lo que Él quería hacer allá, y vamos a tener una universidad allá vamos a tener un Newman Center de la universidad más grande de allá, que es el Grand Canyon, que es impresionante. Yo creía que era una cosa chiquita, ¿no? El Grand Canyon. Y también vamos a estar dando teología y campus ministry en un colegio, en un high school que está precisamente enfrente del Newman Center de la universidad. O sea que esos jóvenes generalmente van a esa universidad, y es una cosa muy linda porque va a haber como una formación progresiva, ¿no?
2: Uh-huh.
1: En el high school, y después pasan para la universidad, donde están las hermanas en el Newman Center. Una va a ser la directora y la otra va a ser la asistente de directora.
2: ¿Esa es la fundación más al oeste en los Estados Unidos, madre?
1: Exactamente, la primera vez que vamos para el Southwest. Fue impresionante ver, yo nunca había estado en Phoenix, así es que ver el por un lado el desierto, las montañas, es muy lindo, la verdad, muy lindo, y las personas son tan amables, tan generosas, incluso, bueno, ya van llegando las cosas y hay un sacerdote y los seminaristas, los que están yendo todos los días a recoger las cosas y meterlas en la casa hasta que lleguemos nosotras, pues ya arreglar nuestro convento, ¿no? Pero bueno, así en julio, si el Señor lo permite, ya en julio viajaremos a Phoenix para abrir nuestra fundación allá. Y pues tengo dos hermanas que entran ahora en el Sagrado Corazón al postulantado. Y es muy lindo, una de ellas es hermana de uno de que es nuestro hermano.
2: No le creo. ¡Oh! Eso es un regalo.
1: Hermanos en la familia.
2: Para los que están desapercibidos y no agarraron la información, en la comunidad ya hay un hermano en el instituto masculino.
1: Masculina que ha nacido.
2: Sí. Y su hermana de sangre de él entra a ser parte del instituto femenino.
1: Exactamente. Así es que qué lindo testimonio para los padres también, de ver la generosidad de padres que donan a dos de sus hijos y felices, no lo donan.
2: Pero es que ellos son de esas clases de papás que uno puede decir no podía hacer menos con esos papás tan entregados al Señor, ¿no?
1: Y así es que es la primera vez que vamos a tener un hermano y hermana de sangre dentro de nuestra familia religiosa. Entonces les digo, son doblemente hermanos, ¿verdad? Y bueno, pues es un gran gozo que entra al postulantado y ha estado en su prepostulantado. Así es que nada, tenemos estas cuatro estas hermanas que entran, vienen otras que ya empiezan prontamente su proceso también. Y si Dios quiere, pues en unos meses, estamos viendo exactamente, porque ahora hay que ver todo, ¿verdad? Cómo se van desarrollando las situaciones en las que estamos viviendo, pero en unos meses, por lo menos en unos 5 o 6 meses, tenemos otra profesión de hermanas también que terminarán ya su noviciado.
2: No se equivocó el arzobispo Pablo, el arzobispo Gómez, que cuando dicen que este es uno de los institutos más prolíficos en vocaciones.
1: Pues yo no sé, verdaderamente yo no sé si es uno de los más prolíficos en vocaciones, porque de verdad me tomo, no estoy tan interesada en los números como en los corazones, ¿verdad? Y por lo tanto sí tenemos un proceso bastante serio de entrada. Serio no quiere decir imposible, ¿no? Pero hacen su proceso de entrada como con la seriedad que esto requiere, ¿no? Entrar a la vida religiosa requiere no solamente tener la vocación, tener las capacidades, tener todos los instrumentos para que la vocación pueda florecer y ser lo mejor que el Señor quiere que sea para el bien de la persona y el bien del instituto y el bien de la iglesia. Honestamente, yo no me pongo ni a ver si como cuánto crece, cómo no crece. Simplemente doy gracias al Señor por cada corazón que dice sí. Esa es mi actitud, ¿no? A Claudio La Colombier, que fue el confesor de Santa Margarita María, lo que escribió sobre el Sagrado Corazón, a quien Jesús le dijo: tú eres mi amigo fiel y mi confidente. Imagínense qué bello nombre le dio. Y lo segundo, la consagración que escribió Santa Margarita María al Sagrado Corazón. Así estamos haciendo la novena con estos dos pilares que fue

0: Señor, yo te quiero pedir que cada día más crezca y se esparza en nuestros corazones y en el mundo entero el amor al corazón de Jesús y el amor al corazón de María, para que nosotros vivamos en el hogar de los dos corazones, para que nosotros nos dispongamos a dejarnos formar por esos dos corazones, para que nosotros también tengamos la misión de ser apóstoles del triunfo de los dos corazones que traerá para el mundo la nueva civilización de amor y vida. Señor, que nos tomemos en serio que históricamente en este proceso tú nos has llevado desde Santa Margarita hasta nuestros tiempos, incluyendo a Fátima y a todas las apariciones marianas. A este momento es la era de los dos corazones y nosotros somos esa generación.
1: Amén.

0: para este encuentro en este primer día de la semana, pues nos vamos a detener para pedir al Señor que nos envíe su gracia, para pedir al Señor que nos envíe su Espíritu Santo, para pedirle que nos haga entender esta palabra de Dios que vamos a leer. Porque en la palabra de Dios tenemos ese encuentro contigo, Señor, y eres tú el que nos alimenta y nos fortalece. Estamos en la primera mitad del mes de junio. Al final de este mes de junio terminará el ejercicio contable y empezará un nuevo año fiscal. Así que pensemos cómo la palabra de Dios también necesita nuestra contabilidad. El texto está tomado en San Mateo, en el capítulo 5, entre los versículos 38 al 42. Habéis oído que se dijo, ojo por ojo y diente por diente. Pues yo os digo, no resistáis al mal, antes bien, al que te abofetee en la mejilla derecha, ofrécele también la otra. Al que quiera pleitear contigo para quitarte la túnica, déjale también el manto. Y al que te obligue a andar una milla, vete con él dos. A quien te pida, da. Y al que desee que le prestes algo, no le vuelvas la espalda. Palabra de Dios. Pues mis hermanas y mis hermanos, este evangelio de hoy es parte de una unidad literaria que empieza por allá en esa descripción de cómo pasar de la antigua justicia de los fariseos a la nueva justicia del reino de Dios. Pero nosotros para la reflexión hoy tenemos un propósito. ¿Has sentido alguna vez una rabia tan grande como para querer vengarte? ¿Has sentido una rabia para decir, me la hace, me la paga, ojo por ojo y diente por diente? Bueno, si la has sentido, entonces te será más fácil pensar cómo hacer para superar esas ganas de venganza. Porque hemos sido creados para amar, no para odiar. Y el Papa Francisco nos dice, cuando toleramos los sentimientos negativos en el corazón o en la mente, estamos volviéndonos violentos. Oramos por Noel Díaz, oramos por todos los proyectos que están en la cabeza de Noel Díaz, por todo el equipo de SNE Radio, SNE Televisión, SNE Redes Sociales. Gracias a Gabriel en el control. Y recuerden, Dios les ama y nosotros también.
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Ese es el regalo que Dios nos ha dado. Esa es la que dijo sí, sí, y que nos regaló ese gran privilegio del regalo de la vida de Dios. ¿Por qué? Porque ella dijo sí. ¿Cuántas hoy y cuántos hoy estamos dispuestos a decir sí? Miren, hermanas y hermanos, hoy empezamos en el nombre del Padre, del Hijo y del Espíritu Santo. Amén. En esta oración le saluda Gonzalo Penagos Duarte para decirle: la palabra de Dios de hoy nos está poniendo frente a dos caminos. Ese camino de la injusticia y ese camino nuevo que Jesús nos propone desde su palabra. ¿Se acuerdan de la historia de Nabot? Un hombre sencillo, un hombre que pierde su viña por la ambición del rey Ahab y la maldad de Jezabel. Es una escena un poquito dramática, triste, pero es que cuando el poder se usa sin conciencia, el inocente termina siendo atropellado. Entonces, la palabra de Dios hoy nos recuerda que Dios sí ve las injusticias, que Dios sí escucha el clamor de los pequeños y no se queda indiferente ante el abuso. Pero cuando llegamos al texto del Evangelio, todavía nos pide más: evitar la injusticia. Nos llama a romper esa cadena de odio. Yo no puedo cobrar con odio el odio que a mí me ponen. El Señor va mucho más allá, y es en la ley del talión. Yo no puedo devolver el mal por mal. No, ese no es un cristiano. Ser cristiano no funciona así. No puedo responder con la misma violencia con que me tratan, y no puedo permitir que mi corazón se enferme, porque cuando el corazón se pone con ganas de violencia, se pone con ganas de venganza, cuando el corazón se vuelve como un espejo, y entonces a lo que el otro me hace o me da, yo le pongo un espejo porque le voy a dar lo mismo. No. Eso puede subducir para una persona que es muy racionalista una injusticia, pero es todo lo contrario. El discípulo de Cristo, el bautizado, nunca puede permitir que el resentimiento gobierne su alma. El bautizado tiene que buscar esa justicia, pero no desde el odio. Tiene que buscar, sin perder la caridad, enfrentar ese mal, pero sin convertirse en instrumento del mal. Nosotros no nos podemos permitir ser instrumentos del mal, nunca. Cada vez que usted sea convidada, cada vez que usted sea invitado a una situación como esa, usted necesita detenerse y respirar profundo y decir: bueno, aquí la espiral del pecado no puede contar conmigo, porque yo pertenezco a la nueva civilización del amor. Hoy, como un ejercicio, vamos a escuchar la voz de Dios. Y la voz de Dios me va a preguntar a mí, a ti, a cada una y a cada uno: ¿a quién necesito perdonar? Podría ser que automáticamente, a primera vista, no sientas que necesitas perdonar a nadie. Dices: no, yo no creo. Pero cuando nos hacemos esa pregunta una vez más, cuando nos damos cuenta que sí, que yo llevo dentro de mí una herida, y esa herida sigue sangrando por años, por décadas, es una herida que estoy alimentando sin darme cuenta, porque respondo con dureza. Pero ¿qué pasaría si, en vez de responder con dureza, si en vez de hacerme indiferente, si en vez de cambiar de acera, yo respondiera con misericordia? Hay un medidor muy sencillo, y es concluir.
¿Estoy buscando justicia o estoy buscando revancha? Señor Jesús, tú que eres manso, tú que eres humilde de corazón, te ruego que me enseñes a no responder al mal con otro mal. Te ruego que sanes mis heridas, esas heridas que me hacen reaccionar con ira. Purifica los resentimientos que estoy guardando en silencio. Dame un corazón libre para perdonar. Por favor, Señor, no permitas que la injusticia amargue mi alma. Dame la valentía para defender la verdad, pero también hazme humilde. Hazme humilde para en esa defensa de la verdad no faltar contra la caridad. Hoy pongo en tus manos mi herida, la herida que cada uno y cada uno tiene, las heridas que me han causado o a quienes me han causado la herida, los pongo en tus manos. A esos que me juzgan y me catalogan y a mí me molesta que me hagan esa clasificación, a esos que me han juzgado los pongo en tus manos. A los que nos tratan injustamente, los pongo en tus manos. Yo no puedo a esos que me tratan injustamente ponerlos en su lugar, pero tú sí puedes, Señor. Así que dejo esa carga en tus manos para que bendigas mi corazón, para que calmes mis pensamientos, para que me hagas verdaderamente una persona de paz. Para que yo pueda, como dice la palabra, vencer al mal con el bien.

Este 15 de junio, el Papa León XIV ha publicado el mensaje para la Jornada Mundial de los Abuelos y de los Mayores. Y está basado en la cita bíblica de Isaías 49:15. Yo nunca te olvidaré. Está reflexionando sobre la tarea de la Iglesia llamada a ser madre de todos y nos está exhortando a rezar para perseverar en la fe durante la edad adulta. Las noticias del mundo, el presidente de Estados Unidos llegó a la cumbre del G7 en Francia y llegó con el anuncio de un acuerdo de paz. Un pacto que incluye pasos para aliviar sanciones, para reabrir el estrecho de Hormuz y para normalizar el flujo del petróleo, aunque todavía hay detalles por definir. Esa reunión del G7 en Francia empieza hoy y termina el 17. Y en la agenda, por supuesto, también está, además de Irán, está Ucrania, tensiones comerciales que hay y cadenas de suministro de minerales críticos.

0: El Mundial sigue su actividad en los Estados Unidos. Hoy los partidos de la fase de grupos con España contra Cabo Verde, Bélgica contra Egipto, Arabia Saudita contra Uruguay e Irán contra Nueva Zelanda. Así que mis hermanas y mis hermanos, hoy vamos a recibir esta gracia y esta bendición de tener al Evangelizador de las Américas con nosotros. Y en este día nos invita a ser compasivos como vuestro Padre es compasivo. Ser compasivos como vuestro Padre es compasivo. Vamos a clamar ese Espíritu Santo y le vamos a pedir al Espíritu Santo de Dios que guíe en este momento nuestro corazón, que nos preste en este momento la gracia de poder discernir, la sabiduría para entender y la fortaleza para escuchar atentos, porque en estas palabras que edifican puede estar esa solución, esa respuesta, esa incógnita que hemos venido manejando y que hoy claramente el Señor nos regala a través de Noel Díaz. Muy atentos, parece un tema que ya hubiéramos escuchado, la compasión, pero quizás en el momento en que estamos viviendo hoy, este tema sea la recomendación para hallar la salida.
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2: Queridos amigos, damos gracias a Dios por darnos este maravilloso momento, una hora, un tiempo donde podemos encontrarnos con Jesús, con Dios a través de la palabra. Ciertamente la palabra es el verbo encarnado, es el mismo Jesús. Y por eso en este día con alegría, con gozo, démonos este momento para poder escuchar con el corazón. No sé dónde te encuentras el día de hoy, no sé cómo está tu situación en tu vida personal, pero quiero decirte algo. Alguien conoce exactamente lo que estás pasando, lo que estás viviendo. Y sin duda alguna, algo más te puedo decir. Esa persona que no solamente conoce tu corazón, conoce tu vida, esa persona te ama. Ciertamente celebramos el Día del Amor, celebramos el Día de la Amistad. Hay muchas celebraciones durante el año, pero yo creo que hay una que debemos celebrar todos los días y es el amor de Dios. Es el amor que Dios te tiene a ti, que te lo ha tenido desde que Él mismo te formó con sus manos y te puso en el vientre de esa madre, que fue el medio para que llegaras a esta tierra, a este mundo. Por lo tanto, en este momento quiero invitarte a que vayamos a la persona de Jesús. Quiero decir que en Jesús está la plenitud. Entre más pasa el tiempo, entre más me doy la oportunidad en mi vida personal, espiritual, de querer saber quién es Jesús, ciertamente en esa medida descubro cada día más que la respuesta a toda necesidad del ser humano sí se encuentra en Jesús. No solamente porque Jesús fue humano como nosotros, sino porque Jesús también es Dios. Por lo tanto, hoy yo te invito a que pongas tu mirada en el rostro de Jesús, en el rostro de Jesús y en sus palabras, porque de esa manera puedas tú entender que la respuesta que tú buscas para tu vida está a tu alcance. Repito, este es un medio que Dios quiere utilizar para llegar no solamente a tu mente, pero llegar a tu corazón. Dale la oportunidad. Date una oportunidad. Hay tantos momentos en la vida difíciles. Hay tantos momentos en la vida de confusión, de incertidumbre, de temor, pero también hay muchos momentos de felicidad. Hay muchos momentos donde te encuentras con una paz. Hay momentos donde te sientes abrazado por Dios. Y hay momentos donde uno pasa por un desierto y se siente solo. Inclusive llegamos a pensar que hasta el mismo Dios no nos ha escuchado ya. La verdad es de que Dios siempre cumplirá con sus promesas. Por lo tanto, hoy vamos a recordar unas palabras en las cuales Jesús nos habla de la compasión, del ser compasivo, pero reconocer que esa compasión primeramente viene del Dios amor, de nuestro Padre. Y por eso quiero invitarte a que vayamos a las Sagradas Escrituras y escuchemos con atención esta forma en la cual Jesús nos reta, nos invita a descubrir qué tan importante debe de ser la compasión en nuestras vidas y en la vida de los demás. Prepara tu Biblia y escucha con atención lo que nos dice el Evangelio de San Lucas, leyendo del capítulo 6, del versículo 31 y siguientes. Traten a los demás como quieren que ellos los traten a ustedes. Si aman a los que los aman, ¿qué mérito tiene? También los pecadores aman a sus amigos. Si hacen el bien a los que les hacen el bien, ¿qué mérito tienen? También los pecadores lo hacen. Si prestan algo que les pueden retribuir, ¿qué mérito tienen? También los pecadores prestan para recobrar otro tanto. Por el contrario, amen a sus enemigos, hagan el bien y presten sin esperar nada a cambio. Así será grande su recompensa y serán hijos del Altísimo, que es generoso con ingratos y malos. Sean compasivos como es compasivo el Padre de ustedes. Palabra del Señor. Mis queridos hermanos, en este pasaje descubrimos algo maravilloso. La forma que Jesús enseña no es solamente algo por encima. Hay un verdadero tesoro cuando escuchamos y entendemos y aplicamos lo que Él dice. Fíjense aquí lo que dice. ¿Qué mérito tiene que tú ames a los que te aman? Es fácil hacerlo. Si alguien me ama, pues yo lo amo también. Pero es un reto amar a alguien que no te ama. Los retos en la vida existen. Y muchas veces no nos damos cuenta lo que nosotros hacemos con aquellas cosas que nos han pasado. Aquí Jesús está dándonos una gran enseñanza de vida, queridos amigos. Pero al final Él dice, sed compasivos. ¿Qué significa sed compasivos? Que sintamos compasión, que nos identifiquemos con el dolor de otra persona, que sintamos el sufrimiento de otra persona. Y alguien podrá decir, ¿cómo voy a sentir? Porque somos seres humanos. Y como hemos pasado por algún sufrimiento, el Señor nos pide que recordemos que el sufrimiento para una persona afecta. Pero cuando hay alguien que te muestra su amor, su compañía, ese dolor lo sigues sintiendo, pero lo asimilas diferente. Porque hay algo que te mueve a decir, no estoy solo, no estoy sola. ¿Cómo vemos nosotros el sufrimiento de los demás? Yo te invito a que pienses por un momento, ¿qué sientes tú al ver el sufrimiento de este mundo en el que vivimos? Un mundo que está herido, un mundo de confusión, un mundo de división, un mundo de mucho sufrimiento en muchas familias, de muchos hijos extraviados, de muchos matrimonios en conflicto, de muchos matrimonios que se han separado, de muchos que están enfermos, de muchos que se sienten vacíos. ¿Qué hacemos al ver el sufrimiento de tanta gente? Tenemos varias opciones. Una es ignorar el sufrimiento de los demás. Una es decir, bueno, ¿para qué me preocupo de los demás? ¿Me debo de preocupar solamente por mí? O también puedes pensar y decir, aunque yo tengo mis propios sufrimientos, ¿podría hacer algo por alguien que está sufriendo igual que yo o quizá más que yo? Si tenemos ese gesto de generosidad, de preocuparnos, de ser compasivo con alguien, ese sentimiento nos debe de llevar a una acción. A una acción sin interés de sacar nada a cambio. Que hoy tristemente, en muchos casos, se aprovecha ayudar a alguien con la idea de recibir una recompensa, de recibir un reconocimiento o de sacar ventaja de esa persona caída, necesitada. Y eso pasa en los diferentes ámbitos, también en las religiones. En el nombre de Dios muchas veces se ayuda para sacar ventaja de la persona. Y eso es muy triste. Y es la razón que mucha gente tiene algo en contra de la religión. Porque dicen, esa gente que habla de Dios hace cosas muy malas. Pero cuando una persona realmente cree en Cristo y ama a Cristo, cuando siente compasión por otro, lo va a hacer desinteresadamente, sin un deseo de lucrar, de sacar una ventaja. ¿Y cómo es nuestro Padre Celestial? Tenemos claro que nuestro Padre es compasivo con nosotros. Dios nos ha amado tanto, aunque somos pecadores, nos ha amado desde la eternidad. Te ama ahí donde estás. Seas bueno o malo, seas un santo, una santa o un malvado. El amor de Dios no tiene límite. Ahora bien, ese amor que Él nos tiene es por compasión. Él se compadece del sufrimiento del hijo, de la hija. Pero no solamente hablo de una compasión si estoy enfermo. Yo creo que el dolor más grande de nuestro Padre Celestial es cuando nosotros no estamos conscientes del amor que Él nos ofrece. Debe de ser el, si hablamos de sentimientos, aunque sabemos que Dios es espíritu, quizás el sentimiento más fuerte es saber que ignoramos a Dios. Y con esto nos debe de llevar a reflexionar, ¿por qué estamos en esta tierra? ¿Por qué estamos hoy aquí? ¿Por qué estamos viviendo en este tiempo? ¿Es obra de la casualidad que yo estoy aquí? No. Si estás aquí es porque ese corazón que está palpitando en un cierto ritmo, tú no le estás diciendo al corazón, por favor, sigue pompeando sangre. Esa es la voluntad de Dios, que te permite tener aliento de vida, porque Él te formó, Él te creó. Entonces, si Él te creó, te ofrece una misión. Tu misión aquí aún está en proceso. Dios quiere hacer de ti algo grande que se compadezca por los demás, como Él se compadece por ti, Él se compadece por mí. Cuán importante es entender la compasión de Dios. Cuando entendemos la compasión y la misericordia de Dios, es algo muy fuerte, en el buen sentido de la palabra. Es cuando uno siente el remordimiento de haberle fallado a Dios. Cuando nos sentimos abrazados por Dios, que nos ofrece su misericordia, nos llega el momento del arrepentimiento, del reconocer quién soy yo para que Dios se fije en mí, como lo dice el Salmo 8, el salmista. Cuando miro el cielo y las estrellas que tú pusiste en él, me pregunto, ¿qué es el ser humano para que tú te preocupes? ¿Lo has hecho menor, como los has hecho como los ángeles? ¿Nos ha hecho Dios con una misión maravillosa? Pero tristemente, porque llegamos a un mundo enfermo, contagiado del pecado, de la maldad, muchos de nosotros hemos llegado a sentirnos muy alejados de Dios. Pero ese resultado del pecado, resultado de la maldad, resultado del egoísmo, resultado de los abusos, y mucha gente sigue lastimada, herida, y todavía no encuentra su camino, cuando el mismo Dios nos envía a su Hijo para que a través de Él nosotros encontremos el camino. Y aquí está Jesús diciendo: pidan por sus enemigos, amen a sus enemigos. Sí, lo que propone Jesús no es cualquier cosa, es algo muy fuerte. Pero hay una bendición detrás de todo esto. Porque una persona que quizá le va a ser difícil perdonar a alguien que le hizo daño, lo que Jesús está diciendo aquí es que si tú no perdonas, tú seguirás sufriendo. Tú seguirás siendo afectado, afectada. Y por ese rencor que llevas dentro, no solamente tú eres afectado o afectada, afecta a los que tienes cerca. Es por eso que en este día, si nosotros prestamos atención a su palabra, qué maravilloso será decir: si Dios ha tenido compasión conmigo, ¿por qué no tengo compasión con los demás? Perdonar a alguien que te hizo daño no es aprobar lo que hizo contigo. Perdonar es reconocer que te dañaron, pero que si Dios me perdona a mí, yo debo de perdonar a esa persona. La voy a perdonar en mi corazón porque no quiero cargar con este sentimiento de coraje. Dios quiere que seas libre. Si tu corazón está lleno de todas estas cosas, no eres libre. Cargas con un peso encima que no deberías. Por eso Jesús, en la oración del Padre Nuestro, nos dice: Perdónanos, Padre, como nosotros perdonamos a los que nos ofenden. Es que Jesús nos enseña a perdonar porque hemos recibido también el perdón de Dios cuando nos hemos arrepentido. Hoy hay muchas necesidades en la tierra, en este mundo, pero hay algo maravilloso que no podemos hacer a un lado, y es el hecho de reconocer que somos amados. Hoy yo quiero invitarte a que pienses en alguna persona que hoy está sufriendo y que tú puedas hacer algo por esa persona. Puedes orar a la distancia, puedes pedirle a Dios por esa persona y puedes darle una palabra a esa persona y puedes complementar con una acción porque el compasivo no solamente es un sentimiento de lástima, ay pobrecito, está enfermo, le han diagnosticado cáncer. Ese es un sentimiento de empatía, sí, me duele el sufrimiento, pero ¿qué más voy a hacer? No se debe de quedar solamente en ese sentimiento de compasión. Ese sentimiento me debe de llevar a una acción. Y esa acción es decirle a esa persona que lo sientes, pero que vas a pedir y le vas a una palabra de ánimo, de fe. Y si te corresponde ir a visitarle, como dice Jesús, cuando estuve enfermo, me visitaste. Si das ese paso con esa acción, inclusive vas a experimentar una bendición muy especial. Te has salido de una agenda tuya, de un programa tuyo, para estar con alguien. Eso es una acción de compasión. Hoy, mis queridos amigos, la religión no solamente es de mandamientos, no solamente es de hacer esto y lo otro. Es prácticamente la verdadera religión la que pone en acción lo que Jesús le enseña, lo que Jesús nos enseña. No una religión de conocimiento, una religión del amor, de poner en acción nuestros talentos y estar ahí ayudando al necesitado. Esta es la verdadera religión. Una religión que no busca lucrar, no busca atributos, no busca tener nombre y todo. Hoy muchos cristianos están en muchas de sus redes, en muchas cosas, y lo que quieren es tener mucho más personas, y muchas veces están nomás interesados en que tener más personas en su grupo que en llevar el mensaje y poner en acción lo que nos ha dicho Jesús, ir a ayudar al necesitado. Hoy necesitamos hombres y mujeres que amen desinteresadamente a su prójimo. No podemos pasar de largo cuando alguien está caído. Cuando llegan esos maestros de la ley y le preguntan a Jesús, ¿cuál es el mandamiento más importante? Y Jesús le dice, el primero, ama a Dios con todo tu corazón, con todas tus fuerzas, con todo, y ama a tu prójimo como a ti mismo. Y le preguntan, ¿quién es mi prójimo? Y Jesús presenta una historia, a las que le llamamos parábolas. Una historia que podían entender todos. Iba pasando por ahí un hombre y fue asaltado. Dice que lo golpearon, lo dejaron medio muerto, y pasó un maestro de la ley, un levita, que eran los conocedores dentro del templo, de las leyes. Pasó un sacerdote y lo vieron, pero siguieron de largo. Pasó por ahí un hombre samaritano, que el nombre de samaritano es de las personas que se consideraban más malas, que tenían menos de Dios, y este hombre se detuvo y levantó al hombre que estaba muriendo de dolor porque lo habían asaltado, lo habían golpeado, y lo empezó a curar. Le tendió la mano. Del que menos esperaba es el que actuó. Queridos amigos, hablar de Dios, hablar de la Biblia, hablar de la religión, hablar de eso, es bonito aprender, pero hoy necesitamos una iglesia, como dice el Papa Francisco, una iglesia de salida, de acción. Muchos argumentos. Hoy hay muchos en las redes nomás discutiendo con otros, y que no se debe hacer esto, y que se debe hacer esto, pero muy poco tienen acción de ayudar al caído. Pasamos de largo y es pura palabrería. Necesitamos hombres que quieran servir al prójimo sin esperar nada a cambio. De eso hay muy poco. Tristemente hay muchos, no solamente en el ámbito católico, pero cristiano, no católico también, donde lo material ha venido a ser su motivación, la fama, el reconocimiento. Y eso es muy triste. Yo creo que llega el momento donde se van a identificar más los que están pareciéndose cada vez más a Cristo, haciendo lo que Cristo hizo, compadeciéndose por el necesitado. Se va a ver más claro, porque ese pequeño grupo está saliendo en medio de esta crisis. Pero también se va a manifestar en los que hablan de Cristo, pero que no se parecen a Cristo. Llega el tiempo donde se va a ver más también esa parte de los que quizás usan el nombre de Dios en vano. Pero ¿qué hacemos nosotros, queridos amigos? Si aplicamos el velar y pedir por tu prójimo, ¿qué bendición tienes tú? Tienes la bendición de Dios sobre ti. Cuando tú haces, por eso Jesús dice, si tú haces un bien a alguien que te lo hace a ti, pues ¿qué recompensa tiene? Dice, también los pecadores hacen lo mismo, los malos hacen lo mismo. Alguien te hizo un favor, te hago un favor. Más mérito tiene cuando alguien no te hace un favor y tú se lo haces por él. ¿Cuántas personas han venido a tocar la puerta y decirte, ¿me ayudas en esto? Y puedes ayudar, pero muchas veces no lo hacemos. Pero qué diferente es cuando sabes que una persona está sufriendo y no viene a pedirte ayuda, y tú vas hacia la persona y le dices, te puedo ayudar. ¿Qué diferencia hay comparado a cuando te vienen a pedir? Muchos responden cuando alguien viene a pedir la ayuda, qué bien, felicidades. Pero yo creo que tiene más significado que antes de que te pidan ayuda, tú vayas y ayudes y hagas algo por los demás. Cuando nosotros vivimos en esta vida y aplicamos lo que Jesús nos enseña, ¿cuáles son los beneficios? ¿Qué beneficios trae a tu vida? Y te voy a decir algunos de ellos. Te trae vida a ti. Porque cuando uno se concentra solamente en uno, se vuelve uno muy egoísta. Nomás estamos pensando en lo que me hace falta a mí. No te das tiempo de ver a los demás. Pero cuando miras la necesidad de las otras personas, te olvidas un poco de ti. Te distraes y no estás pensando en todas las cosas que te incomodan. Porque te das cuenta que hay otras personas que sufren mucho más que tú. Le da un sentido verdadero a tu vida. También te produce una salud mental, física, porque eres un hombre, una mujer que está activa haciendo algo bueno. Y sin duda alguna, te ofrece Dios una bendición particular, espiritual, para ti. Tu vida espiritual ya no se trata solamente de devociones. Hoy podemos hacer muchas devociones. Yo rezo el Santo Rosario todos los días, como lo seguiré diciendo. Es maravilloso unirnos a María, nuestra madre, a pedir su intercesión. Pero no solamente basta una devoción, no basta solamente rezar 5 rosarios al día. Lo que al Señor le importa, y a la Virgen también, es que ayudemos al prójimo. Que le hablemos a aquel que se siente solo, triste, que Dios existe. Entonces hay unos grandes beneficios de los cuales podemos beneficiarnos. Y está a nuestro alcance. Yo digo que cada ser humano somos un recipiente de luz. Y Jesús dice, ustedes son la luz. Él, Jesús mismo se proclamó la luz de este mundo. Y dice, ¿quién lo sigue a Él? Tendrá la luz de la vida. Yo he decidido seguir a Cristo, porque esta vida, antes, cuando Cristo no reinaba en mi corazón, era otro hombre como todos, tratando de encontrar algo de felicidad en lo material, en el placer, en cosas que este mundo ofrece. Pero descubría, aunque ya había logrado cosas materiales, había logrado tener placeres, muchas cosas que este mundo de alguna forma te ofrece, pero me faltaba algo. Eso no llenaba mi espíritu, eso no llenaba mi alma. Entonces, por ahí pasa Jesús como pasó en aquellos tiempos, y alguien lo escuchaba y prestaba atención y decía, ¿será que este hombre tenga la respuesta que ando buscando? Aquel que la busca en el placer, en el alcohol, en los vicios, en el sexo, en el poder. Jesús pasaba y en medio de esas multitudes algunos lo escuchaban y decían, creo que este amigo tiene algo diferente. Jesús sigue siendo el mismo. Y muchos pasan y se detienen por un momento para escuchar. Muchos de los que se detuvieron decidieron seguir a Jesús. Y muchos de los que se detuvieron, se les hizo muy difícil seguir a Jesús. Creyeron que vivir la vida a su manera era mejor. Lo cual, sin duda alguna, no es una verdad. Yo en mi tiempo de seguir al Señor he conocido muchos amigos que se han detenido para escuchar a Jesús. Y muchos de ellos dejaron de seguirlo o no quisieron seguirlo. Y al pasar de los años me doy cuenta de sus vidas, de su familia. Historias muy tristes. Por otro lado, he conocido amigos que yo mismo invité a que escucharan a Jesús y han pasado los años y sus vidas son muy diferentes. La decisión es nuestra. Jesús no te va a agarrar de la mano y te va a forzar a seguirlo. La invitación es voluntaria. La invitación es, si quieres seguirme, sígueme. Y seguir a Jesús y aplicar la enseñanza de Jesús a nuestras vidas le da un tono de vida diferente a todo lo que hacemos. Hoy yo puedo recordar momentos en mi niñez cuando vivimos lo que es la pobreza, mi madre y yo, siendo una madre soltera, que ciertamente había noches que no había comida. Mi mamá se preocupaba mucho por mí, era su hijo. ¿Cuántas veces yo vi a mi madre enferma y yo siendo un niño que quisiera haber sido un hombre ya para ir a trabajar y que no se preocupara mi mamá? Pero solamente tenía que asumir ese dolor, ese sufrimiento, y a veces hubiese querido decirle a mi mamá, no te preocupes, no tengo hambre, aunque tenía hambre, para que ella no se preocupara. Pero siendo madre, se sentía enferma. Se sentía que no podía hacer nada por traer la comida porque vivíamos al día. Pero eventualmente descubrí que Dios nunca nos dejó, nunca nos abandonó. Esta es historia curiosa que muchas veces le he contado en algunos eventos donde ha habido miles de personas. Recuerdo esa historia ahí en un lugar, en un ejido en Mexicali. Llegamos y mi mamá puso su puesto porque era la fiesta del año del pueblo. Nosotros veníamos de Tijuana y puso su puesto ahí mi mamá. Y los primeros días que llegamos, todavía no empezaba la fiesta, pues no hay muchas ventas, no hay mucha gente. Todos están preparando los puestos de venta, de comida y de todo. Y llegamos ese día y mi mamá puso su puestito, puso ahí una tarimita y unas cajas abajo. Y ese era el lugar donde dormía yo. Y mi mamá se fue a acostar, era la tarde, estaba con un dolor de cabeza y pues triste, acabamos de llegar y no había prácticamente para comer. Yo me acuerdo que ese día miré a unos señores que estaban tocando acordeón y estaban ahí unos señores tomando. Y no sé qué se me ocurrió a mí, estaban tocando y les dije a los músicos, ¿me dejan bailar el taconazo? Se me quedaron viendo y dice, sí. Y empiezo a bailar una de esas canciones. Y yo no lo hice simplemente porque tenía curiosidad de bailar el taconazo, porque en ese entonces se oía mucho de eso. Y los hombres empiezan a tirarme monedas después de que bailé. Pues yo que me pagaron más de lo que cantaron todos los músicos ahí. y agarré ese dinero y voy con mi mamá y le digo, mira mamá, y me dice, ¿de dónde agarraste ese dinero? Siempre se preocupaba si había hecho algo malo. Y le dije, pues no, le dije, se me ocurrió bailar. Y mira, los señores ahí me empezaron a dar este dinero, toma. Ay, mi hijo, dice, ve a traer algo de comer. Ahí es donde yo descubro que Dios es compasivo, aunque yo no lo conocía. Dios estaba ahí. Nuestro Padre es compasivo, como dice Jesús. Por eso hay que conocerlo. La vida tiene sentido cuando hemos caído en conciencia que esta vida es temporal y solo aquellos que reconocen que son creación de Dios y que buscan a Dios y que al conocer quién es Jesús desean seguirlo.
0: Solo los que al conocer quién es Jesús desean seguirlo. Pues miren, les decía yo al principio de estas palabras que edifican, que pudiera ser que aquí esté la respuesta para muchas y muchos de nosotros que estamos manejando situaciones difíciles. Y aquí estamos

0: y no se detiene. Pero cuando yo estoy con Dios, la realidad del mundo se asimila diferente. Cuando yo estoy con Dios, mi respuesta ante lo que pasa en el mundo es distinta. Las personas que en un momento determinado estuvieron atrapadas por las redes sociales, por el Facebook, por el Instagram, por el TikTok, se dan cuenta al pasar las horas, al pasar los días, que es como un ciclo que vuelve y se repite. O sea que es como estar atrapados en una caja del tiempo que te inventa historias y te manipula constantemente. Y cuando descubren que esta historia y esta otra historia y esta otra historia y esto, todas tienen en común algo. Tratan de convencer de algo, tratan de robarte la cabeza, de robarte la conciencia. Pero al final, el que ya salió de eso, el que no se quedó atrapado en el YouTube, en el Facebook, en el TikTok, en el Instagram, el que ya desconectó porque se dio cuenta que era una cosa que no tiene sentido, que no va a ninguna parte, que todo el mundo quiere ganar una atención. Y para ganar la atención dice cosas como: se encontró la cura para el cáncer. Una persona que estaba en pobreza ahora vive en riqueza. Y te arman historias que son inventadas, redactadas, armadas, producidas para captar una atención, pero no va a ninguna parte. Bueno, Noel nos puso una que sí tiene mucho sentido y es justamente esa historia de el buen samaritano. Y el buen samaritano es uno que, según la usanza de la época, era calificado como no una buena persona. Pero Noel nos deja hoy una pregunta para nosotros responder. Ese que está caído, ese que está abajo, que está tirado en el piso, que está en depresión, esa que está sin ganas de trabajar, que no quiere volver a estudiar, ese que solamente encuentra su alivio en la cerveza, en la dependencia del alcohol o de las drogas, ¿será que ese es uno que está caído? ¿Será que ese es uno al que yo le estoy dando de lado? Lo veo ahí tirado, me da pesar, pero sigo derecho y no hago nada. Bueno, Noel se pone él mismo de ejemplo. Dice: yo también estuve ahí. Yo también traté de encontrar el placer en lo material. Traté de encontrar la felicidad en los placeres del mundo. Pero sentía que me faltaba algo, que mi espíritu no se llenaba. Entonces, ese hombre que se detiene y que no deja que el que está tirado en el piso siga ahí, ese es el que hace algo diferente. Entonces, si tú te detienes ante ese que está caído, ante esa que está caída, y voy a hacer una repregunta, ¿y yo? ¿Quién me va a levantar a mí? Bueno, acuérdate, solamente con seguir al Señor ya vas a tener un marco de referencia distinto. Solamente con vivir en su palabra, solamente con caminar en su realidad, ahí está la respuesta. Muy bien, hermanas y hermanos, no lo olvidemos. No es solamente cosa de compadecerse, es también cosa de tomar acción, de no quedarse indiferente. Aquí entonces vamos a recibir a Norma Arreola y al padre José Román Flecha, que viene listo con el cántaro. Recuerden, estamos en el día 15 del mes. Estamos a 15 días de llegar a la mitad del año. Muchos compromisos por resolver, pero todo lo puedo en Cristo que me fortalece.
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6: Oh Jesús, que has instituido el sacerdocio para continuar en la tierra la obra divina de salvar a las almas. Protege a tus sacerdotes en el refugio de tu sagrado corazón. Guarda sin mancha sus manos consagradas, que a diario tocan tu sagrado cuerpo, y conserva puros sus labios teñidos con tu preciosa sangre. Haz que se preserven puros sus corazones, marcados con el sello sublime del sacerdocio, y no permitas que el espíritu del mundo los contamine. Aumenta el número de tus apóstoles y que tu santo amor los proteja de todo peligro. Bendice sus trabajos y fatigas y que como fruto de su apostolado obtengan la salvación de muchas almas, que sean su consuelo aquí en la tierra y su corona eterna en el cielo. Amén.

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1: Muy buenos días tengan, queridísima familia. Qué alegría saludarles, sobre todo darles la cordial bienvenida y sobre todo saludar a nuestro querido párroco de esta iglesia virtual y virtuosa. ¿Cómo está, querido padre José Román Flecha? Dios le bendiga. Feliz y bendecido inicio de semana. ¿Cómo se la ha pasado aquí en California? Cuéntenos.
2: Muy bien, gracias a Dios. El sábado celebré la misa de primera comunión de los niños, la primera misa en español, porque después hubo otra, y después hubo otra, hubo tres celebraciones. Fue muy, muy bonito, lo tenía muy bien preparado, y yo creo que no solamente muy bonito, sino que realmente era una ocasión espiritual para encontrarse con el Señor en la Eucaristía. El sábado y ayer domingo también celebré dos misas aquí en la parroquia de Santa Rosa de Lima. La primera a las 10:30 de la mañana. Yo creo que habría unas 1.400 personas en la iglesia. Algo asombroso. Wow. Y después en la tarde, a las 7 de la tarde, ya casi oscureciendo, tuve la última misa del día. Habría menos personas, pero seguramente eran unas 900. Así que estoy muy feliz. De España, un amigo me escribe esta misma mañana, después de haber recibido las reflexiones que envío todas las semanas, me dice, bueno, pido que al menos pidas al Señor dos días de vacaciones. Y le he respondido escribiendo, mis vacaciones son estas. Este es mi momento más agradable de todo el año. Así que encantado estoy.
1: Qué alegría, padre, nos da mucha alegría que se encuentre aquí más cerquita de nosotros y sobre todo, pues toda la gran familia de esta iglesia virtual y virtuosa poderlo también saludar, ¿verdad? Vamos a también ya preparar nuestro corazón para que a través de las enseñanzas que nos tienen preparadas el día de hoy, pues sigamos creciendo en la fe. Le damos gracias a Dios por su vida y sobre todo por todas sus enseñanzas, padre, que Dios le bendiga y le recompense por todo ese bien que está haciendo para que la iglesia, el pueblo de Dios, ya no siga pereciendo, porque ya está llenándose de conocimiento de Dios. Y sobre todo que podamos hacerle caso al Señor, como nos lo dice el Salmo 94, no endurezcamos nuestro corazón.
2: Yo diré, oye Señor, ¿has oído lo que ha dicho Anita? Pues tenlo en cuenta.
1: Pues muchísimas gracias, padre. Sin más, a toda nuestra querida audiencia, agradeciéndole su fiel sintonía. Recuerden, en punto de las 7:30 de la mañana, vamos a estar subiendo las llamadas telefónicas para que ustedes puedan dialogar con nuestro querido padre José Román Flecha y sobre todo, pues también puedan compartirles sus comentarios acerca de lo que nos ha preparado el día de hoy. Pues vamos con usted, padre. Lo dejo para que nos siga instruyendo en el amor de Dios, que Dios le recompense por ello y que le bendiga mucho. Vamos a iniciar su programa, hermanos y hermanas. 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Escuchémoslo con mucha atención.
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2: Lunes 15 de junio del 2026, tengo mucha alegría de saludarlos desde la parroquia de Santa Rosa de Lima en Maywood, California. Una parroquia que ya conozco desde hace tantos años y en la cual me siento tan a gusto. Bueno, ¿de qué queremos hablar hoy? Como tantas veces, yo ya busqué ayer domingo en la página del Vaticano a ver qué es lo que decía el Papa comentando el Evangelio de la misa de ayer, que era el domingo undécimo del tiempo ordinario, es decir, el primero de los domingos verdes, como digo yo siempre, después de la Cuaresma, del tiempo de Pascua, la fiesta de Pentecostés, la Santísima Trinidad, la fiesta del Corpus, el cuerpo y la sangre de Cristo, volvemos a retomar los domingos del tiempo ordinario que habíamos dejado allá en el mes de febrero. La verdad es que, si me permite la sinceridad, yo buscaba en la página del Vaticano a ver qué había dicho el Papa en el rezo del Ángelus, esperando que el Santo Padre León XIV hiciese algún comentario sobre su reciente visita apostólica a España. Y sí, sí que habló de ello. Pero me interesó muchísimo lo que dijo a propósito del Evangelio. Y ustedes dirán, ¿y de qué habló? Pues dijo lo siguiente. El Evangelio de hoy, tomado de San Mateo, capítulo 9, versículo 36, hasta el capítulo 10, versículo 8, nos ofrece un gran regalo. Yo creo que siempre el Evangelio es un gran regalo. Pero esta vez, ¿por qué? ¿Recuerdan que dice el Evangelio al comenzar que Jesús, viendo a la multitud, sintió compasión? ¿Y qué creen? El Papa tomó ese primer verbo, el verbo ver, y dijo, este Evangelio nos ofrece un gran regalo, porque incluye a todos los que lo escuchan con la mirada de Jesús. Es un relato, nos dijo, que da testimonio de la atención de su vista, la vista de Jesús, la mirada de Jesús. Además de decirnos qué es lo que observaba Jesús. Y dijo, en efecto, leemos en el Evangelio que Jesús, al ver a las muchedumbres, se compadecía de ellas, porque estaban extenuadas y abandonadas. Ese es el primer versículo del Evangelio de ayer. ¿Y eso qué significa? Que Jesús se hizo nuestro hermano, pero se hizo de verdad. No vino para hacer teatro, no. Se hizo nuestro hermano de verdad. Y el Hijo de Dios miraba a la gente, miraba a la humanidad, que era su humanidad. La miraba, ¿y cómo la veía? La veía en opresión. Jesús vio la opresión que aplastaba y vio la violencia que quitaba la fuerza de todas aquellas personas que lo seguían por los caminos de Galilea en el primer tiempo de su visita a este mundo, de su vida en este mundo. Vio gente, vio opresión, vio la violencia. Vio y ve. Ve hoy las heridas de las guerras. Ve hoy el vacío del consumismo, de los que piensan en comprar, comprar, comprar, gastar, gastar, gastar. Jesús hoy ve los rostros de tantas personas que parecen reducidos a máscaras por el fingimiento, ya sabemos. Hoy Jesús ve tantas familias rotas, rotas por el mal. Bueno, lo veo y lo oigo todos los días del año, pero ahora, bueno, aprovechando esta visita a la parroquia de Santa Rosa de Lima, hay muchas personas que quieren verme, personas que me piden confesión por las calles. ¿No me lo creen? Pues sí, es verdad. He confesado por las calles. Pero a veces no necesitan solamente confesarse o contar sus pecados. Necesitan que alguien escuche su dolor. Bueno, pues Jesús veía esto también, y lo ve hoy. Ve tantas familias rotas por el mal. Y Jesús ve a tantos jóvenes ilusionados por falsos ideales, ilusionados. ¿Quieren que les diga una cosa? Cuando a veces celebrando misa, sobre todo con jóvenes, a la hora de las peticiones de los fieles, algunos dicen, para que el Señor nos conceda la ilusión de no sé qué. Yo suelo añadir, para que el Señor nos quite la ilusión. Y me dicen, pero padre, ¿cómo dice eso? Pues mire, porque ilusión viene del verbo latino illudere, que significa engañar. Una ilusión es una esperanza fabricada por nosotros, pero que no tiene base en la realidad. Bueno, pues el Papa lo dijo ayer. Jesús ve a tantos jóvenes ilusionados, es decir, engañados, ilusionados por falsos ideales. Ideales teñidos a veces de droga, de anticonceptivos o de violencia. Jóvenes ilusionados por falsos ideales. Y a continuación pronunció el Papa una frase que tiene cuatro palabras cortitas. ¿Cuál es esa frase? Jesús ve y ama. ¿Les ha gustado? ¿La repito? Jesús ve y ama. Bueno, pero dice el refrán que no hay dos sin tres. Pues tres veces. Jesús ve y ama. Ve no como quien mira distraídamente, como nos pasa a nosotros tantas veces. Vemos el dolor, pero no lo compartimos. Vemos a los mendigos, pero no nos preguntamos qué les pasará. Vemos la gente que se estaciona, que vive en esas carpas, en las aceras, las veredas o las banquetas centrales de una ciudad como Los Ángeles. Claro que lo vemos. Lo vemos y qué. Y pasamos de largo. Lo vemos y lo olvidamos inmediatamente. ¿Recuerdan la frase que nos ha dicho el Papa? Jesús ve y ama. Bueno, no sé si habría que quedarse ahí. Es ya tan importante. Pero basta con que Jesús vea, basta con que Jesús ame, añadió otro verbo, ama y sufre por nosotros. Sufre con nosotros. Jesús ve, ama y sufre por nosotros y con nosotros. ¿Y cómo se manifiesta su sufrimiento? Se manifiesta en compasión. Pero hay una compasión superficial, de, ay, cómo siento lo que está pasando, y nada más, si nos vamos a nuestra fiesta o a contemplar el último de los partidos de fútbol, de soccer, de la mundial, y no nos importa nada más. Y vamos a un partido pagando cientos y miles de dólares por la entrada. Yo no lo voy a criticar porque todo es necesario seguramente, pero tal vez no nos parecemos mucho a Jesús, que ve, ama, sufre, se compadece. ¿Y cómo se manifiesta su compasión? Se expresa no solo con la cercanía fraterna, sino con una voluntad de redención. Lo decía San Pablo en la segunda lectura de la misa de ayer. Él nos redimió. Y redimir significa recomprar. Los esclavos cristianos que eran sometidos a servidumbre en el norte de África eran rescatados por los frailes mercedarios, una congregación, una orden que había nacido en España, en Cataluña. Y algunas veces los frailes mercedarios no tenían el dinero suficiente para comprar a esos esclavos y se quedaban en África en lugar de aquellos que venían a liberar. Y eso hizo Jesús. Nos recompró, nos rescató, nos redimió. Pero no nos redimió con 200 denarios, no. Nos redimió con su sangre. Lo dice Pablo en la carta a los Romanos. Nos recompró, nos liberó. Y el Papa ayer añadió, mire, en efecto, así es. Jesús conoce nuestro corazón y lo cuida. Y frente a tantas personas semejantes a ovejas que no tienen pastor, como decía el Evangelio de ayer, Cristo se dedica a todas esas personas y se dedica como buen pastor. Pastor y como el Señor de la mies. Por eso decía el Evangelio de ayer que Jesús decía a sus discípulos: mire, la mies es abundantísima y los obreros son pocos. Pidan al Padre que envíe obreros al campo del mundo. Pero hay que pedírselo al Padre, pero hay que pedirlo también a las familias. A ver, familias cristianas, favorezcan entre ustedes un ambiente de oración, de espiritualidad, de forma que la palabra del Señor, la llamada, el llamado del Señor, la voz del Señor no quede en el vacío. Que haya también en tu familia algunos que escuchan la palabra de Dios que los llama para convertirse en obreros y para enviarlos al campo del mundo. ¿Y para qué? ¿Para qué tenemos que ir los que hemos sido llamados? Y damos gracias por ese llamado. ¿Qué trabajo nos toca? Preguntó el Papa. ¿Cuál es el trabajo que deben realizar los que son enviados al campo del Señor? Pues tienen que llevar el consuelo de Dios a los que sufren. 1. Llevar caridad donde hay miseria. 2. Llevar esperanza donde hay aflicción. 3. Y llevar fe donde hay desconfianza. Bueno, ustedes me permiten que repita estas 4 tareas que el Señor nos ha confiado, ¿verdad? Me las aplico a mí mismo. Me pregunto ante el Señor, ¿de verdad estoy cumpliendo esto? ¿Estoy llevando a cabo el trabajo que me has encomendado? ¿El trabajo que tú quieres que yo realice? Consuelo, caridad, esperanza y fe. Eso es lo que tengo que llevar. Tengo que cargarlo en mi mochila o en mi maleta. Cuando vaya de viaje y cuando venga a esta parroquia y cuando salga por las calles de Maywood y cuando tome el avión para ir al próximo destino. Llevar el consuelo de Dios, no mi consuelo, no mi consuelito fácil. Bueno, no se preocupe, le doy una palmadita, esto va a pasar, todo termina, también el sufrimiento. No, eso no vale. Llevar mi consuelo no vale para nada. Llevar el consuelo de Dios a los que sufren. Llevar caridad, pero caridad afectiva y efectiva. Llevar caridad donde hay miseria. Llevar esperanza donde hay aflicción, desaliento, depresión, desesperación. Llevar esperanza donde hay aflicción. Y llevar fe donde hay desconfianza, donde hay duda, donde hay interrogantes, interrogantes sobre Dios, interrogantes sobre la Iglesia, interrogantes sobre los sacerdotes, interrogantes sobre el líder del movimiento al que perteneces en tu parroquia. Bueno, pues 4 regalos de Dios que tengo que compartir y llevar. Consuelo, caridad, esperanza y fe. Soy un repetidor, ¿eh? Consuelo, caridad, esperanza y fe. Eso tengo que llevar. Pero llevarlo no porque a mí se me ocurra, no porque haya estudiado mucho, no, sino porque eso es lo que Dios ha hecho conmigo. Él me ha dado consuelo en momentos duros por los que he pasado. Él ha tenido caridad conmigo y con mi familia cuando hemos pasado momentos difíciles. Él me ha ofrecido esperanza cuando me encontraba en una profunda aflicción y en un desamparo. Y Él me ha ofrecido fe cuando he tenido desconfianza, cuando en una procesión de Semana Santa le he dicho: Señor, ¿de verdad nos has redimido? ¿De verdad nos has rescatado? Y el Señor me dio fe donde parece que estaba yo empezando a desconfiar. Bueno, pues Él me lo ha dado. Él me ha dado consuelo, me ha dado caridad, me ha dado esperanza y me ha dado fe. Bueno, no me digan que esto el Señor no se lo ha dado a usted. Bueno. Sea sincero, sincera. Ponga la mano sobre el corazón. ¿Alguna vez Dios le ha regalado estos cuatro dones? Estoy seguro. ¿Por qué? Porque Dios no falla. Otra cosa es que usted estuviera dormido, dormida, estuviera distraído, estuviera disfrutando no sé dónde, si en un baile, si en un casino, si en una playa, si en un crucero por el mar Mediterráneo, qué sé yo. Y no se dio cuenta, no se dio cuenta de que Dios le estaba enviando a toneladas, le estaba enviando consuelo, caridad, esperanza y fe. Qué bonito. Bueno, a continuación, ayer el Papa dijo, el Evangelio menciona los nombres de los 12 primeros obreros, elegidos. ¿Han visto esas películas de Chosen? El elegido, los elegidos. Pues ahí están los 12 primeros Chosen, los 12 primeros obreros elegidos. Discípulos convertidos en apóstoles, es decir, en misioneros y en predicadores. Entre ellos, el primero está un tal Simón, al que Jesús llamó Kefa, Cefas, Pedro, Piedra. El primero, un pescador, había nacido en Bethsaida, pero estaba trabajando en Cafarnaúm, en el mar de Galilea, pescando y vendiendo sus pescados, quizá a los industriales de Magdala, porque en Magdala había un lugar para secar el pescado, para salar el pescado y venderlo. Bueno, y Simón Pedro, el primero, pues tenía también a su hermano Andrés. Ya vemos que el Evangelio fue mencionando a todos, a los 12. El primero, Simón. Y el último de la fila, Judas, el Iscariote. Con ello Jesús quería recordarnos algo importante, que su seguimiento es una invitación para todos nosotros. El Evangelio nos recuerda que se puede seguir a Jesús y amarlo, que eso terminó diciendo Simón Pedro, pero se puede seguir a Jesús y traicionarlo también, porque eso es lo que hizo Judas. Sin embargo, y a pesar de todo, el Evangelio continúa siendo palabra viva, palabra verdadera para todos. Evangelio significa la buena noticia, ¿verdad? Pues sí, ayer el Papa dijo, la buena noticia atraviesa los siglos y es idéntica, es siempre joven, fresca y liberadora. Bien. Y nos dicen que somos unos anticuados, que hemos perdido el tiempo. A veces se lo dicen los jóvenes al papá y a la mamá. Bueno, tú es que eres de otro siglo, papá. Mire, hijo, la buena noticia que atraviesa los siglos es siempre la misma, es idéntica. Esa noticia es siempre joven, más joven que tú. Es fresca, más fresca que tú. Y es liberadora, porque tú todavía no has liberado a nadie. La buena noticia es idéntica, joven, fresca y liberadora. Cuatro palabras para no olvidar. Jesús decía que lo que tenemos que anunciar es esto. Ha llegado el reino de los cielos. Evangelio según San Mateo, capítulo 10, versículo 7. Esa es la buena noticia. Oye, ¿se han dado cuenta? Llega el reino de Dios. Dios quiere ser tu Señor. Déjate de otros señoríos. Está cerca porque en Jesucristo Dios se ha hecho prójimo, próximo, cercano, vecino, hermano, amigo, padre. Dios se ha hecho prójimo de todo hombre y de toda mujer, de todo pueblo y de toda nación. Y cuando este evangelio, cuando esta buena noticia es anunciada, y sobre todo cuando es practicado, el mal se derrumba. Se derrumba como una casa vieja que se cae, como una tapia, como unas bardas que se derrumban. El mal se derrumba como una enfermedad que termina. como una noche que deja paso a la aurora, como la muerte vencida por el resucitado. Santo Padre, qué hermoso. Estas tres imágenes son preciosas. Si anunciamos el Evangelio, si lo practicamos, el mal se derrumba como una enfermedad que termina, como una noche que deja paso al amanecer, como la muerte que es vencida por el resucitado. Y de ese modo, la mirada, ¿recuerdan que empezó hablando de la mirada de Jesús? La mirada de Jesús transforma nuestra realidad. ¿Y cómo la transforma? Llena de amor nuestra vida. La iniciativa de Jesús da vida a un pueblo nuevo. Da vida a la iglesia, a la nueva comunidad. La primera lectura del Evangelio de ayer hablaba de Israel, al que Dios le llamaba su pueblo. Pero nosotros somos el pueblo nuevo, así lo decía el Papa ayer. La llamada de Jesús da vida a este pueblo nuevo, a esta iglesia, llamada a continuar la misión de los apóstoles. Y a continuarla con generosidad. Terminaba el Evangelio diciendo, gratis lo han recibido, ¿verdad? Denlo gratis. Sí, el don de Jesús es totalmente gratis. ¿Por qué? Porque no nos amó porque éramos buenos, sino que podemos ser buenos porque Él nos amó. El amor está antes que nuestros pretendidos méritos. Él nos amó gratuitamente, confió en nosotros, aun sabiendo que muchas veces no íbamos a ser fieles. Porque el valor del amor de Dios está por encima de toda medida. Es imposible merecer la gracia de Dios. Es imposible comprar la gracia de Dios. Esta gracia, dijo el Papa, es el bellísimo nombre de la misericordia de Dios. Oye, ¿y qué es la gracia? La gracia es la misericordia de Dios. Y la gracia de Dios, mire, nos alcanza allí donde estemos, en el monte o en el desierto, en el mar o en la playa, nos alcanza allá donde estemos. Y nos alcanza también en la salud, en la enfermedad y hasta en el pecado. Ahí llega la misericordia de Dios. ¿Para qué? Para guiarnos hacia Él. Bueno, recordemos la palabra del Maestro. Rueguen pues al Señor de la mies que mande trabajadores a sus campos. Y terminaba el Santo Padre ayer, antes del rezo del Ángelus, diciendo, queridos hermanos, la tarea de evangelizar nace del don de Dios, que en Cristo se convierte en perdón para el mundo, se convierte en servicio a los más pequeños, en ayuda a los pobres, en compromiso por la justicia. Perdón, servicio, ayuda, compromiso. Eso es el Evangelio. Y hay que decirlo con humildad, lo hemos hecho durante 2000 años. Y hoy también, cuando me dicen, bueno, ¿y qué está haciendo la Iglesia por el mundo? Bueno, ¿han visto cómo se nos contaba ahora cuando el Papa ha visitado la isla de Gran Canaria y la isla de Tenerife para encontrarnos con los inmigrantes, cómo todos ellos decían, llegué aquí destrozado, pero la Caritas de la Iglesia me acogió y he revivido? Bueno, pues no hace falta grandes discursos, ahí lo ven. Oye, ¿y la Iglesia qué está haciendo? Eso, acoger a los pobres, a los desgraciados, a los miserables, a los que no encuentran ni siquiera justicia en los diversos países. ¿Qué está haciendo la Iglesia? Oiga, que en este momento la Iglesia tiene 17.000 centros sanitarios en todo el mundo, con gente que está sirviendo gratuitamente y con generosidad. Oiga, eso no sale en las noticias, en los telediarios. Bueno, salen otras cosas, sí, ya lo sé. Pues bien, terminemos. El Papa, como no, antes del rezo del Ángelus tenía que recordar a nuestra madre. Dijo, pidamos el auxilio de la Virgen María, llena de gracia. La llena de gracia, no se nos olvide. La kejaritomene, en griego, la llena de gracia. Para que respondamos con gozo y con valentía a la misión a la que Jesús nos llama. Bueno, sí, y después del rezo del Ángelus, el Papa dijo: "Quiero expresar mi gratitud al Señor por el viaje apostólico que me ha permitido realizar en España". "Gracias, Santo Padre", dijo, "agradezco al pueblo español que me ha acogido con gran entusiasmo y devoción, y de manera especial a Su Majestad el Rey Felipe VI. Mi agradecimiento afectuoso va igualmente a los obispos, a las comunidades que he visitado, a toda la iglesia que está en España. Que Dios bendiga siempre a España". Bueno, pues me agradó que dijera esto. Y luego recordó algunos beatos, mártires, sacerdotes y religiosos que han sido beatificados este pasado fin de semana. Nuevos beatos para la lista de los santos que recordamos y que veneramos en nuestra iglesia. Bueno, y nada más, porque se nos ha pasado el tiempo. Recordó también el Papa a la población de Filipinas, que ha sido afectada hace algunos días por un fuerte terremoto, y rezó por los difuntos y sus familiares. Nada más, mis hermanos. Que la bendición de Dios Todopoderoso, Padre, Hijo y Espíritu Santo, descienda sobre ustedes y permanezca para siempre. Amén. Bendigamos al Señor. Demos gracias a Dios. Gracias.

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6: Así es, queridísima familia, ya estamos de regreso. Recuerden, las líneas ya están listas para recibir su llamada, así que a marcar al 773-777-7773. Muchísimas gracias, Padre, por recordarnos lo que su santidad, el Papa León XIV, pues nos invita, y sobre todo lo que Dios quiere que hagamos. Sobre todo, también tener esa mirada misma que tiene Jesús con cada uno de nosotros, nosotros hacerlo con los demás, ¿no? Ser misericordiosos como Él es misericordioso.
7: Me gustó mucho porque yo había preparado mi homilía, sobre todo sobre la última parte. Bueno, el Señor nos ha elegido como a los apóstoles. Yo soy un llamado, usted también, la mies es mucha, mire a ver dónde está la mies, está en su casa, está en su trabajo, en su oficina, está en la calle. Todo eso había yo preparado para mi sermón, para mi homilía, para las dos misas que iba a celebrar. Y me metí en la página del Vaticano y dije, a ver lo que ha dicho el Papa, como estamos a 9 horas de diferencia respecto al horario de Roma y del Vaticano. Y dije, uy, si el Papa se quedó con el primer verbo, Jesús vio, y con el segundo verbo, y se compadeció. Y dije, ay, qué hermoso es esto. Bueno, pues ya estuve dándole vueltas todo el día. Dije, no, mañana en la radio tengo que comentar esto. Y ahí está.
6: Qué lindo.
7: Ahí se ha pegado.
6: Muchas gracias, Padre, por compartirlo, de verdad, que nos ayuda tanto a poder cada uno de nosotros imitar a nuestro amado Señor y sobre todo las exhortaciones que nos hacen tanto usted como el Santo Padre. Padre, ya tenemos en la línea telefónica a Araceli, quien se ha comunicado desde el área de Salinas. Adelante, Araceli, el Padre le escucha. Bendecido día.
8: Bendecido día para usted también. Buenos días, muchas Padre, gracias. ¿Cómo ha estado?
7: Bueno, yo muy bien, ¿y usted?
8: Muy bien, gracias a Dios le doy, gracias a Dios que me da la oportunidad de comentar mi comentario para que las demás puedan compartir también y los demás.
7: Bueno, cuéntenos, ¿y qué quería comentar, Araceli?
8: Sí, mi comentario sería como de los dos lados, tanto cómo puedo ayudar al prójimo si igual no me estoy ayudando a yo misma, por ejemplo, si me siento abrumado, si me siento cansado, si me siento sin esperanza, y cómo puedo dar eso a los demás si no lo tengo, ¿verdad? Entonces, para mí, en mi persona, lo que me ha ayudado es recordar lo que es la fe en el Evangelio de San Juan, recordar cómo Jesús consuela a los afligidos, y también sigo leyendo pues los Salmos, el 34 o el 23, para yo descansar en Jesús. Y cuando hago todo eso, pues ya agarro como dicen, ¿verdad?, palancas, pilas para dar a los demás. Puedo tener un mal día, pero si ya me enfoco en lo que Dios tiene prometido para mí, ya me siento con gozo y alegría y con esperanza y con consuelo y con esa fe que es de todos los días, restaurarla y dar a los demás, incluso pues a nuestra propia familia, ¿verdad? Estamos de que vamos a ir a llevar unos burritos, unas tortas a los homeless, pero tal vez mi hermano, mi hermana necesita algo para sus niños o para algunos primos o los abuelitos, ¿verdad? O algunos tíos. Entonces también tenemos que ayudar de los dos lados y así seguir con ese consuelo para Dios, seguir con esa caridad efectiva, que es lo que dijo usted, y pues sentirme con una esperanza y con una fe que lo puedo hacer. Tal vez puede ser muy pequeño para unas personas, pero para Dios tal vez mi modo de hacerlo, ojalá que pues que sea grande y maravilloso para él, ¿no? Gracias, Padre.
7: Oiga, gracias por llamar. Mira cuántas cosas tenía que decirnos. De todo lo que usted ha dicho, hay muchas cosas que me han gustado. Esto último, además, me citó la caridad afectiva y efectiva, pero es que usted ha usado, casi sin quererlo, algo que dice San Pablo en la segunda carta a los Colosenses, que juega con la palabra consuelo. Es verdad que muchas veces en nuestras Biblias lo han cambiado para no repetir la palabra, dicen, demos gracias al Dios del consuelo porque nos ha alimentado para que nosotros ofrezcamos alivio a los que necesitan ayuda. Pues no, Pablo utiliza adrede la palabra consuelo. Demos gracias al Dios de todo consuelo que nos ha consolado para que consolemos con el consuelo con que nos ha consolado. Pero claro, somos tan escogidos en el lenguaje, decimos, no, pero no hay que repetir la palabra. Si Pablo la repite con toda intención, y usted también lo ha hecho, para que consolemos con el consuelo con que el Señor nos ha consolado. Oiga, Araceli, ¿cuándo va a volver a llamar a este programa, por favor?
8: Gracias, Padre. Que tenga buen día, que Dios siga bendiciéndolo y dar la sabiduría por acá, por California. Bendecido el día.
7: Bueno, muchas gracias, encantado.
6: Agradecemos a Araceli por su llamada y vamos enseguida a la línea telefónica. Ya tenemos también a Marina, a quien le damos la cordial bienvenida desde Fontana. Buen día, bendecido día. Marina, adelante.
7: Marina, ¿cómo está?
9: Bien, padre, qué gusto escucharlo. Siempre intento y no puedo entrar o se me cuelga. Qué alegría saludarlo.
7: Bueno, pues tengo que confesarme porque he estado criticando de usted este fin de semana.
9: ¿A poco? Ah, ¿y eso?
7: No, lo vamos a contar. Porque han venido a visitarme algunas personas que hicieron la peregrinación con nosotros y se acuerdan cómo usted se nos cayó en Fátima y ahí se rompió el brazo y estuvo sufriendo. Eso es lo que hemos recordado. Pero dando gracias a Dios porque se ha recuperado. Sí.
9: Y padre, quería preguntarle, ¿cuándo es que va a andar aquí por Los Ángeles? ¿Hoy anduvo?
7: Bueno, estoy en Maywood, que pertenece al condado de Los Ángeles. Eso está aquí al ladito.
9: En Maywood.
7: Sí, ¿no sabe dónde está?
9: No, más o menos, sí. Pero ver, puedo, puedo,
7: A ver qué más tengo. El día 17 tengo que hablar en Santa Marta, en La Puente, por la tarde, de 7 a 9 de la tarde. Después me parece que el día 19 tengo que hablar en San Bernardino, en la parroquia del Sagrado Corazón, de 7 a 9 de la
9: San
7: tarde.
9: Bernardino, okay, San Bernardino está más cerca
7: Eso, pues mira, a ver,
9: que
7: pregunte en la parroquia del Sagrado Corazón, a ver. Después el día 20 en Cavajai. Desde las 8 de la mañana hasta las 2 y media de la tarde, toda una especie de retiro sobre la esperanza. ¿Dónde más? El día 23, a las 7 de la tarde, en Bell Gardens, en la parroquia de Santa Gertrudis. Oh, y el día 24, un retiro en la isla de Santa Catalina. ¿Qué le parece?
9: Sí, padre, ¿cómo le hace? ¿Cómo quisiera tener sus energías?
7: Pues, ¿cómo le hago? Generalmente me llevan de un sitio a otro, no voy caminando de una parte a otra.
9: Sí, padre, pero se imagina, mire que estaba ahí viendo al pobre Papa, que digo yo, ay, qué energía, lo vi subir esas gradas del avión. Ay, cómo quisiera yo hacer eso.
7: Muy bien, pues ya ve, aquí hay, y si no, llame aquí a la parroquia, a Santa Rosa de Lima, puede llamar, a ver, al teléfono 323. 560-2381 y pregunte, diga, oiga, ¿qué actividades tiene el padre José Román Flecha? ¿Dónde puedo ir a estar con él? ¿En qué misa? ¿O qué misa va a celebrar?
9: Okay, ¿en qué fecha me dijo que iba a estar aquí en San Bernardino, en la parroquia del Sagrado Corazón?
7: El día 19. ¿Sabe que en España 19 se escribe con una, con un 1 y con un 9 después?
9: Pues fíjese que es el
7: Que
9: tipo de manera que
7: viernes,
9: yo sé.
7: viernes.
9: Es
7: Pero
9: viernes.
7: infórmese, porque a veces cambian los horarios, ¿eh? Después, en el último momento, porque hay alguna dificultad o lo que sea, pues se ha cambiado algo.
9: Okay, entonces
7: Y en algún
9: de
7: tiempo
9: aquí
7: libre, como
9: viernes.
7: mañana voy a estar en la sede de esta radio, ¿verdad? Ahí vamos a estar grabando algunos programas sobre la teología del cuerpo, pero eso ya se lo comunicarán en el momento oportuno a todos nuestros oyentes.
9: Padre, padre, padre, una preguntita más. Me dijo el teléfono, pero como me lo dijo muy rápido, no lo pude apuntar, el que me dijo dónde llame para preguntar.
7: Comprendo, a mí me pasa igual. Cuando me dan un teléfono, tengo que decir, repita, repita, repita. 323.
9: 3, 2, 3.
7: 560.
9: Okay.
7: 2381.
9: Ocho uno, o
7: Bueno,
9: sea que ya lo
7: muchas
9: tenemos.
7: oficinas de la parroquia de Santa Rosa, que le pongan con Álvaro, que es el que lleva la agenda y el control, y que le explique. A ver, por dónde anda el padre.
9: Okay, esa es de la del Sagrado Corazón que está más cerca de mí que las demás.
7: Eso, que le expliquen, a
9: ¿Dónde
7: ver.
9: estoy?
7: Bueno,
9: Okay.
7: oiga, y cuídese el brazo ese que se rompió y también el que no se rompió. Cuide a los dos.
9: A todo me tengo que cuidar ya, padre, todo.
7: Bueno,
9: Bueno,
7: muchas
9: padre,
7: gracias.
9: un gusto, un abrazo, un placer saludarlo de nuevo y espero verlo.
7: Bueno, a
9: ¿Okay?
7: ver si es verdad. Y si no,
9: ¿Dónde está
7: véngase por aquí
9: cerca ya?
7: y aquí conversamos un buen rato. Y
9: Sí,
7: si quiere
9: pero me tengo que
7: confesarse,
9: mudar
7: también
9: de.
7: escucho su confesión y le transmito el perdón de Dios nuestro Señor.
9: Ay, sí, pero tengo que saber dónde es aquí. Yo no sé dónde usted está ahorita.
7: Pues estoy en la parroquia Santa Rosa de Lima, en Maywood, la calle 60, en la esquina con la Atlantic. Así que es fácil,
9: Lima.
7: facilísimo de encontrar. En Maywood, 60 con la Atlántica. ¿De acuerdo?
9: Maywood. Sí.
7: Bueno.
9: Okay, ya lo tengo. Voy a
7: Eso.
9: ver si puedo
7: No,
9: porque
7: no se pierda.
9: pero
7: Y
9: de seguro
7: no venga en bicicleta porque va a resultar muy largo y muy pesado.
9: no puedo. Okay, padrecito. Ay, qué gusto saludarlo. Lo veo primero Dios, ¿okay?
7: Muy bien, bendiciones Marina, que
9: Okay.
7: se ponga buenecita.
9: Cuídese.
6: Agradecemos a Marina, padre. Vamos a continuación con quien se comunica desde San José, California, María Sandoval. Adelante, María. El padre le escucha. Bendecido día.
7: María
9: Sí,
7: Sandoval.
9: igualmente.
10: Sí, gracias.
7: ¿Desde dónde dijo? Desde
10: aquí en San José,
6: San José, padre.
7: San José. Cuéntenos, María.
10: Pues yo estoy muy contenta con este programa. Me bajaron la aplicación y solamente en el teléfono los escucho.
7: Mire.
10: Y estoy muy contenta y gracias por su explicación. Y me gusta mucho el programa, los temas, he aprendido y he invitado a personas para que los escuchen.
7: Uy, gracias, gracias, gracias. Oiga, María, ¿es la primera vez que nos llama usted?
10: Es primera vez que les llamo.
7: Me parecía, porque yo dije, no, si yo no recuerdo ningún Sandoval que haya llamado antes. Pues nada, bienvenida a la tribu, usted y todos los discípulos a los que ha ido reclutando. Bueno, la interrumpí, siga, cuéntenos.
10: Sí, pues yo quisiera ir al retiro que van a tener, pero como vivo lejos,
7: ¿ya?
10: Pues me la pierdo del retiro, pero estamos en oración, también pida por nosotros, tenemos un rosario por teléfono desde la pandemia, un grupito. El grupito se llama el Rosario de la Misericordia.

0: hermanas, doña María?
1: Por todos nuestros sacerdotes, siempre estamos pidiendo porque nos hace falta de esos sacerdotes que nos hablen y nos expliquen y aprendamos de la palabra de Dios. Y pues muchas gracias y Dios los bendiga y les sigo pidiendo oración por la familia Durán Sandoval y Sandoval Ramírez y todas las familias, porque hay personas que se están pues yendo a otras religiones y eso divide la familia.
0: Pues claro, ¿qué es lo que no les da la Iglesia Católica? ¿Que nos alimenta en la fe, en la esperanza, en la caridad? ¿Qué andan buscando por otras partes? A veces les pasa como al hijo pródigo, que se fue de la casa de su padre y terminó guardando cerdos, puercos y chanchos con un señor y una familia que no le daban ni de comer. ¿Quién sabe? Bueno, que el Señor tenga piedad de todos nosotros. ¿No le parece, María?
1: Sí, y dice un dicho que el que no conoce a Dios, a cualquier chango se le hinca.
0: Mire, eso no lo sabía yo, pero es verdad. Bueno, y el Papa Francisco decía muchas veces que el que no conoce a Dios termina por desconocer también a sus hermanos, a todos los que viven junto a él, claro.
1: Sí, seguir pidiendo por la unión de la familia. Y
0: Muy bien.
1: También nosotros por
0: María,
1: ustedes.
0: muchísimas gracias por su llamado.
1: Dios los bendiga y estamos juntos en oración, unidos.
0: Amén.
1: Dios los bendiga.
2: Igualmente, Mari, muchas gracias por tu llamada. Desde San José, California, se ha comunicado. Y también vamos enseguida, padre, hasta King City con Lilia Pérez. Adelante, Lilia, el padre le escucha bendecido.
0: No, estaba yo pensando en Lilia el otro día, así, diciendo, hace tiempo que no nos llama.
3: Sí, ¿verdad, padre?
0: ¿Cómo está?
3: Bien, padre, estoy bien. Gracias a Dios, estoy bien.
0: No oigo, no sé qué pasó.
3: No oye.
2: Dice que está bien, padre, gracias a Dios. Sí, como que su llamada tiene algo de interferencia. Adelante, Lilia.
3: Sí, estoy feliz, padre, estoy feliz porque está usted aquí muy cerca de nosotros.
2: Dice que está feliz porque está aquí muy cerca de nosotros, padre.
0: Sí, se lo he oído.
3: Sí.
0: Gracias, padre. Qué alegría.
3: Sí, padre, también estoy feliz porque... porque apenas nació mi primer bisnieto.
0: Se cortó, no oigo.
2: Dice que apenas nació su primer bisnieto, padre.
0: Ah, mire, ve, eso no lo oí. Qué bien, felicidades. Le iba a preguntar, ¿y esa hija que llama de vez en cuando o que le marca a usted el teléfono? ¿Cómo están? ¿Cómo está toda la familia?
3: Está muy bien, padre. Está muy bien. Sí.
0: Bueno, pues bendiciones para toda su familia y mande saludos también para Delia y para Carmelita, sus amigas de ahí de King City y mis amigas también, claro.
3: Sí, claro que sí, padre. Ojalá que pueda venir a verlos para acá, padre.
0: Yo de buena gana iría, pero no sé yo, no me lo facilitan demasiado.
3: No, padre. Padre, sí, mire, mi bisnieto nació el viernes, el día del Sagrado Corazón de Jesús.
0: Bueno, ¿y cómo se llama el bisnieto?
3: Se llama Ezequiel Mateo.
0: A ver, Anita, dígame que no lo entendí.
2: Ezequiel Mateo, padre, le pusieron de nombre.
0: Ezequiel Mateo, ya sí. Lo estoy anotando. Sí. Ezequiel Mateo. Así, dentro de 30 años, cuando yo viva 30 años más,
3: claro,
0: le llamaré, Ezequiel, ¿eres tú aquel?
3: Sí, padre.
0: Bueno, muchas gracias y una bendición especial para Ezequiel Mateo.
3: Muchas gracias, padre.
2: Pues agradecemos a Lilia que se ha comunicado desde King City, padre. Si es tan amable...
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3: Enamórate, Espíritu Santo, fuente de luz. Ilumínanos. Esta mañanita estamos entrando ya a este espacio maravilloso en que somos llamados a mirar con la mirada de Dios, que es una mirada enamorada. Tengo de misa, ya te he encomendado a ti, a todos estos seguidores de El Sembrador, para que seamos fieles, para que construyamos una civilización de amor y desde el amor. Nunca, nunca desde sentirnos mejores que los demás, ni mucho menos, todo lo contrario. Reconocernos pequeñitos, pecadores, criaturas, y con María Santísima decir: Señor, somos tus esclavos, yo quiero ser tu esclava, yo quiero hacer tu voluntad. Hoy hablaremos de un tema eminentemente cristiano, el perdón. Pero hoy quiero hablar a la parte que ha ofendido. Casi siempre hablamos de cómo perdonar, de cómo puedo lograr el perdón, cómo puedo liberarme de esta carga y perdonar. Ahora voy a hablar más de cómo pedir perdón, cómo realmente buscar la reconciliación cuando yo he fallado. Vamos a hablar desde esta humildad. Todos estamos necesitados de perdón. Así es que el tema del día es el arte cristiano de pedir perdón y buscar la reconciliación. Es un arte y es cristiano, eminentemente cristiano. Justo en misa la lectura fue, a ver, antes era ojo por ojo, diente por diente, y la ley permitía que tú te cobraras en la misma medida en que te habían hecho daño. Y si te robaban una vaca te robabas o recuperabas. Y eso ya era mucha justicia, porque antes el que tomaba venganza se iba sobre el otro, ¿verdad? Y acababa con él. Entonces ya era buscar un poco de equilibrio, uno por uno, ojo por ojo, diente por diente. Pero Jesús nos invitó al extremo del perdón. Perdona, perdona, perdona, perdona siempre. Él mismo nos perdonó cuando todavía ni siquiera le conocíamos, no buscábamos con plena conciencia el perdón de Dios, y Él nos perdonó y Él dio su vida por nosotros. Entonces Él nos quiere enseñar en qué consiste este arte, y tiene mucho que ver con el autoconocimiento, la autoaceptación y el deseo de superación. Cuando yo me conozco y me doy cuenta que soy un ser humano normal, no soy perfecta, no, está mal cuando en todas las conversaciones criticamos y señalamos al otro. Es muy fácil ver los errores en el otro, pero qué difícil verlos en nosotros mismos. Por eso Cristo nos pidió perdonar y perdonar siempre, porque sabía que todos estaríamos necesitados de perdón. No somos perfectos, somos criaturas, luchamos, queremos hacer la voluntad de Dios. Yo me muero por hacer la voluntad de Dios, pero me cacho todos los días fallando en algo. Hoy estamos en una época en que se habla mucho de derechos, pero se habla muy poco de responsabilidades, de deberes, y se habla muy poco de buscar la reconciliación. No lo hacemos. Hay familias enteras divididas por una palabra que nunca se dijo: perdóname, ya, perdóname. Recuerdo esta historia muy conmovedora para mí, de cómo un padre y su hijo discutieron fuertemente y dejaron de hablarse por meses, por años. Los dos sufrían, pero no daban su brazo a torcer. No, señor. ¿Por qué? Porque el orgullo era más fuerte que el amor. ¿Cuántos están en esta situación? Matrimonios que no piden perdón, Siempre recuerdo esta canción, nos faltaron dos palabras y sabernos perdonar. Qué fácil era haber dicho, lo siento. Pero nos sobraba orgullo y nos faltaba humildad. Y cuesta tanto esfuerzo ser el primero en hablar, que cuando uno lo hace, es tarde ya. Así cantaba Tiango, una bellísima canción que seguramente surgió de vida y vida realmente, ¿no? ¿Cuántos por orgullo no vamos a pedir perdón? Dejemos el orgullo al lado. A veces es el miedo, es que si se lo pido perdón y no me perdona, o si se vale de eso para humillarme más. Yo creo que en nosotros está hacer lo que debemos, y en el otro está la respuesta, que esa no depende de ti. Pero no por pensar en esa respuesta, evites hacer lo que debes. Si has ofendido, si te has equivocado, si la regaste, pide perdón. Y dile al Señor, va por ti. Y espero la respuesta de ti, no de los demás, de ti. En este caso, padre e hijo se dejaron de hablar por años. Pero un día cae enfermo el papá, muy grave, y el hijo le visita en el hospital. Le dice a su mamá, no sabemos si lo veremos después de esta, no sabemos si la libra. El hijo fue al hospital, entró, y ahí se encontró no a ese papá fuerte, grande, mandón. No, había un hombre débil, conectado a varios aparatos. Dejó mover su corazón y simplemente dijo, papá, vengo a pedirte perdón por mi dureza. Ese papá conectado escuchó y sintió lo que su hijo hizo. Y las lágrimas empezaron a rodar por sus mejillas. El papá hizo un esfuerzo y respondió, hijo, yo vengo esperando desde hace años pedirte perdón por no haberte amado como tú necesitabas. Es precioso saber pedir perdón, y más hermoso es escuchar cuando el otro dice, perdóname tú a mí. Porque, ¿sabes? Todos nos hemos lastimado, queriendo, sin querer, por las cosas de la vida, por tus malos modos, por tus malos momentos. Qué hermoso que tú hagas tu parte, pide perdón, y si el otro responde como Dios quiere, te pedirá perdón también. Puede ser que no, puede ser que en él siga la soberbia, el orgullo, y luego todavía te diga, pues ahora ponte de rodillas, puede ser, pero eso no depende de ti. Lo que depende de ti es tu deber, lo que a ti te toca, y si tienes que pedir perdón, hazlo. Este hijo fue el primero en dar el paso, en un momento difícil para su padre. Pidió perdón de corazón y recibió la mejor respuesta. Un padre que le dijo, yo soy quien ha querido pedirte perdón desde hace tiempo. Aquella conversación se prolongó un ratito más. Fueron tal vez 20 minutos en que hablaron, se reconciliaron. Y dos días después, ese padre murió. Estaba esperando la oportunidad de pedir perdón y de ser perdonado. Su hijo contaba después, yo no recuerdo ya quién tenía la razón de los dos, solo recuerdo que gracias al perdón pudimos saber, mi padre pudo saber que yo lo amaba a él y yo pude saber que él me amó también. La reconciliación no consiste en demostrar quién ganó una discusión. Consiste en recuperar una relación que es importante. Dile al otro, lo que me hiciste no me gustó. Y yo reaccioné mal, te pido perdón por lo que yo hice mal. Pero tú me importas más que lo que pasó. ¿Por qué nos cuesta tanto pedir perdón? Dios nos lo puso como ley. Perdona siempre. qué nos cuesta tanto pedir perdón? A veces el orgullo nos hace creer que el perdón nos rebaja. Pero para un cristiano es lo contrario. Pedir perdón es lo más cristiano, es lo que más me asemeja a Jesús. Saber con humildad, con mansedumbre, que la guerra no va. Y que la única forma de acabar con el mal es devolviendo bien por mal. Jesús, siendo inocente, totalmente inocente, el mejor de los hombres, el más bueno sobre la faz de la tierra, dio el primer paso para él reconciliarnos con Dios. La cruz es el acto supremo de reconciliación del mundo con Dios a través de su Hijo Jesucristo. San Pablo escribe a los corintios y les dice: déjense reconciliar con Dios. Déjense reconciliar con Dios. Dice la palabra: si alguno dice que ama a Dios y no ama a su hermano, se engaña. Si amas a Dios, deja tu ofrenda a un lado y ve a reconciliarte con tu hermano y después vuelve. El perdón es una de las formas más hermosas de parecerse a Cristo. La humildad de reconocer: yo fallé, pido perdón. Y la humildad de decir: yo no soy perfecto y claro que te perdono. Vamos a platicar de 5 pasos que nos preparan para pedir perdón sinceramente. 5 pasos. Lo primero es reconocer la falta. Reconocer, o sea, sí, la regué. Nada de justificar. Reconoce la falta sin justificarla. No digas: bueno, perdóname, pero tú también, tú me provocaste, yo lo hice porque tú... No. O perdón si te sentiste mal, pero no. Eso no es pedir perdón. La verdadera disculpa comienza diciendo: lo que hice estuvo mal. Sin excusas, sin defensas, sin culpar a otros, sin explicaciones. Primero, reconoce que la regaste. Reconoce que no estuvo bien. No busques pretextos, no busques justificaciones, simplemente di: lo que hice estuvo mal. ¿Qué fue? A lo mejor algo muy sencillo, como tomaste el vaso del café de tu esposa y ella lo cuida mucho, lo quiere mucho, no estaba. Cuando preguntó por él, ni te inmutaste y tú lo tenías guardado tal vez en el auto, ¿no? Oye, perdóname, lo que hice estuvo mal. No digas: bueno, qué tontería, te enojas por bobadas, hay muchos vasos más. No. Es que a ti te molestó que yo tomara tu vaso y por favor, perdóname. Es una cosa muy sencilla, pero a lo mejor es algo más grave. Usé el dinero que tú me confiaste, que tenemos en la cuenta común, para algo que no te consulté y que yo sabía que no estabas de acuerdo y eso estuvo mal. En lugar de decir: no, es que yo lo hice por esto, por el otro y tú tienes que entender, no. Tomé un dinero que no me correspondía tomar, lo hice sin tu consentimiento y eso estuvo mal. O sea, reconocer que lo que hice estuvo mal. Te hablé muy fuerte, fue muy grosero de mi parte, eso estuvo mal. Puse likes y tal a una persona que ni conozco en redes, pero está mal. No está bien, yo soy un hombre casado, te debo respeto y lo que hice estuvo mal. O sea, reconoce que lo que hiciste estuvo mal. Si no, no sirve de nada. No digas: ya, perdóname, ya. No. Tiene que ser un perdón sincero, cristiano, auténtico. Entonces, número 1, pedir perdón sin justificarte. Número 2, nombrar concretamente la falta. Entre más concreto, más sanador. Perdóname por haberte gritado delante de los niños. Perdóname por no escucharte cuando necesitabas apoyo. Esto va a ayudar mucho a que la otra persona se sienta verdaderamente comprendida. O sea, ella tiene que saber que te diste cuenta que le dolió. No minimices la falta, no digas: no seas exagerada, no. Perdóname, te hablé muy fuerte frente a los niños y estuvo mal. Algo va a cambiar. Cuando yo pido perdón sinceramente, algo va a cambiar, ¿eh? Y tiene que haber un cambio para bien. Eso es cristiano. Tercer paso. Expresar dolor por el sufrimiento causado. Primero, he pedido perdón. Segundo, he reconocido mi falta y le puse nombre. ¿Es exactamente esto lo que estuvo mal? Sé sincero y sé humilde. Sin pretextos, sin justificaciones, sin darle vueltas, así, así como fue. Yo te pido perdón. Esto que hice estuvo mal. Lo que hice fue esto. Y me duele haberte causado un sufrimiento. Tercero, expresar dolor por el sufrimiento causado. No basta reconocer el error. Hay que mostrar empatía. Lamento haberte herido. Entiendo que te hice sufrir. Mira, el arrepentimiento auténtico no se enfoca en el propio malestar, se enfoca en el dolor del otro. No, no es que yo justifico lo que hice porque no puede ser, porque tú eres muy fría y yo hice esto. No, no, no busques pretextos. Esta acción, este acto estuvo mal. Yo me arrepiento de haberlo realizado, pero además me duele mucho haberte lastimado. Eso para mí es lo más duro, haberte lastimado a ti. Ese es el tercer paso, para pedir perdón sinceramente. Cuarto paso, reparar. Reparar en lo posible. En las Sagradas Escrituras tenemos el ejemplo de Zaqueo. No solo pidió perdón, sino que restituyó lo robado, lo tomado, ¿no? El amor busca reparar y por eso pregunta, ¿qué puedo hacer para ayudarte a sanar esta herida que te hice? A veces será devolver algo, a veces tendrá que ser el cambio de una conducta, a veces simplemente ser paciente mientras la confianza vuelve a crecer. Pero mira, una de las formas de recuperar la confianza es, ya no creo en ti, ya no creo en tus promesas, nunca llegas, nunca cumples, me dijiste esto, ya lo hiciste, dijiste que no volverías a llegar borracho y aquí estás, ya no creo en ti, ya no creo en ti, entonces hay que recuperar la confianza. Eso es reparar. ¿Cómo lo vas a hacer? Empieza a hacer pequeñas promesas cotidianas y cúmplelas. Cúmplelas. Por ejemplo, amor, hoy te llamo a las 6 de la tarde para decirte si me tardo o no al salir de la oficina, porque hoy es cierre, hoy es no sé qué, hoy hay mucho trabajo y yo quisiera estar aquí para la merienda, pero creo que se me puede complicar. Te prometo que a las 6 te marco para avisar si llego o no llego. Y entonces estás haciendo una promesa para hoy y hoy la cumples. Y a las 6, llueva, trueno o relampaguee, tú llamas. Amor, no llego. Estamos como locos en el cierre de mes o lo que sea. Oh, amor, voy para allá, ya estoy en camino. Pero tú cumples esa promesa, dijiste a las 6, estoy aquí. No digas, voy a cambiar. No, con palabras no se repara algo que hiciste. Si hiciste algo incorrecto, se repara con acciones. Y una forma de recuperar la confianza del otro es comprometerte a hacer compromisos cotidianos y respetarlos y cumplirlos. Te prometo que hoy no voy a alzar la voz, voy a hacer todo lo posible para no gritar, para no amenazar, para no hablar feo, que el problema entre nosotros es mi modo. Tengo un modo feo como de bruja para hablar y quiero cambiarlo. Hoy va a ser un día de no gritos. Hoy me comprometo a eso. Y llega la noche y le dices, amor, lo logré. Ni un grito, ni para ti, ni para mis hijos, ni nada. Y que se note que tú estás haciendo este esfuerzo, ¿no? Es reparar. Entonces, no hagas promesas grandes de un cambio maravilloso de la noche a la mañana, pero sí haz pequeñas promesas cotidianas y cúmplelas, porque con hechos, es con hechos que vas a recuperar la confianza. Y quinto paso para pedir perdón. Comprométete a cambiar. Porque el perdón auténtico mira hacia adelante. El perdón auténtico te permite conocerte, reconocer que hubo algo que no hiciste bien y por lo tanto querer cambiar. Entonces, comprometerse a cambiar es muy importante. Puedes decirle a él o a ella, estoy trabajando para que esto no vuelva a suceder. Ya le has oído mil veces, perdón, ya no vuelvo a tomar, perdón, ya voy a jurar, perdón, y sigue la tomadera. No. Estoy trabajando, significa, ya encontré mi grupo AA, ya estoy en una terapia, ya fui a este retiro, ya me inscribí a tal cosa, estoy trabajando para que esto no vuelva a suceder. El que juega mucho, que ya tiene un vicio, que ha tirado el dinero de la familia en la basura, estoy trabajando para que esto no vuelva a suceder. Este es comprometerse a cambiar. voy a decirle que la regué y que quiero cambiar, que eso no vuelva a pasar. Nadie espera perfección, la perfección no existe, pero sí se espera sinceridad y esfuerzo. Cuando no, el otro no acepta nuestro perdón, puede ocurrir, vamos a acercarnos humildemente, pedir perdón, aunque sé que voy a recibir rechazo. Pero lo voy a hacer porque Dios me lo pide, porque Dios sabe más, porque es lo justo. Si me rechaza, yo ya hice mi parte. Porque recordemos que la reconciliación depende de dos personas, no es solo tú. Pedir perdón sí depende de mí, depende de ti. Yo pido perdón si me equivoqué, eso depende de mí. Pero aceptar el perdón depende del otro. Y el otro puede decir, pues no te perdono, pues ya no te creo. Puede tener respuestas que no nos gusten. Pero no por eso dejamos de hacer lo que nos toca. San Pablo decía, en cuanto dependa de ustedes, vivan en paz con todos. En cuanto dependa de ustedes, lo que está de mi parte, lo que está de mi parte lo voy a hacer. San Pablo escribía a los romanos, es la carta a los romanos, el capítulo 12, preciosa esa carta. Nos dice, a ver, en cuanto dependa de ustedes, vivan en paz con todos. De mi parte, pido perdón. De mi parte, pongo la mejor actitud. De mi parte, yo quiero estar bien contigo. Es que vamos a hacer nuestra parte y dejamos el resto en las manos de Dios. Hoy pregúntate, ¿hay alguien a quien debas pedir perdón hoy? Me encanta este principio que hemos manejado tantas veces. Perdonar, si se trata de perdonar, hay que hacerlo rápido y siempre. Perdonar todo, rápido y siempre. Ponlo como un eslogan en tu familia. En este hogar perdonamos todo, rápido y siempre. En este hogar reina el perdón. En este hogar practicamos el perdón como virtud. En este hogar perdonamos todo, rápido y siempre. ¿A quién debes pedir perdón hoy? ¿A tu esposo? ¿Estuviste fría, seca, renuente a una esposa? ¿La trataste con dureza? ¿No tuviste delicadeza con ella? ¿No cumpliste una promesa? ¿A un hijo? ¿Le hablaste duro? ¿Lo juzgaste? ¿Lo regañaste sin escucharlo? ¿A un hermano o un amigo? ¿A quien le debes una llamada hace tiempo? ¿A quien ignoraste cuando te necesitó y tú tenías tu prisa, tu compromiso y lo dejaste a un lado? Quizá llevas años esperando el momento perfecto para pedir perdón. Pero el momento perfecto no existe. El mejor momento es hoy. Porque las heridas no sanan con el tiempo. Sanan con amor, con humildad, con reconciliación. Y recuerda que pedir perdón no disminuye nuestra dignidad, la engrandece. El orgullo construye muros, la humildad abre caminos. Donde hay reconciliación, florece el amor. Como cristianos, estamos llamados a saber pedir perdón. Voy a la pausa, vuelvo contigo, llámame y hagamos este programa juntos. 773-777-7773, el número a marcar en Estados Unidos, y si vives en México, marca 3347-376326. Si estás en cualquier otra parte del mundo, agrega más 1 al 773-777-7773. Vuelvo después de la pausa. ¡Enamórate!
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3: Regreso, enamórate. El día de hoy hemos hablado de cómo es importante saber pedir perdón y prepararnos para pedir un perdón sinceramente y procurar reparar, tener un cambio de conducta. Cuando yo pido perdón, hay algo que va a cambiar de hoy en adelante. No pido perdón para seguir igual. Pido perdón porque reconozco una falta, quiero cambiar, transformarme y mejorar nuestra relación. Y qué bonito que todo aquel a quien le piden perdón pueda responder como hay que hacerlo. Perdóname tú a mí. Perdóname tú a mí. Es que nadie es perfecto, mis hermanos. Si ya estás mirando al otro como desde una superioridad moral, algo va mal. Es que todos la regamos, todos nos equivocamos. Y qué bonito cuando te piden perdón. Perdóname a mí. Perdóname a mí. Qué bonito que los dos sepamos decir, reconozco que puedo ser mejor, reconozco que puedo amar mejor, reconozco que puedo cambiar. Eso es fabuloso y eso mejora todas las relaciones humanas. Así es que sepamos pedir perdón y sepamos darlo todo rápido y siempre, todo rápido y siempre, que nos cristifica. Eso hace de nuestras sociedades mejores sociedades. El tema en el Evangelio del día, la ocasión que presento este programa por primera vez, es justo ese, cuando Jesús perdona, pide que perdonemos siempre, que comprendamos siempre, que vayamos más adelante en el amor, que nos adelantemos siempre en el amor. Esa es la mayor enseñanza cristiana y en ella tenemos que caminar. Estamos de caminito a muchos eventos. Si tú quieres enterarte de todo lo que hacemos en Guadalajara o fuera de Guadalajara, estaré en Hood River muy pronto, Hood River, Oregon, en California. Todas estas informaciones las tengo en mis redes sociales. Ahí busca, para no confundirte, no te doy fechas aquí al aire, pero si buscas en las redes sociales de Lupita Venegas vas a encontrar la información de eventos, de formas de en que podemos encontrarnos, platicar más en cortito. 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Cristo está vivo, resucitado, está entre nosotros, nos quiere llenar de entusiasmo por la vida, nos quiere devolver la esperanza, quiere decirnos que con su poder todo puede cambiar para bien. Y lo mejor que podemos hacer es acercar al más a Cristo. Nosotros somos puentes. Vengan, y hay que pisar este puente para pasar a donde está Jesús. Vengan, vengan, vamos, hermanos. Todos estamos enamorados de la idea de que conozcas al Señor. Todos los servidores, hombres y mujeres valientes, hermosos, que van a servir, no ganan nada. Ganan la alegría de ver que te reconcilias con Dios. Ganan la alegría de saber que tú también ya pones tu fe en el Señor. Y esto es maravilloso. Y esto es gran parte del éxito de cada metanoia. Hay mucha oración detrás, apuntalando, sosteniendo este esfuerzo. Y hay muchos servidores que de manera voluntaria entregan tiempo, tesoro, talento, todo, para que tú te encuentres con Jesús. Como lo hemos hecho nosotros, nos hemos sentido perdonados, amados, valorados, a pesar de muchísimos errores cometidos. ¿Cuánto nos ama Dios? ¿Cuánto quiere tocar nuestras almas y embellecer nuestras vidas? Es que Dios quiere que seas feliz. En un momento dado en la vida de San Agustín, le reclama a su mamá, ¿por qué me persigues? ¿Por qué estás aquí encima? ¿Por qué ya no quiero que estés aquí, no? Y la mamá le dice, porque quiero que seas feliz. Quiero que seas feliz. ¿Por qué me presentas a este Dios? Yo ya tengo mis ideas. Quiero que seas feliz como Dios quiere que seas feliz. Dios te ama y te quiere feliz. Esa es la verdad. Te quiere feliz. Y entonces, conocerlo y entender cuál es su propuesta de vida te va a llenar el alma. Te va a dar todas las respuestas. Te va a renovar por completo. Por eso insistimos tanto en que vivir la experiencia de una metanoia nos llena de entusiasmo, se nos enciende el corazón para alcanzar la felicidad. Así es que vamos todos a metanoia, allá nos vemos, me toca esta vez compartir con ustedes y estoy feliz por ello. Me llega una llamadita por escrito, me dice, buenas tardes, soy una abuela de 7 nietos, hermosa, 2 mujeres, 5 hombres. 6 son mayores de edad y el menor es adolescente. Todos solteros. La mayor de 33 está por casarse. La mayoría de la familia sentimos que el prometido no es el más apropiado. Hay varios detalles, pero es su decisión. Y dice que está enamorada y no razona. Tiene 33 años, pero su hermano ya le hizo ver y está muy molesto con ella. Ha dejado de hablarle y no piensa acompañarla en su boda. Y nos pide que si la acompañamos somos hipócritas. Nos dice que si la acompañamos somos hipócritas. Yo no puedo dejar de acompañar a mi hija y mis dos hijos no quieren acompañarla por las circunstancias. La más importante, el novio es de otra religión y no quiere casarse por la Iglesia Católica. Mi hija se encuentra entre la espada y la pared. Por otra parte, tiene desde hace muchos años su esposo. La ignora y le dijo que después de la boda se divorcia. Mi hija no tiene trabajo fijo. Eso no lo entendí muy bien. Son 33 años de casados. Bueno. Me están recordando. La nieta se va a casar con un hombre que tiene otra religión. Ajá. Ok. Su hija, que está casada de 33 años, el esposo se quiere divorciar. Ajá. La hija, que ya está casada, está en crisis matrimonial, el esposo ya quiere divorciarse. Y la hija, que se va a casar con un no católico, y esto mueve mucho a la familia. ¿Qué te puedo decir? Gracias, hermanita. Gracias por escribir. Son disyuntivas que vivimos muchísimos hogares. Pero te voy a tratar de dar algo de luz en los dos casos. Primero, en el caso de una hija que se casa y que ya un hermano se enojó con ella y no quiere ir a la boda y les dice a ustedes hipócritas porque la van a apoyar. Y sobre todo, hay varias razones por las que no les gusta este chico, pero sobre todo porque no practica la religión católica. Bueno, quiero decirte, nosotros, creyentes, amantísimos del Señor Jesús y amantísimos de su iglesia, la que Él fundó, por supuesto que quisiéramos que todos valoráramos los sacramentos, que todos valoráramos a María, que eso queremos, y lo vamos a conseguir, pero poco a poco, más que nada con el ejemplo, no con imposición, no con imponer la fe jamás, eso no se puede hacer. Sobre todo hay que atraer por el testimonio, por la coherencia de vida. Eso es lo más importante. Quiero que sepas que la iglesia, que es madre, contempla esta realidad actual. No todos son católicos. Si él no es católico, pero practica otra fe, no sé cuál será. Puede ser cristiano. Si es cristiano, tenemos mucho en común. Tenemos a Cristo y queremos imitarlo. Si es testigo de Jehová, los testigos de Jehová no ven en Jesucristo a Dios, pero creen en Dios Padre. Si es judío, tenemos el Antiguo Testamento en común, Dios Padre, Padre de Abraham, de Isaac y de Jacob. Entonces, lo primero es ver qué tenemos en común. Y la iglesia como madre tiene este rito, hay que hablarlo con el sacerdote, rito de matrimonio por disparidad de culto. Hay diferentes nombres, hay uno que es disparidad de culto y otro que tiene otro nombre, ahorita no lo tengo a la mano, pero es posible en la iglesia católica que se casen dos que no profesan la misma fe. Si ella es católica, va a comulgar y va a participar. Si él no, se le respeta, no se le obliga a cambiar de religión. Porque la fe no se puede imponer. La fe es un proceso personal, ¿no? Tú conoces a Jesús y una vez que te enamoras, lo conoces y sabes que fundó una iglesia, te adhieres a ella porque amas a Jesús en un conocimiento profundo. Pero hay quienes tienen una forma diferente de relación con Dios y la iglesia sabe respetar eso. No impone la fe, la propone y camina con la persona de manera sinodal hacia el encuentro total. Entonces hay dos tipos de ritos en la iglesia por los cuales una pareja de diferente fe, de diferentes confesiones, se puede casar por la iglesia si uno de los dos es católico. La única promesa que se le pide al no católico es que permita que los hijos sean educados en la fe católica, sean bautizados y caminar con los demás sacramentos a lo largo de su vida. El cónyuge no católico acepta por amor a su pareja, a su esposo o esposa, que sus hijos sean formados en la fe católica. Eso es importante que lo sepan, pero se puede. O sea, la iglesia lo permite, porque la iglesia entiende el mundo en el que estamos viviendo y sin renunciar a la esencia de la fe, que la esencia es el amor, sin renunciar a la esencia de la fe y sin renunciar al camino hacia la vida de sacramentos, hacia la vida de la iglesia que Cristo nos propone, él acepta a la persona que no es creyente. Entonces, primero tengamos esta flexibilidad, ¿no? Yo hace poco les contaba esta historia de un roble y un bambú. El roble, gordo, grande, fuerte, brioso, ¿verdad? Se burlaba del bambú enclenque, flaquito, le decía, ay, tú eres un bambú flojito y no sé qué, y se burlaba porque yo soy el fuerte y el grande y el bello, ¿no? Y vino la tormenta, vientos huracanados tremendos, y el roble, erguido y duro, se dobla y se truena, se parte en dos. El bambú se cae, pero se levanta completamente otra vez, es más flexible. Entonces, la iglesia nos enseña esta flexibilidad que el amor nos permite vivir, ¿no? Este hermano mío, esta hermana mía, no fue formada en mi propia fe, sino en otra, pero es una buena persona, tiene un gran corazón, la chispa de la esencia de Cristo está en él, y yo la acepto y la quiero. No significa esto que renuncio a mi convicción, significa que por mi convicción la amo y camino con ella. Y es mi testimonio quien la va a traer a Cristo, no mis palabras duras o mi rigidez. Es mi testimonio de amor. No me importas, tú eres persona, tú tienes una historia, un pasado, unas explicaciones. Hay quienes odian a la iglesia, no por lo que es la iglesia, sino por lo que les han enseñado en contra de la iglesia. Hay quienes odian a la iglesia porque hubo errores cometidos por parte de la iglesia. El Papa Juan Pablo II o actualmente el Papa León, de pronto dicen, perdón por esto, ¿no? El Papa León en su visita, no, en su encíclica Magnifica Humanitas, habla de cómo en un momento la iglesia acepta la guerra, defensa propia y todo, pero dice, es un error y pido perdón por eso, ¿no? También en este caminar podemos tener errores. Entonces, la iglesia tiene esta flexibilidad y esta capacidad de amar que va por encima de la imposición. La fe no se puede imponer, se debe proponer y sobre todo desde el ejemplo. Y lo primero que nos pide nuestra Iglesia Católica es que aprendamos a no juzgar a los demás. El único que juzga es Dios. Él es el único y Dios es misericordioso. A nosotros en nuestra vida nos toca amar, amar, amar y ser lo más coherente posibles con esta ley de Dios fantástica que nos da los 10 mandamientos y que luego tenemos los mandamientos de la iglesia y luego lo aterrizamos en las obras de caridad, en las obras de misericordia corporales y espirituales y en el amor que es la ley de Cristo, amar, amar, amar, amar. Entonces, lo primero es que en su familia tengan esta flexibilidad, tengan esta apertura para acoger a este chico que debe ser extraordinario. Tu hija lo escogió, tu hija es linda, inteligente, fiel, llena de fe, por algo lo escogió, acompáñenla en este proceso. Nada de juzgar, señalar, criticar, dividir, eso no viene de Dios. Te recomiendo que acojan con amor a este nuevo miembro de la familia y hablen con el párroco. No engañen diciendo que él es católico o que va a comulgar por quedar bien. No, digan la realidad. Es de otra denominación. No sé si lo que me estás diciendo es que no se van a casar por la iglesia, sino solo por el civil. Pues dile a tu hija que hay un rito en donde se pueden casar de dos denominaciones distintas. Y es reconocido por la iglesia, avalado por la iglesia y es matrimonio válido. Entonces, eso platíquenlo con su párroco para aclarar la situación. Ella se puede casar por la iglesia diciéndole a él, tú no te tienes que hacer católico, pero sí me respetas a mí, que me amas, yo vivo mi fe, me siento bien ante Dios y me permites bautizar a mis hijos y educarlos en mi fe. Él por amor seguramente lo aceptará y ustedes por amor lo aceptarán a él, que es el hombre que ella ha elegido, que seguramente tiene cosas muy buenas. Ahora, el caso de tu hija que está en crisis matrimonial. Ay, los papás cómo sufrimos por nuestros hijos, lo entendemos hasta que somos padres, ¿verdad? Y nos gustaría que todo fluyera bien, que estuvieran bien cerquita de Dios, que se dejaran ayudar de Él. A veces no es así y duele mucho. ¿Qué tenemos que hacer los padres? Primero que nada, orar con muchísima fe para que Dios se gloríe en ellos, que Él entre a sus vidas, que ellos se abran al llamado del Señor, que siempre está llamando, pedir mucho, la apertura de sus corazones a la presencia de Dios, pedir mucho por ellos, primer elemento. Segundo, cuando platiques con tu hija, o creo que es tu hija la que tiene el problema, sé comprensiva, escucha, acompaña. Recuérdale que Dios la ama y la quiere feliz y que a Dios le importa mucho cuidar el vínculo matrimonial. El mundo de hoy te manda rapidito al divorcio, como si fuera la única solución. Hay que entender en este claro oscuro de cada realidad, no todo es blanco, blanco, ni todo es negro, negro. Todo es, digamos, policrómico. Tiene niveles de colores y tenemos que aprender a ver la realidad completa y a luchar con convicción por lo que vale la pena. A veces te pone como causal del divorcio, somos incompatibles porque peleamos todo el día. O otra es el mal manejo del dinero, puede ser infidelidad, puede haber adicciones. Hay que entender que si en un matrimonio hay problemas, el matrimonio no se debe terminar. Lo que se debe terminar son los problemas. Tú no quieres acabar con tu matrimonio, tú quieres acabar con los problemas en tu matrimonio. Entonces, tu oración, mamá y papá, es fundamental. Y segundo, tu orientación, sin imponerla. Orientación. Mi vida, vayan a este, yo te pago este encuentro de Retrobail. Es que no quieren ir. Bueno, yo hago lo que está en mis manos, no lo que está en manos de ellos. En mis manos está invitar. Y en mis manos está dar la beca. Y en mi aquí está, esto yo lo hago porque te amo, porque creo que es lo que Dios quiere, que ustedes busquen acabar con sus problemas, no con su matrimonio, y mucho menos si hay hijos, ¿verdad? Es muy joven, tiene 33 años, no sé cuánto llevará de casada, pero oración, testimonio, invitación. Ora mucho por este matrimonio, den su testimonio de lo que vale la pena luchar por un amor para siempre e inviten. Eso es lo que está en tus manos, preciosa, lo demás no. Abraza, ama a tu hija y proponle, si ella acepta, qué bien, si no, hiciste lo que te tocaba. Ora, ora, ora, porque Dios ama el matrimonio vivido en un amor para siempre, en un amor comprometido, fiel, exclusivo y total. apuéstale a eso, ora por ello, da testimonio e invita, invita, invita. Me tengo que despedir, les abrazo muy fuerte. Hoy hablamos de cómo es importante saber pedir perdón y hacerlo sinceramente. Nos encomendamos a María. Préstame, Madre, tus ojos para con ellos mirar, porque si con ellos miro, nunca volveré a pecar. Préstame, Madre, tus labios para con ellos rezar, porque si con ellos rezo, Jesús me podrá escuchar. Préstame, Madre, tus brazos para poder trabajar, que así rendirá el trabajo una y mil veces más. Préstame, Madre, tu manto para evitar la maldad, pues con

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0: El padre Armando López, de la diócesis de Oakland, California, sacerdote franciscano con un carisma especial para predicar el abandono total en Dios y el llamado a la conversión, es conocido por su carisma de oración para sanar y llevar a las almas a una fe sencilla y profunda.
2: Todo lo puedo en Cristo que me fortalece. Podemos vencer el pecado con facilidad cuando estamos unidos al tronco, que es Cristo.
0: Desde Bolivia nos acompañará el doctor Ricardo Castañón Gómez, neuropsicólogo e investigador internacional, conocido por investigar fenómenos de milagros eucarísticos y experiencias místicas que relacionan ciencia y fe. Entre los casos más difundidos está el estudio de hostias consagradas que habrían exhibido sangre humana.
3: El hombre se da cuenta que estamos viviendo un momento de tiniebla, de confusión. Creo que el hombre necesita la luz. El católico sabe que la Eucaristía es el centro y culmen de la vida cristiana. La persona de Cristo entera, cuerpo, sangre, alma y divinidad. Y él dice, yo soy el camino, la verdad y la vida.
0: Desde Guadalajara, México, la licenciada Lupita Venegas, psicóloga, conferencista internacional y comunicadora católica con décadas de experiencia, conductora del programa Enamórate, reconocida por el don de sanar corazones por medio de la verdad.
4: Dios siempre cumple sus promesas. Ten fe, persevera. Y si tienes poquitita fe, no importa, del tamaño de una semillita de mostaza como la que tenemos aquí en nuestra cruz, en la familia del sembrador. Un poquito de fe, Señor, aumenta mi fe. Señor, yo creo, pero aumenta mi fe.
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2: Ven, Espíritu Divino, manda tu luz desde el cielo. Padre amoroso del pobre, don en tus dones espléndido. Luz que penetra las almas, fuente del mayor consuelo. Ven, dulce huésped del alma, descanso de nuestro esfuerzo, tregua en el duro trabajo, brisa en las horas de fuego, gozo que enjuga las lágrimas y reconforta en los duelos. Entra hasta el fondo del alma, divina luz, y enriquécenos. Mira el vacío del hombre, si tú le faltas por dentro. Mira el poder del pecado, si no envías tu aliento. Riega la tierra en sequía, sana el corazón enfermo, lava las manchas, infunde calor de vida en el hielo, doma el espíritu indómito, guía al que tuerce el sendero. Reparte tus 7 dones según la fe de tus siervos. Por tu bondad y tu gracia, dale al esfuerzo su mérito. Salva al que busca salvarse y danos tu gozo eterno. Amén.
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0: Muy buenos días tengan, queridísima familia. Qué alegría saludarles, sobre todo en este día lunes, inicio de semana. Pues estamos aquí, Marcel Gómez y su servidora Ana González. ¿Cómo estás, Marce? Bendecido inicio de semana.
1: ¿Cómo estás? Muy buenos días en el camino, saludando a toda la audiencia que nos sintoniza en esta bonita y fresca mañana aquí en el sur de California, directamente desde Chatsworth, California. Y un saludo a todas las estaciones que estamos hoy en este día unidos. Bueno, las estaciones siguen sonando, siguen anunciando que Jesucristo es la respuesta, que Jesucristo es la solución. Y aquí nosotros vamos a estar acompañándoles a cada uno de ustedes que van rumbo ya al trabajo, están a lo mejor en casita porque los hijos no van a la escuela, están de vacaciones algunos, otros están de escuela de verano, pero aquí estamos acompañándoles ahí en el trabajo, en el campo, allá en Salinas. Un saludo muy especial a todos los que nos sintonizan a través de la 880 AM y bueno, todas las estaciones Santa María, California. Un saludo para allá, para Bakersfield también, Houston, Utah, Las Vegas, Nevada, y bueno, todo el mundo cibernético, Ana, que son miles y miles de personas que nos sintonizamos a esta hora de Buenos Días en el Camino.
0: Así es, Marcel, un saludo a todos los que están a través de su aplicación en su teléfono inteligente. Recuerden, si usted aún no la ha descargado, no espere más, es totalmente gratuita y ahora está pues muy renovada, le han hecho algunos cambios muy bonitos para que pues todos los que nos sintonizan también puedan sintonizar los podcasts directamente o la página de YouTube del Apostolado del Sembrador, puedan recibir todo este contenido que nos ayuda a seguir cimentados en la roca firme. Pues el día de hoy vamos a invitarles también, Marcel, para que como las mañanas nos unamos en oración, clamando la presencia del Espíritu Santo que nos fortalece, que nos va iluminando nuestro camino a través de sus inspiraciones divinas y por intercesión de nuestra Madre María, pues pedir por todas las intenciones y necesidades que nos gusten compartir en la cuenta de WhatsApp aquí en cabina en vivo. Los pueden enviar al 818-912-3108 mientras preparamos nuestro corazón para tener ese diálogo de amor con nuestro Creador, Marce.
1: Así es un momento sumamente muy especial donde abrimos el corazón y le invocamos la presencia del Señor, le pedimos ayuda, le pedimos su iluminación, la presencia y el poder del Espíritu Santo. Y sobre todo, Ana, nos unimos para decirle: Señor, aquí estoy, yo me uno con mi hermano, con mi hermana. A lo mejor están por allá en otro país, en otro estado, sintonizando a través de la aplicación, pero nos unimos en este momento para decirle: Señor, te entrego mi carga, te entrego mi situación que es tan difícil y que, pero hay una fuerza maravillosa, porque dice la palabra que donde dos o tres reunidos en mi nombre, yo estoy ahí en medio de ustedes. Así es que unámonos en este momento en oración.
2: Llegó el momento de orar por ti.
1: Alabamos y glorificamos la presencia del Señor, especialmente porque hoy a través de su palabra el Señor nos enseña, a través del Evangelio según San Mateo capítulo 5, versículo 38 al 42, donde Jesús nos enseña sobre la venganza. Es muy interesante. Nos dice Jesús: no hagan frente a quienes los agravia. Y desde el versículo 38 dice Jesús: ustedes han oído que se dijo ojo por ojo y diente por diente, pero yo les digo: no hagan frente al que les agravia. Palabra del Señor.
0: Gloria a ti, Señor Jesús.
1: Pues ese es uno de los evangelios que contiene una de las enseñanzas más difíciles de Jesús. Porque nuestra naturaleza humana nos impulsa siempre ¿a qué? A defendernos, siempre a defendernos, a devolver el golpe, a responder al insulto con otro insulto y a la ofensa con otra ofensa. Sabemos que el mundo nos enseña: si te hacen algo, devuélvelo, devuélvelo. Eso es el mundo, y el mal también. Pero Jesús nos enseña a responder con amor. Eso significa que no somos débiles. Esto significa, o sea, no significa que le estamos permitiendo la injusticia. Significa vencer el mal con el bien. Significa romper el círculo del odio. Significa actuar como hijos de Dios. Jesús vino a enseñarnos un camino nuevo, un camino de misericordia, de perdón y de amor. Aquí vino a enseñarnos un camino nuevo, el camino de la misericordia, el camino del perdón y del amor también. Y sabemos que el odio, lo que produce o genera, pues es más odio. Jesús dice: ¿han oído que se dijo ojo por ojo y diente por diente? Hermanos, esa ley buscaba limitar la venganza. Pero Jesús va mucho más allá. Y Él sabe que cuando respondemos al mal con mal, el conflicto nunca termina. Una palabra hiriente genera otra. Un resentimiento genera otro. Una venganza produce una nueva venganza. Y así, mire, nacen divisiones familiares, enemistades en guerras. Jesús quiere romper esa cadena. Y cuando respondemos con amor, la cadena del odio pierde fuerzas. Por eso San Pablo diría después: no te dejes vencer por el mal. Al contrario, vence el mal con el bien. Porque Cristo nos invita a ser constructores de paz. Y el perdón es una fuerza tan grande, no una debilidad, no, es una fuerza grande. Muchas personas creen que perdonar es signo de debilidad. Pero perdonar requiere mucha fuerza para vengarse. Cualquiera puede devolver un insulto, cualquiera puede guardar rencor, pero solamente un corazón lleno de Dios puede perdonar. Miremos a Jesús en la cruz. Mientras lo insultaban, o más bien mientras lo insultábamos, mire, no respondió con odio. Mientras lo golpeábamos, no buscó venganza. Mientras lo crucificábamos, Él dijo: Padre, perdónalos, porque no saben lo que hacen. Y eso, hermanos, es verdadera fortaleza. Porque el perdón libera. El resentimiento esclaviza. Quien no perdona, vive encadenado al pasado. Quien perdona, permite que Dios sane su corazón. En otras palabras, hermanos, el cristiano está llamado a dar más de lo esperado. Entonces Jesús continúa diciendo: al que quiera ponerte pleito para quitarte la túnica, déjale también el manto, entrégale todo. Al que te obligue a caminar una milla, acompáñalo dos. ¿Qué significa eso? Significa vivir la generosidad. Significa no actuar únicamente por obligación. Significa dar más amor, dar más paciencia, dar más comprensión, dar más misericordia. El mundo vive preguntando: ¿qué es lo mínimo que debo hacer? Y el discípulo pregunta: ¿qué más puedo hacer por amor a Dios? Porque la verdadera santidad siempre va más allá de lo mínimo. Hermanos, Jesús quiere sanar nuestros corazones heridos para poder actuar conforme a su voluntad. Si no estamos sanados, no podemos llevar a cabo su palabra, sus mandamientos. Muchas veces el problema no está en la ofensa recibida, el problema está en la herida que permanece dentro de nosotros. Hay personas que llevamos años cargando resentimientos, recordando palabras que nos lastimaron, recordando traiciones, recordando injusticias. Y aunque los hechos parecen hace tiempo, el dolor sigue vivo. Hoy Jesús quiere sanar nuestras heridas. Hoy Jesús quiere liberar nuestros corazones. Quiere romper con esas cadenas de amargura. Quiere derramar su paz. Porque un corazón lleno de resentimiento tiene poco espacio para la alegría de Dios. Jesús nos invita a entregarle todo, aquello que nos hace sufrir. Hoy preguntémonos, ¿a quién necesito perdonar? ¿Guardo resentimiento contra alguien? ¿O he respondido al mal con más mal? ¿Estoy dispuesto a actuar como Jesús? Mire, el Señor no nos pide algo imposible. Nos pide que permitamos que su gracia actúe en nosotros. Lo que humanamente parece imposible, con Dios se vuelve posible. Mire, había una vez un hombre que guardó mucho rencor contra su vecino durante muchos años. Sí, tenía mucho rencor con el vecino del otro lado. Un día fue a visitar a un anciano muy sabio y le dijo: mire, no puedo perdonarlo. El anciano, inteligente, sabio, tomó un carbón encendido y se lo entregó. Y le dijo: sostén este carbón y cuando veas a tu enemigo, lánzaselo. El hombre lo sostuvo unos segundos y comenzó a quemarse. Entonces gritó: me está quemando. El anciano respondió: así es el resentimiento, así es el rencor. Antes de quemar a quien odias, te quema a ti primero. El hombre comprendió la lección y decidió perdonar. Así ocurre el rencor, hermanos. Nos destruye por dentro, pero el perdón trae libertad. Jesús no nos llama a ser personas débiles, nos llama a ser personas transformadas por el amor. El mundo, sí, el mundo responde con violencia. Cristo responde con misericordia. El mundo responde con odio, pero Cristo responde con perdón. El mundo responde con venganza, pero Cristo responde con amor. Y hoy el Señor nos invita a seguir sus pasos, hermanos. ¿Qué podemos decir? Señor, dame un corazón capaz de perdonar. Como tú perdonas, y de amar como tú amas. Padre de los cielos, gracias por enseñarnos el camino del amor y del perdón. Hoy te pedimos en esta mañana que arranques de nuestro corazón todo resentimiento, de odio, de deseos de venganza. Te pedimos que nos des la fuerza para perdonar a quienes nos han ofendido. Danos la gracia de responder al mal con el bien. Haznos instrumentos de tu paz en nuestras familias, en nuestras comunidades, en nuestros ambientes de trabajo. Que nuestro ejemplo refleje misericordia y amor y perdón. Aquí estamos, Señor, en esta mañana, unidos en estos momentos ante la presencia poderosa tuya, de tu santo poder, de tu santa y bendita presencia. Te alabamos y te bendecimos, Señor. Y glorificamos tu bendita presencia, dándote gracias por este momento de gracia, porque a través de tu palabra nos ilumina, Señor. Y esa presencia sublime, hermosa, de tu Santo Espíritu, que llega a todos los corazones, aquellos que hemos sido golpeados, dañados, aquellos que hemos recibido un insulto, aquellos que hemos recibido incluso una indiferencia, aquellos que hemos recibido una mirada de desprecio, que aún esas miradas siguen, Señor, haciendo daño. Te pedimos compasión y misericordia por aquellos que hemos dañado, aquellos que nos han hecho daño. Te pedimos compasión y misericordia en esta mañana de gracia, de bendición. Te alabamos y te bendecimos y te damos las gracias, Señor. Nos unimos con todos aquellos hombres y mujeres orantes que claman en este momento y que elevamos esta gratitud, alabanza al único Dios verdadero, al único Dios Rey poderoso. El único Dios que puede hacer milagros, maravillas. El único Dios que tiene compasión y misericordia por nuestras almas y por nuestros corazones. Especialmente, Señor, te pedimos en este momento por aquellos que llevamos una herida abierta. Te rogamos y te pedimos misericordia por aquellos que hemos sido dañados, por aquellos, Señor, que todavía siguen sangrando esas heridas de abuso, de rencor. Te pedimos en este momento, Señor, que manifiestes tu poder. Te alabamos y te bendecimos porque tú eres bueno, Señor, y estás en medio de tu pueblo. Tú nunca jamás nos has rechazado, abandonado. Tú dijiste, yo estaré con ustedes todos los días, y confiamos en tu presencia, confiamos en tu amor, confiamos y proclamamos que tú estás vivo, Señor, y que tú me amas porque soy tu creación. Pero aquí estamos, Señor. Tú nos miras nuestros corazones, tú miras nuestras heridas, tú miras las profundidades del alma y miras las necesidades de cada uno de tus hijos. Manifiesta en este día, Señor, tu poder. Ven, Señor Jesús, y sana las heridas, los resentimientos, las dolencias, las preocupaciones de todo tu pueblo, especialmente aquellos a quien tú has llamado, Señor, y a quien estás llamando por nombre. Bendito sea, Señor. Ven, Espíritu Santo, con ese bálsamo de amor, ven y sana nuestras heridas. Ayúdanos a perdonar y a ser perdonados, Señor. Tráele, querido hermano, hermana, esa persona que te causó tanta herida, esa persona que se burló de ti, esa persona que te traicionó, esa persona que te ignoró, que te usó y que ahora le tienes rencor, resentimiento, tristeza y tantas cosas más. Entrégasela hoy al Señor. Entrégasela al Señor. Entrégale tu pasado. Yo esta mañana meditaba y el Señor me ponía como esa visión en la mente. Es como cuando tú estás en un cuarto oscuro o encerrado, pero hay una puerta. Esa puerta tú la abres y sales y dejas ese cuarto y ya, ese es tu pasado, esa es tu vida, ya. Ya entras a una nueva vida que el Señor te ofrece, pero ese cuarto ya lo dejas, esa herida, esa persona, ese rencor. Y ya entras a una nueva vida que el Señor te está ofreciendo. El Señor te invita para que salgas de ese mundo, para que ya lo olvides, que quede en el pasado, que ese pasado quede sepultado en Cristo Jesús el Señor, y tú vuelvas a Jesús, el que dice, nunca te voy a dejar, nunca te voy a abandonar. Te damos las gracias, Señor, por tu santa y bendita presencia, por lo que tú estás realizando en nuestras vidas, Señor. Bendito y alabado seas, Jesús. Toma las heridas, Señor, sánalas. Tú sana los corazones rotos, los corazones heridos. Tú los transformas, los sanas, los bendices, los transformas y nos llenas de amor y de misericordia. Gracias, Jesús. Te ponemos en tus manos cada necesidad. Le pedimos a nuestra Madre Santísima en esta mañana su bendición. Bendícenos, bendícenos, Madre. Te ponemos cada petición, cada persona que en esos momentos está pasando alguna dificultad en sus vidas. Bendíceles, Madre. Gracias. Gracias por tu presencia, porque tú eres nuestra Madre que siempre, siempre estás atenta a nuestras necesidades. Madre Santísima, te ofrecemos en este momento para que sigas intercediendo por todas las personas que están conectadas aquí en chat en vivo. Bendíceles, Madre. Cúbreles con tu manto maternal. Te pedimos por Edgar Arévalo, el cual entrará al seminario, y por todos los seminaristas. Envía más vocaciones, Madre Santísima, por la familia de María Flores y sus necesidades. Pedimos por la salud de Marta Lara del Valle Imperial, Señor, para que tú la levantes de esa cama. Te rogamos y te pedimos también por el trabajo de Gerardo. Señor, te pedimos para que lo bendigas su familia, sus negocios y todos aquellos que están en esos momentos invocando tu presencia, clamándote a ti, Señor, el único Dios verdadero. Ayúdanos, Señor. Te pedimos por todos los enfermos, todos aquellos que tienen a un familiar y sufren ver a ese enfermo, a ese ser querido. Pedimos por todos los matrimonios que están pasando un momento difícil. Gracias, Padre, en el nombre poderoso de Jesucristo, el Señor, lo pedimos. Y le decimos también a nuestra Madre Santísima, Dios te salve María, llena eres de gracia, el Señor es contigo. Bendita tú eres entre todas las mujeres, y bendito es el fruto de tu vientre, Jesús.
0: Santa María, Madre de Dios, ruega por nosotros pecadores, ahora y en la hora de nuestra muerte. Amén.

0: nos gustaría vivir en un mundo en el que reine la paz y que las nuevas generaciones vivan tranquilas. 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
2: 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Santísimos corazones de Jesús y de María, unidos en el amor perfecto, mírenos con misericordia y cariño. Consagramos nuestros corazones, nuestras vidas y nuestras familias a ustedes, bajo la poderosa intercesión de San José. Que nuestro hogar sea lleno de gozo. Que el afecto sincero, la paciencia, la tolerancia, el respeto mutuo y el perdón de corazón sean dados libremente a todos. En nuestras oraciones incluyan también las necesidades de otros, no solamente las nuestras, y que siempre estemos cerca de los sacramentos. Bendigan a todos los presentes y a los ausentes, tanto a los difuntos como a los vivientes. Que la paz esté con nosotros y cuando seamos probados, concédanos la resignación cristiana a la voluntad de Dios. Mantengan nuestras familias cerca de sus corazones. Que su protección especial esté siempre con nosotros. Sagrados corazones de Jesús y de María, escuchen nuestra oración. Amén.
3: Bueno, damos gracias al Señor. Aquí estamos en vivo y en directo, Ana González y un servidor suyo, Marcel Gómez. Agradecidos con cada uno de ustedes que han estado en sintonía y sobre todo unidos en oración, pidiéndole al Señor por todo este mundo tan necesitado. Gracias al Señor, ¿verdad?, que ya está habiendo paz, especialmente allá donde había guerras. Pidamos también por nuestros hermanos allá en las Filipinas, que hace algunos días hubo también un temblor muy fuerte. Pidámosle al Señor para que haya esa paz en todos los corazones, en todo el mundo tan necesitado. Anita, buenos días, feliz día lunes una vez más.
4: Muy buenos días, Marcel, muy buenos días a toda nuestra querida audiencia, feliz inicio de semana. Qué alegría que cada uno de nosotros podemos estar conectados a través de nuestra aplicación, en nuestro teléfono inteligente, a través del www.elsembrador.org. Aquellos que aún no han descargado su aplicación, no sé qué están esperando, descárguela ya, es totalmente gratuita. Ahora podemos también escuchar los podcasts de los programas Enamórate, El Cántaro con el Padre José Román Flecha y mucha de la programación como La Santa Misa y otros de los programas que son parte de esta programación que nos siguen edificando nuestra vida. Y es importante, hay mucha necesidad en el mundo y una ayuda especial que tenemos es la ayuda celestial que viene de nuestros hermanos intercesores, los santos, que también fueron hombres y mujeres como cada uno de nosotros, que vivieron una vida, muchos con muchas pruebas, otros con persecución, otros con martirio, pero que siempre estuvieron dispuestos a agradar a Dios y sobre todo hacer su santa voluntad. Pues ya que hemos celebrado el día pasado sábado la memoria litúrgica de Nuestra Señora, su Inmaculado Corazón, y el día viernes la gran solemnidad del Sagrado Corazón de nuestro amado Señor Jesús, pues también hemos celebrado a este gran santo que nos trae muchas enseñanzas y que el día de hoy queremos compartirles 10 datos que quizás no conocían sobre San Antonio de Padua, a quien tenemos que pedirle su intercesión, especialmente porque él renunció a sus sueños, anhelos, metas para poder hacer la voluntad de nuestro Padre Celestial. Dice el Señor, quien quiera seguirme, renuncie a sí mismo, que es lo que hizo San Antonio de Padua, tome su cruz y sígame. Así que, ¿cuál es el verdadero nombre de San Antonio de Padua? Nació en 1195 en Lisboa, Portugal. Se llamaba Fernando de Bulhoes y Tabeira de Acevedo. A los 25 años adoptó el nombre de Antonio cuando se hizo franciscano. Fue agustino antes de ser franciscano. A la edad de los 15 años ingresó a los canónigos regulares de San Agustín y 10 años después ingresó a los frailes menores franciscanos. San Antonio de Padua pudo ser mártir, pero decidió ingresar a los frailes menores para predicar a los sarracenos y estaba dispuesto a morir por amor a Cristo. Se fue a Marruecos, pero una severa enfermedad lo obligó a retornar. Era un gran predicador, tenía una voz clara y fuerte, un talante imponente, una memoria prodigiosa y un profundo conocimiento, el espíritu de profecía y un extraordinario don de milagros. ¿Por qué San Antonio de Padua se le representa con un niño Jesús en sus brazos? Presenció una aparición del niño Jesús a quien sostuvo en sus brazos. Por tal motivo, en las imágenes del santo se le representa junto al niño Jesús. El milagro más famoso de San Antonio de Padua ocurrió en la ciudad de Padua, Italia. Un joven de nombre Leonardo pateó a su propia madre en un arranque de ira. Arrepentido, confesó su falta a San Antonio, quien le dijo: «El pie de aquel que patea a su propia madre merece ser cortado». Leonardo corrió a casa y se cortó el pie. Enterado de esto, San Antonio tomó el miembro amputado del joven y milagrosamente lo reunió al cuerpo. Lo conocen también como el santo más milagroso. Su fama de obrar actos prodigiosos nunca ha disminuido y aún en la actualidad es reconocido como el más grande taumaturgo de todos los tiempos. Él es el santo de todo el mundo. León XII lo llamó el santo de todo el mundo porque por todas partes se le puede encontrar su imagen y devoción. Es patrón de los pobres, viajeros, albañiles, panaderos y papeleros. Acuden a él para pedirle un buen esposo o esposa. Por esta razón, algunas personas llegan a poner su imagen de cabeza. Su canonización fue una de las más rápidas de la historia. El Papa Gregorio IX lo canonizó menos de un año después de su muerte, el 30 de mayo de 1232. Pues hay muchas películas que podemos ver acerca de la vida de este gran santo. Marce, yo cuando lo vi me quedé sorprendida de cuánto era su amor por Dios, que renunció a todo, porque él tenía sueños, proyectos y metas como cada uno de nosotros, pero como lo dice aquí, estuvo dispuesto a hacer lo que Dios le agradara a Dios.
3: Claro. Así es, Anita. Bueno, pues los santos nos ayudan, nos inspiran a ser mejores cristianos, mejores discípulos, como un día fue San Antonio de Padua, y pidámosle a San Antonio de Padua que interceda por cada uno de nosotros. San Antonio, a lo mejor hay algunos ahorita que están sintonizando y dicen, él es mi santo favorito, él es el que me inspira, él es el que me ayuda, es el que le pido cuando tengo alguna circunstancia. Qué bueno, ¿verdad?, que tengamos cada uno. Los santos, es la comunidad de los santos, son los que interceden por nosotros. Pues bueno, pidámosle a San Antonio que nos ayude, Ana.
4: Así es, Marcel. Yo creo que es importante también aclarar, no porque lo pongamos de cabeza a la imagen del santo, no, eso no va a acontecer. Necesitamos orarle, oré en la novena al santo, porque pues lo conocen como el santo muy milagroso. Y recordemos que los milagros los hace nuestro Señor. Él es un gran intercesor ante nuestro buen Dios. Y cuando Él le pide, pues es que el Señor nos concede esos grandes milagros, bendiciones en nuestra familia. Así que oremos pidiendo por intercesión de San Antonio de Padua, pero no pongamos la imagen de cabeza en ningún lado, no lo hagamos. Mejor veneremos a ese gran santo y pidámosle su ayuda celestial. Pues también la bendita palabra de Dios, Marce, nos ayuda a seguir adelante en nuestro caminar.
3: Así es, vamos a meditar en un versículo y hoy Norma pues nos dio de tarea aquí reflexionar sobre el versículo de San Lucas capítulo 11 versículo 28, donde Jesús dice: felices los que escuchan la palabra de Dios y la ponen en práctica. Hermanos, ese versículo nos enseña una verdad fundamental en la vida cristiana. La verdadera felicidad no consiste solamente en escuchar hablar de Dios, sino en vivir según su voluntad. Recordando cuando una mujer del pueblo elogió a María por haber sido la madre de Jesús, ¿recuerdan esa cita bíblica? El Señor respondió: felices más bien los que escuchan la palabra de Dios y la ponen en práctica. Con esas palabras, Jesús no disminuye la grandeza de María. Al contrario, nos revela que ella es verdaderamente bendita porque escuchó la voz de Dios y obedeció con fe. Hoy también muchos escuchamos la palabra en la misa. A lo mejor leemos la Biblia o participamos en algún grupo de oración, pero el Señor nos invita a dar un paso más. Llevar esa palabra a la vida diaria. Escuchar sin practicar es como sembrar una semilla y nunca cuidarla. Entonces, la palabra produce fruto cuando transforma nuestro corazón en nuestras acciones. Así es. Entonces, escuchar la palabra significa abrir el corazón a Dios, significa ponerla en práctica, significa perdonar, amar, servir y ayudar al necesitado. Entonces, vivir con honestidad y permanecer fieles aún en las dificultades. La verdadera felicidad, sabemos que no depende de las riquezas, ni del éxito, de las circunstancias, sino de vivir en comunión con Dios. Por eso quien escucha y obedece al Señor encuentra paz, encuentra fortaleza y encuentra esperanza también. Hermanos, cada vez que escuchemos la palabra de Dios, preguntémonos, ¿qué quiere Dios que haga hoy con este mensaje? Porque los verdaderamente felices son aquellos que no solo oyen la voz de Dios, sino que la convierten en vida. Por eso pidámosle al Señor: Señor, abre mis oídos para escuchar tu palabra y dame un corazón obediente para ponerla en práctica cada día. Y que tu mensaje transforme mi vida y me conduzca a la verdadera felicidad. Y pidámosle al Espíritu Santo que nos recuerde. Porque a veces decimos: ay, escuché un mensaje, qué bonito. Pero ¿cuál fue el mensaje? Ay, pues ya no me acuerdo. Se nos olvida el mensaje, se nos olvida la palabra. Entonces, pidámosle al Espíritu Santo que nos ayude y que nos revele todo aquello que Él quiere que lo pongamos en práctica. Recuerde, felices más bien, dijo Jesús, los que escuchan la palabra de Dios y la ponen en práctica.
4: Amén. Así es, Marce. Pues vamos a ir a una breve pausa, querida familia, y vamos a regresar con más en ese su programa. Buenos días en el camino.
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2: Unámonos en oración en el mes del Sagrado Corazón de Jesús. Señor Jesús, Salvador del mundo, humildemente te suplico, por tu Sagrado Corazón, que todas las ovejas descarriadas se conviertan a ti, Pastor y Obispo de sus almas. Tú que vives y reinas por los siglos de los siglos. Amén.
4: Pues ya estamos aquí en su programa de regreso. Buenos días. En el camino, querida familia en Cristo, gracias por su fiel sintonía. Vamos a prepararnos como cada lunes a poder conocer más y poder también a través de esta enseñanza que nos tiene el día de hoy Wendy Montaño, saber administrar los bienes de Dios. Así que vamos a escucharla porque el día de hoy nos trae este snack que nos habla si tu pareja administrar el dinero. Escuchémosla con la atención.
6: Aquí estoy con mi café. ¿Han pensado que si su pareja gastara dinero igual que ustedes, los problemas financieros desaparecerían? Es decir, si pensaran igual, si los dos quisieran ahorrar, si los dos fueran organizados y administrados. Si tu respuesta es sí, déjame decirte que muchos lo han pensado. Pero la realidad es muy diferente. ¿Por qué? Porque cada persona tiene una historia particular y distinta con el dinero. Algunos crecieron en hogares donde todo se ahorraba, otros crecieron en hogares donde se gastaba inmediatamente tan pronto llegaba ese ingreso o esa quincena. Algunos aprendieron a planificar, otros a sobrevivir en el día a día. Y cuando dos historias se juntan en un matrimonio, en una pareja, obviamente las diferencias financieras van a empezar a aparecer. Y justo es ahí donde necesitamos tomar conciencia de la importancia de crear un lenguaje financiero común. La respuesta no es si existieran diferencias. La pregunta es, a ver, obvio que existen. Es cómo las vamos a solucionar. Y aquí San Pablo nos puede dar muchas luces en la primera carta de Corintios, cuando él se refiere a que tener amor es saber soportar, es ser bondadosos, es no tener envidia, ni ser presumido, ni orgulloso, ni grosero, ni egoísta. A ver, familia, la paciencia en el tema financiero no significa resignación. Vamos a aclarar ese punto. Significa comprender que los cambios importantes van a tomar tiempo. Y eso también aplica a los hábitos, obviamente, que tienen que ver con el dinero y las finanzas del hogar. Y bueno, quizá tu pareja, ese integrante de la familia en el que estás pensando, todavía está aprendiendo a ahorrar, necesita desarrollar el hábito. Quizá tú mismo o tú misma estás aprendiendo a comunicarte mejor y quizá ambos están aprendiendo a tomar mejores decisiones juntos. Y este crecimiento necesita paciencia. Ya sabemos todos que estamos en la época de los clic y del scroll rápido y de la velocidad. Pero hay un tema de paciencia que es importante incluir en la ecuación. Mira, esto se deriva a de que verdaderamente te comparto que he visto transformarse a muchos matrimonios y no porque encontraron una inversión milagrosa, sino porque aprendieron a respetar esas diferencias que tienen y a construir acuerdos con paciencia y con conversaciones constantes, disciplinadas. Y cuando mejoran las decisiones en una familia, sí o sí, mejoran las finanzas. Así que hoy te quiero invitar a que hagamos un reto en el hogar. Piensen en una conducta financiera de la pareja que a ustedes les esté generando frustración. Y pregúntense, ¿he intentado comprender la historia que hay detrás de esta conducta? Familia, hay un dicho que dice que si supiéramos comprender, no haría falta perdonar. A veces en la familia juzgamos, señalamos, marcamos, regañamos, pero hay una historia, hay un porqué. Entonces, como familias de fe, pidámosle a Dios mucha sabiduría, mucha paciencia para que nos ayude a comprender esas diferencias y sobre todo que nos ayude a construir hábitos financieros que vayan fortaleciendo cada vez más nuestro hogar. Bendiciones.
4: Agradecemos a Wendy Montaño por esas enseñanzas, Marce, que cada día nos ayudan a ser buenos administradores de los bienes del Señor, sobre todo cuando administramos en pareja y administramos juntos, porque así el Señor bendice ese matrimonio, bendice esa familia, y sobre todo tenemos que cada uno de nosotros saber administrar bien esos bienes de Dios, porque de todo lo que el Señor nos ha dado, cuentas entregaremos, Marce.
3: Efectivamente, es muy importante que meditemos, y sobre todo los puntos, los snacks, como dice Wendy, ¿verdad? Que son muy importantes. Y sobre todo siempre en pareja pedirle al Señor por la economía, ¿verdad? Porque hay muchos matrimonios que por lo económico, pues mire, hasta se han separado. Pidámosle mucho discernimiento y mucha oración al Señor para que nos ayude en establecer más bien nuestra vida económica en familia, en el matrimonio más bien, y en familia también, Ana.
4: Así es, Marce. Pues vamos a continuar con la programación. Gracias a cada uno de ustedes por seguir aquí permitiéndonos acompañarle donde quiera que vaya, en su automóvil, en su oficina, en su casita. Que Dios les bendiga a todos. Gracias por su fiel sintonía. 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
3: Efectivamente, es muy facilito. 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
4: Así es, Marcel. Pues vamos a compartirles este mensaje acerca del rol de la mujer en el matrimonio católico. Juega un papel muy importante. Lo dice, en el matrimonio católico se basa este papel de la mujer en la igualdad de dignidad y la complementariedad con el esposo. Ambos están llamados a ser colaboradores en el amor y la construcción de la familia. Bien lo decía Wendy Montaño, necesitamos trabajar como un gran equipo. El rol de la mujer católica abarca pilares fundamentales orientados a la vida espiritual y familiar, ayuda mutua y respeto. Sabemos que la palabra de Dios dice que la mujer será pues esa ayuda idónea, así que se fundamenta en el respeto y el apoyo constante al esposo, formando ese gran equipo donde ambos se complementan y guían el hogar espiritualmente, porque ahora ya no son dos, ahora son tres, porque el Señor es el que los une para ser una sola carne, Marce.
3: Así es, Anita. Pues bueno, mira, hablar del rol de la mujer en el matrimonio, yo creo que primeramente lo más importante es lo que dice San Pablo. Cuando San Pablo escribe a los Colosenses, capítulo 3, versículo 3:12, nos dice, revístanse de sentimientos de compasión, de sentimientos de bondad, de humildad, mansedumbre y de paciencia. Y eso es lo que debe tener primeramente un matrimonio, porque hablar del rol de la mujer en el matrimonio católico, pues es hablar de una vocación hermosa, pero también sagrada, porque Dios creó al hombre y a la mujer con la misma dignidad y valor, pero con dones complementarios para formar una sola carne y una sola familia. Así es que la mujer no es inferior ni superior al hombre. Ambos fueron creados a imagen y semejanza de Dios en el plan divino. Por eso la esposa tiene una misión especial de amor, de apoyo, de fortaleza y de entrega dentro del hogar. Entonces, la mujer

0: Anita, pero hay muchos.
1: Así es, Marcel, como también el de ser una transmisora de la fe, porque asume ese papel central en la educación cristiana de los hijos, en la creación del hogar como una iglesia, una verdadera iglesia doméstica. También la fecundidad y entrega, ya que lidera la creación de un ambiente de amor, cuidado, estabilidad familiar, sobre todo fomentando los valores católicos. Y también en la tradición católica, la Virgen María se presenta como el modelo supremo de obediencia, entrega, fortaleza, amor, virtudes que inspiran a la esposa en esa vocación matrimonial. La preparación espiritual para un matrimonio católico busca transformar la boda de un simple evento social a darle la verdadera importancia a ese gran sacramento de vida. Este proceso fortalece el alma de la pareja para que puedan vivir su vocación de fidelidad, con fidelidad, y los pilares fundamentales de esta preparación espiritual pues son esos sacramentos, la confesión frecuente, ya que nos limpia el alma de pecados pasados para iniciar la vida matrimonial en el estado de gracia. Comunión regular, ya que recibir la Eucaristía juntos alimenta el alma y nos une espiritualmente en la pareja con Cristo. La oración en pareja también es muy importante, porque la oración diaria establece el hábito de rezar juntos por su futuro hogar, sus hijos, sus desafíos. El poder también rezar el Santo Rosario es pedir la intercesión de la Virgen María para proteger la pureza, la unidad del amor, sobre todo la formación y el retiro, la catequesis matrimonial, el asistir a las charlas prematrimoniales obligatorias para comprender el significado teológico de ese sí, sobre todo practicar la paciencia, el perdón, ya que ejercita la humildad para resolver conflictos con caridad cristiana, Marcia.
0: Eso significa entonces, te iba a decir Rosa, mi esposa, cuando estaba...
1: Me acuerdo que estaba en palabras que edifican con Noelia.
0: Pensé que estábamos hablando con mi esposa. Mira, Ana, eso que estás hablando ya es de hablar de una mujer que es constructora.
1: Así es.
0: Que construye, no que destruye.
1: Sí.
0: Entonces, una mujer es llamada a ser constructora del hogar. Entonces, las Sagradas Escrituras nos muestran que una mujer virtuosa es un gran tesoro para su familia. Entonces, la esposa tiene la capacidad, porque Dios se la da, de transmitir lo que dice Ana, valores, fomentar la fe, crear un ambiente de unidad. Es que es la mujer. Y muchas veces en ella, quien impulsa la oración familiar, enseña a los hijos a amar a Dios y sostiene a su familia en los momentos difíciles. Un hogar donde una mujer que ama a Dios suele ser un hogar donde florece la esperanza y la fe, y sobre todo que ahí habita Dios. Y si ahí habita Dios, todo está bien.
1: Amén. Así es, Marcel. Pues damos gracias a los sembradores y sembradoras de Jesús con María que han hecho posible este programa. Les recordamos que aún tienen tiempo para adquirir sus boletos para el próximo Congreso Metanoia Los Ángeles. El Señor es mi Padre.
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2: ¿Qué tal? ¿Qué tal? Bendiciones, estimados hermanos y hermanas en Cristo. Mi nombre es Aido González Huerta, sacerdote de la diócesis de Tehuacán en el estado de Puebla. Es una gran bendición poder compartir este espacio con ustedes a través de Sal y Luz Radio. Les invito a que sigan en sintonía con el corazón abierto, porque el Señor siempre tiene algo hermoso que decirnos. Que Dios nuestro Señor bendiga abundantemente sus vidas. En el nombre del Padre, del Hijo y del Espíritu Santo. Amén. Bendiciones.

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5: Buenos días tengan, queridísima familia, qué alegría saludarles nuevamente, su hermana y servidora Ana González, y darles la cordial bienvenida, sobre todo el agradecimiento a cada uno de ustedes quienes se unieron en esta pasada jornada, y también pues unidos al corazón de Jesús vamos a seguir llevando la buena nueva junto con los sembradores de Jesús con María, quienes también a través de su aportación mensual hacen posible la transmisión especial del culmen de nuestra fe, la Santa Eucaristía, desde nuestra capilla de San Juan Pablo II, donde cada uno de nuestros queridos sacerdotes vienen a celebrar las santas misas y a orar también por sus necesidades, sus intenciones. En este día queremos darle gracias a Dios por la vida del padre Brian Rivas, quien estará presidiendo esta celebración eucarística. Oramos por usted que nos sintoniza a través de las diferentes frecuencias radiales, a través del www.elsembrador.org. Nos unimos también en oración por todos nuestros hermanos de la red Hermanas Sal y Luz, que también nos están permitiéndoles acompañar a través de la sintonía de Esne el Sembrador. Asimismo, les invito, hermanos y hermanas, a que unamos nuestras oraciones y pidamos a nuestro buen Dios por la situación de la radio 1460 AM. Aquí en el área metropolitana de Los Ángeles, recuerden que tenemos esta reunión pública, una voz viva para nuestra comunidad, y les invitamos a que ustedes también apoyen, participen, vayan, asistan con sus familias este próximo miércoles 24 de junio en punto de las 10 de la mañana en la parroquia de San Crisóstomo. Ubicada en el 546 East Florence Avenue, allá en Inglewood, California. Para más información, pueden comunicarse aquí a nuestros estudios. Recuerden, es una reunión pública y pedimos de su apoyo, de su participación para que se hagan presentes junto con sus familias. No importa donde usted nos sintonice, si a usted le gustaría también hacerse presente a esta reunión pública y vive en el área de San Diego, Tijuana, donde quiera que nos sintonice, puede hacerlo. Así que, querida familia en Cristo, vamos a presentar sus intenciones y necesidades, la que nos escriben en redes y plataformas sociales, así como aquellas que nos comparten a través de sus llamadas telefónicas, aquellas que nos escriben en la cuenta de WhatsApp en cabina en vivo. Nos unimos en oración por quien nos han escrito mensajes aquí. Irma Vargas, saluditos, bendiciones para ti, para tu familia. Y también pues oramos por tus necesidades, oramos también por quien nos escribe. María Isabel Castañeda, que también nos pide oración. Buenos días, bendiciones para ti también, hermanita. Y también nos pide la manera más atenta ayuda en oración por Kyle, que tiene su último examen para ser quiropráctico. Su último examen para quiropráctico hoy es a las 12 del mediodía. Unidos en oración por Kyle y también por su examen. Le pedimos al Señor para que Él le ilumine, le guíe a través de su Santo Espíritu, por intercesión también de nuestra Madre Santa María. Saludamos a Lupita Velasco también, que nos sintoniza, y oramos por sus intenciones y necesidades, asimismo por las de Epimenia Caldera, quien nos pide oración por Jorge Estuardo Gil Vázquez, que él está en Guatemala y tiene 3 tumores en su espalda, sufre mucho dolor porque no hay asistencia médica para él y ahorita está más grave en su casa. No hay medicamento para su dolor, así que Pimenia nos pide oración por él. Oramos por él para que el Señor tenga piedad y misericordia, compasión de su enfermedad y del dolor que vive, y que él, que es el médico divino, le devuelva esa salud tan anhelada. Así que nos unimos en oración contigo, Pimenia Caldera. Muchas gracias por escribirnos. Oramos por Jorge Estuardo Gil Vázquez y pedimos a través de esta celebración eucarística al médico divino, por intercesión de nuestra Madre Santa María, por él, por todos los enfermos y por todos los que estén pasando por alguna situación de dificultad. Oramos por nuestros hermanos en Filipinas y por todos los que han sido afectados, nuestros hermanos en Chicago, por las recientes fuertes lluvias, inundaciones, tormentas, incendios, por todos los que han estado siendo de una manera u otra afectados. Oramos por ustedes, hermanos, para que el Señor también supla sus necesidades, les ayude en sus situaciones, asimismo los que no tienen trabajo, los que se encuentran detenidos en un centro de inmigración, aquellos que se encuentran lejos de sus familias y que por las recientes redadas, pues sus familias han sido desintegradas, para que el Señor les dé fortaleza, sabiduría y sobre todo puedan hacer su santa voluntad. Oramos también especialmente por una reforma migratoria justa, por nuestros obispos, ya que gracias a esa iniciativa, pues Estados Unidos ha sido consagrado al Sagrado Corazón de nuestro amado Señor Jesús este pasado jueves. Gracias a Dios por cada uno de los obispos que también están trabajando fuertemente en oración, pidiendo para que se respete la vida, la dignidad de cada ser humano. Unidos en oración por nuestra Santa Iglesia Católica, por el arzobispo Gómez, de aquí de la Arquidiócesis de Los Ángeles, todos nuestros queridos sacerdotes que con mucho amor vienen y presiden la Santa Eucaristía aquí en nuestra capilla de San Juan Pablo II. Asimismo, pues les invitamos a cada uno de ustedes a que sigamos unidos orando por todas las necesidades que hay en la actualidad, como la paz en el mundo entero, donde hay guerra, haya mucha paz, cese la violencia, la persecución, los secuestros. Oramos por nuestro México lindo y querido también, para que cese la violencia. Oramos por todas las necesidades que hay en el mundo entero, confiando en nuestro buen Dios. Se lo pedimos a nuestro Padre Celestial en el nombre de Jesucristo nuestro Señor, para que nos cubra, nos proteja con su sangre preciosa y por intercesión de la Reina de los Cielos, nuestra gran intercesora, nuestra Madre Santa María. Así que, querida familia, sin más, vamos a vivir el culmen de nuestra fe. Gracias por su fiel sintonía y gracias a los sembradores de Jesús con María, que hacen posible esta programación que sigue edificando nuestras vidas, que nos sigue cada día fortaleciendo a pesar de las pruebas, dificultades, que el Señor nos dé, pues sobre todo la perseverancia para seguir adelante, luchando por cumplir su santa voluntad y buscando la santidad.
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0: En el nombre del Padre, y del Hijo, y del Espíritu Santo.
1: Amén.
0: El Señor esté con ustedes.
1: Y con tu espíritu.
0: Buenos días.
1: Buenos días.
0: Hermanos y hermanas, para celebrar dignamente estos sagrados misterios, reconozcamos nuestros pecados. Yo confieso.
1: Confieso ante Dios Todopoderoso y ante ustedes, hermanos, que he pecado. Gran culpa.
2: Por eso,
1: siempre virgen,
2: a los santos
1: y a ustedes, hermanos, que interceden por mí ante nuestro Señor.
0: Dios Todopoderoso, tenga misericordia de nosotros, perdone nuestros pecados y nos lleve a la vida eterna.
2: Amén.

0: Oremos. Señor Dios, fortaleza de los que en ti esperan, acude bondadoso a nuestro llamado, y puesto que sin ti nada puede nuestra humana debilidad, darnos siempre la ayuda de tu gracia, para que en el cumplimiento de tu voluntad, te agrademos siempre con nuestros deseos y acciones. Por nuestro Señor Jesucristo, tu Hijo, que vive y reina contigo en la unidad del Espíritu Santo y es Dios por los siglos de los siglos.
1: Amén. Del primer libro de los Reyes. Nabot de Israel tenía una viña junto al palacio de Ahab, rey de Samaria. Y Ahab le dijo a Nabot: dame tu viña para plantar ahí una huerta, ya que está pegada a mi casa. Yo te doy por ella una viña mejor, o si prefieres, te pago con dinero. Nabot le respondió a Ahab: Dios me libre de darte la herencia de mis padres. Ahab se fue a su casa, triste y enfurecido, porque Nabot le había dicho: no te daré la herencia de mis padres. Se acostó en su cama, se volvió de cara a la pared y no quiso comer. Entonces se le acercó su esposa Jezabel y le dijo: ¿por qué estás de mal humor y no quieres comer? Él le respondió: es que hablé con Nabot de Jezreel y le dije que me vendiera su viña, o que, si prefería, yo le cambiaría por otra mejor. Pero él me respondió que no me daría su viña. Su esposa Jezabel le dijo: ¿no que tú eres el rey poderoso que manda en Israel? Levántate, come y alégrate. Yo te daré la viña de Nabot. Entonces ella escribió unas cartas en nombre de Ahab, las selló con el sello del rey y las envió a los ancianos y hombres principales de la ciudad en que vivía Nabot. Las cartas decían: promulguen un ayuno, convoquen una asamblea y sienten a Nabot en primera fila. Pongan frente a él a dos malvados que lo acusen, diciendo: ha maldecido a Dios y al rey. Luego lo sacan fuera de la ciudad y lo apedrean hasta que muera. Los habitantes de la ciudad, los ancianos y los hombres principales que vivían cerca de Nabot, hicieron lo que Jezabel les había mandado de acuerdo con lo escrito en las cartas que le había remitido. Promulgaron un ayuno y en la asamblea sentaron a Nabot en primera fila. Llegaron los dos malvados, se sentaron frente a él y lo acusaron delante del pueblo diciendo: Nabot ha maldecido a Dios y al rey. Luego lo sacaron fuera de la ciudad y lo apedrearon hasta que murió. Enseguida le mandaron a avisar a Jezabel que Nabot había muerto apedreado. Cuando Jezabel supo que Nabot había muerto apedreado, le dijo a Ahab: ve a tomar posesión de la viña de Nabot de Jezreel, que no quiso vendértela. Pues Nabot ya no vive, ha muerto. Apenas oyó Ahab que Nabot había muerto, fue a tomar posesión de la viña de Nabot de Jezreel. Palabra de Dios. Señor, atiende a mis gemidos. Señor, oye mi voz, atiende a mis gemidos, haz caso de mis súplicas, Rey y Dios mío. Señor, atiende a mis gemidos. pues tú no eres un Dios al que pudiera la maldad agradable. Ni el malvado es tu huésped, ni ante ti puede estar el arrogante. Señor, atiende a mis gemidos. Al malhechor detestas y destruyes, Señor, al embustero. Aborreces al hombre sanguinario y a quien es traicionero. Señor, atiende a mis gemidos.

0: El Señor esté con ustedes.
1: Y con tu espíritu.
0: Lectura del Santo Evangelio según San Mateo.
1: Gloria a ti, Señor.
0: En aquel tiempo, Jesús dijo a sus discípulos, han oído que se dijo, ojo por ojo, diente por diente. Pero yo les digo que no hagan resistencia al hombre malo. Si alguno te golpea en la mejilla derecha, preséntale también la izquierda. Al que te quiera demandar en juicio, para quitarte la túnica, concédele también el manto. Si alguno te obliga a caminar 1,000 pasos en su servicio, camina con él 2,000. Al que te pide, dale. Y al que quiere que le prestes, no le vuelvas la espalda. Palabra del Señor.
1: Gloria a ti, Señor Jesús.
0: Bueno, hermanos y hermanas, muchas veces en la vida no estamos satisfechos con lo que tenemos. Muchas veces en la cultura moderna siempre es de conseguir más y más y más. Más cosas, más dinero, más fama. Siempre queremos más. Pero a veces cuando conseguimos más, nos sentimos más vacíos. Porque lo único que llena, lo que satisface es Dios, el amor de Dios, la gracia de Dios. Una conciencia clara, no una conciencia cargada. Escuchamos en las lecturas de hoy, en la primera lectura, que aunque el hombre rico, un rey, aún quería más. En vez de estar satisfecho con lo que tenía. Entonces también nosotros a veces no estamos satisfechos con lo que tenemos. Y yo sé que en muchas familias también hay pleitos de las herencias, los terrenos, cosas así. Pero no vale la pena. No vale la pena estar en discordia en la familia. Lo más importante es estar en paz con nuestro Dios y en paz con el prójimo. Y estar en paz con uno mismo. Y escuchamos en el Evangelio que en vez de buscar más y más y más, hay que ser generosos, hay que dar. Entonces uno se llena, se siente más satisfecho cuando da de un corazón agradecido. Entonces yo creo que la lección de hoy es estar agradecidos con lo que Dios nos da. Muchas veces, teniendo menos, uno está más feliz. Aunque uno batalla un poquito con el dinero, que siempre sí un poquito más dinero ayuda, pero estamos en paz. Entonces yo creo que el día de hoy hay que darle gracias a Dios con lo que tenemos, lo material, pero Dios nos da mucho más, nos da de su amor, nos da de su gracia, nos da de su sacramento, de su palabra. Entonces, hermanos y hermanas, continuamos con esta celebración dándole gracias a Dios con lo poquito que tenemos y que cuando Él nos manda a alguien para ayudarlo, pues hay que darle cuando se puede. Pero siempre se le puede dar a alguien esa sonrisa, alegría, bondad, unas palabras de motivación. Pero siempre lo más importante es estar conscientes del gran amor que Dios nos tiene, su perdón y misericordia, y compartir eso con los demás. Que así sea.
2: Amén.
0: Pidamos, hermanos y hermanas, al Señor que su Espíritu ore en nosotros y con nosotros.
3: Oremos por nuestro Santo Padre, el Papa León XIV, por nuestro arzobispo José Horacio Gómez, y por todos los obispos, sacerdotes, diáconos y misioneros, para que, fortalecidos por la gracia de Dios, sean fieles servidores del Evangelio. Roguemos al Señor.
1: Roguemos al Señor.
3: Oremos por el padre Brian Rivas, quien hoy preside esta Santa Eucaristía, para que el Señor fortalezca su ministerio sacerdotal, lo sostenga con su amor y, guiado por la luz del Espíritu Santo, sea siempre fiel y generoso en su servicio al pueblo de Dios. Roguemos al Señor.
1: Te rogamos, Señor.
3: Oremos por nuestros hermanos difuntos y por las almas del purgatorio, para que el Señor les conceda el descanso eterno y brille para ellos la luz perpetua. Roguemos al Señor.
1: Te rogamos, Señor.
3: Oremos por todos los sembradores de Jesús con María y por las comunidades de Yo Soy el 73, para que el Señor fortalezca su fe, bendiga su generosidad y los guíe siempre en su misión de amor y servicio a través de este apostolado. Roguemos al Señor.
1: Te rogamos, Señor.
3: Oremos por todos los que se unieron a la pasada jornada, unidos al corazón de Jesús, llevando la buena nueva, agradeciendo su presencia y entrega. Que el Sagrado Corazón de Jesús fortalezca su fe, remueve su esperanza y bendiga abundantemente sus intenciones. Roguemos al Señor.
0: Derrama, Señor, en nuestros corazones el don de la caridad y concédenos los bienes que te hemos pedido, para que, viviendo confiados bajo tu protección, te busquemos con todo el corazón y cumplamos fielmente tu voluntad. Por Jesucristo nuestro Señor.
3: Amén.

0: Oren, hermanos y hermanas, para que este sacrificio mío de ustedes sea agradable a Dios Padre Todopoderoso. Tú que con este pan y este vino que te presentamos, das al género humano el alimento que lo sostiene y el sacramento que lo renueva, concédenos, Señor, que nunca nos falte esta ayuda para que para el cuerpo y el alma, por Jesucristo nuestro Señor.
1: Amén.
0: El Señor esté con ustedes.
1: Y con tu espíritu.
0: Levantemos el corazón.
1: Lo tenemos levantado hacia el Señor.
0: Demos gracias al Señor nuestro Dios. En verdad es justo y necesario, es nuestro deber y salvación, darte gracias siempre y en todo lugar, Señor Padre Santo, Dios Todopoderoso y Eterno, pues aunque no necesitas de nuestra alabanza, es don tuyo que seamos agradecidos, y aunque nuestras bendiciones no aumentan tu gloria, nos aprovechan para nuestra salvación, por Cristo Señor nuestro. Por eso, unidos a los ángeles, te aclamamos llenos de alegría.

Santo eres en verdad, Señor, fuente de toda santidad. Por eso te pedimos que santifiques estos dones con la efusión de tu Espíritu, de manera que se conviertan para nosotros en el cuerpo y la sangre de Jesucristo nuestro Señor, el cual, cuando iba a ser entregado a su pasión voluntariamente aceptada, tomó pan, dándote gracias, lo partió y lo dio a sus discípulos, diciendo: tomen y coman todos de él, porque esto es mi cuerpo, que será entregado por ustedes. Del mismo modo, acabada la cena, tomó el cáliz y, dándote gracias de nuevo, lo pasó a sus discípulos diciendo: tomen y beban todos de él, porque este es el cáliz de mi sangre, sangre de la alianza nueva y eterna, que será derramada por ustedes y por muchos para el perdón de los pecados. Hagan esto en conmemoración mía. Este es el misterio de la fe.

Así pues, Padre, al celebrar ahora el memorial de la muerte y resurrección de tu Hijo, te ofrecemos el pan de vida y el cáliz de salvación, y te damos gracias porque nos haces dignos de servirte en tu presencia. Te pedimos humildemente que el Espíritu Santo congregue en la unidad a cuantos participamos del cuerpo y la sangre de Cristo. Acuérdate, Señor, de tu Iglesia extendida por toda la tierra, y con el Papa León, con nuestro obispo José, y todos los pastores que cuidan de tu pueblo, llévala a su perfección por la caridad. Acuérdate también de nuestros hermanos que se durmieron en la esperanza de la resurrección, y de todos los que han muerto en tu misericordia. Admítelos a contemplar la luz de tu rostro. Ten misericordia de todos nosotros, y así con María, la Virgen Madre de Dios, su esposo San José, los apóstoles y cuantos vivieron en tu amistad a través de los tiempos, merezcamos por tu Hijo Jesucristo compartir la vida eterna y cantar tus alabanzas. Por Cristo, con Él y en Él, a ti Dios Padre Omnipotente, en la unidad del Espíritu Santo, todo honor y toda gloria por los siglos de los siglos.

0: Fieles a la recomendación del Salvador y siguiendo su divina enseñanza, nos atrevemos a decir: Padre nuestro, líbranos de todos los males, Señor, y concédenos la paz en nuestros días, para que, ayudados por tu misericordia, vivamos siempre libres de pecado y protegidos de toda perturbación, mientras esperamos la gloriosa venida de nuestro Salvador Jesucristo. Señor Jesucristo, que dijiste a tus apóstoles: la paz les dejo, mi paz les doy. No tengas en cuenta nuestros pecados, sino la fe de tu iglesia. Y conforme a tu palabra, concédele la paz y la unidad, tú que vives y reinas por los siglos de los siglos. Amén. La paz del Señor esté siempre con ustedes.
1: Y con tu espíritu.
0: Dense fraternalmente la paz.

0: Este es el Cordero de Dios que quita el pecado del mundo. Dichosos los invitados a la cena del Señor.
1: Señor, no soy digno de que entres en mi casa.

0: Acto de comunión espiritual. Creo, Jesús mío, que estás verdaderamente presente en el Santísimo Sacramento del altar. Te amo por encima de todas las cosas y deseo recibirte con todo mi corazón, pero no pudiendo hacerlo ahora sacramentalmente, te pido que vengas al menos espiritualmente en mi corazón. Y como si ya te hubiera recibido, te abrazo en mi corazón y me uno a ti completamente. Por favor, no permitas que me separe de ti. Amén. Oremos. Señor, que esa santa comunión que acabamos de recibir, así como significa la unión de los fieles en ti, así también lleve a efecto la unidad de tu Iglesia. Por Jesucristo nuestro Señor.
1: Amén.
0: El Señor esté con ustedes.
1: Y con tu espíritu.
0: Y que Dios Todopoderoso los bendiga, el Padre y el Hijo y el Espíritu Santo.
2: Amén. Amén.
0: La misa ha terminado, podemos ir en paz.
1: Demos gracias a Dios.
0: Tengan un buen día.
1: Gracias.

0: agradecemos profundamente su participación en nuestra celebración litúrgica de la Eucaristía y de manera especial a nuestros sembradores, que con su generosa ofrenda hacen posible la transmisión diaria del momento más sublime y culmen de nuestra fe.
1: Oración a San Miguel Arcángel. San Miguel Arcángel, defiéndenos en la batalla. Sé nuestro amparo contra la perversidad y las acechanzas del demonio. Reprímale, Dios, pedimos suplicantes. Y tú, príncipe de la milicia celestial, arroja al infierno a Satanás y a los demás espíritus malignos que andan dispersos por el mundo para la perdición de las almas. Amén.
2: Bajo tu amparo nos acogemos, Santa Madre de Dios. No desprecies las súplicas que te dirigimos en nuestras necesidades. Antes bien, líbranos de todo peligro, oh Virgen gloriosa y bendita. Ruega por nosotros, Santa Madre de Dios, para que seamos dignos de las gracias y promesas de nuestro Señor Jesucristo. Amén.
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5: En el Sagrado Corazón hallaremos la más poderosa fortaleza. En nada se conoce tanto la sustancia del hombre como en su debilidad. Nuestra alma ha quedado, después de la culpa original, tan endeble que cualquier esfuerzo del enemigo basta para derribarla. Si no tiene al lado una fuerza superior que la sostenga, puede asimismo obrar tan poco para el bien que cualquier leve dificultad la asusta. ¿Queremos ser fuertes en medio de nuestra flaqueza? Acudamos a buscar la fuerza en el Sagrado Corazón de Jesús. Ahí fueron a buscarla los santos, criaturas débiles de carne y hueso como nosotros. Gracias a esa búsqueda, fueron fuertes y obraron maravillas. Recorramos la historia de la Iglesia y veamos cómo tiernas jóvenes, pobres ancianos, se burlaron del poder de los enemigos de Cristo y fueron muy superiores a los halagos, a los tormentos y a la misma amenaza de muerte. Los claustros y los desiertos, la vida doméstica y las cortes están llenos de hombres y mujeres que en flor de su edad y en medio de las seducciones fueron fuertes para renunciar a todo y seguir a Jesucristo hasta elevarse a la mayor santidad. Nada hicieron ellos que no lo puedas hacer tú si procuras los mismos auxilios. ¿Dónde los hallarás? En el Sagrado Corazón de Jesús. Somos débiles y enclenques porque así lo queremos. ¿Qué disculpa tendría un niño que no pudiera levantarse del suelo por no querer alargar su mano y tomar la que le tiende su madre? Por eso son frecuentes nuestras caídas. Por eso sentimos desconfianza ante la más pequeña dificultad. Quizá, para mayor desgracia, hemos presumido algo de nuestro propio valor y con esa arrogancia hemos creído que podíamos prescindir de cualquier amparo. Acudamos a Dios, el poderoso auxilio, y estaremos salvados. Nada podrán los más fieros enemigos, nada las más desordenadas pasiones. Sentiremos agilidad, ligereza, facilidad para toda obra buena y para todo costoso sacrificio. Corazón de Jesús, fortaleza de los caídos, nuestro corazón anda continuamente desalentado y acude a ti para que lo sostengas. Danos la mano, Señor, como se la diste a tantos Dios, que por ti se levantaron del lodo y subieron a la cumbre de la virtud, como se la diste a la Magdalena, a Pablo, a Agustín. ¿Qué podría ser el más valeroso hombre si tú lo abandonaras? Pero ¿qué no podrá ser el más débil si tú lo fortaleces? Oh Dios mío, fortaleza mía, haznos fuertes como tú, para contigo reinar eternamente victoriosos.
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1: En el nombre del Padre, y del Hijo, y del Espíritu Santo. Amén.

0: Te pedimos que el deporte sea siempre escuela de fraternidad y no de rivalidad vacía, espacio de encuentro y no de exclusión, camino de paz y no de violencia. Haz que quienes practican, entrenan o animan, descubran en el deporte un lenguaje universal que acerca culturas, une pueblos y siembra respeto, solidaridad y superación personal. Señor Jesús, que cada deporte sea parábola de una vida vivida contigo, colaborando con esfuerzo y alegría, viviendo con humildad en la derrota y gratitud en la victoria que nos ofreces en tu resurrección. Que nunca falte en nosotros tu espíritu, que nos hace un solo equipo unido contigo para construir comunión y fraternidad en la historia. Amén.
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9: Bendíceme, Madre, y ruega por mí sin cesar. Aleja de mí, hoy y siempre, el pecado. Si tropiezo, tiende tu mano hacia mí. Si 100 veces caigo, 100 veces levántame. Si yo te olvido, tú no te olvides de mí. Si me dejas, Madre, ¿qué será de mí? En los peligros del mundo asísteme. Quiero vivir y morir bajo tu manto. Quiero que mi

sonreír. Mírame con compasión, no me dejes, madre mía. Y al final de mi vida, sal a recibirme y llévame junto a ti. Que tu bendición me acompañe, hoy y siempre. Amén.

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1: Qué bendición tan grande estar aquí de regreso en Chicago, ayer con las mujeres que se gozaron en Dios, y ahora con ustedes, varones, hombres de valor, hombres de Dios, que han dicho sí, porque requiere un verdadero hombre con una fuerza interior poder venir aquí para escuchar las verdades del Dios del cielo. Amén. Porque grande es un hombre que no grita, grande es un hombre que sabe doblar sus rodillas ante la grandeza de el Dios eterno. ¿Quién dice amén? Bendito sea el Señor. Y en este primer tema nos toca compartir sobre el lema de ese congreso, y es un llamado que nos hace el Señor Jesús: sean misericordiosos como el Padre. Sean misericordiosos como el Padre. Es un comando que nuestro Señor Jesús nos da en el Evangelio de San Lucas, capítulo 6, versículo 36. Sean misericordiosos como mi Padre es misericordioso. Y entonces, para poder seguir ese llamado, para poder cumplir ese llamado, entonces tenemos que saber qué comprende ser misericordiosos. Y para lograr hacer eso, entonces tenemos que entender la palabra misericordia. Amén. Y la palabra misericordia, en su origen del latín, forma las siguientes composiciones: el vocablo miser, de misericordia, miser, que significa miserable o desdichado. ¿Qué significa? Miserable o desdichado. Y el vocablo cor o cordia, que significa corazón. ¿Qué significa? Corazón. Y también el sufijo, o sea, el terminal de la palabra ia, que significa hacia los demás. Entonces, ¿qué significa misericordia? Significa sentir en tu corazón la desdicha de los demás. Es tener un corazón solidario con aquellos que tienen necesidad, que tu corazón se lanza a ser solidario, unirte en la pena, en la desdicha, en la miseria de los demás. Es un sentir con el otro sus miserias y sus necesidades, y como consecuencia nace esa compasión. Compasión, o sea, sentir con, yo siento contigo, nace esa compasión de ayudar a esa persona y de auxiliar a esa persona. El Santo Padre Francisco, qué papa más maravilloso nos regaló el Señor, ¿verdad que sí? Y después hispano como nosotros, para la gloria de Dios, para que el mundo entero vea lo que es nuestra cultura, nuestro sentir como hispanos. Nos dijo en esa primera catequesis, porque él lanzó este año, nombró, dictó este nuevo año de la misericordia de Dios, un año jubilar, un año especial de celebración y de dones de la gracia de Dios, un año donde celebramos el perdón de Dios y también las obras de misericordia que Dios hace por nosotros y que espera que nosotros podamos hacer por él y por los demás, porque dice la palabra de Dios que lo que hagas por mis más pequeños, eso lo haces por mí. Entonces el Señor nos invita en este año la misericordia a hacer precisamente eso, y nos explicaba el 13 de enero de este año, en su primera catequesis oficial de este año de la misericordia, que el Señor es misericordioso, dice el Papa. Esta palabra evoca dice el Papa, una actitud de ternura. Ayer con las mujeres hablábamos de la ternura, ¿verdad que sí? Que el amor de Dios tiene muchas manifestaciones y una de ellas es la ternura. Y que tu mujer estás llamada especialmente, y el hombre también, pero la mujer muy especialmente, a traer el amor de Dios a través de la ternura al mundo. Nos dice el Papa, esta palabra misericordia evoca una actitud de ternura como la de una madre con su hijo. Amén. Como cuando pare uno, ¿verdad, muchachas? Qué cosa tan hermosa. El Señor me regaló un solo hijo, tres pérdidas después de él. Pero yo me recuerdo de ese día. Y cuando estaba en los dolores de parto. Y cómo duele, ¿sí o no? ¡Cómo duele, santo Dios! Me recuerdo, yo, Dios mío, le cuesto a mi hijo. Me dolía el alma, me dolía todo lo que me, no, yo creía que no me podía doler, yo creía así que iba a quedar como pollo guisado, crash, partida en dos. Pero ese amor que venía de mi ser, de mi vientre maternal, me impulsaba a aguantar ese dolor, a aguantar ese sufrimiento, hasta que por fin llegó él y me alivié. No en balde se usa esa expresión. Ella va a aliviarse, que sí, va a aliviarse, claro que sí, de ese gran dolor. Se alivió. Y cuando llega ese hijo, tu mundo, ¿verdad que sí? Yo le dije a mi hijo, ahí vi la presencia y la grandeza de Dios. Cuando vi tus ojitos preciosos que me miraron así como Popeye, porque estaba recostado de mí con un solo ojo. Me miró mi hijo y yo vi las puertas del cielo, la grandeza de Dios delante de mí. Y me di cuenta que hasta ese momento yo solo había existido. Porque comencé verdaderamente a vivir en ese momento. Ese es el tipo de ternura a la cual nos llama el Señor a través de este año de misericordia. Continúa diciéndonos el Papa en esa primera catequesis. Por eso la imagen que sugiere, esta imagen de ese nacimiento de un hijo, esa imagen sugiere, es la imagen de un Dios que se conmueve. Qué hermoso, lo quiero citar por lo hermoso que es. Que se conmueve y se enternece por nosotros, como una madre cuando toma en los brazos a su hijo. Es un dardo a mi corazón porque me acordé de ese momento. Toma en los brazos a su niño, deseosa solo de amar, proteger, ayudarlo y estar lista a darlo todo por él, inclusive su propia vida. ¿Quiénes son mamás dispuestas a dar su vida? ¿Quiénes son papás que aunque no han parido, pero han engendrado hijos, amén, que darían su vida por sus hijos? Ese amor de defenderlos, de amarlos, de protegerlos, de ayudarlos. Ese es el sentido real de la misericordia. Esta imagen también sugiere, mirándolo, ya lo hablamos, el origen de la palabra en latín, ¿verdad que sí? Pues el origen hebreo de la palabra misericordia en la Biblia denota justamente una visión de vísceras, o sea, de tus órganos internos, y también sugiere el significado de la palabra misericordia, sugiere también al vientre materno. Significa entonces que esta misericordia, esta actitud que debe generar una verdadera misericordia, debe nacer de tus vísceras, de tu profundo interior, debe nacer de tu vientre si eres mujer. Debe ser un amor que en la buena medida, una actitud que en la buena medida sea visceral. ¿Qué significa visceral? Que viene de lo más profundo. Pero visceral también tiene un aspecto negativo. Es un aspecto negativo que significa que visceral, que es una reacción emocional muy intensa, muy intensa. Así como nosotros los latinos, ¿verdad? que prendemos de un manietazo, que tenemos una mecha así de cortita. Que si nos hacen algo malo, ¿verdad que sí? La reacción natural de nosotros es: me ofendiste, me voy a divorciar de ti. Punto. No le vamos poquito a poco. Si me ofendes, me divorcio de ti. O me ofendiste, cállate de la boca, imbécil. ¿Para qué me casé contigo? Cállese la boca, muchacho, porque me desobedeció. ¿Verdad que somos así? Ya no te quiero. Te vi medio mirando a aquella mujer, dice la mujer celosa, ¿verdad? Medio mirando la de lejitos. Ya te vi. Yo te vi. Así es que alístate cuando lleguemos a la casa, porque ya tú estás enredado con esa mujer. A ti te gusta esa mujer y esclavizamos a ese pobre hombre. Bueno, que a veces sí me mariposean bastante, ¿verdad? Se le van los ojos a alguno, así medio desviado. Pero a veces es nada más un mirar. Y ya estamos nosotros con esa reacción visceral, como dirían los americanos, disparando desde aquí, desde la baqueta, sin sacarla. Porque ni la paciencia tenemos para sacar la pistola de la baqueta para disparar, ¿sí o no? Pues esa actitud, esa pasión que es tan nuestra como hispanos, tan nuestra, es idónea para la misericordia, pero en el buen sentido. El Señor hoy te dice que tú quieras ser misericordioso como el Padre, con esa actitud visceral, como yo te voy a amar y ni a sacar la pistola voy, porque te voy a amar, pero ya, te voy a proteger ya, te voy a ayudar ya, te voy a auxiliar ya, me voy a compadecer de ti, pero ya. Y lo voy a hacer desde lo más íntimo de mi pasión, desde lo más íntimo de mis vísceras, de mi estuétano, de mis huesos. Lo voy a hacer porque, como decimos mucho los hispanos, es que me nace, ¿verdad que sí? Me nace la pasión. Yo voy y predico con americanos y como que se asustan. Viene la persona así hablando a predicar, bueno, sí, señor, ah, muy teológicos ellos. Y llego yo con aquella pasión y dicen, aquí, ¿qué pasó? Amén. Pero se ve la gloria de Dios. Que así sea contigo, mi hermano y mi hermana, que tú tengas una pasión visceral, que te salga de adentro por amar con la misericordia y la fidelidad de Dios. Ojalá y ahí sí fuéramos pasionales y viscerales. Ojalá y sí se nos salga el fuego latino, aleluya. Porque ahí sí cuenta contigo quien dice amén. Por eso, recuérdate que tienes que demostrarlo hasta en tu amor por Dios. Por tu amor a Jesús, porque muchas veces yo miro a la gente, siempre lo he dicho, yo amo a Jesús, ay, qué bien, qué bonito, pero con cara de limón chupado. Amargados, amén. Por eso hoy te cantamos: si tú dices que tú amas al Señor, que se te note, que se te note. Díselo. Si tú dices que tú amas al Señor, que se te note, que se te note, que se te note el amor a Jesús y que se te note su misericordia, que se te salga por los poros, aleluya. Y eso es lo que el Señor nos pide. Y nos habla el Santo Padre que después está escrito que el Señor es compasivo y fiel. Y confía, concede que es compasivo, que Dios nos concede, nos da la gracia. Y no la gracia de ja, ja, ja. La gracia, la bendición, el toque de su presencia, de tener el privilegio de tener compasión por las personas. Nos concede gracia, compasión. Amén. Y el Señor se inclina por el débil y el pobre. Si tú hoy viniste sintiéndote miserable, sintiéndote a menos, sintiéndote que has sido algunas veces tu conducta tan errada que no mereces ni estar aquí, amén. Si tú piensas eso, entiende de Dios hoy que Dios te dijo que tú vinieras aquí, amén. Quizás algunos varones vinieron traídos por la esposa, por los cueros de la barriga. Amén. ¡Obligado! Bendecido tú por esa mujer que ha tenido compasión de ti, porque ya has encontrado la bendición del cielo, la única razón para ser feliz como la encontré yo. Yo era una abogada ricachona, mi hermano. Abogada de familia y de inmigración. Tenía casa cara, autos caros. No, uno, dos. Uno deportivo y otro así, elegantón. Me creía la muy, muy y la más, más. Amén. Pero era una pobre rica. Eso era yo. Y Dios tuvo compasión de mi miserable corazón y me enseñó, amado hermano, amada hermana, lo que era el tesoro de gran valor que es Él. Porque Él no es solo amoroso, sino es el amor mismo. Amén. Él, cuando tuvo misericordia de mí, Él tuvo compasión de mi miseria y lo sintió en su corazón divino. Amén. Me llamó a esta miserable que lo despreciaba, que se creía que no necesitaba a nadie, amén, y lo necesitaba todo, porque tenía todo material y tenía grados universitarios y tenía esto y aquello, pero no tenía nada. Y por eso estoy aquí parada hoy y lo he dejado todo, como mi esposo, que es médico, neurólogo pediátrico. Los dos regalamos nuestras prácticas, cerramos nuestras prácticas, nuestras oficinas, regalamos lo que tenía y nos fuimos a ser misioneros a tiempo completo. Alabado sea Dios. ¡Qué rico! Ahora materialmente quizás no tenemos mucho, pero lo tenemos todo. Lo tenemos todo. Somos una familia bendecida porque tenemos el amor del Señor, la luz de su palabra metida en el alma, amén. Y no hay cosa más hermosa que esa para la gloria de Dios. El Papa Francisco también nos habla de que la misericordia comprende muchas cosas, muchas acciones, pero se enfoca especialmente en el perdón. Y este es un año donde debemos no vivir el año de la misericordia solo este año. Y cuando se termine ahí, ok, tin, tin, toca la campana, ya no tengo que ser misericordioso. No, este año es para aprender, para hacer un hábito de vida consciente e intencional de ser misericordes, de tener misericordia, para que el resto de tu vida tú puedas vivir en esa actitud. Y nuestra fe cristiana tradicionalmente nos ha enseñado a llevar a cabo esa actitud de una manera tanto en obras corporales como en obras espirituales. Y este año es un tiempo, dice el Santo Padre, este año es un tiempo favorable, propicio, bueno, para curar las heridas. ¿Quién han venido aquí heridos y heridas? A veces hastiados de la vida, pensando que este mundo y la gente que en él vive apesta, que no hay nadie que valga la pena, que no hay nadie en que se pueda confiar, que quizás te robaron tu virtud, te robaron tu dignidad, mancillaron tu esperanza, con palabras hirientes te hirieron, quizás la enfermedad lacera tu vida y te sientes a menos. Quizás, porque no nacemos sabiendo, ¿verdad que sí? ¿Quién de ustedes, la mamá lo parió y salió con usted un manual de cómo vivir la vida, ¿verdad que no vino? No, pero el Señor sí te da ese manual de cómo vivir tu vida, y esta es la mismísima palabra del Señor que te indica cuál es la manera de vivir. Pero este es un tiempo propicio para curar estas heridas, este año de la misericordia, y en especial para ti, y muy en especial para los que han venido hoy por primera vez. Este es un día aquí en este congreso sobre la misericordia de Dios, que Dios mismo ha traído de las manos del apostolado el sembrador. Son la misericordia de Dios para ti, para curar esas heridas, para no cansarse de encontrarse con quienes esperan ver y tocar la misericordia, los signos de la misericordia y la cercanía de Dios mismo, para ofrecérselo a todos como una vía de perdón y de reconciliación. Por eso en las obras de misericordia se enfoca con mayor fuerza esa que es el centro de la misericordia, que es el perdón mismo. Hablaban hace unos momentos de que tenemos que buscar el perdón aún de nosotros mismos. ¿Cuántas veces vive la gente, hombres y mujeres, en su vida miserables, amargados, sin esperanza, porque no se han perdonado ellos mismos o ellas mismas? El Señor te dice: mi misericordia no tiene límites para ti. A mí no me importa si tú abortaste, me ha dolido el alma, pero no me importa porque es algo que yo puedo perdonar. A mí no me importa si tú has violado a una persona, porque mi misericordia es más grande que esa violación. A mí no me importa si tú has sido alcohólico, porque mi amor es más grande que tu alcoholismo. A mí no me importa si estás abusando de drogas, porque mi amor visceral, profundo por ti, te dice Dios, es más grande que tu adicción. El Señor es maravilloso. Mi amor es más grande hasta que tu indiferencia, que es una de las cosas que más le duele a Dios. Esas personas que dicen que Dios ni 8/4, ¿verdad? Cuento chino de la iglesia para controlar gentes. ¿Qué Dios va a existir? Yo no necesito, dice el soberbio, a nadie. Yo. El mero mero. El que sigue siendo el rey. ¿Qué rey de reyes voy a necesitar yo? Dice el soberbio, ¿verdad? Pues aunque creas eso, Él te ama con amor eterno. ¡Qué cosa tan insondable, tan incomprensible! Alabado sea el Señor. El Papa Francisco también nos explicó el significado de la misericordia a partir de esa palabra, ese momento histórico del Señor con la mujer adúltera. En Juan 8, versículos 1 al 11, y bien conocemos esa historia, donde los fariseos y una bola de hombres soberbios y creídos, todos los cuales tenían más de una mujer, ¿verdad que sí? Llegaron a esa mujer que había cometido adulterio y la arrastraron que por los pelos, ¡pum!, la tiraron al piso y decirle: mírala, mírala, mírala, acúsala con tu papá. Mira que ha cometido una falta que se paga, ¿cómo? Con la muerte. Y la muerte a pedradas. Y mucha gente se cree que las pedradas en aquel tiempo, ¿sabe cómo se hacían? No te tiraban piedras simplemente ahí tirado en el piso. Hacían un hueco y te enterraban hasta aquí. Amén. Con las manos adentro de la tierra, para que no te pudieras proteger de las piedras ni con tus manos tan siquiera. Y ahí te tiraban piedras hasta que perdieras la vida. Qué cosa tan salvaje. Amén. Y después dijeron donde el Señor, para ver dónde Él estaba parado: Señor, ¿qué tú crees que tenemos que hacer con ella? ¿Y qué contesta el Señor? Maravilloso. ¡Uy, Jesús! Por eso te amo tanto. El que esté libre de pecado, que lance la primera tía. Que lance la primera piedra. Empezaron las piedritas, pum, pum, pum, a caer una por una. Y cada quien, como el perro arrepentido, con su mirada tan tierna, con el hocico partido, con el rabo entre las piernas, se empezaron a ir de allí. Amén. Se empezaron a retirar. Y el Señor les pregunta: mujer, ¿no te han condenado? ¿Quién te ha condenado? Y ella le dice: no, Señor, nadie me ha condenado. Que le conteste el amor misericordioso de Jesús, que le sale de adentro: yo tampoco te condeno. Por eso vete y no vuelvas a pecar. Dice el Señor que más ama a quien más se le ha perdonado. ¿Cómo usted cree que esa mujer empezó a amar al Señor? Amén. ¿Cómo Dios quiere que tú lo empieces a amar desde hoy? Desde hoy, cuando Él venga a tu corazón en este día. Y yo afirmo que hoy será ese día en que tú vas a entender la profundidad y la inmensidad del amor de Dios, que te perdona toda tu porquería y la mía. Amén. A mí me perdonó mi soberbia. Yo no fui alcohólica, ni drogadicta, ni mujer fácil, pero pequé del pecado capital de pecados capitales. Es el orgullo, es la soberbia, creerse más. Amén. Y Dios me lo perdonó. Y no solo me lo perdonó, me permitió el privilegio altísimo de predicar su palabra, Dios santo. De predicar su palabra, ¿te imaginas? Tú puedes ser el canal de la gracia de Dios también. Porque yo no soy más que tú, te lo garantizo. Porque Dios no mide tu valor por los grados universitarios que tengan. ¿Saben dónde están mis diplomas? Metido en una caja en el garaje de mi casa. Porque ahora toda esa educación la tengo yo, como Pablo decía, como basura. Por el conocimiento de Cristo, que sí es mi grandeza. Amén. Porque mi dignidad no está en que yo sea abogada o teóloga o licenciada en administración de empresas. Mi dignidad consiste única y exclusivamente en que soy una hija de Dios. ¿Y sabes qué? Tú también, por virtud de tu bautismo, tú también. Misericordia va más allá de lo que podamos entender y hace de la vida de una persona, la cambia de tal modo que arranca el pecado de la vida de esa persona. Porque no se puede ser misericordia y pecador a la misma vez. Mientras más tú das, más te da el Señor a ti. Mientras más bien tú haces, más bien regresa a ti. Mientras más bien tú haces, mientras tú buscas el bien, mientras más lo buscas, más te pareces a Dios. Poquito a poquito, cachito a cachito, el Señor te va convirtiendo de adentro. Aleluya. Por eso Dios perdona, pero no como con un desprecio. Te perdono por lo grande que soy. Soy tan grande y tan bueno, como hacen algunos, ¿verdad? Estoy tan grande y tan buena, tan maravillosa, que te voy a ayudar, te voy a perdonar. No, Dios no es así. Dios te perdona, dice el Papa, no con un decreto, sino con una caricia. Acariciando tu herida de pecado, como una caricia, Él sana nuestro pecado a través del bálsamo. Si tú tienes una herida, pones un bálsamo medicinal súper efectivo, se sana esa herida, amén, como si nunca hubiese estado. Aleluya. Pues así hace Dios con su misericordia. Es un bálsamo que sana tus heridas para la gloria de Dios. Las obras de misericordia, de hecho, la misericordia de Dios se manifiesta en obras espirituales y corporales. Y muchas de ellas son bíblicas, como mencionó el señor obispo Max. En Mateo 25, 35 al 36 dice: tuve hambre y me dieron de comer, tuve sed y me diste de beber, fui forastero, extraño en la tierra como muchos inmigrantes aquí, por los cuales oro como abogada de inmigración, licenciada que soy, ya no practico, pero lo llevo en el alma. Nací ciudadana americana, nací en Puerto Rico, donde es territorio americano. Y tuve que agarrar mis maletas solamente y llegar aquí el día que decidí comprar el tiquete y llegar. No entendía lo que era la situación del inmigrante, no lo sabía. Hasta que el Señor me permitió estudiar esta carrera y llegar a esa práctica. Y la situación del inmigrante me clavó aquí en el alma, en la víscera. Y por 20 años trabajé luchando, no porque yo lo necesitaba, sino porque sentí en mi alma, en mi alma. Después de la conversión al Señor, porque antes quizás un inmigrante hubiese sido un número que traía billete a mi práctica. Pero cuando uno conoce un Dios verdadero, amados hermanos, ese ser humano es el mismo Cristo, amén. Y cuando tú ves su miseria, su dificultad, el sufrimiento de su mujer y sus hijos por su potencial deportación, te llega al alma. Esa es la misericordia que Dios quiere que sea a nosotros visceral, amén. Fui forastero, me pegaba esa como abogada antes de cada juicio de deportación. Iba al Santísimo a pedir la misericordia de Dios. Yo, aunque tenga caso, Señor, y si me toca un juez malo, tócale el corazón, Señor. Si eran católicos, cristianos, mis clientes, les pedía que fuésemos juntos para someter nuestras vidas, inteligencia, palabras al Dios del cielo. Y cuántos milagros vi, aleluya. Cuántos milagros vi donde se perdían expedientes. Cuántos milagros vi de que el juez votaba la parte, la pieza de evidencia que más podía afectar la vida y la deportación de esa persona. Porque el único que tiene verdadera autoridad es el Dios de misericordia, para la gloria de Dios. Por eso trabajo para Él y por eso me voy a morir con las botas puestas, aleluya, predicando hasta el último aliento que Dios me dé. Por ese Dios misericordioso que ha cambiado mi vida, que puede hoy cambiar la tuya. Cambiar la tuya. Las obras de misericordia, vamos a correr sobre ellas. 7 obras de misericordia corporales a favor del cuerpo y 7 obras espirituales a favor del espíritu. Y la primera corporal es dar de comer al hambriento. ¿Cómo podemos ver pasar a alguien hambre y nosotros a hartarnos un buen filete? Amén. Pero yo diría más allá, aunque no es corporal, hay muchos que tienen hambre de Dios. Hambre. Y la segunda, dar de beber al sediento. Hay muchos sedientos de verdad, pero también hay sedientos de Dios, sedientos de justicia. Por eso yo clamo hoy al Dios del cielo en este año de la misericordia, que es el día, el año de la justicia de mis hermanos inmigrantes, Señor. Eso se lo pido al Señor, tu Dios de justicia. Sacia la sed de mis hermanos en busca de ella. Dar posada al necesitado. Si ves a alguien que está llegando de tu país, como quizás te lo hicieron por ti, ¿verdad? Un amigo, un familiar, que te abrió un campito en una esquina de una habitación. Abre tu casa, porque tu casa es de Dios. El trabajo que tienes te lo dio Dios. La salud y la habilidad que tienes para llevar a cabo tu trabajo, ¿sabes qué? Te la dio Dios. Por eso todo lo que tú tienes, por eso ya yo decidí no tener nada. Porque igualito todo es de Dios. Amén. Y como mi Padre es el dueño de todo, yo sé que aunque no tenga el banco lleno, el Señor va a proveer mis necesidades, porque Él es el dueño de todo. Por eso te insto a que no tengas desesperación si te falta. Vestir al desnudo. Visitar al enfermo. Al enfermo de mente y de cuerpo, amén. Visitar al enfermo quizás por vejez, que muchas veces se nos olvidan nuestros abuelos, nuestra mamá, nuestro papá. ¿Cómo se sienten de solos? De solos. Visitemos a los enfermos, que nos cuesta. Al cabo que cuando vas y regresas, el Señor, que no se deja ganar en generosidad, te va a pagar. Socorrer a los presos. A los presos quizás por la inmigración, a los presos de cuerpo quizás por un error que cometieron por falta de Dios. Por falta de Dios en sus vidas. Enterrar a los muertos. Hay presos también de mente y de espíritu. Obras espirituales de misericordia. Enseñar al que no sabe. Y no es solo ir a una escuela y enseñar conocimiento humano. Es enseñarle a tus hijos y a tus nietos lo que es tener valores, aleluya. Lo que es ser una persona decente, trabajadora. Pero se enseña y se educa muchas veces, en especial en la familia, no con conocimiento humano, con palabras que se las lleve el viento, sino con acciones, amén. Si no quieres que tu hijo grite, no le digas ¡no grites! Si no le digas que mienta, no le digas vaya y dile que no estoy. Si no quieres que sea bebedor, no bebas tú, no seas borracho. Si no quieres que abusen de tu hija, no abuses tú de tu mujer, amén. Si no quieres que tu hija sea una amargada o un amargado, no seas madre tú una amargada. El Señor te pone a ti como ejemplo. Hay que ser congruente, amén. Igual por dentro que por fuera, en todo momento. Dar un buen consejo al que los necesita. Y eso pueden ser tus hijos, también tus amistades. Comparte ese buen consejo, aunque sea duro de decir. Porque madres y padres, verdad que sí, cuando corregimos y damos un buen consejo, a veces pesa. Porque como dice mi amado y bello esposo, es más fácil ser malo que ser bueno, amén. Es más fácil optar por lo malo que por lo que te hace bien. Pero cuando tú das ese consejo de tu alma, muchas veces aceptando tu propia iniquidad, no use a las mujeres, mijo. No son objeto de tu placer. Eso no es ser hombre, hermanos. Llévala a la prostituta, que vea pornografía para que se haga hombre. No sea menso, sea manso. Amén. Porque un hombre de verdad es aquel que controla sus pasiones. Amén. Que ve una mujer y ve una hija, una princesa de Dios, no un hueco, un objeto de uso para su propio placer, que es lo contrario al amor. Alabado y bendecido sea el Señor. Enseña dando ese consejo. Mi hijo, no las use, porque le destrozas la vida. Le puedes dar un hijo que después no te responsabilizas. Es un miserable el resto de su vida. No solo el hijo, sino los hijos de sus hijos, con el corazón roto, si no viene Dios a cambiar su vida. ¿Quién dice amén? Por eso, hijo, controla tus pasiones y ve a la mujer como las princesas divinas, creación de Dios que son. Alabado sea Dios. Eso es un buen consejo. Corregir al que está en error, pero corregirlos con amor. Que muchas veces te decimos, mugroso alcohólico, estás mal, no estás yendo a misa los domingos. A veces somos más santos que los santos y más papistas que el Papa. Yo sí voy a misa y soy buena, ¿eh? Pero tú miserable, te podrías en la paila del infierno. Es un buen consejo ir a misa, pero es una soberbia decirlo así, amén. Dile, te invito porque te amo, para que te goces conmigo, para que no te pierdas el tesoro. Y si no quiere ir rapidito, pues téngale paciencia, pues. Otra, número 7, número 6, sufrir con paciencia los defectos de los demás. Ahí nos toca con la familia, ¿verdad? Ese hombre que no quiere ir a misa, pues aguántate tantito. Sufrelo con paciencia. Sufrelo, lo cascarrabias. Pero no tú pica pleiteando más que él. Porque ¿qué es lo que hacemos, amadas hermanas? Te gritan y tú gritas más duro. ¿Sí o no? Y te dice feo, y te dice gorda, imbécil, estúpida. Y luego viene el golpe. Se acabó la misericordia, amén. Tenemos que ser misericordias. Yo sufro. Si no soy es mañana, y yo confío en ti, Señor, que cambiará. Pero va a cambiar su agresividad por mi dulzura, por mi paz. Amén. Eso es aplicar en la vida diaria. No es una catequesis y una cosa bonita que vas a la escuela y te enseñan y anotan los 7 corporales y los 7 espirituales, obras de misericordia. Es vivirlas en tu vida. Amén. Hacerlas parte de tu ser. Consolar al triste. Dale consuelo. Aquí estoy, aquí contigo. ¿Te sientes sola? Bueno, llegué cansada del trabajo. Me quisiera ir a dormir. Otro diría, me quisiera ir a tragar. Pero me voy a quedar aquí contigo para hacerte compañía. Voy a estar en acorde con tu miseria. Amén. Y cuando tú estés alegre, entonces me levanto y comemos los dos. Perdonar las injurias. Ayer hablamos extensamente del perdón, que no es un sentimiento, no es cuando me sienta bonito te perdono, no, es una decisión. Hasta hoy voy a cargar con esta carga que me maldice y me esclaviza, me pone un yugo en el pie que no me deja amar, este rencor que me come por dentro. Yo decido que hasta hoy, como dijo el Señor ante la mujer prostituta, porque la palabra también dice que se bajó el Señor y dibujó una raya, y para mí eso siempre ha sido: hasta aquí me tratan así a mi hija, hasta aquí hay un doble estándar entre ustedes y ella, hasta hoy yo le devuelvo su dignidad y tú también, hasta hoy yo soy misericordia egoísta, porque el egoísmo es lo contrario al amor, no es el odio. Porque el egoísta dice: yo primero, yo segundo, yo tercero, yo cuarto, yo quinto. Y si ahí sobra tantito tiempo, pues yo sexto. ¿Qué hay aquí para mí? El al que ama se da, se hace un regalo de vida y amor para las personas, para los seres que ama y los que no ama también, porque ese es el misericordia. Perdonarte a ti. Dios quiere que todas estas obras que hemos mencionado te las apliques a ti. Porque si tú no te amas, dice la palabra, ama a Dios sobre todas las cosas y ama al prójimo como a ti mismo. Eso quiere decir que si tú no te amas a ti, ¿cómo, con qué medida vas a amar a otro? Dios hoy te dice que yo te regalo a ti la dicha de que tú seas misericordia contigo mismo. Que si te crees basura, el Señor te quita el polvo hoy. Te pone el anillo de oro, la vestidura blanca como al hijo pródigo. No te reclama, ni te dije, te lo dije. Y vas a venir donde mí, él no, él se alegra. Hay fiesta en el cielo hoy, fiesta. Especialmente por los que llegaron por primera vez. El Dios del cielo misericordioso y fiel tiene una fiesta. Hay un reventón en el cielo por ti. Se goza el Dios del cielo. Consolar al triste y finalmente rogar a Dios por vivos y muertos. Roguemos por nosotros mismos, por los demás. Amén. Roguemos por los que han muerto y roguemos porque nos unamos por ellos. Esas son las obras de misericordia. Amado, no hay manual de instrucciones, pero yo te garantizo que si tú le echas ganas, verás la gloria de Dios y el Señor practicando tú las obras de misericordia. Te va a ser bueno, buena, santo. Te va a ser como Él, porque eso es al cabo lo que nos pide Jesús. ¿Y quién es la imagen visible, el rostro visible del Dios invisible? El Señor Jesús. ¿Cómo tienes que ser para ser misericordia? Aprende la palabra de Dios, lee los evangelios, aprende de Jesús, que nos enseñó y vivió cada una de estas cosas. Por eso ahora quiero orar, orar para que Dios, a ustedes y a mí, porque a todos nos falta, amén. Yo no hablo estas cosas solo porque me creo que ya la tengo hecha, mentira. Yo lo digo para que se me quede, primero porque es anuncio de Dios de verdad, y segundo para que se me aplique a mí. Porque cuando yo hablo, el oído más cercano es el mío propio. Eso es lo bello de servir y predicar a Dios. Que el primer beneficiado, la primera beneficiada eres tú. Eso rogamos y damos gracias a Dios por su fidelidad y su misericordia. Amén. Le damos gracias a Dios.

no es solo amoroso, repito, Él es el amor mismo. Él es la fuente de todo amor auténtico. Por eso el que diga, ¿para qué yo necesito de ese Dios? Tú quieres amar auténticamente y no usar la gente, no amar egoístamente, usar a la gente. Entonces, tú amas como Dios necesitas. ¿Cómo puedes amar auténticamente si no tienes una relación personal con aquel que es el amor mismo? ¿Cómo se puede amar de verdad? Por eso hay tantas relaciones que van mal. Amén. Por eso la vida es una miseria, porque la gente ama con egoísmo, que es usar, no amar de verdad. El Señor sí. Nadie te ama como Él. Y yo pido en esta hora una lluvia de gracia, un tsunami de amor de Dios, para que llegue al alma de cada uno de ustedes y de la mía esa actitud de misericordia que nos pide Dios en este año jubilar. Que puedas meditar en el resto de este día cómo va mi vida en cada uno de estos aspectos. Yo te pido, mi Dios, que tú rompas el egoísmo, que tú rompas el mal ejemplo, mi Dios, la falta de amor, Señor, y que nos demuestres tu misericordia. ¿Y cuál es la mejor manera de recibir la misericordia de Dios? A través del sacramento de la reconciliación. Porque Dios te llama a dar misericordia, pero no se puede dar lo que no se tiene. Amén. Reconcíliate con el Dios del cielo. ¿Y cómo lo haces? A través de ese sacerdote. Pido a Dios en esta oración que no digas, ¿para qué me confieso con un hombre como yo, tan y quizás más pecador? Quizás lo sea ese sacerdote en particular, pero ¿sabes qué? A ti no te otorga el perdón ese hombre, te lo otorga Él en la persona de Cristo. Es Cristo quien te lo da, y Él sí puede. ¿Quién dice amén? Así que no pierdas esta oportunidad de recibir la misericordia infinita y el amor de Dios, porque

poder humano y que mi dinero y que mi reconocimiento eran el premio de la vida y no lo eran. Yo era una miserable, miserable. Pero el Dios del cielo se compadeció de mi miseria y su corazón divino se unió al mío y se compadeció de esa desgracia mía.

0: años comprometidos y llegaron vírgenes al matrimonio. Y míralo ahí sacando el video. Ni se le cayó el pelo, ni se le partió nada. Amén. Y hoy tiene un matrimonio que yo sé, que yo sé, que yo sé que no hay poder humano, ni en el mismo infierno, que pueda romper ese amor. Y me siento orgullosa de ellos dos. Son un ejemplo. Y tú lo puedes tener también en tu casa y restaurar tu matrimonio y hacerlo de nuevo. Aleluya. Y si perdiste la...
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4: Amado Jesús, llegamos hoy a ti para orar por los jóvenes de nuestra sociedad. Señor, permíteles desarrollar una fe inquebrantable y esperanza para salir adelante. Que seas tú abriendo las puertas para que sus jóvenes sueños se hagan realidad. Llénalos de tu sabiduría para llevar su fe a la acción y ayudar a los que más lo necesitan. Que ellos no se aparten de tus caminos para que permanezcan cerca de sus familias y construyan sus comunidades. A nosotros, sus padres, esfuérzanos para ser buenos referentes en su vida. Nuestras sociedades necesitan niños obedientes y sanos para ser los hombres y mujeres del mañana como personas de bien. Te ruego que cada uno de nuestros jóvenes, desde el lugar donde se encuentren, siempre aparten un momento para glorificarte y alabarte. Que a pesar de todos los ruidos que existen en el mundo de hoy, sepan distinguir lo bueno de lo malo. En el nombre de Jesús. Amén.
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0: El ángel del Señor anunció a María y concibió por obra del Espíritu Santo. Dios te salve, María, llena eres de gracia, el Señor es contigo. Bendita eres entre todas las mujeres y bendito es el fruto de tu vientre, Jesús.
1: Santa María, Madre de Dios, ruega por nosotros pecadores, ahora y en la hora de nuestra muerte. Amén.
0: Aquí está la esclava del Señor.
1: Hágase en mí según tu palabra.
0: Dios te salve, María. Llena eres de gracia. El Señor es contigo. Bendita eres entre todas las mujeres y bendito es el fruto de tu vientre, Jesús.
1: Santa María, Madre de Dios, ruega por nosotros pecadores, ahora y en la hora de nuestra muerte. Amén.
0: Y el Hijo de Dios se hizo hombre
1: y habitó entre nosotros para la redención del mundo.
0: Dios te salve, María, llena eres de gracia, el Señor es contigo. Bendita eres entre todas las mujeres y bendito es el fruto de tu vientre, Jesús.
1: Santa María, Madre de Dios, ruega por nosotros pecadores, ahora y en la hora de nuestra muerte. Amén.
0: Ruega por nosotros, Santa Madre de Dios,
1: para que seamos dignos de las promesas de Cristo.
0: Derrama, Señor, tu gracia sobre nosotros, que por el anuncio del ángel hemos conocido la encarnación de tu Hijo, para que lleguemos por su pasión y su cruz, y con la intercesión de la Virgen María, a la gloria de la resurrección. Por Jesucristo nuestro Señor. Amén.

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1: Bueno, pues estamos aquí en este tu programa María, Camino a Jesús. Hoy tenemos un programa, ¿no? De esos que me gustan muchísimo. Los últimos dos programas hemos estado analizando la vida de Jesús. El día de hoy nos vamos a dar un vuelco tremendo. Vamos a irnos a analizar los antepasados de María Santísima. ¿De dónde viene María? ¿Quién es María? Qué importante el poder ver, señores y señores, de dónde vienes. Así es que hoy vamos a ver estos antepasados. Fíjese que usted y yo podremos pensar que sabemos muchas cosas o sabemos quiénes somos, pero en realidad no lo sabemos. ¿Por qué? Por dos o tres cosas muy importantes, y se las voy a decir. Dios nos da la alegría, la gracia de poder ser bendecidos en un momento, en un instante de mucho amor, de mucho, mucho amor. ¿Por qué? Porque a veces vemos que nuestra familia, nuestra herencia, nuestras raíces, pues a veces nos enorgullecemos. No me diga usted que no, por ejemplo, dice, bueno, yo soy de Guatemala y le da orgullo de ser de Guatemala. Yo soy mexicana y a mí me da orgullo ser tapatía, ser mexicana de la ciudad de Guadalajara. Nací en la ciudad de Guadalajara, en un hospital que se llama el Hospital Santa María. Yo creo que desde ahí empezó toda mi relación con María. Todo lo que es María, mire, ahí lo tiene. Pues así es como comienza nuestra relación, de una forma muy interesante, muy tangible, muy, muy, muy bonita, que es tu herencia, de dónde vienes, cuáles son tus costumbres, desde la comida, la cultura, todo tiene que ver. Bueno, pues así les digo que María también tiene todo esto. Así es que hoy vamos a hablar sobre esto que es tan bonito, que nos enseña Ana Catalina de Emmerich. ¿Quién era Ana Catalina de Emmerich? Bueno, pues les cuento que es una beata, que fue beatificada por San Juan Pablo II, y ella vivió una vida muy, muy bonita. Les aconsejo que estudien un poquito sobre ella. Ella era una mujer estigmatizada, tenía las espinas de nuestro Señor Jesucristo clavadas en la cabeza y vivía la pasión de nuestro Señor. Y nuestro Señor le regalaba muchísimos dones de poder saber y revelaciones, saber la vida de nuestro Señor y nuestra Santísima Virgen. De hecho, Mel Gibson se basa en su revelación para escribir y hacer la película de La Pasión de Cristo. Es en ella quien se basa. San Juan Pablo II la admiraba muchísimo, y de hecho, gracias a los escritos de Ana Catalina de Emmerich, se descubre la casa de Éfeso en Turquía, la última casa donde la Santísima Virgen María vivió. Es muy importante entender que el amor de San Juan Pablo II hacia la Virgen, pues relata una serie de sucesos tremendos en la vida de San Juan Pablo, y es de admirarse también y de entender cómo es que San Juan Pablo II tiene una relación muy cercana a la Virgen, y obviamente pues esta historia tiene mucho que ver con nosotros también. Vemos que la historia, desde la historia, si nosotros contamos la relación que nosotros tenemos con Dios, muchas veces podemos ver cuántas culturas, cuántas gracias, cuántas bendiciones, pero sobre todo vemos la historia detrás de él. Vemos que a partir de Abraham, y Abraham viene después David, después de David viene el exilio de los judíos, donde ellos salen exiliados después de aquellos que Salomón y, bueno, tuvieron tantas faltas, terminaron en Babilonia. Después del exilio, regresan a Jerusalén, y bueno, desde ese momento, después llega Jesús, y vemos la historia, ¿no?, de toda una realidad judía, pero muchas veces no alcanzamos a ver la visión que el Señor nos quiere enseñar sobre cómo y por qué escogió a esa pequeñita llamada Santísima Virgen María. Fíjense que esto es muy interesante. La madre de, obviamente, de la Santísima Virgen María, la conocemos a Santa Ana, la conocemos por ser una mujer piadosa, devota, que llevaba de por sí una relación muy, muy cercana en la oración. Ella realmente, Santa Ana, era de la tribu de Leví. Por eso es que también nosotros vemos que la Santísima Virgen María viene de la tribu de Leví, y también su padre, San Joaquín, él pertenecía a la tribu de Salomón y de David. O sea que la Santísima Virgen María, fíjense nada más la relación tan hermosa que tenía. La familia, el brazo, por así decirlo, de la rama familiar que cuidaba, que están encargados de ser sacerdotes, son los levitas. Son los que cuidaban el arca de la alianza, y por eso la relación tan importante con la Santísima Virgen María, hablando sobre la alianza y la relación con ella. Entonces, es ahí donde nosotros tenemos que empezar a escudriñar con esa visión, con ese regalo de saber que la Santísima Virgen María no venía de cualquier lugar, sino que venía pues básicamente muy bien ubicada. Tu descendencia tiene mucho que ver contigo. Fíjese bien, porque si usted ve a una persona muy entregada a Dios, tuvo que haber alguien en su pasado que rezaba por ella, que era parte de lo que esta persona es. Tuvo que tener una gracia especial, porque las gracias se heredan, señores. Entonces, cuando nosotros pensamos que alguna persona es buena porque es buena, no, también trae herencias, también por ahí nos decía de alguna u otra forma que nosotros cuando aprendemos algo lo aprendemos de la madre. Entonces, esa madre tuvo otra madre y viene por generación en generación. Fíjense que Santa Ana, las generaciones pasadas en las cuales ellos tenían una relación, era gente muy piadosa, muy espiritual. Eran israelitas que verdaderamente vivían en un estado de relación, de oración permanente. Y este tipo de espiritualidad en la cual sus antepasados vivían eran esenios. ¿Qué eran los esenios? Estos grupos, los esenios eran hombres que básicamente eran como ermitaños que vivían en cuevas. Así lo podemos comparar en esta época con monjes como San Charbel, por ejemplo, que vivían en cuevas y eran miembros de órdenes, de esta orden, que vivían en unas comunidades y que pasaban y permanecían siempre, siempre, siempre en una permanente entrega hacia Dios. Esto es muy importante que lo empecemos a ver, porque alcanzamos a ver que también ellos, muchos de estos hombres y mujeres, veían que no podían tener este estilo de vida, y dentro de esa misma, básicamente dentro de esa misma enseñanza, muchos se casaban y mantenían a sus hijos y a sus abuelos y generación tras generación con las mismas enseñanzas. Esas ramas de origen judío son muy importantes que las entendamos, porque los esenios vivían de forma muy entregada, muy piadosa y muy entregados a la mortificación, al ayuno, a la penitencia corporal. Y esto hace ver en estas personas que llevaban una visión distinta, un reconocimiento relevante y distinto. Así es que yo creo que nosotros tenemos muchísimo que aprender de ellos, ya que desde estas generaciones antiguas nos enseñan el ayuno. Qué importante el ayuno para que lleguen las gracias. ¿Por qué ayunaban ellos? Ellos sabían que el Mesías había de venir a través de una mujer. Ellos lo reconocían y lo entendían porque tenía que nacer a través de una mujer. Entonces, las generaciones y la gente que se dedicaba a estas áreas buscaban entre sus mismas mujeres mantenerlas de forma muy, muy devotas, muy santas, mantenerlas muy, muy educadas para que el Mesías viniera a través de una mujer buena. Entonces, ellos sabían que el Mesías iba a venir a través de ellos. Qué bonito, porque además antiguamente se creía muchísimo en la profecía. Y muchas veces la profecía a veces no la entendemos ni la vemos, porque creemos que antiguamente pues no pelaban a los profetas y los mataban. Pero en realidad antes antes de ello sí eran de verdad. Había mucha gente que creía en la profecía. Por eso es que ellos sabían que iba a venir nuestro Señor a través de una mujer. Y la abuela de Santana, que también era una prominente miembro de estos grupos que eran bellísimos, que era matriarca de estos grupos, también ellos eran de las personas que cuidaban el arca de la alianza. Ahí vemos por qué a la Santísima Virgen María se le une con la relación de la nueva arca de la alianza, porque es que lo que ellos cuidaron toda la vida, ahora la Santísima Virgen María lo creó en su vientre. Entonces, esta comparativa es muy importante. Vemos claramente y observamos que en todos ellos la oración era sumamente importante. La gente oraba y utilizaba, para que ustedes entiendan, de este tipo de ropa con lana. Es la ropa con lana, cuando traes lana pica y duele, y esto hace que te rasques y que te duela el cuerpo. Bueno, ellos se ponían este tipo de ropa cargada de lana para entregarla y de esa forma permanecer en mortificación corporal. Ellos no se laceraban como en la Edad Media, que se laceraban, pero ellos hacían este tipo de acciones para vivir en esta penitencia corporal. Y la profecía, pues como les digo, ellos sabían perfectamente que iban a tener, que el Mesías venía a través de estas mujeres, y también las cuidaban muchísimo, y se sentía la oración entre ellos. Unían las parejas. Recordemos que los judíos no casaban a las mujeres con cualquiera, a las mejores mujeres las educaban de forma muy escrupulosamente, y las dirigían a una educación. También las educaban para que supieran leer, y supieran, obviamente, si iba a ser la madre del Mesías, tenía que tener ciertos requisitos estas niñas. No todas las niñas tenían las características que se necesitaban para poder ser educadas así. Tenían ciertas características que los sacerdotes observaban, y así fue que Santana también fue educada de una forma muy, básicamente muy, pues podríamos decir, iba a decir elitista, pero no, realmente no es la palabra, aunque venía de familias muy, muy santas, también son como una familia de reyes, porque tanto los levitas como la familia de David vienen de familia pues ahora sí que de alta alcurnia. Por eso iba a utilizar esa palabra erróneamente. Entonces, estos antepasados venían también de la misma línea de la tribu de Levi, como les digo, y del Eliúa. Entonces, vemos algo muy bonito, que la Santísima Virgen María tenía una descendencia preciosa. San Joaquín, por otro lado, obviamente venía de la misma familia de David y de Salomón. Por eso es que alcanzamos a observar que la Santísima Virgen María también, la promesa que vemos y observamos dentro de la promesa que nos hace nuestro Señor, es que vendría de la Torre de David. Entonces, no solamente le da el apellido San José, sino que también lo hereda de línea sanguínea por la Santísima Virgen María. Con esto nos vamos a un corte y regresamos. No le cambie.
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1: Pues estamos aquí de regreso en este análisis pequeñito, pero realmente sustancioso sobre quién era la Santísima Virgen María y qué herencia tenía y de dónde venía y cómo era la familia. Y bueno, pues ya saben que nos encanta saber un poquito sobre ella. Estamos tomando toda esta información sobre el libro escrito de Ana Catalina de Emmerich, que les anuncio que este libro no lo redacta ella porque ella estaba muy mal y con sus estigmas y lo enferma que estaba, otra persona tomó los escritos y los hizo por ella, para que sepan que no lo escribe ella de mano, pero sin embargo se estudia todos los libros que ella le dicta a esta persona, y bueno, pues hay muchísima sabiduría dentro de ella, y sobre todo los grandes estudiosos de la Iglesia pues logran comparar estos anécdotas, estas visiones con una realidad que era latente y sobre una historia que pueden comprobar dentro de la historia de Israel, ¿no? Vemos también que San Joaquín y Santa Ana, que eran los padres de la Virgen, San Joaquín estaba de alguna u otra forma emparentado con San José. Venían de la misma familia, los dos venían de la familia de Salomón y de David. Y que ambos, sus abuelos era José, y venía pues de un linaje muy bonito, ¿verdad? Es muy bonito que alcancemos a ver que todos estos antepasados de la Santísima Virgen María, pues son para nosotros muy comunes porque los conocemos, ¿no? Ana tenía alrededor de 19 años, es lo que describe Ana Catalina de Emmerich, cuando se casa con San Joaquín. Les digo algo, para la edad que tenía Santa Ana, ya era una mujer muy grande para casarse. Usualmente a las niñas las casaban alrededor de los 12 a los 14 años, entonces 19 años ya era una niña, una mujer más grande, de un carácter más formado, y pues no era la misma pequeña que vemos, por ejemplo, a Santa María, vemos que se le promueve para el matrimonio entre 12 a 14 años, no se sabe exactamente, pero es la edad que se les promovía para el matrimonio. ¿Cómo se casaban las familias, las mujeres judías? Se les buscaba la pareja perfecta para ellos, y esa pareja perfecta para ellos, pues ahora sí que se escudriñaba entre todos, y se observaba y se buscaba quién era esa mujer o ese hombre perfecto al cual se le iba a dar esa gracia, ¿no? Es muy importante que aprendamos a observar algo interesante, algo muy bueno, que aprendamos a observar que dentro de los grupos donde ellos habían crecido no eran familias pobres. Nosotros estamos acostumbrados a pensar que la Virgen era pobre. De hecho, ni San José ni la Santísima Virgen eran pobres. Ellos habían elegido la pobreza, pero no venían de familias pobres. Imagínense, San José venía de familia real, o sea, era un hombre que venía de dinero. Y la Santísima Virgen María venía de familia de levitas, pues no venía, y también de la familia de David, entonces no eran familias pobres. De hecho, lo vemos muy claro, los padres eran pudientes ambos y tenían muchos rebaños, o sea, las familias que tenían rebaños no eran familias pobres. Ellos también hacían los rebaños, producían lana y producían alfombras. De esta manera, pues podían producir también mucho dinero en aquella época, cultivaban el campo, tenían tierras y también tenían ganado y pastoreaban. Entonces eran sumamente piadosos ellos, y también esto nos hace ver que venían de un entorno, una familia que podía, que tenía nivel adquisitivo y que también podía dar grandes limosnas o ayudar. De hecho, ellos eran muy piadosos y fervorosos. Además, eran bondadosos y sencillos y rectos de corazón. Fíjense qué bonito era esto. Y cuando salían las cosechas anualmente, hacía algo como nosotros lo llamamos diezmo, que nosotros realmente no diezmamos. Nosotros damos así todo el tiempo, damos un poquito de dinero o cada domingo damos. Hay quien nada más da $1, imagínense. A mí me da risa cuando veo que nada más avientan el dólar. Cuando gane dinero, échele una buena donación a la iglesia, échele. Usted no se fije, ¿por qué? Pues porque el dinero de Dios es de Dios y se le va a multiplicar a usted. Eso es muy importante. Cuando haya buena cosecha, vaya y échele a la iglesia. Cuando ellos llegaban al año, ellos dividían sus ganancias en tres partes. Fíjese bien cómo lo hacían. La primera parte de las ganancias, la daban hacia las personas que eran más pobres, a los que necesitaban. Regalaban esa tercera parte a todos los que necesitaban alrededor de ellos. La segunda parte la daban hacia el templo. O sea, imagínense, ellos daban una gran cantidad de sus ganancias al templo. Y la última, el otro tercio, pues ya se quedaban con esa parte que usualmente era la más pequeña y la guardaban para sí. Ahí vemos cómo verdaderamente ellos distribuían el dinero. Mi pregunta con usted, ¿cuánto le da a la iglesia? ¿Usted divide alguna ganancia cuando usted tiene ganancia? Y esto se lo digo porque yo ahorita lo estoy pensando. Usualmente nosotros tenemos ganancia y no la guardamos. Venga, Señor, nuestro reino, ya estoy ahorrando. ¿Tú compartes lo que ganas con alguien? Esto es muy importante. Empecemos a compartir lo que ganas. Parte de tu ganancia es muy importante. Los judíos tienen una forma de pensar muy interesante. Ellos dividen siempre también lo que se quedan de ganancia en tres partes. Una, para invertirla. Otra es para inversión en educación y en crecimiento. O sea, ellos siempre están educándose, siempre están teniendo economía para poder estar pagando cursos, educándose, y otra es para educarse y viajar. Porque cuando uno viaja, uno se educa. Fíjate qué importante es esto. Y ellos viven una vida muy plena. Y otra de las cosas que me encantan de los judíos es que se prestan dinero entre ellos. Entre ellos nunca se cobran réditos y se ayudan. A la mujer que queda viuda, la comunidad completa la mantienen y no la ven como una carga, sino como parte de la responsabilidad de la comunidad. Esto es, híjole, un punto muy importante que tenemos que tomar en cuenta para que nosotros podamos crecer en ese conocimiento. Muchas veces no lo tomamos en cuenta, muchas veces no lo observamos, no lo vemos, no lo entendemos, pero es necesario que lo vivamos. Porque cuando tú empiezas a dar, empiezas a vivir, empieza a reembolsar el Señor en tu vida y empiezas a darte cuenta que de verdad esto funciona así. O sea, tú das y se te regresa. El Señor es tremendo en eso, no se queda con nada. Entonces vemos que estas eran las costumbres de la familia de la Santísima Virgen. Cuando nosotros empezamos a aprender esto, te das cuenta que dices, híjole, por eso es que cuando hay una persona buena, es que hay muchas, muchas otras personas buenas detrás de esa familia. Cuando tú veas un buen sacerdote, quiero que sepas que seguramente él tiene una mamá muy buena y un papá muy bueno y generaciones detrás de ellos muy buenos que estuvieron rezando, que por eso ese hombre ahora es sacerdote. Así de fácil. No crean que llegar al sacerdocio es un regalo solamente para la comunidad. No, es un regalo de la familia para la comunidad. Por eso es que nosotros tenemos que aprender a criar a nuestros hijos para que lleguen a los altares. Quizás llegue tu hijo, quizás llegue a ser un buen matrimonio, quizás llegue a ser sacerdote, pero debemos criar a nuestros niños, a nuestras niñas, para que sean santos. Ya está en Dios que Él decida qué es lo que van a hacer, si van a ser hombres de bien, si van a ser esposos, si van a ser mujeres, casadas, solteras, monjas o sacerdotes. Bueno, que ya decida el Señor, pero tenemos que criar a nuestros niños para ser santos. Así fue criada la Santísima Virgen. Y vean de dónde viene. Otra de las cosas que me gusta mucho pensar es el plan de la salvación. En pensar que en Santa Ana Dios observa un gran regalo y que además cómo nos da ese gran regalo Santana, ¿no? Cómo nos lo produce en un buen vino que es la Santísima Virgen María y en ese regalo de verdad eterno que nos enseña pues a creer que Dios tiene todo planeado y sabe y sabemos que tiene todo planeado. El plan salvífico de Juan, de Joaquín y la Santísima Madre Santana, la Santísima Madre de la Virgen, vemos que ellos desde forma antigua cuidaban el Arca de la Alianza y la unión de estos dos hombres maravillosos, había una circunstancia en la que él, supuestamente lo que dice Ana Catalina de Emmerich, que ella ve cómo a través de esta unión Dios regalaba en esta pareja que era tan santa y tan buena el plan salvífico de la humanidad. Todo el mundo estaba unido en esos dos, en esa mujer maravillosa y en ese hombre que estaban reunidos ahí, no solamente porque Dios lo había decidido ahí, sino que fíjense bien cómo viene el camino y el entendimiento que Dios da a ambos y el ángel. Le muestra un ángel, Ana Catalina de Emmerich, observa cómo un ángel les regala a estos dos maravillosos hombres una visión grandísima que transforma este momento donde la Santísima Virgen María es engendrada. Ella es engendrada como cualquier otro, pero recuerden que es sin pecado concebida. Por eso es que se dice que el ángel, ella, Ana Catalina de América, en este libro habla sobre cómo ella, la Santísima Virgen, fue implantada en el vientre de Ana, pero de forma entre un hombre y una mujer. Nace como cualquier otra persona, pero simplemente nuestro Señor le regala nacer sin pecado concebida. Así es que con esto nos vamos a ir a un pequeño corte, pero regresamos porque vamos a explicar esa parte, cómo Dios en San Joaquín y en Santana hace la obra maravillosa de la Santísima Virgen María.
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3: Bueno, pues estamos aquí de regreso, María Camino Jesús, hablando sobre la descendencia de la Santísima Virgen María, y estamos a punto de arrancar la visión de Ana Catalina de Emery. ¿Cómo es que ella ve el momento de dónde venía la Santísima Virgen María y cómo fue realmente el nacimiento, pues por bendición de Dios en Santa Ana y en San Joaquín? Ana Catalina de Emmerich dice que ella vio en una cumbre a la Santísima Virgen María, en lo alto, pero que vio al principio de esto un agujero de sucesión que fue donde se perdía la humanidad, y la caída de la salvación del hombre venía a través de la Santísima Virgen María. Todo el mundo viene a través de la puerta que abre la Santísima Virgen María con su sí. Y ella observaba, cuando le hizo comprender esta visión que Dios le regala, que realmente la Santísima Virgen María estaba en la cumbre, hasta arriba de todo lo que ahorita vamos a narrar. Ve primero que nada debajo de ella, a un lado, al paraíso. Observa claramente a Adán y Eva, el pecado original y la caída. La promesa de la salvación, con todas sus purificaciones, la ve. La observa perfectamente a través de Noé, el diluvio, el arca, las bendiciones recibidas por Abraham, que esto es muy importante que lo entendamos, el traspaso de las bendiciones de Abraham hacia su primogénito Isaac, de Isaac hacia Jacob, y luego cómo el ángel se lo quita a Jacob cuando forcejean, después cómo llega la bendición, cómo llega la bendición a la bendición de José. Fíjense, esto es muy importante. Llega la bendición a José en Egipto, y cómo la bendición se hizo de un grado superior de José y su mujer, y luego Moisés sustrajo de Egipto todo lo santo, las bendiciones, junto con las reliquias de José y de su mujer. Y así es como el Santísimo y el Arca de la Alianza comienza a caminar y se convierte verdaderamente en el signo y en lo que va dirigiendo. Recordemos que dentro del Arca de la Alianza Dios nos regala el maná, es lo que cargaban los judíos. El maná venía dentro del Arca de la Alianza, venía el primer ahora sí que es el palo con el que iba dirigiendo el hermano de Moisés, que era el primer sacerdote, segundo sacerdote, porque el primero fue Moisés, y vemos claramente que esto iba dentro de esta arca, cubierta con dos ángeles de un lado y de otro, y que iban dirigiendo al pueblo de Dios. Entonces, ella ve también cómo el Santísimo, que era el Arca de la Alianza, va convirtiendo desde la sede, desde el pueblo de Dios, todos los regalos, y va desarrollando este magnífico cuidado, y ve a lo que viene a cambiar. La Santísima Virgen María viene a transformar todo esto que ve. Ella estaba hasta arriba, estaba en la cumbre. Y se abrió en ese momento un regalo muy grande. Ana Catalina de Mirek dice que se abrió un regalo muy, pero muy grande. Y en ese regalo tan grande, cuando tanto nuestro Señor, el Padre de la Virgen, San Joaquín, y Santa Ana se abrazan, llegan un abrazo esponsal, no se sabe exactamente qué es lo que ella ve, porque dice ella que en ese abrazo esponsal entra una luz tan grande en ese amor que ellos se tenían, que es cuando se engendra la Santísima Virgen María en el vientre de Santa Ana. Recordemos que para ellos, si ella se casó a los 19 años, se sabe que Santa Ana pasó muchísimos años sola, ellos dos solos, sin haber tenido hijos, y que Santa Ana se sentía muy avergonzada por no haber sido madre. Recordemos que para la judía, que no puede tener hijos, es como la afrenta más grande. O sea, la gente se burla de una mujer judía que no puede engendrar, las hacen sentir mal. También las juzgan, les dicen que son castigadas por Dios por culpa de sus pecados. O sea, hay mucha ignorancia al respecto, ya que sabemos que en la actualidad que el no poder tener hijos no es una causa de un castigo, sino muchas veces puede ser una herencia biológica, o que traen un desajuste, o también falta de alimentación. Bueno, hay una serie de cosas por las cuales una mujer puede no ser fértil. Entonces, vemos claramente que Santa Ana tenía pues mucha vergüenza con el pueblo. Dicen que la gente se burlaba de ella por no haber podido tener hijos, y más o menos se cree que Santa Ana queda embarazada después de los 40 años. Para aquel tiempo, pues era una edad pues ya muy, muy grande, muy, muy, muy avejentada. Recordemos que no es como ahora, que ahora una mujer de 40 años es muy joven y que sabemos que puede tener un hijo, pero antiguamente pues no se veía así, ¿no? Las mujeres tenían sus hijos a edades muy tempranas, desde los 12 hacia adelante, 12 años. Entonces, imagínense, entonces Ana Catalina de Emmerich describe que Santa Ana estaba como en un abrazo con su esposo, con Joaquín, y que ellos dos espiritualmente salía una luz luminosa, hermosísima, que destellaba el suceso donde la Santísima Virgen María estaba naciendo, y que venía de un amor puro, puro, puro, ya que ambos habían sido pues preparados. Y cuando uno quiere ser mejor y avanzar de forma distinta, siempre lo que nos enseña la Iglesia es que tenemos que ayunar, ¿no? Purificarnos. Imagínense todos esos años de penitencia, de tristeza, porque también la tristeza y los problemas muchas veces hacen que las personas se purifiquen. ¿Por qué? Porque es necesario muchas veces. Cuando ellos dos estuvieron juntos en lo que describe Ana Catalina de Emmerich como un momento hermosísimo, donde una luz salía y despedían grandes bendiciones hacia el futuro, pues la Santísima Virgen María y la flor más hermosa y la perla que estábamos esperando estaba haciendo pues verdaderamente haciendo lugar en el vientre de Santa Ana. Y quiero que sepan que la Santísima Virgen María nace como todos nosotros nacemos, también por vía natural, como las mujeres también. Santa Ana pare con dolor. Y esto es interesante porque muchas veces no nos damos cuenta que ella también pues era mujer como todas nosotras, Santa Ana, y que de forma muy piadosa y muy bondadosa Dios le regala este embarazo. Fíjese todo lo que tuvo que esperar Santa Ana, todo lo que tuvo que pasar, cuántos años no tuvieron que haber estado orando los dos. De hecho, también se dice que San Joaquín en este libro sufría muchísimo, que una época de su matrimonio, él subía con los esenios, subían a las montañas, que yo les platicaba que eran estos grupos de hombres santos, que no solamente eran hombres santos, sino que permanecían en oración constantemente, pues que estos hombres santos, él iba a orar con ellos, y se sentía pues realmente acongojado porque no había podido tener hijos. Imagínese usted qué bonito un hombre que sube a orar para poder tener hijos. Yo no quiero imaginar, o más bien sí quiero imaginar, el amor tan grande que ellos dos se tenían y qué apoyo tenían uno en el otro para poder alcanzar a vivir este problema, porque para el judío no tener hijos es un problema muy grave, quiero que sepan, juntos, y sobre todo es muy importante que nosotros aprendamos a reconocer y entender que Dios no nos quiere separar, no nos quiere separar, no nos quiere básicamente quitar del sufrimiento, que parte del sufrimiento y del camino difícil es parte de la grandeza que a futuro se va a dar o a premiar. Esperemos que si usted ha sufrido mucho y que le esté yendo bien, que la nueva bendición que Dios tenga fue también fruto de aquella entrega y sufrimiento y desarrollo que usted tomó, porque si el sufrimiento no se entrega, pues es un sufrimiento que es infértil. En cambio, cuando el sufrimiento se entrega, pues viene a ser fértil. Y la nueva alianza, pues viene a desarrollarse a través de la Santísima Virgen María cuando ella queda embarazada de Jesús. Así es que este era el inicio del mismo regalo que Dios tenía para que nosotros pudiésemos tener al Verbo encarnado en María Santísima. Fíjense todo lo que tuvo que pasar para que los abuelitos del niño Jesús, porque son sus abuelitos, pudieran tener a la Virgen. O sea, qué bonitos abuelitos, qué bonitos abuelitos Dios tenía preparados para ese niño hermoso que tenemos en la tierra, que es nuestro niño Jesús, ¿no? Yo me imagino que el niño Jesús debió haber conocido a sus abuelitos. Seguramente en esa huida a Egipto, los abuelitos a lo mejor fueron a visitar al niño Jesús. No sé, yo me imagino, porque eso ya es un zarzazo. Pero realmente es precioso alcanzar a ver toda la trascendencia y de dónde viene la herencia de la Santísima Virgen María y cómo es que estos dos grandes hombres, San Joaquín y Santa Ana, pues nos regalan el fruto de un amor precioso entre ellos dos, y sobre todo recibe ese fruto y también lo regala a la Iglesia, nos lo regala a nosotros que somos también los nietos pues favoritos de Santa Ana y de San Joaquín. Nos vamos a un pequeño corte y regresamos, no le voy a cambiar.
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1: Pues estamos aquí de regreso en María Camino a Jesús y vamos a dar cierre para platicar sobre cuando Santana comienza una etapa de gestación de la Santísima Virgen María, donde ella, imagínense, la que vivió un momento durísimo donde nadie prestaba atención en ella, la veían como una mujer pues desafortunada porque no había podido tener hijos, la veían, había burlas contra ella, no era aceptada dentro de las mujeres. Las mujeres judías a veces pueden ser muy duras, yo quiero que sepan, ¿eh? No crean que son blancas palomas, a veces también somos los católicos igual, no se hagan. Pero es muy importante que nosotros entendamos que el cumplimiento de dar palabra a lo que Dios les estaba dando, esa alegría y esa ternura, esa calidad y esa grandeza que Dios a ambos, estos esposos, habían esperado tantos, muchas veces también lo pidámoslo para nosotros. Hay muchas mujeres en esta época que no pueden tener hijos y que a través de la espera, la Santísima Trinidad hace posible ese gran regalo, ese abrazo esponsal que alegra los corazones y que muchas veces abarrota de un momento a otro el que nos regale la oportunidad de poder tener hijos, ¿no? Si pidamos que todas las mujeres que no puedan tener hijos y aquellas mujeres que quieren casarse y tener una familia, pues puedan lograr esto. Así es que veamos la alegría y la ternura y la calidad que tuvieron ellos dos al experimentar la presencia de ser ambos los escogidos de esa bendición que venía del cielo para todos nosotros, que la perfecta pureza y la obediencia con la cual venía la Santísima Virgen María no era cualquier cosa. Esto había sido formado y forjado desde la continencia, desde la devoción, desde el temor a Dios, desde el mismo tiempo que ellos enseñaban y claramente ayudaban, eran caritativos, eran puros, eran conscientes, eran buenos padres, eran inmensa su caridad y la santidad que ellos vivían como desde niños, como hombres, pues es la respuesta al acontecimiento que el fruto de Dios dio en ellos, que la Santísima Virgen María no es cualquier mujer, o sea, que nos ubiquemos. No es cualquier mujer y que el nacimiento de la Santísima Virgen María es un conjunto de cosas que estos dos hombres y muchas generaciones pasadas tuvieron que realizar para que se diera el cumplimiento de la palabra y que estas familias, que son familias reales, daban el cumplimiento de que ella fuera la reina, la princesa que es. O sea, la Santísima Virgen María no es cualquier persona, ella viene de la realeza. Por eso es que jerárquicamente necesitamos entender esto. Y que Joaquín y Santana, ellos también hicieron un gran esfuerzo, son un gran regalo para nosotros, porque ellos también dieron cumplimiento y se esforzaron para que la gracia llegara a través de ellos dos. Cuando la Santísima Virgen María estaba a punto de nacer, que nosotros en la iglesia celebramos el nacimiento de la Virgen el 8 de diciembre, en este momento vinieron todas sus amigas, todas las amigas, las parientes,

0: Los antepasados, pues ellos también creían en eso, en esas herencias, y que había unas reliquias de Salomón, que también tenían por ahí algunas reliquias, relata de Moisés y de aquellos antepasados que venían de ellos. Entonces, vemos la santidad y el fruto y las gracias que ellos tenían. Me encanta pensar en esto porque ellos, ella en el momento de parir, estaba orando. Y relatan a Catalina de Emmerich que en el momento en que la Santísima Virgen María nació, había un canto de ángeles tremendo, un canto precioso, que ellos mismos, los que estaban ahí, se sentían en el cielo cuando María Santísima nació. Y básicamente, pues este es el relato, espero que les haya gustado. Me despido de todos ustedes, encantada de haber podido hablarle un poquito sobre esta historia maravillosa que pocas veces la escuchamos. Les mando un abrazo en Cristo Jesús y que lo que le moleste a Dios también le moleste a usted. Que Dios me los bendiga y también recuerden rezar, que recemos unos por otros. Se despide de ustedes su hermana en Cristo, Zahir del Toro. Gracias por acompañarme.
1: Hemos acudido a los brazos de nuestra madre.
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0: Así es, amigos, amigas, vamos para adelante, para atrás ni para agarrar vuelo. Y bueno, ¿qué tal? Saludándole a su hermana en Cristo, Francis Jiménez, desde Chatsworth, California. Reciba esos saludos refrescantes, esos saludos calurosos, esos saludos de bendición, donde quiera que se encuentre, a lo mejor en el automóvil, a lo mejor en casita, posiblemente trabajando, posiblemente en la casa. Bueno, esos saludos de bendición que lleguen a todos ustedes, amigos, hermanos en Cristo. Bueno, su hermana en Cristo saludándoles, Francis Jiménez desde Chatsworth, California, en este día lunes 15 de junio, ¿verdad? Junio, y después viene julio, mes del Sagrado Corazón de Jesús, un tiempo de gracia para refugiarnos en el amor más puro, más infinito. Jesús mismo nos hace una promesa en Mateo 11:28, vengan a mí todos los que están cansados, agobiados, y yo los haré descansar. Así que en Radio Católica les invitamos a consagrar sus familias. Recuerde, la semana pasada ya fue todo Estados Unidos consagrado. Ahora le invitamos a consagrar a sus familias, sus dolores, sus alegrías, a este corazón que es un corazón santo, que late de amor por todos nosotros. Sagrado Corazón de Jesús, en ti confío. Y bueno, también así como nos dice el Salmo 147:3, Él sana a los quebrantados de corazón y venda sus heridas. Si te sientes solo o cansada en esta tarde de junio, dale a tu corazón a Cristo, ¿sí? Su corazón traspasado en la cruz es la fuente inagotable de misericordia donde brota nuestra paz. 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Y que más que una estación, bueno, es ese encuentro con Dios nuestro Señor. Y claro que les saludamos. Buenas tardes, bendecidas tardes, hermanos, hermanas. Y bueno, ya es la 1:00 p.m. con 8 minutos, y bueno, la palabra de Dios nos dice en Gálatas 6:9, nos alimenta, no nos cansemos pues de hacer el bien, porque a su tiempo segaremos y no desmayaremos. Y queremos rendir un fruto de agradecimiento a todas las personas que la semana, dos semanas atrás, colaboraron en la jornada. 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Y bueno, nos preparamos para iniciar Palabras que Edifican con Noel Díaz, predicador de las Américas, recordando que Proverbios 11:25 nos dice, el alma generosa será prosperada. Así que quédese con nosotros para escuchar Palabras que Edifican con el tema Recibirán Poder. A continuación, aquí en ESNE Radio, más que una estación, un encuentro con Dios.
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2: Estas palabras que edifican nos van a ayudar precisamente para que cada uno de nosotros, como relativo de una persona joven, puede ser un abuelo, un tío, una tía, un padre, un hermano, pues que cada uno de nosotros pueda darse cuenta con qué clase de bendición se encuentran los jóvenes cuando llegan a un CDJ. Llegar a este escenario donde todo está preparado, donde todo está armado, donde todo está dispuesto para que la gracia del Espíritu Santo empiece a funcionar. Cuando usted empieza a escuchar estas palabras que edifican, va a sentir en la voz de Noel Díaz una electricidad especial. Y va a sentir esa electricidad especial porque justamente empieza en sus primeros ejemplos hablándonos de cómo esa electricidad que todos disfrutamos, pues depende precisamente de que estemos conectados a la compañía que genera la electricidad. Y asimismo, él nos va poniendo entonces de camino en el estar conectados con el Señor. Y aquel que está conectado con el Señor, pues tiene un, vamos a decir que un don particular. Y ese don particular es el poder que da el Espíritu Santo. Y nos va a explicar en detalle Noel Díaz cómo es que un joven puede tomar ese poder que da el Espíritu Santo y ser capaz de transformar su vida y la vida de otros. Así que en estas palabras que edifican, nosotros vamos a tener esta mañana la energía de los jóvenes. Y vamos a tener sobre todo ese impacto de miles y miles de jóvenes que están delante de Noel Díaz y que le hacen sacar lo mejor. Noel Díaz, este joven que por sus años mozos se dedicaba a jugar fútbol porque quería ser un futbolista profesional, hasta que un 31 de marzo, delante de la Virgen, decidió entregarse al servicio del Señor, y el fútbol que juega pues no es el de las grandes ligas, sino es el de la Liga del Señor. Palabras que edifican con Noel Díaz.
3: ¿Quién quiere vivir con ilusiones solamente y no realidades? Una ilusión es de que sí, me va a dar un poco de fuerza, pero siempre voy a estar necesitando de algo, entonces me voy a hacer esclavo de eso para poder ser lo que no soy. Esa es la realidad, es como un juego mental, me estoy haciendo yo mismo, diría, tonto, porque eso no es lo que yo soy y necesito esto, lo otro, para sentirme que tengo esa fuerza. Miedo que los amenazaran. Y dirían, y eso es lo que sorprendía a los romanos, decían, imagínate que te dijeran, si niegas a Jesús, te respetamos la vida, pero si dices que crees en Jesús, te vamos a tirar a las fieras. ¿Y dónde agarraba estas personas la fuerza para decir, tírame a las fieras, porque mi cuerpo se lo ofrezco a Dios y así tiene que ser? Y los tiraban a las fieras. ¿De dónde sacaban esa fuerza? Era la fuerza del Espíritu Santo, era la fuerza de Dios. Eran valientes, daban su vida. ¿Por qué? Porque tenían esa relación. Valientes, daban su vida. ¿Por qué? Porque tenían esa relación. ¿Qué es lo que hace que un joven dé su vida por su barrio? Fíjense nomás, qué interesante. Yo estoy dispuesto a dar la vida por mi barrio, por my homeboys. Esa es también una fuerza, pero ¿saben de dónde viene esa fuerza y esa valentía? Simplemente del entorno donde yo vivo, porque quiero mostrarle fidelidad a este grupo de personas. Digo, es de valorarse que alguien esté dispuesto a dar la vida por un grupo de personas. Inclusive entendiendo esto en la forma que no debería de ser. Pero imagínate que tú das la vida por algo, por alguien que realmente no está conectado con nada de aquellas cosas que pueden agradar a Dios en ese sentido. Imagínate que si alguien puede tener la capacidad de dar su vida por un grupo de personas que no andan en los mejores caminos, ¿Cómo no tener la capacidad de dar la vida y ofrecerte a ti mismo por cosas nobles, por cosas que realmente pueden cambiar nuestro mundo? ¿Por qué no decir, Señor, estoy dispuesto a dar mi vida sirviéndote para que otras personas puedan tener la alegría, el gozo, la felicidad que no tienen hoy? Saber que tú tienes el poder para cambiar a otras personas, no tú, a través de ti, que otras personas puedan cambiar. Esa es una alegría muy grande, es una fuerza muy grande. El día de ayer se me acercaron, démosle un aplauso fuerte al Señor.

0: Que esa fuerza del Espíritu Santo se sienta así, ¿no? Gloria a Dios. Jóvenes, si el hecho de que ustedes hayan optado por venir aquí, y si ustedes no se llevan esta experiencia al corazón y salen aquí unidos a Cristo Jesús, y reconocen ustedes que ya no están solos y que hay una unión. Mire, la cruz tiene dos dimensiones, la horizontal y la vertical. La horizontal podríamos decir nosotros aquí, y la vertical es nuestra relación con Dios. Estamos aquí y estamos así. La gente que no cree en Dios y no tiene a Dios en su corazón y no está conectado, nomás tiene el horizontal. Eso es todo lo que tiene. Y por eso Jesús dice, los que son del mundo no lo pueden recibir porque no lo conocen. Nosotros tenemos estas dos dimensiones, la parte horizontal que representa nuestra estancia aquí en este mundo, nuestras relaciones con los demás, pero tenemos la vertical y es nuestra unión con Dios. Mientras tú estés en esta relación, tú nunca estarás solo. Así lo entendieron los santos. Así lo entendió María, nuestra madre. Ella estaba al pie de la cruz y miró a que su hijo lo estaba muriendo en una cruz. Pero ella nos enseñó que ella no estaba sola. Ella nos enseñó que su hijo no iba a morir solamente en esa cruz, pero ella sabía que estaba en el corazón del Padre. Cuando tú llegas a entender esta dimensión de fe, nunca jamás estarás solo. Nunca podrás decir, ¿quién me puede ayudar de afuera? Tú vas a saber que Él está dentro de ti. It's not reaching out there to get some power. It's within you, because He promised that He would give you the power of the Holy Spirit, that you may conquer whatever you have in front of you. You have it there. It's within you. You may not be alone once you have accepted Jesus in your heart. Once you accepted this relationship with Him, your life will never be the same. You know, that's why it's so beautiful to know that He's giving you power by having this relationship. You break this relationship, then you're on your own. Not because God wants you to be on your own, because you decide to let Him out of your life. But when you ask Him to be part of your life, He's right there with you. He's always trying to ask you for you to know that He's with you, and He's inviting you to be with Him in this relationship. But you have the power also to say no and to be on your own. Ask Him today that He should be with you in your life, and you have this relationship. ¿Cómo vamos a mantener esta fuerza? Estoy seguro que muchos de los que están aquí están diciendo, qué felicidad aquí, quisiera que siguiera esto una semana y venirnos a alabar a Dios y estar aquí y no salir allá afuera. ¿Qué es lo que va a hacer que yo me mantenga para que tengamos nosotros esta fuerza de lo alto, este Espíritu Santo? Necesitamos hacer lo que hicieron los seguidores de Jesús. Dice ahí mismo en los Hechos de los Apóstoles, ¿qué hacían ellos? Se reunían y escuchaban el mensaje que los apóstoles daban. Esta Biblia, todos deben de tener una Biblia. Todos deben de alimentarse de la palabra de Dios, porque la palabra de Dios te da poder. Es Dios mismo hablándote. Este es el poder que Dios te ofrece. Te da autoridad la palabra de Dios. Ya saben, ese poder es el que hoy viene a ti. Su servidor, yo no estuviera aquí hablando con ustedes, pero fue gracias a que un día empecé a leer los evangelios. Yo no fui a un retiro, primero, no me invitaron, o si me invitaron nunca fui, pero alguien me dijo, lee la Biblia. Y empecé a leer los evangelios. Ahí Dios tocó mi corazón. Fue el poder de la palabra de Dios que iluminó mi mente. Y no estuviera aquí si no hubiera sido por el poder de la palabra de Dios. Cambió mi forma de pensar. Ayer me decían dos jóvenes que estaban acá atrás. Me decía uno de ellos, dice, hey Noel, how do you feel, you know, knowing that, you started, a long time ago, and now you see thousands of people coming to Jesus. I think maybe this is just one of the few ministries in the world that are doing this, like, Hispanics. Me dijeron estos jóvenes ayer, dice, oye Noel, ¿cómo se siente? ¿Cómo te sientes? Dice, de ver todas estas cosas que has hecho. Dice, cuando tú empezaste, ¿cuántos años tenías? Le dije, empecé de 21 años leyendo la Biblia, a los 20 años, y a los 27 años le entregué mi vida a Dios y le dije, quiero servirte. So, desde los 27 años estoy predicando y estoy sirviéndole a Dios. Entonces me decía a los jóvenes, me decían, dice, how do you feel, pues me siento bien. Pero yo les dije a ellos, but you can do the same thing. Y lo digo, ¿sabes cuál es mi alegría? Es que ver que ustedes que están jóvenes, estos jóvenes tendrían algunos 18, 19 años, les digo, ¿sabes cuál es más mi alegría? Es que tú y tú un día se suban allá a estar predicando, porque nosotros queremos que ustedes hagan lo mismo y hagan aún más de lo que nosotros estamos haciendo con la fuerza del Espíritu Santo. Y me dice uno, dice, can you explain my friend? Dice, he said that he has opened his heart for Jesus to come, but he hasn't really felt that he's there. Que le explicara a su amigo que él le ha dicho que él le ha abierto su corazón, pero él no siente que ha entrado Jesús. Entonces dice, no le puedes explicar. Dice, no es creer. And they're probably around here probably laughing. Dice, no, man, he's putting us on the spot. Entonces le digo, mira, él tiene razón, porque uno le decía, ¿verdad que nomás es en creer? Le dije, sí. Recibir a Cristo y abrirle tu corazón, solamente creer, es decir, creo y te acepto que vengas aquí. No tienes que sentir nada. Le dije, cuando yo le entregué mi vida a Jesús en una misa en Santo Tomás, yo no sentí nada, nomás le dije por fe, aquí está mi vida, no sé qué voy a hacer, no sé qué quieres que haga, pero aquí está mi vida. Y saben, yo se le entregué y el martes ya estaba en un grupo de personas compartiendo. Es solamente decirle, aquí está mi vida. Es surrender your life. That's all you have to do. Y le dije, no tienes que sentir nada. No tienes que sentir nada, solamente es fe. Si algunos sienten algo, pues qué bonito. Pero le dije, yo no sentí nada. Pero sabes, creí en mi corazón que estaba hablando con Dios y que Jesús me escuchaba. Y eso es lo único que basta. Y lo demás, uno va caminando. Para concluir y para llegar a un momento en el cual vamos a pedir esta fuerza de lo alto, como lo hicieron los primeros creyentes. Fíjense qué interesante es la fuerza del ser humano. Qué potencial tenemos nosotros aquí, en estas 6 pulgadas de diferencia de un lado a otro. Lo que hay aquí en este cerebro, Dios nos crió inmensamente con un potencial grandísimo. ¿Saben? Si nosotros, dicen que nomás usamos como el 5 o el 10% de nuestra inteligencia, imagínense si usáramos el 30. Pero Dios nos ha dado un poder muy grande. Lo que pasa tristemente es que no lo usamos. Nuestra inteligencia es muy grande, es capaz de hacer muchas cosas. Y le decía a estos jóvenes, ustedes pueden hacer más de lo que yo hice si se proponen. Es tan grande lo que podemos hacer, y si nosotros nos dejamos en las manos de Dios. Hay una historia muy bonita que me llamó la atención, que leí hace unas semanas. Un papá y un hijo se fueron a la playa, al mar. El hombre de este papá de 46 años, Walter Marino, y se fue con su hijo de 12 años al mar, allá en el estado de Florida. Esto pasó hace unos meses y esto es algo real que pasó. Se fueron los dos, y estuvieron nadando en el mar, divirtiéndose. Christopher, de 12 años, era un joven que le encantaba el agua. Desde niño le encantó todo lo que tenía que ver con agua. Ahí estaba el niño. He loved water, so he went with his dad to the ocean, and they were having nice time out there in the beach. Entonces estaban ahí, pero sucedió algo que se fueron un poco más a lo profundo, y cuando menos pensaron, una ola se los jaló a los dos y se separaron. El papá, Walter, preocupado por el hijo, y le gritaba, dice, "Are you okay? Yes, that I'm okay." Y se estaban hablando de lejos. Pues la historia va que se empiezan a separar cada vez más. Y pasaron las horas y ya no se escuchaba ni el uno ni el otro. Imagínense la desesperación del papá, mi hijo de 12 años. Christopher is gone, he probably thought. Pasaron las horas y él estaba ya también ya dentro del mar, y también el hijo pues no sabía tampoco dónde estaba. Pasaron las horas, llegó la noche y el papá allá en el mar pudo sobrevivir la noche, y en la mañana lo rescataron a él. Ya lo encontraron pues muy cansado. Imagínense, no traía ni vest, ni su hijo traía un vest, no traía ese salvavidas. Cuando lo encontraron a él, dijo, "No han encontrado a mi hijo." Y le dijeron, no lo hemos encontrado." Se puso muy triste el papá y le dijeron, "¿Quieres que te llevemos al hospital o te quieres quedar con nosotros aquí en el barco porque lo seguimos buscando a tu hijo?" Y dijo el papá, "No me lleven al hospital, I'm okay. Don't take me to the hospital, I'm okay. I'll stay with you guys so you guys continue to find my son." Ya había pasado la noche, ahora era en la mañana del siguiente día. Lo que pensó el papá, dijo, "You know, he's gone." Ya se fue, se murió. Y dice que el papá les dijo, "¿Saben qué? Me quiero ir ahí en la parte de abajo del barco, porque cuando lo encuentren a mi hijo, yo no lo quiero ver flotando sobre el agua, pero aquí me quiero quedar con ustedes." De un momento, cuando él estaba abajo del barco donde iban, oyó mucho ruido y oyó un helicóptero, y dijo, "Ya hallaron a mi hijo." Se puso triste, dijo, "For sure he's ya murió." Y cuando oyó ese ruido, le gritaron, "Walter." Y ya salió el papá de abajo con tristeza, no quería ni salir. Cuenta la historia, y cuando salió, estaban levantando a este niño en el helicóptero, dice, "Look, there's your son." Y dicen, "He's alive." El papá se quedó sorprendido. Como un joven de 12 años se había mantenido casi un día en el agua sin un salvavidas. ¿Saben después la historia, lo que sucede en esta historia? Este niño tenía autismo. Si él no hubiera tenido autismo, si hubiera sido normal, de seguro, dicen los expertos, se hubiera ahogado, porque iba a llegar el momento del miedo. ¿Saben ustedes que una gran mayoría de los que mueren ahogados no mueren por el agua que entró a su cuerpo? Mueren antes de ser ahogados por el pánico que les da del miedo y su corazón. El miedo te roba de tantas cosas. Imagínense qué interesante. Si él hubiera sido un niño normal, le llega el miedo y dice, "I'm alone," y se ahoga. Pero porque él no tenía miedo, él se sentía que estaba teniendo un día feliz. Se aguantó no sé cuántas horas ahí flotando en el mar hasta que vinieron por él. La gracia de Dios obviamente lo acompañó, pero no tuvo miedo. Tú también no tienes que tener miedo, joven. Y puedes sobrevivir en un mundo de problemas. You can survive. Pero no hay que tener miedo. Por eso el apóstol San Pablo le dice a Timoteo, Dios no nos ha dado un espíritu de temor, sino un espíritu de poder. Do not be afraid. You have power. Tú tienes poder. Y ese poder Dios te lo da hoy. Yo les invito a que se pongan de pie, jóvenes. En este momento, y para aquellos también que ven a través de la televisión, vamos Vamos a abrir nuestra mente y nuestro corazón, porque no nos podemos ir de aquí con la fuerza que llegamos. Vamos a salir con una fuerza enorme. Pero no vamos a hacerlo como el mundo lo hace. Lo vamos a hacer de la forma que Dios nos lo indica. Jesucristo dijo: el que pida, recibirá. El que llame, se le abrirá. Si nosotros pedimos, si tú pides, Dios te va a dar. Y una de las cosas que tú le quieres pedir hoy a Dios es la fuerza del Espíritu Santo. ¿Para qué? Para que no se rompa esta relación que hoy tienes o que hoy vas a decidir tener para el resto de tu vida. La fuerza del mundo va a querer que te separes de esta relación. El mundo, el sistema donde vivimos, a veces los amigos, necesitan la fuerza del Espíritu Santo para mantener tu relación. Quizás tengas que tener el valor de separarte de ciertos amigos o amigas que no tienen nada que ver con Dios. Pero son tus amigos y te gusta estar con ellos, pero vas a tener que tener el valor, sin ofenderlos, de separarte un poco de ellos y unirte a estos amigos que han venido aquí contigo. Mantente cerca de ellos. Estos son tus amigos. Aquellos que te invitaron aquí son tus verdaderos amigos. Y créanme que hay que valorar esos amigos que hicieron mucho para que tú estuvieras aquí. Tú no sabes, ya me imagino que algunos de ellos se ponían a llorar ahí en el baño y dicen: por andar llevando gente, mira nomás las broncas que me estoy metiendo. Pero sabes, vale la pena. Tú eres el verdadero amigo, tú eres la verdadera amiga que luchas por los demás. Y algunos de ustedes ya estaban enfadados de la invitación. Oh man, again the invitation to go to this thing, man, I'm just going, but you know. Pero aquí estás, estos son tus amigos, esta es tu familia. Hang around, this is your gang. This is your barrio. These are your brothers and sisters, man. And he is our leader, Jesus Christ. Él es nuestro líder. Él es el que tiene el poder. He has the power. Han pasado 2000 años y Jesucristo sigue teniendo el mismo poder. He hasn't changed. Our leader has raised from the dead. Él resucitó. Los otros líderes no han resucitado. Jesucristo venció la muerte. Él es nuestra fuerza. Él es nuestra esperanza. Gloria a su nombre. Él es. De ahí viene nuestra fuerza. Pídele a Dios esa fuerza de lo alto. Pídesela, aquí está. God is here. He's not out there, he's here. And I'll tell you something. He's there with you. He's not only here, he's there with you individually. No solamente está en la arena, está contigo. Right there where you are at. Contigo. Está aquí. ¿Quién quiere recibir esta fuerza de lo alto? ¿Quién quiere recibir una renovación de la fuerza del Espíritu Santo? Como soldados. Amén. ¿Saben? Cuando un gobierno manda a los soldados a defender la nación, les da equipo, les da armas, los prepara, porque sabe que van a enfrentar al enemigo. Cuando Dios sabe que allá afuera hay muchas tentaciones, Dios también te prepara y te da las armas. En la epístola a los Efesios capítulo 6 dice Dios que te da las armas para poder vencer. Dios no te va a mandar allá afuera como llegaste. Vas a salir de aquí con el arma, con el casco, con la espada, con el escudo. Vas a salir con esa armadura que Dios te da y vas a salir con esa fuerza interior que vas a decir: ¿por qué tengo esta fuerza? Porque Cristo Jesús te la ha dado. Y ahorita la vamos a pedir. Si tú quieres la relación, ven aquí. ¿Quieres esta relación? Ven. ¿Quieres mantener esta relación y recibir la fuerza del Espíritu Santo? Ven. Vamos a pedir que en este momento, vamos a pedir esta fuerza de lo alto, este poder, que Jesús lo dijo, y recibirán poder. Acepta, pero un poder para que transforme tu vida, un poder para que tú puedas ser testigo allá afuera, un poder para vencer las tentaciones, un poder para reconocer el amor que Dios te ha dado. Escucha este canto. Pedimos, Espíritu Santo, Espíritu Santo, Espíritu Santo. Clamamos la presencia del Espíritu Santo.
1: Espíritu, Espíritu.
0: Estamos clamando la presencia del Espíritu Santo.

Santo tiene dones para ti, tiene regalos, te va a dar capacidades, carismas, formas para que tú seas testigo, donde quiera que vayas, de su amor. El Espíritu Santo, que hoy pedimos que venga, que reine en nuestros corazones, es la fuerza de Dios, y aquí está, a tu alcance. Pídele,

0: con este mismo poder extraordinario, con esta misma gracia de Dios, vamos a estar precisamente orando, vamos a estar precisamente intercediendo. Con este mismo Espíritu Santo de Dios con el que arrancamos nuestro día, nos vamos a llevar a jóvenes y jovencitas en nuestro corazón. Y le vamos a decir al Espíritu Santo, Espíritu Santo de Dios, ven sobre nuestro joven. Espíritu Santo de Dios, transforma su vida. Espíritu Santo de Dios, llena. Espíritu Santo de Dios, purifica. Espíritu Santo de Dios, dale a nuestros jóvenes esa gracia y ese don que ellos necesitan para enderezar el camino hacia ti. Pero necesitas hacerlo tú, hermana. Necesitas hacerlo tú, hermano. Nadie lo va a hacer por ti. Nadie va a rezar por tu joven. Nadie va a rezar por tu jovencita. Nadie. ¿Sabes por qué? Porque el único que conoce la condición, la necesidad, lo que hay en el corazón de ese joven, de esa jovencita, eres tú que vives cerca de él o de ella.
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2: 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Gonzalo Penagos Duarte les desea una total y grande bendición para este día, porque este día es un día fantástico.

0: Ha llegado el momento de las noticias con Socorro Cruz, desde los estudios de Esner Radio.
1: La gran cruz que presidió la vigilia de León 14 en Madrid quedará expuesta como recuerdo de una visita histórica. En México tocarán las campanas de las parroquias como un llamado a construir la paz. El Señor es el refugio del pobre. Es el título elegido por el Papa León XIV para la 10ª Jornada Mundial de los Pobres. Imagínense, hermanos, que la cruz instalada para la celebración de la vigilia con el Papa León XIV en Madrid podría quedar instalada de forma permanente en la Plaza de Lima. Así lo adelantó el segundo teniente del alcalde del ayuntamiento, el señor Borja Caravante. Él dijo: la gran cruz que presidió la vigilia que León XIV compartió con los jóvenes se quedará en Madrid como recuerdo de una visita histórica y como símbolo de nuestras raíces cristianas. En la misma tarde de su llegada a España, el pasado 6 de junio, el Papa León congregó a más de 500,000 de personas, muchas de ellas jóvenes, en la principal arteria de la ciudad, el Paseo de la Castellana, donde les invitó a transformar el futuro. Podéis cambiar la historia. Hacedlo con el amor. Por otro lado, el Papa encomendó a los presentes una misión: ser humanos, hombres y mujeres de carne y hueso, no apariencias, sino rostros fiables, personas que buscan la justicia porque tienen hambre de ella como el pan de cada día. Hermanos, las campanas de las iglesias católicas en México sonarán el 20 de junio como un llamado a construir la paz, al tiempo que se recordará a las víctimas de la violencia en el país, en el marco de la conmemoración del asesinato de los sacerdotes jesuitas Javier Campos Morales y Joaquín César Mora Salazar, que ocurrió hace 4 años. Campos Morales y Mora Salazar fueron asesinados el 20 de junio del año 22 dentro de su parroquia en la localidad de Seracuaui, en el estado mexicano de Chihuahua, cuando intentaban proteger a un hombre que era perseguido por un criminal y que también fue ultimado. En un comunicado, el Diálogo Nacional por la Paz hizo un llamado a colocar el 20 de junio en las puertas de casas, escuelas y lugares de trabajo un listón o banderín blanco que haga visible el compromiso por la paz, el diálogo, la reconciliación o la esperanza. También pidió tocar las campanas de las iglesias este 20 de junio a las 3 de la tarde como un llamado a construir la paz y a todos los sectores de la sociedad y renovar el compromiso a formar la comunidad que hoy México necesita. Como tercer pedido, se adelantó a pedir a colocar en los altares de las iglesias fotografías de las personas desaparecidas durante las celebraciones del domingo 21 de junio, así como elevar una oración especial por las familias buscadoras e invitar a adolescentes y jóvenes a presentar las ofrendas como signo de una iglesia que reconoce su lugar y los acompaña en la construcción de esperanza. El Diálogo Nacional por la Paz surgió tras el crimen de los jesuitas como una iniciativa de la Iglesia Católica en México, impulsada por la Conferencia del Episcopado Mexicano, la Dimensión Episcopal para los Laicos, la Conferencia de Superiores Mayores de Religiosos de México y la Compañía de Jesús en México. Es un día para hacer memoria del dolor que tiene en pie en cada rincón de México y convocan a todos los sectores de la sociedad a redoblar el esfuerzo para sembrar la paz. En el dolor que vive ese país, Jesús tiene y sigue teniendo un llamado a la construcción de la paz. El Señor es el refugio del pobre, tomado del Salmo 14:6, es el título elegido por el Papa León XIV para su mensaje para la 10ª Jornada Mundial de los Pobres, que se celebrará el 15 de noviembre de este año 2026. En el documento publicado por la Oficina de la Prensa de la Santa Sede, el Santo Padre denuncia una injusticia social que brota de la corrupción arrogante, advierte que el ambiente digital aumenta la indiferencia hacia los pobres y llama a los cristianos a convertirse ellos mismos en refugio para quienes más sufren. Soy su hermana en Cristo Socorro. Dios los bendiga y recuerden, Cristo los ama y ya cambia.
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1: Proverbios capítulo 22, versículo 6. Muéstrale al niño el camino que debe seguir y se mantendrá en él aún en la vejez. 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

0: 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Bueno, ya la 1:54 hora local en el sur de California. Estamos cerrando ya este gran bloque especial en nuestra sintonía. Agradecemos de corazón al predicador de las Américas, Noel Díaz, por sus palabras que edifican. Gracias también a Gonzalo Penagos por presentarnos el calendario de la comunidad. Y también gracias a Socorro Cruz por las noticias del día. Claro que sí, nuestro agradecimiento también a Norma Rolia, que nos hizo esta promoción de la Biblia del Sembrador, a Marta Reyes también con el promocional del libro Quiero Hijos Sanos y con toda la información detallada por Gustavo.
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4: Señor, tú conoces mi vida y sabes mi dolor. Has visto mis ojos llorar, mi rostro entristecerse, mi cuerpo lleno de dolencias y mi alma traspasada por la angustia. Lo mismo que te pasó a ti cuando camino de la cruz todos te abandonaron, hazme comprender tus sufrimientos y con ellos el amor que tú nos tienes. Y que yo también aprenda que uniendo mis dolores a tus dolores, tienen un valor redentor por mis hermanos. Ayúdame a sufrir con amor, hasta con alegría. Si no es posible que pase de mí este cáliz, te pido por todos los que sufren, por los enfermos como yo, por los pobres, los abandonados, los desvalidos, los que no tienen cariño ni comprensión y se sienten solos. Señor, sé que también el dolor lo permites tú para mayor bien de los que te amamos. Haz que estas dolencias que me aquejan me purifiquen, me hagan más humano, me transformen y me acerquen más a ti. Amén.
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0: Madre, Madre de la Iglesia, Madre del Salvador, siempre atenta a nuestras súplicas, refugio de los pecadores y consuelo de los afligidos, dijo:
1: Mi Hijo me ha concedido que todo aquel que se encomiende a mí, al rezar el rosario, tendrá como intercesores a toda la corte celestial, en vida y a la hora de la muerte.
2: Inmaculado Corazón de María,
3: ruega por nosotros.
4: Virgen del Carmen,
3: ruega por nosotros.
5: Virgen de Fátima,
3: ruega por nosotros.
4: Virgen de Guadalupe,
3: ruega por nosotros.
2: Nuestra Señora de Lourdes,
3: ruega por nosotros.
4: María Auxiliadora,
3: ruega por nosotros.
5: Nuestra Señora de la Paz,
3: ruega por nosotros.
6: Señora del Santo Rosario,
3: ruega por nosotros.
1: Hijo mío, no estoy aquí yo, que soy tu madre. Que nada te aflija, que nada te perturbe.
7: Bendiciones, querida familia en Cristo. Qué alegría saludarles en esta semana que ha iniciado, en el cual pues les damos la cordial bienvenida y sobre todo les agradecemos por permitirnos acompañarle en su casita, en la oficina, tal vez en el trabajo, tal vez en camino a su trabajo, en el automóvil. Bueno, donde quiera que nos sintonicen, es una gran bendición poderles acompañar y una gracia que hacen posible los sembradores y sembradoras de Jesús con María, Francis, el poder conectarnos y recibir esta transmisión especial.
8: Amén. Claro, claro que sí, amigos, amigas que están en sintonía. Gracias, gracias a todos los sembradores de Jesús. Les damos siempre unidos en el amor de Jesucristo nuestro Señor y de nuestra Madre María Santísima. Y bueno, ya son las 2:03, hora local en el sur de California. Y saludándoles su servidora Francis aquí con Anita. Y ya nos unimos en este Santo Rosario, en este mes dedicado al Sagrado Corazón de Jesús, recordando su promesa en Mateo 11:29, carguen con mi yugo y aprendan de mí que soy manso y humilde de corazón y encontrarán descanso para su alma. Qué mejor descanso que poner nuestras vidas en las manos de la Virgen María a través del Santo Rosario. Así que ofrecemos el Santo Rosario por todas sus peticiones, queridos sembradores de Jesús con María. Y bueno, les invitamos a usted que está en sintonía a comunicarse con sus necesidades al 773-777-7773 con sus peticiones. Llámenos desde México 33-47-37-63-26. WhatsApp, cabina en vivo. Claro que se pueden comunicar, como lo está haciendo Nidia Ortega desde España en este momento, al 818-912-3108, Anita.
7: Así es, Francis, pues vamos a preparar nuestro corazón. 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Y pues es importante, Francis, darle gracias a Dios por todo lo que el Señor a través de sus gracias, sus bendiciones nos ha concedido. Sigamos orando, sigamos teniendo mucha confianza en el Señor y sobre todo pidiéndole a la Reina de los Cielos y la Tierra, nuestra gran intercesora, el auxilio de todos los cristianos. Vamos a ser testigos de los milagros, testigos del poder de Dios en nuestra vida que se manifiesta a través de su Sagrado Corazón, sobre todo en este mes de junio, en el cual pues también hemos celebrado este pasado sábado la memoria litúrgica del Inmaculado Corazón de nuestra Madre María. A ella, a quien tanto amamos, vamos a coronarla con hermosas rosas, presentándole esta corona bella para que también al mismo tiempo le presentemos todas nuestras necesidades, las del mundo entero. Sigamos orando, sigamos pidiendo por nuestros líderes, representantes, por la anhelada paz, no solo aquí en nuestro país, sino en el mundo entero, amén, que tanto la necesita.
8: Amén. Claro que sí, nos unimos en oración con Nidia Ortega, que se comunica desde España a través del WhatsApp, y dice: nos unimos al Santo Rosario para pedir por la paz del mundo, por la salud de todos los enfermos, dice, los que estamos enfermos de cáncer. Un abrazo. Oramos para que su salud sea restablecida por la intercesión de nuestra Madre Santísima. Así como también quien nos escribió dice: buenas tardes, mi mamá está muy malita del corazón, así que pedimos la intercesión de nuestra Madre Santísima por ella, para su salud, por todas las personas enfermas. También pido de una forma especial por el padre de Simi Vale, de Santa Rosa de Lima, que ha partido a la casa del padre el día de ayer por la mañana, el padre John Moloney, de London era él, y pedimos por el descanso de su alma de él. Nos decía el padre encargado, también oremos, son tres personas que han fallecido ahí en la comunidad. La otra persona es don Genaro González, que falleció el martes pasado. Y una de las personas que leía las lecturas en la misa diaria de las 8:30, Katy, también oramos por el descanso eterno de ella y por todas las personas que han partido a la casa del Padre. Dale, Señor, el descanso eterno.
7: Y brille para ellos la luz perpetua.
8: Que descansen en paz.
7: Por la misericordia de Dios, que así sea.
8: Amén. Unidos en oración, oramos con Dolores Cárdenas, que se acaba de comunicar y pide por la conversión de su esposo Ramón. Pide por toda la familia y por el alcoholismo de su hijo Oscar. Adelante con peticiones, Anita.
7: Así es, vamos a unirnos en oración por todos los jóvenes que tal vez tienen heridas en su corazón y están haciendo daño a sus compañeros con bullying en las escuelas, críticas o muchas de las veces con armas. Oramos por aquel joven que afuera del mall de Cerritos, pues su vida fue atentada por otras personas. Oramos también por la violencia que hay entre nuestros jóvenes. Pedimos para que aquellos que están con heridas, sumergidos en tal vez pensamientos de atentar contra sus propias vidas o atentar contra la vida de otras personas por rencores, resentimientos, en el nombre de Jesucristo nuestro Señor, sean sanados. Amén. Por intercesión de nuestra Madre Santa María. Oramos por el joven Ángel Gabriel, que se encuentra también en estado grave de salud, en cuidados intensivos a causa de un disparo en su cabeza.
8: Amén. Unidos en oración, también con quien se acaba de comunicar a través de WhatsApp, dice: Madre Santísima, te sigo pidiendo tu intercesión por nuestra hija Vanessa Bello, por su salud, por esos dolores de cabeza. Dice: nos preocupa porque los doctores ya no le han dado medicina para esos dolores. Pedimos tu intercesión, Madre Santísima, pidiendo en esta necesidad por todos los enfermos, también con quien se acaba de comunicar y dice: gracias a Dios por esta semana que ha comenzado para orar por todas las necesidades de los enfermos, para que Dios provea alivio a los corazones que se encuentran preocupados y sanación, liberación para todos los más necesitados. También pido, dice, por la salud de mis hijos. Dios les bendiga a ustedes, a todo el equipo de ESNE Radio. Muchas gracias. Nos unimos en oración también por el sismo en el Caribe, en Cuba, México, ese sismo que hoy mismo se registró, un sismo perceptible de magnitud de 5.3 en el mar Caribe, afectando el extremo oeste de Cuba y sintiéndose en Cancún, en México. Unidos en oración también por las graves inundaciones y tormentas en Estados Unidos, lluvias torrenciales, tormentas severas que han azotado el centro y sur de Estados Unidos. Unidos en oración aclamamos la intercesión de nuestra Madre y Reina del Cielo. Uniéndonos también con quien a través del WhatsApp dice: Chula, yo pido oración por mi primo Ulderico Valenzuela, que tiene síntomas de esquizofrenia. Y él y sus hermanos ya no tienen a mí tíos ya murieron. Unidos en oración, aclamamos también por esa intención. Amén.
7: Oramos también por las 12 personas que han partido a la casa del Padre debido al estrellarse una aeronave cerca del aeropuerto de Butler Memorial en Missouri. Oramos por su eterno descanso. Asimismo, aquellas almas que han partido a la casa del Padre debido a los recientes desastres naturales en todo Estados Unidos, fuertes lluvias, inundaciones y también en el mundo entero, o a causa de la violencia, los que se encuentran desaparecidos, secuestrados, para que en el nombre de Jesucristo nuestro Señor sean liberados.
8: Amén. Oramos con quien dice: buenas tardes, pido por el eterno descanso de Emilio Trujillo y por todas las almas del purgatorio. Amén. Hoy lunes son los misterios gozosos. Por la señal de la Santa Cruz de nuestros enemigos, líbranos, Señor Dios nuestro, en el nombre del Padre, del Hijo y del Espíritu Santo.
7: Amén. Amén. Pedimos perdón a Dios por nuestros pecados y faltas. A través del acto de contrición reconocemos que le hemos ofendido, que hemos pecado, y le pedimos esas gracias necesarias para nunca más ofenderle. Señor mío Jesucristo, Dios y hombre verdadero, Padre, Creador y Redentor mío, por ser tú quien eres, bondad infinita, y porque te amo sobre todas las cosas, me pesa de todo corazón de haberte ofendido. Propongo enmendarme y confesarme a su tiempo. Ofrezco cuanto hiciere en satisfacción de mis pecados y confío en tu bondad y misericordia infinita, que me perdonarás por tu preciosísima sangre y me darás las gracias necesarias para nunca más pecar. Amén.
8: Amén. Confirmamos nuestra fe. Creo en Dios Padre Todopoderoso, Creador del cielo y de la tierra. Creo en Jesucristo, su único Hijo, nuestro Señor, que fue concebido por obra y gracia del Espíritu Santo. Nació de Santa María Virgen, padeció bajo el poder de Poncio Pilato, fue crucificado, muerto y sepultado, descendió a los infiernos, al tercer día resucitó entre los muertos, subió a los cielos y está sentado a la derecha de Dios Padre Todopoderoso. Desde allí ha de venir a juzgar a vivos y muertos. Creo en el Espíritu Santo, la Santa Iglesia Católica, la comunión de los santos, el perdón de los pecados, la resurrección de la carne y la vida eterna.
7: Amén. Padre nuestro que estás en el cielo, santificado sea tu nombre. Venga a nosotros tu reino, hágase tu voluntad en la tierra como en el cielo.
8: Danos hoy nuestro pan de cada día, perdona nuestras ofensas como también nosotros perdonamos a los que nos ofenden. No nos dejes caer en tentación y líbranos del mal. Amén.
7: Dios te salve María, llena eres de gracia, el Señor es contigo. Bendita eres entre todas las mujeres y bendito es el fruto de tu vientre, Jesús.
8: Santa María, Madre de Dios, ruega por nosotros pecadores, ahora y en la hora de nuestra muerte. Amén.
7: Dios te salve María, llena eres de gracia, el Señor es contigo. Bendita eres entre todas las mujeres y bendito es el fruto de tu vientre, Jesús.
8: Santa María, Madre de Dios, ruega por nosotros pecadores, ahora y en la hora de nuestra muerte. Amén.
7: Gloria al Padre, al Hijo y al Espíritu Santo.
8: Como era en el principio, ahora y siempre, por los siglos de los siglos. Amén.
7: Por tu pura concepción, oh soberana princesa,
8: una muy grande pureza te pedimos de corazón. Unidos en oración, oramos por la paz en el mundo entero. Seguimos pidiendo la intercesión de nuestra Madre Santísima por una reforma migratoria justa. Ofrecemos también este Santo Rosario por esta reunión abierta del Consejo Municipal de Los Ángeles el próximo miércoles 24 de junio. Pedimos por esta estación y para que todo salga bien, por la intercesión de nuestra Madre María Santísima. Amén.
7: Meditamos el primer misterio, en el cual, contemplando la Anunciación de la Virgen María y la Encarnación del Hijo de Dios, contemplamos el Santo Evangelio según San Lucas en el capítulo 1, versículos 38 y siguientes. Entonces María dijo: he aquí, la esclava del Señor, hágase en mí según tu palabra. Palabra del Señor.
8: Gloria a ti, Señor Jesús.
7: Padre nuestro que estás en el cielo, santificado sea tu nombre. Venga a nosotros tu reino. Hágase tu voluntad en la tierra como en el cielo.
8: Danos nuestro pan de cada día. Perdona nuestras ofensas como también nosotros perdonamos a los que nos ofenden. No nos dejes caer en tentación y líbranos del mal. Amén.
7: Dios te salve María, llena eres de gracia, el Señor es contigo. Bendita eres entre todas las mujeres y bendito es el fruto de tu vientre, Jesús.
8: Santa María, Madre de Dios, ruega por nosotros pecadores, ahora y en la hora de nuestra muerte. Amén.
7: Dios te salve María, llena eres de gracia, el Señor es contigo. Bendita eres entre todas las mujeres y bendito es el fruto de tu vientre, Jesús.
8: Santa María, Madre de Dios, ruega por nosotros pecadores, ahora y en la hora de nuestra muerte. Amén.
7: Dios te salve María, llena eres de gracia, el Señor es contigo. Bendita eres entre todas las mujeres y bendito es el fruto de tu vientre, Jesús.
8: Santa María, Madre de Dios, ruega por nosotros pecadores, ahora y en la hora de nuestra muerte. Amén.
7: Dios te salve María, llena eres de gracia, el Señor es contigo. Bendita eres entre todas las mujeres y bendito es el fruto de tu vientre, Jesús.
8: Santa María, Madre de Dios, ruega por nosotros pecadores, ahora y en la hora de nuestra muerte. Amén.
7: Dios te salve María, llena eres de gracia, el Señor es contigo. Bendita eres entre todas las mujeres y bendito es el fruto de tu vientre, Jesús.
8: Santa María, Madre de Dios, ruega, Señora, por nosotros pecadores, ahora y en la hora de nuestra muerte. Amén.
7: Dios te salve María, llena eres de gracia, el Señor es contigo. Bendita eres entre todas las mujeres y bendito es el fruto de tu vientre, Jesús.
8: Santa María, Madre de Dios, ruega por nosotros pecadores, ahora y en la hora de nuestra muerte. Amén.
7: Dios te salve María, llena eres de gracia, el Señor es contigo. Bendita eres entre todas las mujeres y bendito es el fruto de tu vientre, Jesús.
8: Santa María, Madre de Dios, ruega por nosotros pecadores, ahora y en la hora de nuestra muerte. Amén.
7: Dios te salve María, llena eres de gracia, el Señor es contigo. Bendita eres entre todas las mujeres y bendito es el fruto de tu vientre, Jesús.
8: Santa María, Madre de Dios, ruega por nosotros pecadores, ahora y en la hora de nuestra muerte. Amén.
7: Dios te salve María, llena eres de gracia, el Señor es contigo. Bendita eres entre todas las mujeres y bendito es el fruto de tu vientre, Jesús.
8: Santa María, Madre de Dios, ruega por nosotros pecadores, ahora y en la hora de nuestra muerte. Amén.
7: Dios te salve María, llena eres de gracia, el Señor es contigo. Bendita eres entre todas las mujeres y bendito es el fruto de tu vientre, Jesús.
8: Santa María, Madre de Dios, ruega por nosotros pecadores, ahora y en la hora de nuestra muerte. Amén.
7: Gloria al Padre, al Hijo y al Espíritu Santo.
8: Como era en el principio, ahora y siempre, por los siglos de los siglos. Amén.
7: María, Madre de Gracia, Madre de Misericordia.
8: En la vida y en la muerte, ampáranos, Gran Señora.
7: Oh Jesús mío, perdona nuestros pecados, líbranos del fuego del infierno. Lleva al cielo a todas las almas. Socorre especialmente a las más necesitadas de tu infinita misericordia.
8: Amén. Unidos en oración con quien se ha comunicado, dicen este rosario, pongo en oración mi matrimonio y liberación de vicio del celular y alcoholismo de mi esposo, dice. Amén. Oramos por tu matrimonio, por todos los matrimonios del mundo entero. Y para que sea liberado él y todas las personas que posiblemente hasta el sueño se les quita por estar en el celular y que ese alcoholismo quede fuera. Ofrecemos este misterio pidiendo también por los sembradores de Jesús con María y por cada alma generosa que dona, por los que donaron en la jornada. Unidos en oración oramos por sus intenciones y sus peticiones. Vamos ahora al segundo misterio gozoso, que es la visita de María Santísima a su prima Santa Isabel. Tomado de Lucas capítulo 1 versículo 40. Y María entrando en casa de Zacarías saludó a su prima Isabel. Palabra del Señor.
7: Gloria a ti, Señor Jesús.
8: Padre nuestro que estás en el cielo, santificado sea tu nombre. Venga a nosotros tu reino. Hágase tu voluntad en la tierra como en el cielo.
7: Danos hoy nuestro pan de cada día. Perdona nuestras ofensas, como también nosotros perdonamos a los que nos ofenden. No nos dejes caer en tentación y líbranos del mal. Amén.
8: Dios te salve María, llena eres de gracia, el Señor es contigo. Bendita eres entre todas las mujeres y bendito es el fruto de tu vientre, Jesús.
7: Santa María, Madre de Dios, ruega por nosotros pecadores, ahora y en la hora de nuestra muerte. Amén.
8: Dios te salve María, llena eres de gracia, el Señor es contigo. Bendita eres entre todas las mujeres y bendito es el fruto de tu vientre, Jesús.
7: Santa María, Madre de Dios, ruega por nosotros pecadores, ahora y en la hora de nuestra muerte. Amén.
8: Dios te salve María, llena eres de gracia, el Señor es contigo. Bendita eres entre todas las mujeres y bendito es el fruto de tu vientre, Jesús.
7: Santa María, Madre de Dios, ruega por nosotros pecadores, ahora y en la hora de nuestra muerte. Amén.
8: Dios te salve María, llena eres de gracia, el Señor es contigo. Bendita eres entre todas las mujeres y bendito es el fruto de tu vientre, Jesús.
7: Santa María, Madre de Dios, ruega por nosotros pecadores, ahora y en la hora de nuestra muerte. Amén.
8: Dios te salve María, llena eres de gracia, el Señor es contigo. Bendita eres entre todas las mujeres y bendito es el fruto de tu vientre, Jesús.
7: Santa María, Madre de Dios, ruega por nosotros pecadores, ahora y en la hora de nuestra muerte. Amén.
8: Dios te salve María, llena eres de gracia, el Señor es contigo. Bendita eres entre todas las mujeres y bendito es el fruto de tu vientre, Jesús.
7: Santa María, Madre de Dios, ruega por nosotros pecadores, ahora y en la hora de nuestra muerte. Amén.
8: Dios te salve María, llena eres de gracia, el Señor es contigo. Bendita eres entre todas las mujeres y bendito es el fruto de tu vientre, Jesús.
7: Santa María, Madre de Dios, ruega por nosotros pecadores, ahora y en la hora de nuestra muerte. Amén.
8: Dios te salve María, llena eres de gracia, el Señor es contigo. Bendita eres entre todas las mujeres y bendito es el fruto de tu vientre, Jesús.
7: Santa María, Madre de Dios, ruega por nosotros pecadores, ahora y en la hora de nuestra muerte. Amén.
8: Dios te salve María, llena eres de gracia, el Señor es contigo. Bendita eres entre todas las mujeres y bendito es el fruto de tu vientre, Jesús.
7: Santa María, Madre de Dios, ruega por nosotros pecadores, ahora y en la hora de nuestra muerte. Amén.
8: En gloria al Padre, al Hijo y al Espíritu Santo.
7: Como era en el principio, ahora y siempre, por los siglos de los siglos. Amén.
8: Amén. María, Madre de Gracia, Madre de Misericordia.
7: En la vida y en la muerte, ampáranos, oh Gran Señora.
8: Oh Jesús mío, perdona nuestros pecados, líbranos del fuego del infierno, lleva al cielo a todas las almas, especialmente a las más necesitadas de tu misericordia.
7: Amén.
8: Oramos por Raúl, Edgar Raúl, que se comunica a través del radio chat. Él pide por salud, libertad, unidad espiritual y física, por la familia Navarro Rodríguez, por las autoridades, por vocaciones, por la jerarquía, por los gobiernos, y pide también por los hombres y mujeres, por la salvación del alma, por en este Santo Rosario, pide también por la gracia de Dios. Unidos en oración, oramos también, Madre María Santísima, intercede ante tu Hijo Jesucristo por todos los desastres naturales. Te pedimos por todos nuestros hermanos, nuestras hermanas que están viviendo, para que se calme la fuerza de la naturaleza. Sagrado Corazón de Jesús, haz nuestro corazón semejante al tuyo. Amén.
7: Contemplando el tercer misterio, meditamos en el nacimiento de nuestro Señor Jesucristo en el portal de Belén. Del Santo Evangelio según San Lucas, en el capítulo 2, versículos 7 y siguientes. Y María dio a luz a su hijo primogénito, lo envolvió en pañales y lo acostó en un pesebre. Palabra del Señor.
8: Gloria a ti, Señor Jesús.
7: Padre nuestro que estás en el cielo, santificado sea tu nombre. Venga a nosotros tu reino. Hágase tu voluntad en la tierra como en el cielo.
8: Danos hoy nuestro pan de cada día. Perdona nuestras ofensas como también nosotros perdonamos a los que nos ofenden. No nos dejes caer en tentación y líbranos del mal. Amén.
7: Dios te salve María, llena eres de gracia, el Señor es contigo. Bendita eres entre todas las mujeres, y bendito es el fruto de tu vientre, Jesús.
8: Santa María, Madre de Dios, ruega por nosotros pecadores, ahora y en la hora de nuestra muerte. Amén.
7: Dios te salve María, llena eres de gracia, el Señor es contigo. Bendita eres entre todas las mujeres, y bendito es el fruto de tu vientre, Jesús.
8: Santa María, Madre de Dios, ruega por nosotros pecadores, ahora y en la hora de nuestra muerte. Amén.
7: Dios te salve María, llena eres de gracia, el Señor es contigo. Bendita eres entre todas las mujeres, y bendito es el fruto de tu vientre, Jesús.
8: Santa María, Madre de Dios, ruega por nosotros pecadores, ahora y en la hora de nuestra muerte. Amén.
7: Dios te salve María, llena eres de gracia, el Señor es contigo. Bendita eres entre todas las mujeres, y bendito es el fruto de tu vientre, Jesús.
8: Santa María, Madre de Dios, ruega por nosotros pecadores, ahora y en la hora de nuestra muerte. Amén.
7: Dios te salve María, llena eres de gracia, el Señor es contigo. Bendita eres entre todas las mujeres, y bendito es el fruto de tu vientre, Jesús.
8: Santa María, Madre de Dios, ruega por nosotros pecadores, ahora y en la hora de nuestra muerte. Amén.
7: Dios te salve María, llena eres de gracia, el Señor es contigo. Bendita eres entre todas las mujeres, y bendito es el fruto de tu vientre, Jesús.
8: Santa María, Madre de Dios, ruega por nosotros pecadores, ahora y en la hora de nuestra muerte. Amén.
7: Dios te salve María, llena eres de gracia, el Señor es contigo. Bendita eres entre todas las mujeres, y bendito es el fruto de tu vientre, Jesús.
8: Santa María, Madre de Dios, ruega por nosotros pecadores, ahora y en la hora de nuestra muerte. Amén.
7: Dios te salve María, llena eres de gracia, el Señor es contigo. Bendita eres entre todas las mujeres, y bendito es el fruto de tu vientre, Jesús.
8: Santa María, Madre de Dios, ruega por nosotros pecadores, ahora y en la hora de nuestra muerte. Amén.
7: Dios te salve María, llena eres de gracia, el Señor es contigo. Bendita eres entre todas las mujeres, y bendito es el fruto de tu vientre, Jesús.
8: Santa María, Madre de Dios, ruega por nosotros pecadores, ahora y en la hora de nuestra muerte. Amén.
7: Dios te salve María, llena eres de gracia, el Señor es contigo. Bendita eres entre todas las mujeres, y bendito es el fruto de tu vientre, Jesús.
8: Santa María, Madre de Dios, ruega, Señora, por nosotros pecadores, ahora y en la hora de nuestra muerte. Amén.
7: Gloria al Padre, al Hijo y al Espíritu Santo.
8: Como era en el principio, ahora y siempre, por los siglos de los siglos. Amén.
7: María, Madre de Gracia, Madre de Misericordia.
8: En la vida y en la muerte, ampáranos, Gran Señora.
7: Oh, Jesús mío, perdona nuestros pecados, líbranos del fuego del infierno, lleva al cielo a todas las almas, socorre especialmente a las más necesitadas de tu infinita misericordia.
8: Amén. Oramos por las intenciones de todos los radioescuchas que hacen llegar a cabina sus intenciones, por aquellas personas que no alcanzan a enviarlas, que las tienen ahí en su corazón, sus intenciones, por los matrimonios en crisis, los jóvenes en adicciones, por los enfermos que necesitan la recuperación física y espiritual. Amén. Cuarto misterio, la presentación de su Hijo en el Templo de Jerusalén. Del Santo Evangelio, según San Lucas, capítulo 2, versículo 22. María y José llevaron a Jesús a Jerusalén para presentárselo al Señor. Palabra del Señor.
7: Gloria a ti, Señor Jesús.
8: Padre nuestro que estás en el cielo, santificado sea tu nombre. Venga a nosotros tu reino, hágase tu voluntad en la tierra como en el cielo.
7: Danos hoy nuestro pan de cada día, perdona nuestras ofensas, como también nosotros perdonamos a los que nos ofenden. No nos dejes caer en tentación y líbranos del mal. Amén.
8: Dios te salve María, llena eres de gracia, el Señor es contigo. Bendita eres entre todas las mujeres y bendito es el fruto de tu vientre, Jesús.
7: Santa María, Madre de Dios, ruega por nosotros pecadores, ahora y en la hora de nuestra muerte. Amén.
8: Dios te salve María, llena eres de gracia, el Señor es contigo, bendita eres entre todas las mujeres, y bendito es el fruto de tu vientre, Jesús.
7: Santa María, Madre de Dios, ruega por nosotros pecadores, ahora y en la hora de nuestra muerte. Amén.
8: Dios te salve María, llena eres de gracia, el Señor es contigo, bendita eres entre todas las mujeres, y bendito es el fruto de tu vientre, Jesús.
7: Santa María, Madre de Dios, ruega por nosotros pecadores, ahora y en la hora de nuestra muerte. Amén.
8: Dios te salve María, llena eres de gracia, el Señor es contigo, bendita eres entre todas las mujeres, y bendito es el fruto de tu vientre, Jesús.
7: Santa María, Madre de Dios, ruega por nosotros pecadores, ahora y en la hora de nuestra muerte. Amén.
8: Dios te salve María, llena eres de gracia, el Señor es contigo, bendita eres entre todas las mujeres, y bendito es el fruto de tu vientre, Jesús.
7: Santa María, Madre de Dios, ruega por nosotros pecadores, ahora y en la hora de nuestra muerte. Amén.
8: Dios te salve María, llena eres de gracia, el Señor es contigo, bendita eres entre todas las mujeres, y bendito es el fruto de tu vientre, Jesús.
7: Santa María, Madre de Dios, ruega por nosotros pecadores, ahora y en la hora de nuestra muerte. Amén.
8: Dios te salve María, llena eres de gracia, el Señor es contigo, bendita eres entre todas las mujeres, y bendito es el fruto de tu vientre, Jesús.
7: Santa María, Madre de Dios, ruega por nosotros pecadores, ahora y en la hora de nuestra muerte. Amén.
8: Dios te salve María, llena eres de gracia, el Señor es contigo, bendita eres entre todas las mujeres, y bendito es el fruto de tu vientre, Jesús.
7: Santa María, Madre de Dios, ruega por nosotros pecadores, ahora y en la hora de nuestra muerte. Amén.
8: Dios te salve María, llena eres de gracia, el Señor es contigo, bendita eres entre todas las mujeres, y bendito es el fruto de tu vientre, Jesús.
7: Santa María, Madre de Dios, ruega por nosotros pecadores, ahora y en la hora de nuestra muerte. Amén.
8: Gloria al Padre, al Hijo y al Espíritu Santo.
7: Como era en el principio, ahora y siempre, por los siglos de los siglos. Amén.
8: María, Madre de Gracia, Madre de Misericordia.
7: En la vida y en la muerte, ampáranos, oh Gran Señora.
8: Oh Jesús mío, perdona nuestros pecados, líbranos del fuego del infierno, lleva al cielo a todas las almas, especialmente a las más necesitadas de tu misericordia.
7: Amén.
8: Unidos en oración con la Iglesia en Colombia, que convoca una jornada nacional de oración de cara a las elecciones. Oramos para que no haya violencia y todo esté bien. Amén.
7: Contemplando el quinto misterio, meditamos en el Santo Evangelio según San Lucas, en el capítulo 2, versículos 46 y siguientes. La pérdida del niño Jesús y su hallazgo en el templo. Después de 3 días lo encontraron en el templo, sentado en medio de los doctores. Palabra del Señor.
8: Gloria a ti, Señor Jesús.
7: Padre nuestro que estás en el cielo, santificado sea tu nombre. Venga a nosotros tu reino. Hágase tu voluntad en la tierra como en el cielo.
8: Danos hoy nuestro pan de cada día. Perdona nuestras ofensas, como también nosotros perdonamos a los que nos ofenden. No nos dejes caer en tentación y líbranos del mal. Amén.
7: Dios te salve María, llena eres de gracia, el Señor es contigo. Bendita eres entre todas las mujeres, y bendito es el fruto de tu vientre, Jesús.
8: Santa María, Madre de Dios, ruega por nosotros pecadores, ahora y en la hora de nuestra muerte. Amén.
7: Dios te salve María, llena eres de gracia, el Señor es contigo. Bendita eres entre todas las mujeres, y bendito es el fruto de tu vientre, Jesús.
8: Santa María, Madre de Dios, ruega por nosotros pecadores, ahora y en la hora de nuestra muerte. Amén.
7: Dios te salve María, llena eres de gracia, el Señor es contigo. Bendita eres entre todas las mujeres, y bendito es el fruto de tu vientre, Jesús.
8: Santa María, Madre de Dios, ruega por nosotros pecadores, ahora y en la hora de nuestra muerte. Amén.
7: Dios te salve María, llena eres de gracia, el Señor es contigo. Bendita eres entre todas las mujeres, y bendito es el fruto de tu vientre Jesús.
8: Santa María, Madre de Dios, ruega por nosotros pecadores, ahora y en la hora de nuestra muerte. Amén.
7: Dios te salve María, llena eres de gracia, el Señor es contigo. Bendita eres entre todas las mujeres, y bendito es el fruto de tu vientre, Jesús.
8: Santa María, Madre de Dios, ruega por nosotros pecadores, ahora y en la hora de nuestra muerte. Amén.
7: Dios te salve María, llena eres de gracia, el Señor es contigo. Bendita eres entre todas las mujeres, y bendito es el fruto de tu vientre, Jesús.
8: Santa María, Madre de Dios, ruega por nosotros pecadores, ahora y en la hora de nuestra muerte. Amén.
7: Dios te salve María, llena eres de gracia, el Señor es contigo. Bendita eres entre todas las mujeres, y bendito es el fruto de tu vientre, Jesús.
8: Santa María, Madre de Dios, ruega por nosotros pecadores, ahora y en la hora de nuestra muerte. Amén.
7: Dios te salve María, llena eres de gracia, el Señor es contigo. Bendita eres entre todas las mujeres, y bendito es el fruto de tu vientre, Jesús.
8: Santa María, Madre de Dios, ruega por nosotros pecadores, ahora y en la hora de nuestra muerte. Amén.
7: Dios te salve María, llena eres de gracia, el Señor es contigo. Bendita eres entre todas las mujeres, y bendito es el fruto de tu vientre, Jesús.
8: Santa María, Madre de Dios, ruega, Señora, por nosotros pecadores, ahora y en la hora de nuestra muerte. Amén.
7: Gloria al Padre, al Hijo y al Espíritu Santo.
8: Como era en el principio, ahora y siempre, por los siglos de los siglos. Amén.
7: María, Madre de Gracia, Madre de Misericordia.
8: En la vida y en la muerte, ampáranos, Gran Señora.
7: Oh, buen Jesús. Perdona nuestros pecados, líbranos del fuego del infierno, lleva al cielo a todas las almas. Socorre especialmente a las más necesitadas de tu infinita misericordia.
8: Amén. Oramos por la Jornada Mundial de los Abuelos. La Iglesia está llamada a ser madre de todos. El Papa León XIV hace un llamamiento a los abuelos a perseverar en la fe durante la fragilidad y los invita a rezar por la paz. En cualquier edad es posible descubrirse siempre como hijos e hijas de Dios. Oramos por todas las personas mayores que están siempre escuchando Radio Católica y apoyando con su generosidad por sus intenciones. Amén. Oh soberano santuario sagrario del Verbo Eterno,
7: libra Virgen del infierno a los que rezan tu santo rosario.
8: Emperatriz poderosa de los mortales, consuelo.
7: Ábrenos, Señor, el cielo con una muerte dichosa y danos pureza de alma, ya que eres tan poderosa. Oramos por las intenciones del Santo Padre y por todas las necesidades de la Santa Iglesia. Padre nuestro que estás en el cielo, santificado sea tu nombre. Venga a nosotros tu reino. Hágase tu voluntad en la tierra como en el cielo.
8: Danos hoy nuestro pan de cada día. Perdona nuestras ofensas, como también nosotros perdonamos a los que nos ofenden. No nos dejes caer en tentación y líbranos del mal. Amén.
7: Dios te salve María, llena eres de gracia. El Señor es contigo. Bendita eres entre todas las mujeres, y bendito es el fruto de tu vientre, Jesús.
8: Santa María, Madre de Dios, ruega, Señora, por nosotros pecadores, ahora y en la hora de nuestra muerte. Amén.
7: Gloria al Padre, al Hijo y al Espíritu Santo.
8: Como era en el principio, ahora y siempre, por los siglos de los siglos. Amén. Dios te salve, María Santísima, hija de Dios Padre, Virgen purísima antes del parto, en tus manos ponemos nuestra fe para que la ilumines. Llena eres de gracia, el Señor es contigo. Bendita eres entre todas las mujeres, y bendito es el fruto de tu vientre, Jesús.
7: Santa María, Madre de Dios, ruega por nosotros pecadores, ahora y en la hora de nuestra muerte. Amén.
8: Dios te salve María Santísima, Madre de Dios Hijo, Virgen purísima en el parto, en tus manos ponemos nuestra esperanza para que la alientes. Llena eres de gracia, el Señor es contigo, bendita eres entre todas las mujeres, y bendito es el fruto de tu vientre, Jesús.
7: Santa María, Madre de Dios, ruega por nosotros pecadores, ahora y en la hora de nuestra muerte. Amén.
8: Dios te salve María Santísima, Esposa de Dios Espíritu Santo, Virgen Purísima después del parto. En tus manos ponemos nuestra caridad para que la inflames. Llena eres de gracia, el Señor es contigo. Bendita eres entre todas las mujeres y bendito es el fruto de tu vientre, Jesús.
7: Santa María, Madre de Dios, ruega por nosotros pecadores, ahora y en la hora de nuestra muerte. Amén.
8: Dios te salve María Santísima, templo y sagrario de la Santísima Trinidad, Virgen concebida sin la culpa original.
7: Dios te salve, Reina y Madre, Madre de misericordia, vida, dulzura y esperanza nuestra. Dios te salve, a ti llamamos, los desterrados hijos de Eva. A ti suspiramos gimiendo y llorando en este valle de lágrimas. Ea pues, Señora abogada nuestra, vuelve a nosotros esos tus ojos misericordiosos, y después de este destierro muéstranos a Jesús, fruto bendito de tu vientre, oh clemente, oh piadosa, oh dulce Virgen María. Ruega por nosotros, Santa Madre de Dios,
8: para que seamos dignos de alcanzar las promesas de nuestro Señor Jesucristo. Amén.
7: Señor, ten piedad de nosotros.
8: Señor, ten piedad de nosotros.
7: Cristo, ten piedad de nosotros.
8: Cristo, ten piedad de nosotros.
7: Señor, ten piedad de nosotros.
8: Señor, ten piedad de nosotros.
7: Cristo, óyenos.
8: Cristo, óyenos.
7: Cristo, escúchanos.
8: Cristo, escúchanos.
7: Dios Padre Celestial,
8: ten piedad de nosotros.
7: Dios Hijo Redentor del mundo,
8: ten piedad de nosotros.
7: Dios Espíritu Santo,
8: ten piedad de nosotros.
7: Santísima Trinidad, un solo Dios,
8: ten piedad de nosotros.
7: Santa María,
8: ruega por nosotros.
7: Santa Madre de Dios,
8: ruega por nosotros.
7: Santa Virgen de las Vírgenes,
8: ruega por nosotros.
7: Madre de Jesucristo,
8: ruega por nosotros.
7: Madre de la Iglesia,
8: ruega por nosotros.
7: Madre de la Misericordia,
8: ruega por nosotros.
7: Madre de la Divina Gracia,
8: ruega por nosotros.
7: Madre de la Esperanza,
8: ruega por nosotros.
7: Madre Purísima,
8: ruega por nosotros.
7: Madre Castísima,
8: ruega por nosotros.
7: Madre Siempre Virgen,
8: ruega por nosotros.
7: Madre Inmaculada,
8: ruega por nosotros.
7: Madre Amable,
8: ruega por nosotros.
7: Madre Admirable,
8: ruega por nosotros.
7: Madre del Buen Consejo,
8: ruega por nosotros.
7: Madre del Creador,
8: ruega por nosotros.
7: Madre del Salvador,
8: ruega por nosotros.
7: Virgen Prudentísima,
8: ruega por nosotros.
7: Virgen digna de veneración,
8: ruega por nosotros.
7: Virgen digna de alabanza,
8: ruega por nosotros.
7: Virgen Poderosa,
8: ruega por nosotros.
7: Virgen Clemente,
8: ruega por nosotros.
7: Virgen Fiel,
8: ruega por nosotros.
7: Espejo de Justicia,
8: ruega por nosotros.
7: Trono de la Eterna Sabiduría,
8: ruega por nosotros.
7: Causa de nuestra alegría,
8: ruega por nosotros.
7: Vaso Espiritual,
8: ruega por nosotros.
7: Vaso Digno de Honor,
8: ruega por nosotros.
7: Vaso de Insigne Devoción,
8: ruega por nosotros.
7: Rosa Mística,
8: ruega por nosotros.
7: Torre de David,
8: ruega por nosotros.
7: Torre de Marfil,
8: ruega por nosotros.
7: Casa de Oro,
8: ruega por nosotros.
7: Arca de la Alianza,
8: ruega por nosotros.
7: Puerta del Cielo,
8: ruega por nosotros.
7: Estrella de la Mañana,
8: ruega por nosotros.
7: Salud de los Enfermos,
8: ruega por nosotros.
7: Refugio de los Pecadores,
8: ruega por nosotros.
7: Consuelo de los Migrantes,
8: ruega por nosotros.
7: Consoladora de los Afligidos,
8: ruega por nosotros.
7: Auxilio de los Cristianos,
8: ruega por nosotros.
7: Reina de los Ángeles,
8: ruega por nosotros.
7: Reina de los Patriarcas,
8: ruega por nosotros.
7: Reina de los Profetas,
8: ruega por nosotros.
7: Reina de los Apóstoles,
8: ruega por nosotros.
7: Reina de los Mártires,
8: ruega por nosotros.
7: Reina de los Confesores,
8: ruega por nosotros.
7: Reina de las Vírgenes,
8: ruega por nosotros.
7: Reina de todos los Santos,
8: ruega por nosotros.
7: Reina concebida sin pecado original,
8: ruega por nosotros.
7: Reina asunta a los cielos,
8: ruega por nosotros.
7: Reina del Santísimo Rosario,
8: ruega por nosotros.
7: Reina de la Familia,
8: ruega por nosotros.
7: Reina de la Paz,
8: ruega por nosotros.
7: Cordero de Dios, que quitas el pecado del mundo,
8: perdónanos, Señor.
7: Cordero de Dios, que quitas el pecado del mundo,
8: perdónanos, Señor.
7: Cordero de Dios, que quitas el pecado del mundo,
8: ten misericordia de nosotros.
7: Bajo tu amparo nos acogemos, Santa Madre de Dios, no desprecie las súplicas que te dirigimos en nuestras necesidades. Antes bien, líbranos de todos los peligros, oh Virgen gloriosa y bendita. Ruega por nosotros, Santa Madre de Dios,
8: para que seamos dignos de las promesas de nuestro Señor Jesucristo.
7: Amén.
8: Ave María Purísima,
7: sin pecado concebida.
8: En el nombre del Padre, del Hijo y del Espíritu Santo.
7: Amén.
0: Te agradecemos que te hayas unido al rezo del Santo Rosario. Seguiremos en oración por tus peticiones a María, nuestra dulce Madre.

0: Agradecemos a cada uno de ustedes por su fiel sintonía, sobre todo a los sembradores de Jesús con María, que hacen posible este momento especial en el cual pedimos a ella, nuestra intercesora, que ruegue e interceda por cada una de nuestras necesidades, las de cada uno de ustedes que nos las comparten. Y también pues pedimos a ella que interceda por las necesidades de todos los que se unieron en esta pasada jornada, unidos al corazón de Jesús. Y a su inmaculado corazón seguimos llevando la buena nueva. Así que, querida familia que nos sintoniza, si tú aún no eres parte de esta gran familia, recuerda, somos enviados, somos elegidos por el Señor, y el Señor nos invita también a poner en práctica el hacer las obras de misericordia, el poner también nuestro granito de arena y hacer el bien a los demás. Tú puedes unirte como un sembrador de Jesús con María marcando al 773-777-7773 y con una ofrenda generosa poder colaborar para que sigamos llevando el mensaje que llena de esperanza a los corazones, que muchos puedan experimentar el amor maternal de nuestra Madre María y el amor misericordioso de nuestro amado Señor Jesús. Te invitamos a que te unas como sembrador de Jesús con María, gracias a los que aún se siguen uniendo a esta jornada y que hacen posible, Francis, que a través de sus generosas donaciones, pues sigamos llevando a quien nos ama tanto, al Sagrado Corazón de Jesús y al Inmaculado Corazón de nuestra Madre María, a los corazones que nos sintonizan.
1: Amén, claro que sí. Gracias, amigos, amigas, sembradores de Jesús con María. Ya mero son las 3 de la tarde, la hora de la misericordia, y damos gracias a todos ustedes que ahora sí que es ese milagro de Dios diario. Todos los sembradores de Jesús con María, Anita, amigos, amigas, porque la palabra de Dios nos dice en Proverbios 11:25, el alma generosa será prosperada, y el que sacie a otros también él será saciado. Gracias de todo corazón a cada uno de ustedes que dona con amor para que esta radio siga llevando la luz a los hogares de todas partes y de todos lugares. Así que ponemos la generosidad de todos ustedes dentro del corazón traspasado de Jesús, pidiéndole que multiplique sus bendiciones al 100 por 1. Recuerde nuestra gran cita también del miércoles 24 de junio, no se les olvide, para defender y asegurar el futuro de la estación. Y quédese en sintonía de SNE Radio, porque sigue la bendición de Dios no se hace esperar y llega abundantemente. Nada más es que con un corazón abierto, dispuesto, y dejemos que nuestra fe sea alimentada por el amor de Dios nuestro Señor. 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
0: Así es, recuerden que tenemos una reunión pública el día 24 de junio en punto de las 10 de la mañana allí en la parroquia de San Juan Crisóstomo, ubicada en el 546 de la Florence, al este de la Florence Avenue en Inglewood, California. 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pues nuestro Señor Jesucristo nos siga llenando de su palabra a través de esta frecuencia radial 1460M, que sobre todo cada uno de los que apoyan, colaboran, sembradores de Jesús con María, pues el Señor les recompense por todo el bien que siguen haciendo. 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
1: Amén. Pues todas las familias de ahí alrededor, ¿verdad?, de Inglewood pueden asistir, incluso de otras estaciones hermanas también pueden venir también, porque se necesita la presencia de muchas, muchas, muchas personas. Y usted que tiene por acá algún familiar, alguna comadre o algo, pues aprovecha y se la lleva y le dice: comadre, vámonos, vámonos ahí para este 24. Bueno, gracias por habernos acompañado, gracias a todos ustedes por seguir sembrando y seguir en sintonía de esta estación católica, Anita.
0: Que Dios les bendiga y les recompense, sembradores de Jesús con María, y gracias a los que se unieron a esta pasada jornada. Nuestra Madre Santísima les cubra con su manto maternal e interceda por todas sus necesidades. Sagrado Corazón de Jesús,
1: en vos confío.
0: Inmaculado Corazón de María,
1: sé la salvación del alma mía. Quédese con nosotros, recuerde a las 3, la coronilla de la misericordia.

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1: Expiraste, Jesús, pero la fuente de vida brotó para las almas y se abrió para el mundo entero el mar de la misericordia. Oh, fuente de vida, insondable misericordia divina, abarca el mundo entero y derrámate sobre nosotros. Jesús, en ti confío.

0: Muy buenas tardes, gracias por seguir en sintonía con nosotros aquí en Esner Radio. Bienvenidos a la Hora de la Misericordia. Rosita Peñate dándoles la bienvenida. Y aquí continúa con nosotros nuestra querida Francis. Muchísimas gracias por acompañarme en la Hora de la Misericordia.
1: Con mucho gusto, Rosita, para aclamar la misericordia de Dios en nuestras vidas.
0: Así es, hacemos la cordial invitación a que se unan con nosotros con su petición de oración enviando su WhatsApp en cabina al 818-912-3108. Únase con nosotros en el rezo de la misericordia para que así cada uno de nosotros nos unamos en oración como la gran familia que somos. Continuamos en oración, por supuesto, por su santidad, el Papa León XIV, por sus necesidades y su salud, para que el Espíritu Santo también le siga inspirando en su corazón para poder guiar a toda la Iglesia Católica. Ofrecemos también esta coronilla en reparación de nuestros pecados y los pecados cometidos contra el Sagrado Corazón de Jesús. Agradecemos de mucho corazón a nuestra querida Anita González, que estuvo con Francis en la hora pasada en el rezo del Santo Rosario. Cada una de esas peticiones también las trasladamos hacia la Hora de la Misericordia, pidiendo la misericordia de Dios sobre cada uno de nosotros. Nos unimos con otra persona que ya ha enviado su petición, con Lirene, que el día de hoy se une con nosotros en el rezo de la coronilla, pidiendo por la salud de su mamá, que está muy enferma del corazón y del estómago. Nos unimos en oración por esta petición. Nos unimos también por todas las personas que han fallecido, nuestros seres queridos, también a nuestros familiares, por las almas del purgatorio, especialmente por aquellas que no tienen a nadie, rezando por ellas. Pedimos al Señor que les conceda a ellos el descanso eterno y que brille para ellos la luz perpetua. Que por la misericordia de nuestro Señor Jesucristo descansen en paz. Así sea.
1: Así sea. Amén.
0: Amén. Nos unimos con Francisco Pérez, que el día de hoy pide oración por su abuela Ofelia Pérez, por su salud y por todas las almas del purgatorio, desde Indio, California, que se une con nosotros. Bueno, con estas intenciones y con las que van a seguir entrando, damos comienzo al rezo de la coronilla, poniéndonos en la presencia de nuestro Señor Jesucristo. En el nombre del Padre, del Hijo y del Espíritu Santo.
1: Amén.
0: Expiraste, Jesús, pero la fuente de vida brotó inmensamente para las almas y el océano de misericordia se abrió para el mundo entero. Oh fuente de vida, insondable misericordia divina, abarca el mundo entero y derrámate sobre nosotros.
1: Oh sangre y agua, que brotaste del corazón de Jesús como una fuente de misericordia para nosotros,
0: en ti confío.
1: Oh sangre y agua, que brotaste del corazón de Jesús como una fuente de misericordia para nosotros,
0: en ti confío.
1: Oh sangre y agua, que brotaste del corazón de Jesús como una fuente de misericordia para nosotros,
0: en ti confío. Padre nuestro, que estás en el cielo, santificado sea tu nombre. Venga a nosotros tu reino, hágase tu voluntad en la tierra como en el cielo.
1: Danos hoy nuestro pan de cada día, perdona nuestras ofensas, como también nosotros perdonamos a los que nos ofenden. No nos dejes caer en la tentación y líbranos del mal. Amén.
0: Dios te salve María, llena eres de gracia, el Señor es contigo. Bendita tú eres entre todas las mujeres, y bendito es el fruto de tu vientre, Jesús.
1: Santa María, Madre de Dios, ruega por nosotros pecadores, ahora y en la hora de nuestra muerte. Amén.
0: Creo en Dios Padre, Todopoderoso, Creador del cielo y de la tierra. Creo en Jesucristo, su único Hijo, nuestro Señor, que fue concebido por obra y gracia del Espíritu Santo. Nació de Santa María Virgen. Padeció bajo el poder de Poncio Pilato. Fue crucificado, muerto y sepultado. Descendió a los infiernos. Al tercer día resucitó de entre los muertos. Subió a los cielos y está sentado a la derecha de Dios Padre Todopoderoso. Desde allí ha de venir a juzgar a vivos y muertos. Creo en el Espíritu Santo, la Santa Iglesia Católica, la comunión de los santos, el perdón de los pecados, la resurrección de la carne y la vida eterna.
1: Amén.
0: Nos unimos con Maricely, que el día de hoy en esta coronilla pide por la conversión de su esposo y por la sanación de sus hijos. También nos unimos por todos los enfermos de todo el mundo, aquellos que se encuentran en agonía, aquellos que están sufriendo de depresión, de ansiedad. Oramos por cada uno de ellos. Padre eterno, te ofrezco el cuerpo y la sangre, el alma y la divinidad de tu amadísimo Hijo, nuestro Señor Jesucristo,
1: como propiciación de nuestros pecados y los del mundo entero.
0: Por su dolorosa pasión,
1: ten misericordia de nosotros y del mundo entero.
0: Por su dolorosa pasión,
1: ten misericordia de nosotros y del mundo entero.
0: Por su dolorosa pasión,
1: ten misericordia de nosotros y del mundo entero.
0: Por su dolorosa pasión,
1: ten misericordia de nosotros y del mundo entero.
0: Por su dolorosa pasión,
1: ten misericordia de nosotros y del mundo entero.
0: Por su dolorosa pasión,
1: ten misericordia de nosotros y del mundo entero.
0: Por su dolorosa pasión,
1: ten misericordia de nosotros y del mundo entero.
0: Por su dolorosa pasión,
1: ten misericordia de nosotros y del mundo entero.
0: Por su dolorosa pasión,
1: ten misericordia de nosotros y del mundo entero.
0: Por su dolorosa pasión,
1: ten misericordia de nosotros y del mundo entero. Padre eterno, te ofrezco el cuerpo y la sangre, el alma y la divinidad de tu amadísimo Hijo, nuestro Señor Jesucristo,
0: como propiciación de nuestros pecados y los del mundo entero.
1: Por su dolorosa pasión,
0: ten misericordia de nosotros y del mundo entero.
1: Por su dolorosa pasión,
0: ten misericordia de nosotros y del mundo entero.
1: Por su dolorosa pasión,
0: ten misericordia de nosotros y del mundo entero.
1: Por su dolorosa pasión,
0: ten misericordia de nosotros y del mundo entero.
1: Por su dolorosa pasión,
0: ten misericordia de nosotros y del mundo entero.
1: Por su dolorosa pasión,
0: ten misericordia de nosotros y del mundo entero.
1: Por su dolorosa pasión,
0: ten misericordia de nosotros y del mundo entero.
1: Por su dolorosa pasión,
0: ten misericordia de nosotros y del mundo entero.
1: Por su dolorosa pasión,
0: ten misericordia de nosotros y del mundo entero.
1: Por su dolorosa pasión,
0: ten misericordia de nosotros y del mundo entero. Nos unimos en oración pidiendo también por todo el apostolado El Sembrador, por nuestros sembradores y sembradoras de Jesús con María, para que nuestro Señor Jesucristo atienda sus necesidades físicas, materiales y espirituales. Nos unimos también pidiendo por la estación de la 1460 AM, que está en proceso de esta reunión pública, nuestro Town Hall, que se llevará a cabo el 24 de junio, para que todo salga bien y acorde a la santísima voluntad del Señor, para que el mensaje de Dios siga llegando a toda la ciudad de Los Ángeles y sus alrededores. Padre eterno, te ofrezco el cuerpo y la sangre, el alma y la divinidad de tu amadísimo Hijo, nuestro Señor Jesucristo,
1: como propiciación de nuestros pecados y los del mundo entero.
0: Por su dolorosa pasión,
1: ten misericordia de nosotros y del mundo entero.
0: Por su dolorosa pasión,
1: ten misericordia de nosotros y del mundo entero.
0: Por su dolorosa pasión,
1: ten misericordia de nosotros y del mundo entero.
0: Por su dolorosa pasión,
1: ten misericordia de nosotros y del mundo entero.
0: Por su dolorosa pasión,
1: ten misericordia de nosotros y del mundo entero.
0: Por su dolorosa pasión,
1: ten misericordia de nosotros y del mundo entero.
0: Por su dolorosa pasión,
1: ten misericordia de nosotros y del mundo entero.
0: Por su dolorosa pasión,
1: ten misericordia de nosotros y del mundo entero.
0: Por su dolorosa pasión,
1: ten misericordia de nosotros y del mundo entero.
0: Por su dolorosa pasión,
1: ten misericordia de nosotros y del mundo entero. Padre eterno, te ofrezco el cuerpo y la sangre, el alma y la divinidad de tu amadísimo Hijo, nuestro Señor Jesucristo,
0: como propiciación de nuestros pecados y los del mundo entero.
1: Por su dolorosa pasión,
0: ten misericordia de nosotros y del mundo entero.
1: Por su dolorosa pasión,
0: ten misericordia de nosotros y del mundo entero.
1: Por su dolorosa pasión,
0: ten misericordia de nosotros y del mundo entero.
1: Por su dolorosa pasión,
0: ten misericordia de nosotros y del mundo entero.
1: Por su dolorosa pasión,
0: ten misericordia de nosotros y del mundo entero.
1: Por su dolorosa pasión,
0: ten misericordia de nosotros y del mundo entero.
1: Por por su dolorosa pasión.
0: Ten misericordia de nosotros y del mundo entero.
1: Por su dolorosa pasión.
0: Ten misericordia de nosotros y del mundo entero.
1: Por su dolorosa pasión.
0: Ten misericordia de nosotros y del mundo entero.
1: Por su dolorosa pasión.
0: Ten misericordia de nosotros y del mundo entero. Nos unimos en oración con nuestra querida hermana Mayra, que el día de hoy pide por su hermanito Raúl Rodríguez, que tuvo un derrame cerebral, para que Dios le restaure su salud. Pide también por toda la familia Rodríguez, para que nos dé la fuerza y fortaleza, dice ella. Por sus niñas Nelly y Perlita. También por su salud, tuvo cáncer. Y también por una cita de rutina que tiene en la clínica para que todo le salga bien. También pide por Rosario Quiñones. Padre eterno, te ofrezco el cuerpo y la sangre, el alma y la divinidad de tu amadísimo Hijo, nuestro Señor Jesucristo,
1: como propiciación de nuestros pecados y los del mundo entero.
0: Por su dolorosa pasión,
1: ten misericordia de nosotros y del mundo entero.
0: Por su dolorosa pasión,
1: ten misericordia de nosotros y del mundo entero.
0: Por su dolorosa pasión,
1: ten misericordia de nosotros y del mundo entero.
0: Por su dolorosa pasión,
1: ten misericordia de nosotros y del mundo entero.
0: Por su dolorosa pasión,
1: ten misericordia de nosotros y del mundo entero.
0: Por su dolorosa pasión,
1: ten misericordia de nosotros y del mundo entero.
0: Por su dolorosa pasión,
1: ten misericordia de nosotros y del mundo entero.
0: Por su dolorosa pasión,
1: ten misericordia de nosotros y del mundo entero.
0: Por su dolorosa pasión,
1: ten misericordia de nosotros y del mundo entero.
0: Por su dolorosa pasión,
1: ten misericordia de nosotros y del mundo entero.
0: Santo Dios, Santo fuerte, Santo inmortal,
1: ten piedad de nosotros y del mundo entero.
0: Santo Dios, Santo fuerte, Santo inmortal,
1: ten piedad de nosotros y del mundo entero.
0: Santo Dios, Santo fuerte, Santo inmortal,
1: ten piedad de nosotros y del mundo entero.
0: Oh Dios eterno, en quien la misericordia es infinita y el tesoro de compasión inagotable, vuelve a nosotros tu mirada bondadosa y aumenta tu misericordia en nosotros, para que en momentos difíciles no nos desesperemos ni nos desalentemos, sino que con gran confianza nos sometamos a tu santa voluntad, que es el amor y la misericordia mismos.
1: Amén.
0: Sagrado Corazón de Jesús,
1: en ti confío.
0: Santa Faustina Kowalska,
1: ruega por nosotros.
0: San Juan Pablo II,
1: ruega por nosotros.
0: En el nombre del Padre, del Hijo y del Espíritu Santo. Amén.

0: diles a mis sacerdotes que los pecadores más empedernidos se ablandarán bajo sus palabras cuando ellos hablen de mi misericordia insondable, de la pasión que tengo por ellos en mi corazón. A los sacerdotes que proclamen y alaben mi misericordia, les daré una fuerza prodigiosa y ungiré sus palabras y sacudiré los corazones a los cuales hablen. Diario de Santa Faustina, numeral 1521. Diles a mis sacerdotes que los pecadores más...
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2: Recuerda que tu aprendizaje de este día ha de ser en el amor. Con fracasos, con intentos frustrados quizá, pero con mucho aprendizaje al final de la tarde, para poder compartirlo después con otros seres humanos que un día estarán esperando tu palabra, fraterna, tierna y sabia. Nadie nace sabiendo. Aprendemos con nuestra historia cada día, entre la luz y la oscuridad, que la justeza de la vida está en el propio corazón, para conocer más del amor. Padre Cirilo Bailón, y que la misericordia brille en tu rostro. Hasta el próximo segmento.
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4: En el Sagrado Corazón hallaremos la fuente de la alegría. Sirvan a Dios con alegría, dicen los libros santos. Y en efecto, la alegría del corazón ha sido siempre lo que distingue a los verdaderos servidores de Dios. Los santos, en medio de su más rigurosa austeridad, han sido alegres. Nunca la tristeza fue virtud, sino un gran peligro para el alma cristiana. ¿Pero dónde encontraremos verdadera alegría? Causas de tristeza las hallamos donde quiera, y parece poco menos que imposible sustraerse de ellas. Volemos a depositar nuestras congojas en el corazón de Jesús y encontraremos en Él la fuente de la verdadera alegría. Descarguemos ahí el peso de nuestras inquietudes por medio de una perfecta resignación a la santa voluntad de Dios. No tardaremos en oír resonar en el fondo de nuestro corazón aquellas maravillosas palabras que tan a menudo dirigía el Salvador a sus discípulos. La paz sea con ustedes. Oh Jesús mío, mi alma tiene necesidad de ti para sacudir el peso abrumador de sus perpetuas tristezas. Tú lo has dicho en otra ocasión. Alégrate, hija de Sión, porque está en medio de ti el Santo de Israel. Dame este don celestial con el que favoreces a tus elegidos. Todos buscamos la alegría, pero comúnmente equivocamos el camino para encontrarla. El mundo la promete, pero bien sabe que no nos la puede dar. Sus alegrías son ruidosas, pero no llenan el corazón ni duran más que breves momentos. El rostro de los mundanos es casi siempre como una máscara alegre que oculta un corazón devorado por el tedio y quizá por el remordimiento. El gozo interior es únicamente propiedad de la buena conciencia. El alma del gran Francisco Javier, en medio de sus fatigas apostólicas, se sentía tan inundado de gozo que le obligaba a exclamar: ¡Basta, Señor! ¡Basta! ¡Basta! Cuando nos hallemos tristes, examinemos nuestro corazón y veremos que siempre nace nuestra tristeza de alguna secreta falta de virtud. Oh Divino Corazón, que eres el cielo, la alegría de los ángeles y santos, y en este mundo la de tus amigos. Por ti sonreían alegres en sus tormentos los mártires, en sus penitencias los anacoretas, en sus humillaciones los seguidores de tu ley. Por ti espero sonreír, Jesús, hasta las amarguras de mi última agonía. Habla, oh Dios mío, Habla a mi alma con aquella tu voz conmovedora, y se estremecerán de júbilo mis entrañas, y disfrutaré en este mundo ya anticipadas las alegrías del paraíso.
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0: buenas tardes. Gracias por seguir en sintonía con nosotros aquí en Esner Radio, más que una estación, un encuentro con Dios. Agradeciendo, por supuesto, a nuestra querida amiga en Cristo, Francis, que estuvo con nosotros en esta hora de la misericordia para ayudarnos en el rezo de la coronilla. Y, por supuesto, a todo nuestro equipo, Anita González, por supuesto, que estuvo con nosotros en la hora pasada en el rezo del Santo Rosario, a todo el equipo de Buenos Días en el Camino. Gracias por estar aquí con nosotros. La verdad que es una gran bendición poder compartir este espacio con cada uno de ustedes. Feliz lunes, inicio de semana. Estamos en esta nueva jornada, así que estamos aquí para acompañarles. Más adelante tendremos música para alegrar la tarde. Ya sabemos de que pues hay algunos de ustedes que tienen a sus hijos ahí en casita porque ya están oficialmente de vacaciones en este verano. Algunos de ellos también se han inscrito en escuela de verano, así que pues están tomando ventaja de estas vacaciones. Así que una vez más, a donde quiera que se encuentre, lo que quiera que esté haciendo, aquí estamos, el Apostolado del Sembrador, para acompañarles a cada uno de ustedes. 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Así que una vez más, muchísimas gracias a todos nuestros sembradores y sembradoras de Jesús con María. En el Evangelio del día de ayer escuchamos, ¿verdad?, ese llamado de nuestro Señor Jesucristo, cómo Él eligió a sus 12 apóstoles, pero a la misma vez diciéndonos que la mies es mucha y los obreros son pocos, así que pídanle al Señor que envíe más obreros. Y eso es precisamente también lo que necesitamos aquí en el Apostolado del Sembrador, para que el mensaje de Dios continúe llegando hacia todas nuestras estaciones de radio, hacia nuestras plataformas digitales y también la televisión. Así que, sí, como lo dijo el Señor ayer en el Evangelio, la mies es mucha, los obreros son pocos. Necesitamos más obreros que se unan con nosotros en esta misión. Aquellas personas que dicen, yo creo que el mensaje de Dios puede tocar y transformar el corazón de aquel que está necesitado. Yo creo que el Apostolado del Sembrador puede llevar el mensaje de Dios a aquella persona que está en prisión, aquella persona que está sola en un hospital, aquella persona de la tercera edad que se siente solo y abandonado en casita o en una casa de retiros. Yo sé que el Señor puede tocar y transformar a aquella persona que se siente en depresión, que se siente con ansiedad, aquella persona que necesita un poco de un mensaje de alegría, de esperanza, aquella persona que dices tú, yo sé que a través de mi semillita el Señor puede hacer cosas grandes y maravillosas. Únete con nosotros como sembrador o sembradora de Jesús con María. Únete a esta misión evangelizadora, porque sin ti no se puede. Necesitamos hacerlo como la gran familia que somos. 773-777-7773 es el número de la bendición a la cual tú puedes marcar el día de hoy y unirte a esta familia de evangelización. Hablando sobre nuestros queridos hermanos y hermanas de la tercera edad, el Papa León XIV ha llevado un mensaje de consuelo a los ancianos que sufren de soledad. Él dice, el amor de Dios no olvida a ninguno. Este fue un mensaje que su santidad, el Papa León XIV, estaba preparando para poder repartir, ya que pues se está preparando para la Jornada Mundial de los Abuelos y de las Personas Mayores, que se celebrará este año, el 26 de julio, con el lema Yo, en cambio, nunca te olvidaré, del libro de Isaías, capítulo 49, versículo 15. Este fue el mensaje que su santidad, el Papa León XIV, pues ha enviado a todos los abuelitos, a todas las personas mayor de la tercera edad. Al reflexionar sobre este tema, tomado de un versículo del profeta Isaías, el Santo Padre subraya que son palabras que nos llenan de consuelo y de confianza ante la dolorosa sensación de ser olvidados, algo común en muchas personas, especialmente entre los de mayor de edad, o sea, entre los de la tercera edad. Así que frente a esta sensación de abandono, el Santo Padre recuerda que el amor de Dios no olvida a ninguno. Es también una respuesta al anonimato. El pontífice también dirige su atención hacia las personas mayores que han sido olvidadas y que viven en casas donde reina la soledad o en lugares de hospitalización, donde la singularidad de cada persona corre el riesgo de ser reducida al número de su cama o a su patología. Así que este es parte del mensaje en la cual su santidad, el Papa León XIV, ha repartido, preparándose una vez más para esta jornada de los abuelitos y de las personas mayores, en la cual pues da y brinda esa esperanza a todos nuestros queridos hermanos y hermanas. Así que a todos los abuelitos y abuelitas que estén escuchando en este momento, todas aquellas personas de la tercera edad, aquellos que son mayores, de parte de toda la apóstola del Sembrador y de su servidora Rosita Peñate, les mandamos un gran, gran abrazo con mucho agradecimiento, con mucho amor, con mucho cariño para cada uno de ustedes. Como hemos escuchado historias, ¿verdad? Y testimonios que ustedes se han acercado hacia nosotros y nos han mencionado. El apostolado El Sembrador me acompaña 24 horas al día, 7 días a la semana. O como también nos han compartido en un momento donde yo he sentido soledad. El apostolado El Sembrador ha estado allí y ya no me siento sola. Entonces, esa es la misión, querida familia, esa es la misión, porque sabemos de que hay muchas personas que nos están escuchando, que están pasando por ese momento de soledad, que se encuentran solos y se sienten solos. Entonces, este recordatorio que su santidad, el Papa León XIV, nos está dando el día de hoy, es recordarnos de que el amor de Dios no se olvida de absolutamente nadie. Absolutamente nadie. Recordemos esto. Siempre, siempre, siempre. El amor de Dios no olvida a ninguno. Bueno, vamos en estos momentos a prepararnos también para las noticias del Vaticano, donde estaremos escuchando algunas actualizaciones que están sucediendo en nuestra Iglesia Católica. Después regresamos. Por supuesto, tenemos la reflexión del Santo Evangelio del día de hoy, que el día de hoy somos acompañados por el Padre Antonio Carlucci. Así que, una vez más, ayúdenos a pasar la voz, a pasar la bendición para que muchas más personas puedan seguir disfrutando de nuestra programación. Vamos a las noticias del Vaticano y regresamos con más aquí en tu programa Tardes de Fe en ESNE Radio. 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
2: En el rezo del Ángelus de este 11º domingo del tiempo ordinario, el Papa reflexiona con el Evangelio del día sobre la tarea de la Iglesia de llevar caridad donde hay miseria, esperanza donde hay aflicción y fe donde hay desconfianza.
3: El Evangelio de hoy ci porta un grande regalo.
4: El Evangelio de hoy nos ofrece un gran regalo porque todos los que lo escuchan están incluidos en la mirada de Jesús. Es una narración que manifiesta el interés con el que observa, además de decirnos qué es lo que el Señor observa. Leemos, en efecto, que Cristo, al ver a la muchedumbre, se compadecía de ellos porque estaban extenuadas y abandonadas. Haciéndose nuestro hermano, el Hijo de Dios mira a la gente, mira a la humanidad, ve la opresión que aplasta y la violencia que quita la fuerza, ve las heridas de las guerras y el vacío del consumismo, ve rostros reducidos a máscaras, familias rotas por el mal y jóvenes ilusionados por falsos ideales. Jesús ve y ama. Ama y sufre por nosotros, con nosotros. Su compasión expresa no solo cercanía fraterna, sino voluntad de redención.
2: León XIV finaliza recordando que la tarea de evangelizar nace del don de Dios, que en Cristo se vuelve perdón para el mundo, servicio a los más pequeños y más pobres, compromiso por la justicia.
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0: Muchísimas gracias por seguir en sintonía con nosotros y gracias también a todo el equipo de comunicaciones ahí en el Vaticano por mantenernos al tanto de esa hermosa reflexión que su santidad, el Papa León XIV, compartió con nosotros el día de ayer en el rezo del Ángelus. Hemos llegado a este hermoso momento donde tenemos la reflexión del Evangelio del día de hoy. Así que, queridos hermanos y hermanas, ustedes que se encuentran en casita, allí tengan la oportunidad de tener la Sagrada Escritura allí a la mano con ustedes, precisamente para que palpemos juntos, ¿verdad?, el mensaje de Dios, el que ha preparado para cada uno de nosotros a través de nuestro sacerdote, el Padre Antonio Carlucci, que el día de hoy nos acompaña. Qué hermoso es poder meditar en la bendita palabra de Dios. Qué tan importante es poder darnos esta oportunidad. Si te encuentras manejando, quizás estás un poquito atendiendo a las responsabilidades, te invitamos a que abras tu corazón, a que abras tus oídos atentamente a escuchar este mensaje de Dios que Él nos ha entregado para nosotros. Bueno, el día de hoy estaremos meditando en el Evangelio de San Mateo, capítulo 38 al 42, capítulo 5, versículo 38 al 42. Una vez más, para aquellos que nos están acompañando en las Sagradas Escrituras, es el Evangelio de San Mateo, capítulo 5, versículo 38 al 42. Les quiero hacer esta cordial invitación a que nos unamos en oración en este momento, pidiendo, por supuesto, la presencia del Espíritu Santo sobre cada uno de nosotros, para que la palabra de Dios haga lo que hace mejor, que es tocar y transformar nuestro corazón. Lo hacemos en el nombre del Padre, del Hijo y del Espíritu Santo. Amén. Señor Jesús, te damos gracias por esta oportunidad que tú nos estás dando el día de hoy, por la vida, por el poder abrir nuestros ojos. Y en este momento te pedimos, Señor, que sigas atendiendo a cada una de nuestras necesidades, de nuestras preocupaciones que tenemos en nuestro corazón. Tú, Señor, eres grande, eres amoroso, y te pedimos que continúes teniendo misericordia sobre cada uno de nosotros y nuestras necesidades. Te pedimos que envíes a tu Espíritu Santo para que encienda en nuestros corazones el fuego de tu amor. Tráenos, Espíritu Santo, los dones de entendimiento, de discernimiento, de sabiduría, para poder comprender el mensaje que Dios ha preparado para cada uno de nosotros. Te agradecemos por la vida de nuestros sacerdotes, en especial por el Padre Antonio Carlucci, que nos va a entregar esta hermosa reflexión. Te pedimos que lo sigas guiando, que lo sigas llenando de tu Espíritu Santo y que también vele sobre sus necesidades y también las de su familia. Todo esto te lo pedimos con la intercesión de nuestra Madre Santísima, la Reina del Cielo y de la Tierra. En unidad con Dios Padre y Dios Espíritu Santo, tú que vives y reinas por los siglos de los siglos. Amén y amén. En el nombre del Padre, del Hijo y del Espíritu Santo. Amén. Una vez más, estaremos reflexionando en el Evangelio de San Mateo, capítulo 5, versículo 38 al 42. Escuchemos con mucha atención.

0: Bienvenida de todo corazón a todos ustedes, como siempre, a este programa de En el Corazón de Jesús. Ya lo dice todo el título, ¿no? Estamos invitados a poner nuestros corazones en los latidos de este corazón que nos ama mucho, que nos habla, que nos da la fuerza también de ir adelante, que nunca nos deja solos, nos acompaña. Soy Padre Antonio Carlucci, sacerdote rogacionista. Nuestro carisma es la rogación por las vocaciones. Y como siempre, muy agradecido a Dios por no solo esta invitación, por leer su palabra, la palabra de Jesús, y tratar de comentarla para que pueda servirnos en nuestra vida. Hoy lunes tenemos el Evangelio de San Mateo, el capítulo 5, de 38 a 42. El Señor esté con ustedes.
1: Y con su espíritu.
0: Lectura del Santo Evangelio según San Mateo.
1: Gloria a ti, Señor.
0: En aquel tiempo, Jesús dijo a sus discípulos: han oído que se dijo, ojo por ojo, diente por diente. Pero yo les digo que no hagan resistencia al hombre malo. Si alguno te golpea en la mejilla derecha, preséntele también la izquierda. Al que te quiera demandar en juicio para quitarte la túnica, cédele también el manto. Si alguno te obliga a caminar 1,000 pasos en su servicio, camina con él 2,000. Que te pide, dale. Al que quiere que le prestes, no le vuelvas la espalda. Palabra del Señor.
1: Gloria a ti, Señor Jesús.
0: Bueno, y es la continuación del Evangelio, de los pasos del Evangelio desde por lo menos hace 3 días, 4 días, sí. Se llaman... es el pasaje, ¿no? Después del discurso de Jesús sobre la montaña, las bienaventuranzas, Jesús también, o mejor dicho, los que han redactado los evangelios, y en el caso según Mateo ahora, han puesto un grupo, digamos así, de enseñanza, que se dice por enseñanzas, por contraposiciones, ¿no? Contraposiciones. Ustedes han oído esto, pero yo les digo, no he venido a abolir la ley de los profetas, he venido a completarlas. En este contexto se ponen estas reflexiones y enseñanzas de Jesús. En este caso, la ley decía esto: si uno te ofende, ojo por ojo, diente por diente. Es decir, te han hecho una injusticia, tienen que reparar esta injusticia, ¿no? El que ha fallado en esto tiene que hacer lo mismo para hacer recuperar lo que él ha robado, lo que él ha matado, etcétera, etcétera. Y por eso también la ley capital, ¿no? De la muerte, de a uno que ha matado, se mataba también a él, etcétera. Bueno, estamos en una cultura típica de entonces. Jesús, como siempre, va al espíritu de la ley. Y nos hace notar que efectivamente la justicia humana camina diferentemente, tiene otra naturaleza de la justicia divina, de lo que nosotros decimos justicia. Desgraciadamente nosotros, o desafortunadamente nosotros, aplicamos los criterios humanos de justicia, los aplicamos a la justicia de Dios, como si Dios tuviera una justicia que es la copia de nuestra justicia. Y no es así, porque la justicia de Dios es su santidad, la justicia de Dios es su amor, su misericordia, etc. Entonces Jesús viene efectivamente a dar sentido profundo, verdadero, y diferente muchas veces a la justicia humana. Han oído, entonces estaba escrito ojo por ojo, diente por diente, ¿no? Pero es siempre este pero por contraposición, ¿no? Pero yo les digo que no hagan resistencia al hombre malo. ¿Qué significa esto? No se pongan al mismo nivel. Porque si uno, ojo por ojo, se dice diente por diente, si uno te está usando una injusticia, digamos una violencia también, etc., la respuesta verdadera es no hacer lo mismo, es no pensar a la misma manera. Y como digo siempre, que lo cito siempre porque me gusta muchísimo, y para mí es la llave de interpretación de la muerte de Jesús, una muerte de amor por amor. Jesús siempre cuando murió, antes de morir, Padre, perdónalos porque no saben lo que hacen. Jesús habría podido, hablando con su papá, con su padre, habría podido decir, hazle entender cómo se están equivocando. Dale una lección para que puedan. Jesús no usa ojo por ojo, diente por diente. Jesús usa amor por amor. Odio se contrapone al odio, el amor. Porque si contraponemos también la violencia a violencia, se engendra muchas más violencias. Y entonces Jesús nos da efectivamente el criterio verdadero, ¿no? ¿Cómo podemos superar el mal? ¿Comportándonos, pensando y comportándonos a la misma manera? No, vamos a empeorar la situación. Si uno me ha ofendido, ¿para qué no me ofenda? ¿Qué le hago? ¿Lo ofendo yo? No, me estoy poniendo al mismo nivel. Y no solo no resuelvo nada, complico mucho más. Y entonces, desde ahí empezamos a ver que el amor lo puede todo. El amor es el amor incondicional, de verdad, puede superar todo, todo, todo. Aunque humanamente hablando, parece extraño, parece, digamos, un poco romántico, ¿no? Un poco teórico también. No, la realidad es esta. El odio tiene su poder. El odio tiene consecuencias tremendas. Lo vemos en todo lo que pasa, en todo lo que pasa en el mundo. Y entonces, ahora, no sé si hago bien o no, o hago mal. Efectivamente, cuando Hamás hizo lo que hizo, Israel contrapuso también esto. Estamos en la política, lo sé esto, pero se puede efectivamente en la perspectiva de Dios, o las guerras que hemos tenido y vamos a tener siempre, se puede poner en la perspectiva de Dios. La única cosa que el hombre conoce es un poco de, ¿cómo lo podemos llamar? Un poco de política, ¿no? Para tratar de tener la paz. Pero Jesús va a la raíz de las cosas. El odio tiene su peso fuerte, sus consecuencias muy fuertes, pero el que puede ganar al odio es solo el amor incondicional. Ahí donde hay amor, el odio pierde, poco a poco pierde. Pero tenemos que hacer las cuentas con nuestra naturaleza, porque cuando a mí me ofenden, yo quiero ofender o no perdonar. Pero qué paz interior cuando nosotros perdonamos. Por eso Jesús habla de esta manera. No somos masoquistas, no, no, no. Dar la otra mejilla, no significa ser masoquista, significa no contestar al odio con la misma moneda. Esto significa. Y esto hacerlo con amor y por amor a Dios y con el amor que Dios nos tiene a nosotros mismos. Esto es importantísimo. Si nos alejamos de esto, es una guerra continua, continua, continua, y perder la paz interior. Entonces, a este punto, sí. Vamos a agradecer a Jesús que nos llama la atención sobre las cosas fundamentales de la vida y pidamos al Espíritu Santo que nos ayude a ponerla en práctica. Y así sea.
2: agradecemos de mucho corazón al padre Antonio Carlucci, que nos ha regalado esta hermosa reflexión y a la misma vez un llamado para cada uno de nosotros. Porque, al igual que dijo el padre, ¿cuántas veces nos han ofendido a nosotros? Y respondemos. Automáticamente nuestra barrera de defensa se activa. Y en vez de mejorar la situación, empeoramos la situación. Entonces, la invitación que el padre Antonio, o es mejor decir, la invitación que Dios nos tiene, y por supuesto, nos ha entregado a través del padre Antonio Carlucci, es que nosotros tengamos un corazón misericordioso, que podamos nosotros presentarle al Señor nuestras dificultades, nuestros retos, y recordarnos, ¿no?, de las bienaventuranzas en las cuales el Señor nos ha regalado y nos ha recordado qué bendecidos somos. Las bienaventuranzas, siempre hay que recordarlas. Bendito aquel que es perseguido por mi nombre, porque de ellos es el reino de Dios. Bendito aquel el que llora. Bienaventuranzas que nos traen esperanza, que nos traen la alegría de saber de que el amor de nuestro Señor Jesucristo en su misericordia es algo que transforma hasta el corazón más duro. Aquel corazón que es de piedra y que lo puede convertir en un corazón de carne. Así que una vez más, gracias al padre Antonio Carlucci, que estuvo con nosotros para poder reflexionar y compartir este mensaje de Dios. Una vez más, soy Rosita Peñate y estoy muy contenta de poder compartir este espacio con cada uno de ustedes. Antes de concluir esta hora de la misericordia, la primera hora de su programa Tardes de Fe, tengo algunos recordatorios que me gusta compartir con ustedes, o me gustaría compartir con ustedes. 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Del Evangelio de San Mateo, capítulo 10, versículo 26 en adelante. Ese será el tema que Noel estará compartiendo con nosotros el día de mañana en la hora del encuentro, 6 de la tarde, horario de California. ¡Uy! Se me va el aire con muchos anuncios, pero me falta uno, así que les quiero compartir rápidamente. Recuerde que tenemos la reunión pública, una voz viva para nuestra comunidad, es el título de nuestra reunión pública.

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2: Feliz el hombre que no sigue el consejo de los malvados, ni va por el camino de los pecadores, ni hace causa común con los que se burlan de Dios, sino que pone su amor en la ley del Señor, y en ella medita noche y día. Ese hombre es como un árbol plantado a la orilla de un río, que da su fruto a su tiempo, y jamás se marchitan sus hojas. Todo lo que hace, le sale bien.

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0: Bienvenidos a su programa Actualidad y Fe. Gracias a todos nuestros fieles televidentes y radioescuchas que siempre están en sintonía de El Sembrador Nueva Evangelización. 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El día de hoy estaremos tocando un tema más que interesante, necesario para comprenderla. Primero en sus conceptos, qué es lo que significa, qué es lo que conlleva entender esta palabra, qué tiene que ver con la iglesia, sobre todo, qué dice la iglesia. Y el tema de hoy será basado, conceptualizado, profundizado en la masonería. ¿Qué dice la iglesia sobre la masonería? Para ello, pues necesitamos la opinión y el concepto de un experto. Y para ello, pues desde Paraguay, se conecta con nosotros, licenciado José Tomás Martínez, autor y predicador católico, ha escrito 3 libros, ha sido también el presidente o coordinador de la Renovación Carismática. Así que le damos la bienvenida a él, que se encuentra ya con nosotros conectado. Un saludo y muchísimas gracias, licenciado, por acompañarnos.
1: Muchas gracias a ustedes. Un placer, un verdadero placer estar con ustedes.
0: Gracias y sobre todo por la diferencia de tiempo, ¿no?, que tenemos. Pero vamos a profundizar en este tema. La primera, ¿qué es la masonería y cuándo se inicia? ¿Cómo se da inicio? Incluso hasta en las películas hemos visto este término, ¿no? Especialmente cuando se encuentra la iglesia de por medio, ya vemos en películas muy antiguas este título o este nombre de la masonería. Pero ¿qué es la masonería?
1: Según el diccionario de la lengua española, es una asociación secreta de personas que profesan principios de fraternidad mutua, usan emblemas y signos especiales y se agrupan en entidades llamadas logias. Según los detractores de la masonería, es una mafia sociopolítica y una asociación para delinquir. Y, por supuesto, los masones también tienen su definición. La masonería se inicia en el año 1717 en Londres, Inglaterra, y ya en el año 1738 viene la primera condena de la iglesia por medio del Papa Clemente XII en su bula Ineminenti, y excomulga a cualquier católico que haya dado su nombre a la masonería. Después de esa bula vienen varios otros documentos, encíclicas muy interesantes para comprender lo que es la masonería. Creo que el documento más importante que tiene la iglesia por su misma extensión es el escrito por el Papa León XIII. Es una encíclica denominada Humanum Genus, el género humano. Y es allí donde el Papa denuncia cómo la masonería se ha metido dentro de la iglesia, en los estados, y él califica a la masonería como una asociación, o mejor, le llama una secta. En aquel tiempo era conocido como una secta porque se iniciaba y era un grupo de protestantes mezclados con políticos, etcétera, con ocultistas. Pero el Papa habla de que el principio que más afecta a los cristianos es el naturalismo que practicaban los masones. Y por supuesto, después de esta encíclica, vienen varios papas a afirmar lo mismo. En el año 1983 ocurre algo muy significativo. El Catecismo Católico tiene algunas modificaciones, también el Código de Derecho Canónico, porque anteriormente en el Código de Derecho Canónico del año 1983 se cambia el anterior Catecismo Católico y el Código de Derecho Canónico. Hasta ese momento había una excomunión contra los masones, o sea, católicos que daban su nombre o se inscribían en la masonería. Desde el año 1983, con esa modificación, ya no hay una excomunión, pero la congregación de la fe escribe una carta donde se aclara que aunque no haya una excomunión, los católicos que se inician en la masonería no pueden comulgar a no ser que se confiesen y después dejen la masonería. Pero hasta ese entonces la masonería estaba totalmente fuera de los principios católicos. No, hasta hoy día hay dudas, hay gente que quiere dar una mala información diciendo que la Iglesia Católica ya les perdonó y que hoy día uno puede ser católico y masón. En eso la Iglesia siempre fue muy tajante. No se puede tener la doble afiliación. No puede ser uno católico y masón a la vez, por los principios que podemos después ir hablando. Hay principios totalmente contrarios al cristianismo desde la concepción de Dios. Y por lo tanto, la Iglesia, en el documento de la Congregación de la Fe en el año 1983, aclara que la prohibición de comulgar sigue vigente. Hasta hoy día no hay ningún documento que diga lo contrario.
0: Licenciado, y en este momento, por ejemplo, usted nos habla de que había una excomunión que después cambia, pero pues también no pueden comulgar si no confiesan. ¿Cuál es la diferencia entre ese paso que dio la Iglesia de quitar la excomunión, pero no puedes recibir los sacramentos? Al igual, si esa persona no confiesa, vive como que si estuviera en excomunión.
1: La diferencia es que tiene varios pasos a seguir. Después de la confesión, tiene que haber una promesa y, por supuesto, una acción concreta de dejar la masonería. Hay varias condenas, por decirlo así, imposiciones de acuerdo al Código de Derecho Canónico, que los masones no pueden, por ejemplo, hacer la confirmación, no pueden llegar a casarse, hay todo un tema sobre el casamiento, no pueden ser padrinos. O sea, la Iglesia es bastante dura todavía hasta hoy día en cuanto al tratamiento que se da a un católico que haya ido a la masonería. Por lo tanto, no es que sencillamente se confiesan, tiene que haber una firme promesa de no volver a la masonería. Y por supuesto, si lo hace el católico, ya se debe enfrentar a la justicia divina, porque hoy día la Iglesia da mucha posibilidad al cambio de vida. No cierra la posibilidad de que los masones vuelvan, o sea, los católicos que tal vez entraron en la masonería sin saber todo lo que nos diferencia de ellos en cuanto a los principios. Y por eso la Iglesia es abierta a que si algún masón quiere volver, tiene que confesarse y tiene que hacer la firme promesa de no volver a la masonería.
0: Muy bien, pues este concepto nos aclara mucho porque pues hay bastante concepto erróneo, no solamente de lo que significa la masonería, sino más bien en la postura de la Iglesia y dónde se encuentra la Iglesia al tratar este tema. Hablaba usted de los principios contrarios al catolicismo. ¿Qué es lo que yo tengo que cuidar? Aquí en Estados Unidos es muy común incluso ver centros masones, lugares masones. Pero ¿qué es lo que yo como católico tengo que cuidar y cuáles son esos principios contrarios a mi fe?
1: Es importante recordar que la Conferencia Episcopal Alemana tuvo una reunión con los jerarcas de la masonería desde el año 1976 al 80, y fue autorizado por la Santa Sede, cuando ellos decían de que no hay ya hoy día ninguna persecución a la Iglesia y por lo tanto la Iglesia debe cambiar su situación, su postura con relación a la masonería. Sin embargo, después de 4 años de reuniones, los obispos concluyen en lo siguiente. Dice, la cosmología o visión del mundo de los masones no es unitaria, sino relativa. subjetiva y no se puede armonizar con la fe cristiana. El concepto de verdad es asimismo relativista, negando la posibilidad de un conocimiento objetivo de la verdad, lo que no es compatible con el concepto católico. El concepto de religión es relativista y no coincide con la convicción fundamental del cristianismo. El concepto de Dios simbolizado a través del gran arquitecto del universo es de tipo deísta y no hay ningún conocimiento objetivo de Dios en el sentido del concepto personal del Dios del teísmo y está tránsito del relativismo, lo cual mina los fundamentos de la concepción de Dios de los católicos. Esta declaración de los obispos fue muy importante porque nos están diciendo dónde están las diferencias de principios. La masonería cree en un Dios deísta. Viene de esta filosofía que no tiene ninguna revelación, sino sencillamente es un Dios que nos creó, que creó el universo y luego se desentendió. Ese es el Dios de la masonería. No es un Dios providente, por lo tanto, la concepción de Dios es diferente. Como bien escuchaba, hay una diferencia radical por el hecho de que la masonería es relativista, no admiten a un Dios que no se presente acá en el programa de televisión para decir yo soy Dios y que objetivamente ellos puedan aceptar. O sea, la verdad en la masonería tiene una comprensión diferente al del catolicismo. Pero hay algo importante, también la masonería interpreta de una manera diferente la palabra Lucifer. Según la masonería, nosotros los católicos estamos equivocados, de hecho la traducción está mal según ellos, por eso Lucifer para la masonería es un ángel de luz, no es el demonio, no es Satanás como para la iglesia católica. Entonces allí hay principios totalmente contrarios. De hecho, el Papa León XIII decía en un documento denominado Custodi, que elaboró para el pueblo italiano, el término masonería y cristianismo son términos irreconciliables. Pertenecer a una significa apartarse de la otra. Por eso el católico tiene que saber que en el momento en que se inscribe en la masonería, ya pierde la comunión. No puede comulgar. Es un pecado grave, dice la carta de la Congregación de la Fe. Por lo tanto, no pueden comulgar.
0: Wow, increíble, ¿no? Espero que usted esté tomando nota y recuerde que si usted desea nuevamente revisar y dice, ay, me perdí esa parte, ¿qué fue lo que dijo? En nuestro canal de YouTube tendremos todo este programa completito. ¿Qué dice la iglesia y la postura acerca de la masonería? Regresamos precisamente con el licenciado José Tomás Martínez, que nos acompaña desde el Paraguay, abordando este tema de suma importancia. Ya regresamos después de estos mensajes.
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2: 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Estamos en un tema más que interesante, la masonería. Y la postura de la iglesia. ¿Qué dice la iglesia sobre la masonería? Nos acompaña desde el Paraguay el licenciado José Tomás Martínez, autor y predicador católico. Y ya hemos escuchado la postura de la iglesia, licenciado. Ya hemos escuchado un proceso de una posible conversión. Pero, ¿realmente un masón puede volver al seno de la iglesia? Específicamente, ¿cómo empieza y cómo termina un proceso como tal, si es que se ha dado?
3: Sí, es importante recordar, y ya había mencionado, de que hay varios impedimentos para el católico que se llegó a ser masón. Uno de ellos es que las exequias católicas deben negársele si su celebración causa escándalo público y si antes de morir no hayan dado señal alguna de arrepentimiento. Esto nos indica que la iglesia es siempre madre y maestra. Nos enseña que no podemos seguir en el pecado. Y la situación de los masones católicos, entre comillas, es una situación muy grave de pecado. ¿Por qué? Porque la masonería les habla de un Dios diferente al Dios cristiano. La masonería es totalmente relativista, por lo tanto, es tal vez uno de los principios que más colisionan contra el cristianismo. Por lo tanto, el masón, y de hecho yo conozco, he tenido conocimiento de masones que han decidido salir, lo que hacen es acercarse a algún sacerdote, a pedir consejos, si hace falta el sacerdote le remite al obispo, porque después de haber escuchado tantas cosas contrarias al cristianismo, necesitan una buena catequesis para volver al seno de la iglesia. De lo contrario, van a tener un sincretismo religioso, van a tener una mezcla, porque la masonería tiene una base en el gnosticismo, y el gnosticismo es conocido como la madre de todas las herejías. Por lo tanto, necesitan una buena catequesis, renunciar, por supuesto, a la masonería y, si es posible, pedir que se ore constantemente por ellos. He conocido a un maestro masón que decidió, después de darse cuenta de las contradicciones que encontró. Él mismo me dijo en una oportunidad, yo no sabía que había tantas cosas que se diferencian entre la masonería y el cristianismo. Y después, hoy día, me contó hace poco que ya está como adorador del Santísimo, así, adorador de la Eucaristía. Y yo creo que son testimonios que valen la pena recordar.
2: Bueno, y se lo decía yo precisamente con una cierta ironía, se han dado esos casos, claro que se dan, porque hay conversión. El poder de Jesucristo y el poder de Dios es infinito. Ahora, cabe la voluntad también de la persona. Dentro de todo esto, ¿verdad? Esta masonería, creo yo, que una de las cosas más significantes de la propagación de la masonería, como de cualquier otra herejía que vaya en contra, bueno, todas las herejías van en contra, pero específicamente hay cultos, hay sectas que van en contra de nuestra fe cristiana, que pasan desapercibidas, licenciado. ¿Cómo identificar a veces estas cosas que llegan a nuestra vida y que no nos damos cuenta, que el católico que practica su fe, podamos decirla a una mínima escala, no se da cuenta que se está contaminando de la masonería y de muchas otras cosas que nos alejan de una verdadera relación de nuestro cristianismo, de nuestra fe?
3: Hay dos puntos interesantes para responder tu pregunta. Yo creo que hay deficiencia en el conocimiento de las Sagradas Escrituras y también de la doctrina católica. La ignorancia de muchos católicos les lleva a meterse en estas sociedades secretas, aunque ellos dicen que no son secretas sino discretas. Utilizan mucho el eufemismo para justamente confundir a la gente y son muy, muy hábiles para lanzar desinformaciones. Y los católicos que no están formados son muy propensos a meterse en estas cosas. Por otro lado, yo creo que como iglesia deberíamos enseñar más estas cosas. Por ejemplo, en el año 2023, un sacerdote filipino preguntó al Papa Francisco o a la Congregación de la Fe si sigue en pie la declaración de la doctrina de la fe del año 1983. La congregación le responde afirmativamente que sigue la condena a la masonería. No se puede comulgar si no hay un arrepentimiento sincero y no se deja la masonería. Y por otro lado, la congregación de la fe habla del aspecto doctrinal y les recomienda incluso a los obispos de Filipinas que puedan dar esta catequesis sobre la masonería en las parroquias y en los lugares donde se necesita saber. Esos son, yo creo que los dos puntos que hacen que muchos vayan a la masonería o se metan en cualquier otra cosa. Y aparte de eso, te digo, honestamente, en la Iglesia Católica hay muy pocas personas que han estudiado, que han investigado sobre la masonería. Incluso he tenido encuentros con sacerdotes, fui a dar esta enseñanza sobre la postura de la Iglesia y he visto o he dialogado con sacerdotes que ni saben qué es la masonería. Entonces, si los pastores no están preparados para dar cuenta de su fe o por lo menos para defender la fe de aquellos que no están preparados, entonces estamos en una situación muy delicada. Así es que deberíamos de hablar más de esto, aunque nos cueste la vida, porque es muy, muy bien sabido que la masonería en la mayoría de los países, especialmente en toda América, han copado los tres poderes del Estado. Están en la milicia, están en la policía. Yo creo que es muy atractiva la masonería en sociedades donde la corrupción es imperante. ¿Por qué? Porque le dan una gran propaganda de que siendo masón le van a ayudar, van a conseguir un trabajo fácil en el gobierno. Y de hecho, en parte es cierto. Y eso le gusta a mucha gente. No le importa que tenga que irse después al infierno, con tal de que en esta vida tengan lo necesario, o incluso algunos muy, muy ambiciosos que entran en la política y lo único que hacen es llenarse los bolsillos y de esa manera sirven al pueblo supuestamente.
2: A veces se me hace muy impresionante la capacidad de persuasión. Bueno, pues al enemigo, a Satanás, lo conocemos como el dueño de la mentira, el amo y el señor de la mentira. ¿Cómo es capaz de hacer creer a las personas de que él no existe? Porque dejando de existir el infierno, dejando de existir todas estas cosas, pues, ¿qué consecuencias traerán mis malos actos, ¿no? Si no creo yo en esas cosas? Y mi siguiente pregunta iba precisamente aquí, a nuestro continente, a Latinoamérica. ¿Qué tanto se había metido esto? Pues usted ya no lo ha respondido. ¿Cómo cuidar a nuestra familia de todo esto, licenciado? Yo tengo hijos pequeños, ¿no? Creo que si hay algo que nos han enseñado, y hablo de cuenta propia, es no a confiar y a tener fe en Dios por miedo a, sino más bien por amor a Dios. Es muy diferente seguir a Dios por amor a Él que por miedo a estas cosas negativas. Pero ¿cuál sería su consejo para educar a nuestros hijos, ¿no? En buscar a un Dios que es real y no buscarlo en estas cosas efímeras?
3: Los papas han dejado una documentación preciosa, han enseñado cómo incluso llegar a responder a estos ataques. Y el Papa León XIII, en su encíclica, habla de cuatro remedios contra la masonería. Y uno de ellos es que se le dé una buena catequesis a los niños, que los párrocos enseñen a la gente de su parroquia y especialmente a los jóvenes de los peligros que acarrean para la fe cristiana este tipo de asociaciones secretas. Por lo tanto, lo único que tenemos que hacer es leer y releer las encíclicas de muchos papas, la bula que excomulga a los masones del año 1738 y también toda la documentación posterior y, como dije, la última del 2023, que de manera muy tajante dice de que sigue toda esa prohibición de la iglesia a los masones. Y allí dice también algo muy importante que todos los sacerdotes deberían leer. La prohibición menciona la Carta de la Congregación de la Fe que es válido también para los clérigos. Y esto llama la atención. ¿Por qué la Carta de la Congregación de la Fe se refiere a que también los clérigos pueden caer en la masonería y por lo tanto tienen también la misma consecuencia negativa? Porque hubieron casos de sacerdotes que se han inscrito en la masonería. Uno de los ejemplos es el sacerdote francés de nombre Pascal Vecin, que fue denunciado por sus propios parroquianos porque estaba enseñando cosas contrarias a la fe cristiana. Y después él tuvo que admitir su pertenencia a la masonería y se le invitó a salir de la Iglesia Católica. Por lo tanto, no se puede, repito, no se puede ser católico y masón a la vez. Aunque la mala información esté ahí, incluso en los medios de comunicación casi todos los días. Ellos se encargan de lanzar la mala información para que los católicos ignorantes se metan en la masonería creyendo que pueden ser buenos católicos y buenos masones a la vez.
2: Ahí está una respuesta muy importante, que eso lo vamos a hacer en la conclusión después de estos mensajes. Si usted identifica esta actividad, si usted la conoce, ¿qué hacer? ¿A dónde acudir? ¿Cómo proteger a nuestra iglesia, a nuestros hijos, también a nuestros sacerdotes, de los ataques que ellos reciben precisamente de personas que practican la masonería y muchas otras herejías que van en contra no solo de la práctica de nuestra fe? Recuerde, la iglesia católica es atacada porque es la iglesia de Jesucristo. Vamos a unos mensajes, ya regresamos.
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2: Gracias, querida familia, por compartir este programa en nuestro canal de YouTube, de hacer referencia a nuestra aplicación y decirle a todas las personas de la existencia de este canal maravilloso del Sembrador Nueva Evangelización, que llega a toda Latinoamérica y a todo el mundo a través de su aplicación. La masonería y la postura de la iglesia, hoy bien profundizada y bien comentada por el licenciado José Tomás Martínez, autor y predicador católico, que desde el Paraguay nos ilustra el cómo cuidarnos. Como todo, es más importante la prevención que el rescate. Prevenirlo, esto es algo que se puede hacer a la medida que el católico se compromete a su formación, a estar informado, a estar formado. Eso es algo que no se puede negociar. Pero hablemos un poco acerca de cómo prevenir, pero también cómo denunciar, licenciado, ya como una conclusión de esto que usted nos ha compartido. Primero, cómo proteger a mi parroquia de la acechanza de lo que es la masonería, porque es obvio que ellos buscan infiltrarse para poder desarmar todo lo que tiene olor, aroma a Cristo, a la iglesia de Dios. Y segundo, ¿cómo denunciarlo cuando muchas de estas cosas, tristemente, como usted ya lo ha mencionado, han pasado?
3: Lo importante es acercarse al cura párroco y a mencionarle si hay conocimiento de que alguna persona que está sirviendo en la parroquia también está metido en la masonería. Nosotros hemos tenido en nuestra parroquia el caso de un catequista que tenía la doble pertenencia. Para él no había ninguna sospecha, ninguna contrariedad entre ser católico catequista y a la vez masón. Pero después, cuando él fue recibiendo muchas llamadas de gente amiga de la iglesia que se enteró de su pertenencia a la masonería, él dejó y después de unos meses falleció. El hijo una vez me encontró en el supermercado y me dijo: yo te agradezco, José, porque gracias a tu libro mi papá dejó la masonería. Y también escuchó de muchos parroquianos que tenía que retirarse de la masonería. Y al final de sus días, él se entregó a Dios. Entonces, yo creo que el conocer que la masonería es contrario al cristianismo ayuda muchísimo. Y por supuesto, si el cura párroco no te escucha, yo aconsejo que vaya directamente al obispo. Porque hay veces que, lamentablemente, algunos sacerdotes no conocen el tema y entonces relativizan. Te dicen: ah, pero si te hablan de cosas buenas, seguí ahí. Es que hoy día todo predicador, todo catequista, toda persona que está sirviendo una pastoral tiene que conocer lo que es la masonería, porque hoy más que nunca se han infiltrado dentro de la iglesia, no solamente a nivel jerárquico, sino también entre los laicos, en movimientos eclesiales. Quiero, para subrayar eso, recordar cómo ciertas conferencias episcopales han sido muy certeras en su afirmación, hasta incluso parecían muy duras. Por ejemplo, la conferencia episcopal argentina dijo una vez en una carta pastoral para los jóvenes, todo argentino, dice, pero principalmente la juventud debe saber que catolicismo y masonería son términos que se contradicen y excluyen absolutamente, como el Cristo y el anticristo. Entonces, si los obispos han escrito cartas pastorales advirtiendo de estos peligros, lo que nos queda es acercarnos a nuestros pastores para evitar que vengan a confundir dentro de la iglesia. Porque realmente una persona que dejó la iglesia para meterse en la masonería se ha metido en un problema serio de fe, porque lo que hacen realmente dentro de la masonería es hablarle mal de la iglesia católica. Por eso el Papa León XIII dice que el objetivo principal de la masonería es destruir todos los principios cristianos y cambiar por los principios masónicos. Entonces vemos que hay un peligro real, y ya nos advirtieron muchos pastores, y lo único que tenemos que hacer es acercarnos a ellos a decirles cuál es la situación. Y más aún si de repente desconfiamos de algún clérigo que está metido en la masonería. Yo te cuento algo que no tengo miedo de decir, pero yo como investigador he hablado con varios sacerdotes y me han dicho que ellos reciben también cierta comunicación de los obispos de que hay denuncias en contra de algunos sacerdotes que están coqueteando con la masonería. Por lo tanto, nuestro deber es denunciar y no tener miedo de denunciar, porque si somos cristianos de verdad, ¿de quién vamos a tener miedo? De la muerte. Cristo ya nos liberó de la muerte. Me dijo, el que quiera salvar su vida la perderá, y el que la pierda en mi nombre, ese se salvará. Y como conclusión, terminando, si me permitís, quiero terminar con una cita bíblica muy importante.
2: Adelante.
3: Que nos da bastante luz para englobar todo esto que dijimos. Encontramos en la carta de San Pablo a los Efesios, en el capítulo 5, versículo 10 al 13. Dice, busquen lo que agrada al Señor, no tomen parte en las obras de las tinieblas, donde no hay nada que cosechar. Al contrario, denúncienlas. Solo decir lo que esa gente hace a escondidas da vergüenza. Pero al ser denunciado por la luz, se vuelve claro. Y lo que se ha aclarado llegará incluso a ser luz. Y también las frases bellísimas de San Agustín. Dos amores edificaron dos ciudades. El amor de sí mismo hasta el desprecio de Dios edificó la ciudad terrena. El amor de Dios hasta el desprecio de sí mismo, la ciudad celestial. Acá vemos la gran diferencia entre el cristianismo y la masonería. La masonería ama a sí mismo, por eso el objetivo de la masonería, según algunos autores masones, es hacerle saber al ser humano que él es Dios. Tanto se ama el hombre que se cree Dios. Sin embargo, nosotros los cristianos, cada vez que amamos a Dios, nos damos cuenta de que vamos dejando de lado nuestro yo para que él crezca en cada uno de nosotros.
2: Amén, amén, definitivamente. Y creo, licenciado, que pues nuestra audiencia puede identificar algunas cosas importantes cuando se trata de nuestra fe. Alguien por ahí dirá, bueno, pero mi conocimiento es muy básico, yo no tengo tanta educación, hasta incluso me cuesta leer, escribir. Creo yo que el Señor en su infinita misericordia nos ha dado algo tan importante y tan necesario, que es el Espíritu. Y el Espíritu nos da el regalo del discernimiento. Por lo tanto, ¿cómo puedes identificar tú la verdadera práctica cristiana? Creo yo que también, como es necesario conocer las herejías y de dónde vienen, es necesario que el católico sepa cuál es su espiritualidad. Tiene que saber que el católico, número uno, tiene que conocer la palabra de Dios. San Jerónimo dice, quien desconoce las Escrituras, desconoce a Jesucristo. Segundo, la Iglesia nos regala la doctrina, lo que usted nos está hablando, el catecismo. Tercero, nuestros sacramentos. Nuestros sacramentos son tan importantes, nuestro bautizo, la Eucaristía, el matrimonio. Estos sacramentos que nos conducen a una relación estrecha con Dios. Y también me gustaría incluir dentro de ella, porque esto es parte de la espiritualidad del católico, es nuestra obediencia a ser una iglesia apostólica. ¿Eso qué quiere decir? Que está un Papa, está un Pedro. Y eso nos define a nosotros como católicos, que nuestra vida real cristiana tenga que estar reflejada en la palabra, en nuestros sacramentos, en nuestra vida en comunidad y en nuestra obediencia y nuestro compromiso al vicario de Cristo, que es el Santo Padre. Así que ojo, mucho ojo, pero qué bueno es estar informados. Licenciado, yo le quiero agradecer muchísimo. Ha sido una información exquisita, nueva para muchos, pero necesaria, necesaria. Así que a lo lejos y agradecerle porque la diferencia de horarios es bastante entre Estados Unidos y su país en Paraguay. Así que muchísimas gracias.
3: Muchas gracias por la invitación y es mi deber como católico justamente ayudar a muchas personas que a veces no pueden discernir lo bueno de lo malo, lo falso de lo verdadero. Creo que es un deber que tenemos todos los que hemos estudiado algo de la Sagrada Escritura y también el magisterio de la Iglesia.
2: Muchísimas gracias. A usted, un abrazo a la distancia de toda nuestra familia paraguaya que nos sintoniza. Bueno, en toda Sudamérica, realmente, en Uruguay, en Argentina, a tanta familia que tenemos en Colombia, en Perú, gracias de todo corazón por siempre estar en sintonía y en preferencia de este su canal católico. Tenemos que estar alertas, pero más que enfocarnos en conocer herejías y por qué nacen, al final sabemos que su objetivo es alejarnos de Dios. Tenemos que cuidar nuestra fe, entrar en ella, conocerla mucho más. ¿Conocen ustedes Yo Soy el 73, que los conduce al conocimiento de Jesucristo a través de la palabra de Dios? Una consagración que en 33 días haces el recorrido de la lectura de los cuatro evangelios y que cada uno de estos autores te presentan a un Jesús milagroso, misericordioso. San Marcos nos revela que Jesús es el Hijo de Dios. San Mateo nos dice que es el Mesías. San Lucas nos habla de un Dios de misericordia y San Juan nos revela los planes magníficos de Dios y nos regala, como en el capítulo sexto, la Eucaristía. Todo esto es la riqueza de la Iglesia. La tenemos que conocer, no para pregonarla, sino para dar testimonio de que Cristo vive en nosotros. Vamos a unos mensajes y ya regresamos en la etapa final de este su programa Actualidad y Fe.
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2: 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Es el caso de este hombre que le voy a presentar a continuación. Él y su familia le sirven a Dios por muchos años. Si usted va a uno de los eventos, tal vez ni se ha dado cuenta que al hombre que le voy a presentar a continuación ha sido quien le ha dado la bienvenida en uno de los metanoyas. Posiblemente le ha puesto un brazalete, posiblemente le ha dado alguna indicación, le ha enseñado algo, porque él es un servidor. Y todo tuvo un comienzo. Esta es la historia de José Escún.
6: Recuerdo que ese día fue un momento muy especial para la vida, porque ese día fue cuando yo tuve mi encuentro con Dios. Soy José Escún, soy de Guatemala. Voy a compartirles este testimonio. Cuando era pequeño, cuando fui creciendo, mi papá me empezó a enseñar la fe. Me hizo los sacramentos, me empezó a llevar en el camino de Dios. Y creciendo estaba. Ya a los 15 años, ya no era una obligación con papá, porque sí, papá nos tenía como obligación ir a la iglesia. Pero cuando él ya vio que tenía mis 15 años, ya dejó que yo sea libre para mi decisión. Fue él, entonces, para ese tiempo, como en los 90, antes de los 90, llegó la renovación en Guatemala y mi papá se convirtió. Mi papá empezó a ir a las reuniones y al mismo tiempo me empezó a invitar. Siempre me decía, el sembrador te busca, el sembrador te necesita. Siempre eso eran las palabras de mi papá. Cada vez que había reunión me invitaba. Yo no le hacía caso. Andaba en mi mundo de joven, andaba en cosas sexuales, en muchas cosas. Era un mal hablado. Tal vez de las 10 palabras que decía unos 8 malas palabras y unas 2 buenas. Pero en la casa sí era totalmente diferente. Un día, 31 de enero, papá volvió otra vez a invitarme y me dijo, el sembrador te busca. Te invito hoy, vamos a la reunión. Entonces ese día mi papá fue a la reunión y como 5 o 10 minutos después hablé a mi amigo. Le dije, ¿sabes qué? Vamos con nuestros papás, vamos a ver en la reunión. Fuimos, tomamos nuestras bicicletas. Yo tenía una bicicleta nuevita. Nos fuimos, cuando llegamos a la reunión, pues como todo joven, ¿verdad? Nos llamaba la atención y nos desviamos. Fuimos a ver a otras muchachas y la rutina de todo joven. Al regreso, pasamos a donde estaban ellos, ya había terminado la reunión. Había dos maneras de regresar donde vivíamos. Era un camino de terracería y la otra era de la Interamericana. Decidimos ir en la Interamericana. Recuerdo que era como a las 6 de la tarde. Allá en Guatemala hay dos carriles, la que va al norte y la que va al sur. Nosotros íbamos al sur. De lejos miraba una vuelta grande y venía un autobús, una camioneta que iba a vía contraria de nosotros. Y atrás de esa camioneta venía un carro. Nunca me imaginé que ese carro iba a rebasar la camioneta. Solo recuerdo cuando vi los foros del carro, enfrente de mí como a 10 metros, y es lo único. Mi amigo me dijo que me agarró el carro de frente, me atropelló, me levantó como 5 o 6 metros arriba y caí entre los arbustos. ese momento mi amigo luchó, me llevaron al hospital más cercano. Solo recuerdo como a las 9, 8 de la noche, recuerdo que mi amigo estaba en la puerta del cuarto donde estaba. Después otra vez inconsciente, y solo recuerdo las palabras que decía: "Sé valiente, muchacho, que ya vamos a llegar". Fui trasladado al hospital de la capital de Guatemala, y cuando desperté como a las 11 de la noche, entra el doctor y me dice: "¿Estás bien, muchacho?". Y le dije: "Sí". "No, es mentira, no estás bien. Ahorita te voy a llevar al quirógrafo". Agarró una tijera, cortó el resto de suéter que tenía, cortó el pantalón que tenía y me dijo: "Tu situación está difícil. No sé si mañana apareces con un brazo, apareces con la pierna, tu situación está difícil. Regreso en 5 minutos, vamos al quirófano". Recuerdo que ese día fue un momento muy especial para la vida, porque ese día fue cuando yo tuve mi encuentro con Dios. Recuerdo que le dije: "Señor, aquí estoy. Nunca he platicado contigo, pero ahora te digo que aquí estoy. Haz tu voluntad en mi vida. Si tú quieres, déjame mis miembros. Si tú no quieres, haz tu voluntad. Lo que sí te digo es que te voy a seguir". Y desde ese entonces empecé a seguir al Señor. Pasaron meses, me recuperé. Después me vine en el año 1992 acá. Y siempre con ese encuentro que tuve con Dios, yo quería convertirme más y más de lo que yo le había dicho a Dios. Entonces, cuando llegué acá, encontré aquí el sembrador. Y entonces empecé a venir los viernes aquí y empecé a nutrirme en Dios. En el año 1994 empecé mi formación para poder servir a Dios, porque esa promesa que le hice el 31 de enero estaba en mi corazón. Siempre latía, siempre decía: "Tú le prometiste a ese sembrador". A papá que me decía: "El sembrador te busca". Y yo nunca me imaginé que ese sembrador que me buscaba era el ministerio del sembrador. Por ahora aquí estamos sirviéndole al Señor, ya más de 30 años estamos aquí sirviéndole al Señor. Y por eso, amado hermano, si usted quiere seguirle al Señor, si usted ha tenido un encuentro quizá lejos o cerca, yo le invito. Le invito a que venga, le invito a que siga al Señor. Mire, en pocas palabras le digo: cuando estamos con el Señor todo lo tiene en control. Les invito a cada uno de ustedes que escuchen este mensaje, este testimonio, para que se unen. Se unen a nosotros, se unen sembradores, se unen para que nadie se pierda y que todo se salve. Esta es la misión de nuestro ministerio. Y esta es la misión de todo aquel que es bautizado. Así que, una vez más, amado hermano, les invito a que usted venga, que también escuchen también la radio, la televisión y todas las plataformas que ahora nuestro ministerio está usando.
2: Esta es la historia de José, y como la de él, hay muchos otros que Dios los ha llamado. Ya te llamó a ti, ya tocó a la puerta, como dice el Apocalipsis 3:21. Vea que llamo a la puerta, llamo para que me dejes entrar, para que yo pueda comer contigo. Mis hermanos, la mies es mucho y los obreros son pocos, y necesitamos de ti para que esta obra continúe, para seguir buscando más niños, más jóvenes como José, para que el Señor los ponga donde Él los necesita. Y para ello te necesitamos. Así que conviértete tú en un sembrador, en una sembradora de Jesús con María. Beneficio va más allá de lo espiritual. En lugar de atesorar aquí en la tierra, hay que atesorar en el cielo. Decirle al Señor que nuestra mirada está en Él, que nuestras verdaderas metas van hacia la eternidad. Y como bien lo dice José, sí, es un lema que lo tenemos aquí en el pecho, lo tenemos en el corazón, lo tenemos en la mente. Que nadie se pierda y que todos se salven, empezando con nuestra propia familia, empezando en nuestra casa. 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Baja nuestra aplicación de ESNE y encontrarás también la sección de cómo convertirte en un sembrador. cómo ser tú miembro de esta familia, cómo en el silencio, en ese trabajo silencioso, podemos evangelizar desde nuestra casa, estar llegando a miles de hogares, por no decir millones. Muchas gracias de todo corazón a usted, que lo es, que lo hace desde hace mucho tiempo. Gracias por su semilla, gracias por su fidelidad, gracias por su testimonio. Y le agradezco también a todo este equipo maravilloso que ha podido trabajar arduamente en la preproducción y en la ejecución de este programa, al invitado que tuvimos el día de hoy, al licenciado Tomás desde Paraguay, y a usted que nos acompañó. De todo corazón, muchas gracias. Dios les bendiga. 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
2: A las 3 de la tarde en punto, implora mi misericordia. 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Sumérgete en mi pasión, particularmente en mi abandono al momento de la agonía. Esta es la hora de la gran misericordia para todo el mundo. En esta hora, yo no rehusaré nada al alma que me pida algo en virtud de mi pasión.
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2: Te recuerdo, hija mía, que cuantas veces oigas el reloj, dando las 3, sumérgete totalmente en mi misericordia, adorándola y glorificándola, ya que en ese momento se abrió de par en par para cada alma. En esa hora puedes obtener todo lo que pides para ti y para los demás. En esa hora se estableció la gracia para el mundo entero. La misericordia triunfó sobre la justicia.
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